¿Cómo están? Sean bienvenidas y bienvenidos para esta sexta y final emisión de Disrupciones, programa que desde fines de julio les acompaña compartiendo y poniendo a disposición de ustedes música ligada al Festival Internacional de Música Contemporánea de la Universidad de Chile, que ya comenzó este jueves que pasó, el 27 de agosto, y que concluirá en esta semana que viene, desde el lunes 31 en la sala Isidora Segers, 1 y 2 de septiembre en el GAM, y que tendrá su cierre de gala en la Gran Sala Sinfónica de Chile con la participación estelar de la Orquesta Sinfónica Nacional de Chile, dirigida por Emanuel Siffert. Y justamente sobre este concierto o este hito de la música sinfónica en el Festival Internacional de Música Contemporánea, nos vamos a detener y vamos a compartir algunas cosas con ustedes. Vamos a escuchar algunas obras que se han interpretado en este transcurso del festival, y vamos a escuchar, bueno, primero a la profesora Carolina La Rivera, que nos dejó un apéndice de la conversación que tuvimos la semana pasada sobre las mujeres. Ahora nos habla de la importancia institucional de este cierre, y después vamos a conversar con Nicolás Cortés, que es un compositor que el año pasado fue ganador del concurso sinfónico y que ha sido premiado en dos ocasiones. Solamente dos veces ha ocurrido que un compositor haya ganado dos años distintos el concurso sinfónico del festival, es él e Ignacio Salvo. Entonces Nicolás Cortés nos va a conversar sobre sus experiencias, de qué sirve, cómo fueron sus vivencias, y lo vamos intercalando con músicas de otros creadores de otros momentos del festival, y al final también con una de las piezas que fue parte de este encuentro. Antes de nada, y antes de todo lo que les anuncié largamente, vamos a escuchar música. La tradición del concierto sinfónico empezó el año 2012, fue un hito bastante importante en la escena nacional, digamos, de esta música de tradición escrita. Si uno se remite a la prensa y qué sé yo, encontrará artículos grandes, comentarios en el Mercurio, notas de Romina de la Sota, que en ese momento está en el Mercurio, cariños para ella, sobre la importancia de que el festival por primera vez tuviera música sinfónica. Hoy día ya, claro, es una tradición y es obviamente uno de los momentos estelares del festival, pero en su momento fue una irrupción, una irrupción, y fue sin duda un hito que se tomó rápidamente un lugar, porque obviamente contar con la Orquesta Sinfónica Nacional de Chile era un momento muy importante. En esa ocasión, por lo que pudimos mirar, no sé si las obras fueron elegidas por concurso, me da la idea que fueron invitaciones a tomar dos creaciones nacionales, porque en ninguna parte se señala que esto se haya hecho por concurso, y se le encomendó una obra a Hernán Ramírez, que es un compositor bastante experimentado, que ha sido activo, partícipe del festival también, si no me equivoco, radicado en la quinta región, y que bueno, ha sido interpretado por numerosos músicos nacionales en todos estos años. Y él estrenó entonces con la Orquesta Sinfónica Nacional esta obra llamada Siete Preludios, que es de la que escucharemos un fragmento a continuación para dar inicio a este programa Disrupciones.

0: Ahí estaba un fragmento de los siete preludios de Hernán Ramírez en esta obra que se presentó el año 2002 en el primer concierto sinfónico que tuvo el Festival Internacional de Música Contemporánea. Recordando que estamos en el sexto programa y final de Disrupciones y que justamente este episodio está dedicado a la música sinfónica en el festival. Escuchemos entonces, como les anuncié antes, a Carolina Larrivera, subdirectora del Departamento de Música, profesora del departamento, y quien nos habla de la importancia institucional que es tener este concierto de cierre en una sala, además, como la Gran Sala Sinfónica. Y luego de sus palabras vamos a escuchar otro fragmento de otra obra que se tocó en esa noche del 2012. Estamos hablando de Aves Exóticas de Olivier Messiaen, figura referencial de la música contemporánea y que, claro, tenía varias obras y un tópico recurrente con respecto a las aves en su catálogo. Entonces, una de estas obras que ya había sido estrenado en los años 90 con Luis Alberto Latorre en el piano, nuevamente se tocó el 2012 con él en el instrumento solista. En esta ocasión nosotros vamos a escuchar otra versión de la orquesta Royal Concert Gibou, conducida por Ricardo Chailly. Así que escuchamos a Carolina Larrivera con respecto a la importancia del concierto sinfónico para el Festival de Música Contemporánea y seguimos con la música de Messiaen, Las Aves Exóticas.
1: El concierto de clausura representa uno de los momentos más importantes del festival porque reúne a la Orquesta Sinfónica Nacional de Chile en torno a un programa que refleja muy bien el espíritu del Festival Internacional de Música Contemporánea. Pone en diálogo la creación, el patrimonio y las nuevas miradas sobre la música de nuestro tiempo. Me parece muy sugerente que este programa lleve por título Disrupciones. Yo lo interpreto como una invitación a escuchar la música desde nuevas perspectivas, entendiendo que las grandes transformaciones artísticas no nacen de una ruptura con el pasado, sino del diálogo permanente entre la tradición y la innovación. Si uno observa el programa en su conjunto, advierte que ese diálogo se materializa en cada una de las obras que lo integran. Por una parte está Roberto Falabella, quien este año se cumple el centenario del nacimiento y lo queremos conmemorar. Su música nos invita a reencontrarnos con una de las figuras fundamentales del patrimonio musical chileno. También están las dos obras ganadoras del concurso de composición del festival, que representan la creación emergente y el compromiso permanente que tiene el festival con las nuevas generaciones de compositoras y compositores. Que estas obras sean interpretadas por la Orquesta Sinfónica es una señal muy concreta del apoyo institucional a la creación musical de nuestro tiempo. A ello se suma también la obra Cielo de Invierno de Kaija Saariaho, finlandesa, una de las compositoras más influyentes de la música contemporánea internacional. Que esta sea además la primera vez que la Orquesta Sinfónica interprete una obra suya constituye un hito artístico muy significativo y al mismo tiempo una invitación a seguir ampliando el patrimonio musical que nuestros elencos profesionales ponen en circulación. Creo que esa convivencia entre memoria, creación, patrimonio e innovación es una de las grandes fortalezas de este concierto, de lo que será el concierto. Y al mismo tiempo una muy buena síntesis del sentido que tiene el Festival de Música Contemporánea. Festival, por cierto, internacional. Porque, en definitiva, un festival como este no solo presenta obras nuevas, también contribuye a construir el patrimonio musical del futuro, generando las condiciones para que esas obras sean conocidas, sean interpretadas, sean investigadas y transmitidas a la sociedad actual y también a las próximas generaciones.

0: Seguimos con estas disrupciones y este programa ligado al concierto sinfónico, que es un concierto que desde por lo menos más de 10 años ya tiene, bueno, está instalado en el festival hace casi 15, pero desde hace más de 10 años, al menos del 2014, creo yo, que tenía una parte de concurso. Entonces, que algunas de las obras chilenas que se tocaban, algunas de ellas, eran seleccionadas por un concurso interno que es el festival, que es anónimo, que tiene toda una ceremonia bien interesante. A mí me toca recibir los correos, así que soy el que doy fe de que es absolutamente anónimo. A mí me llegan las cosas y yo mando las partituras anonimizadas a los profesores, quienes ven las partituras con seudónimo, qué sé yo, eligen la que les guste, y después que me dicen ganó esta, yo les tengo que dar los datos del creador. Eso, bueno, tiene ya una larga tradición, y justamente para entender un poco de qué se trata, cómo es, cómo se vive cuando uno lo gana, cómo son los montajes, en fin, conversamos con Nicolás Cortés, que es egresado de composición del departamento y que muy gentilmente nos mandó unos audios muy completos dándonos testimonio de su historia en este concurso. Así que, en un primer término, él nos habla de cómo fue la primera experiencia cuando ganó el año 2019 con El sol en mis raíces, que es una obra que escucharemos al final del programa, pero nos cuenta cómo fue todo ese trabajo y sobre todo de la importancia del maestro Rodolfo Saglimbeni, que creo que es importante, por supuesto, recordarlo cada vez que podamos por la generosidad y el gran recuerdo que dejó entre todos quienes pudieron interactuar con él. Así que, y sin hablar, sin dejar duda y sin obviar el gran aporte musical que hizo en todos sus años como director de la Orquesta Sinfónica. Así que escuchamos a Nicolás Cortés con respecto a su experiencia de esta obra que montaron en el 2019 junto al maestro Saglimbeni. Y después de eso, en la música, vamos a escuchar una obra que también fue un hito el año 2014, una obra de Gabriel Brencic, que es un compositor chileno radicado en Europa hace muchos años, permanente candidato al Premio Nacional de Música, de Artes Musicales, y que el año 2014 se pudo estrenar una pieza que él hizo en los años 60, que se iba a estrenar en Argentina, y en un momento hubo todo un operativo policial que lo impidió, y muchos años después se estrenó en Argentina y también se estrenó en Chile ya el 2014, en este caso en el país, que es la obra Volveremos a las Montañas, una pieza que tiene la frase y su motivo inspirado en la guerrilla boliviana. Supuestamente es una frase de Inti Peredo, uno de los guerrilleros que andó con el Che Guevara en Bolivia a mediados de los 60, y él dijo esta frase, Volveremos a las Montañas, que se volvió un ícono, por supuesto, de toda esta época y de toda esta gesta. Así que, inspirado en eso, Gabriel Brencic escribió esa obra y el 2014 se estrenó en el Festival Internacional de Música Contemporánea, tuvo su estreno en Chile. Así que escuchamos a Nicolás Cortés y posteriormente la música de Gabriel Brencic en estas disrupciones.
1: Participé en el año 2019 con una obra que se llama El sol en mis raíces. En esa ocasión tuve la oportunidad de trabajar con el maestro Rodolfo Saglimbeni y, bueno, guardo un muy cariñoso recuerdo de aquel primer estreno junto a la Orquesta Sinfónica. El maestro fue muy profesional, muy atento, interesado en mi trabajo. Fue incluso a presenciar una charla que hicimos junto al GAMUS, el Grupo Archivo de Música, en la Casa Central, donde estuve exponiendo sobre los procesos creativos que me llevaron a escribir aquella obra. Así que recuerdo que quedé muy contento con el resultado sonoro, ¿no? Como con el trabajo que hicieron el director con la orquesta. Luego, como en junio del año pasado, bueno, me entero del lamentable fallecimiento del maestro Rodolfo, y se me vienen a la mente estos recuerdos, ¿no?, de aquella primera experiencia. Y también, más o menos por la misma fecha, me apareció un post con la convocatoria para el festival de ese año, y bueno, tenía esta obra para orquesta guardada por ahí, así que la adapté para la planta orquestal que solicitaba el concurso, y que un poco por nostalgia decidí postular de nuevo.

0: Esa era la música de Gabriel Brencich. Volveremos a las montañas, estrenado en Chile en el Festival Internacional de Música Contemporánea del 2014, y anteriormente los comentarios de Nicolás Cortés con respecto a su primera experiencia en el Festival Internacional de Música Contemporánea. Volveremos con él, volveremos con más música, pero antes hacemos un alto en estas disrupciones del domingo 30 de agosto.
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0: Llegamos a la segunda parte de Disrupciones. Seguimos conversando con Nicolás Cortés, quien en esta ocasión nos habla. Recordemos, Nicolás Cortés fue el ganador del último concurso de composición del año pasado, que se hace para el cierre sinfónico del Festival Internacional de Música Contemporánea. Este año tendremos el concierto de clausura ahora, prontito, el viernes 4 de septiembre, en el Centro de Extensión Artística y Cultural de la Universidad de Chile, la Gran Sala Sinfónica, con la participación de la Orquesta Sinfónica Nacional de Chile, dirigida por Emanuel Siffert. Así que escuchemos a Nicolás Cortés, que nos habla justamente de esta experiencia del 2025 y de lo que significó para él, bueno, el trabajo con el maestro Rodolfo Fischer, que fue también un gran apoyo para él, y que era quien dirigía la orquesta en ese año, y la sensación de haber estado en la Gran Sala Sinfónica y, bueno, de algunas experiencias personales de sus antiguas vivencias en la sala antigua. Así que es interesante esa parte también más vivencial de Nicolás Cortés. Escuchemos sus palabras.
3: Me parece que estas dos han sido las únicas veces que he participado con obra sinfónica. Puede que esté equivocado porque he participado en tantos concursos que se me mezclan un poco los recuerdos. Pero lo que sí sé con certeza es que otras veces he participado con música de cámara. Tengo, creo que, dos obras que estrené como en el ciclo de música de cámara del festival, en la sala Segers, y también participé un par de veces tocando el piano. Y bueno, la segunda vez que participé en el concurso de obra sinfónica, tuve la suerte de haber sido seleccionado con una obra que se llama Preludio y Fuga en Fuga. Y nada, también fue una gran experiencia. Esa vez dirigió el maestro Rodolfo Fischer, que también se tomó muy en serio el estreno. Me escribió varias semanas antes pidiéndome el archivo de la obra para estudiarlo. Yo no pude participar mucho en los ensayos, creo que solo pude ir a uno, pero fue muy atento a las indicaciones que le pude dar. Y nada, pues escuchar mi obra en la gran sala fue una experiencia completamente distinta a la sala anterior. Yo durante mis años de estudiante trabajé de acomodador en el Teatro de la Chile. Entonces, bueno, para mí era el trabajo ideal porque entre que juntaba platita para pagar mis estudios y los fines de semana podía escuchar los programas de la orquesta. Por lo que pude conocer bien el sonido del lugar y de los músicos que trabajaban ahí. Así que escucharlos en esta nueva sala, por un lado me alegró mucho por ellos, de que tuviesen un espacio que estuviese construido específicamente para el trabajo que hacen, ¿no? Que realza el esfuerzo y dedicación que ponen en su disciplina. Y bueno, escuchar una obra mía siendo interpretada ahí fue muy, muy emocionante.
0: Ese era Nicolás Cortés, sus recuerdos de la segunda vez que fue parte del festival como ganador del concurso sinfónico. Vamos ahora con música de Antonio Carvallo, una pieza, profesor del Departamento de Música también, permanente invitado al festival en la música de cámara. En los conciertos sinfónicos, el 2013 se estrenó una pieza suya, Dal al Al, Punto y Línea. Fue parte del festival del 2013, así que escuchemos un fragmento para recordar esa obra de Antonio Carvallo en Disrupciones.

Seguimos en esta conversación de disrupciones, de, bueno, las historias ligadas al Festival Internacional de Música Contemporánea. La pregunta que uno se hace siempre es, bueno, ¿uno gana un concurso de esta magnitud? ¿Significará algo profesionalmente? ¿Se abren puertas? ¿Te conoce más gente? ¿Te visibiliza? ¿Te cambia la vida? ¿Te la deja donde mismo? Como uno jamás va a ganar un concurso así, se queda con la duda de qué pasa cuando uno tiene un reconocimiento como ese. Así que Nicolás Cortés nos habla de eso específicamente, de qué manera el festival, estos dos triunfos le han incidido o no en su desarrollo profesional, y además, muy ligadito a eso, ¿qué pasa con la vida de un estudiante de composición cuando termina de estudiar composición? ¿Cómo sigue la vida? ¿A qué se dedican? ¿En qué están trabajando? Y ahí nombra, por supuesto, la Casona de la Florida, un importante centro cultural que hay ahí en esta comuna del sur de Santiago. Un abrazo para ellos.

0: estas instancias, por lo que es también como una forma de socializar el oficio que uno hace, ¿no? Sobre cómo sigue la carrera de un compositor después de haber egresado, no creo que pueda darte una respuesta al respecto porque cada camino es distinto. En mi caso, actualmente me dedico en buena parte a hacer clases de piano y de teoría musical. Trabajo en una academia que se llama La Casona de la Florida, a quienes aprovecho de mandarles un cariñoso saludo. Y bueno, sigo componiendo, haciendo arreglos, tocando música, aprendiendo músicas nuevas y me encuentro editando unas grabaciones de piezas que hice para piano que espero poder publicar pronto.
1: Vamos con otra pieza entonces de que ha sido parte de los conciertos sinfónicos del festival. Esta sí es una obra que ganó el concurso del año 2017, Felipe Alarcón, Tres formas sobre una nube, interpretada por la Orquesta Sinfónica Nacional de Chile. Escuchamos la pieza y volvemos con estas disrupciones.

0: Bueno, y antes de cerrar el programa, quería que escucháramos con detalle, digamos, una de las piezas de Nicolás Cortés, que ha sido el entrevistado central de este programa, una de las obras que ganó el concurso sinfónico del Festival Internacional de Música Contemporánea, El Sol en Mis Raíces, ganadora del año 2019, y él en este audio nos cuenta detalladamente de qué va la obra, nos hace una descripción muy precisa, más o menos, de los elementos que juegan, los diálogos que existen. Entonces, bueno, ya que tenemos esa descripción tan detallada, yo quería que la dejáramos y después escucháramos lo más que pudiéramos, de acuerdo al tiempo que nos permite estas obras de gran envergadura, escuchar lo más que se pueda de esta pieza que ganó el concurso sinfónico del festival del año 2019. Así que escuchemos a Nicolás Cortés y la obra El Sol en Mis Raíces, primero en sus palabras y después en la Orquesta Sinfónica de Chile.
1: El Sol en Mis Raíces es una obra que está inspirada en una obra de Escher que se llama Metamorfosis, donde figuras geométricas van mutando gradualmente y transformándose en otras figuras que vuelven a mutar en una línea sucesiva muy larga que termina con las mismas figuras con las que parte la obra, ¿no? Como cerrando una especie de bucle. Entonces yo traté de hacer algo similar, pero con las texturas que me permitía la paleta orquestal. Entonces, esta obra parte en una nota sol, un sol más o menos en un registro central, por pocos instrumentos. Y a medida que se agregan nuevos instrumentos, también se agregan nuevos sonidos sobre y por debajo de este sol, que se mantiene constante. Entonces, en la partitura se produce como una especie de ramificación a partir de un solo sonido. Entonces, por eso se llama El Sol en Mis Raíces. Y al final de la obra se produce el proceso inverso. Entonces, a partir de un gran acorde con muchos sonidos y todos los instrumentos de la orquesta, se empiezan todos a empezar a juntar en un solo sonido, que es el mismo sol del inicio.

0: De este modo terminamos el sexto Disrupciones de hoy y cerramos este ciclo también. Hay una chinita aquí en el locutorio. Miren qué simbólico, qué momento de despedida aquí en el borde. Salvo que sea una mancha de Fanta, pero no, yo creo que es una chinita. No estoy viendo muy bien a esta edad. No todo se ve con tanto detalle, pero con la compañía de esta chinita llegamos al final del ciclo de Disrupciones. Han sido 6 programas en los que hemos compartido la música de música raíz folclórica, nada que ver, Fernando Lago, la música contemporánea que da vida a este festival de la Universidad de Chile desde el año 2001 que existe el Festival Internacional y, como hemos dicho, es heredero de los festivales de música chilena de los años 50, existente hasta el año 73. Así que esta necesidad de difundir, demostrar y compartir la vanguardia creativa chilena se hace carne en la Universidad de Chile y ya la empezamos a vivir el jueves 27 en la Sala Rau y nos dura hasta el viernes 4 justamente con este gran concierto sinfónico que tendremos en la Sala Sinfónica Nacional del Centro de Extensión Artística y Cultural de la Universidad de Chile. Más detalles, lo que quieran saber, cómo acceder a las entradas, todo eso en música.uchile, el Instagram del departamento. Mil gracias, Fernando Lagos, por la ayuda. Gracias a la radio, por supuesto, por ayudarnos cada año a poder compartir estas músicas con el público de la radio Universidad de Chile, el 102.5. Gracias a ustedes por acompañarnos. Esperamos encontrarnos en otra ocasión. Que estén muy, muy bien.
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1: Radio Universidad de Chile indica la hora.
5: Son las 21 horas.

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1: Queridas auditoras, auditores, bienvenidas, bienvenidos esta noche de domingo, Escaparate en Radio Universidad de Chile. Con nuestros panelistas e invitados estamos listos para construir una hora interesante de radio. Acuérdense que estamos también en nuestro canal de YouTube, nos pueden encontrar después, y también en la plataforma Spotify. Gracias, Patricio querido. Patricio Núñez se va a ocupar de todo el tema técnico de Escaparate. Y vamos a dialogar en primer lugar con Álvaro Ramis, nuestro analista político. Álvaro Ramis, recordemos, el director del Centro de Estudios Territorio y Comunidad. Escribiste una columna súper interesante el otro día en El Mostrador que se llama La ética de las encuestas políticas no puede seguir autorregulándose. Y es cierto, porque pasa algo y que, bueno, tú se lo vas a aclarar ahora a las auditoras y auditores de Escaparate. Todos nos dejamos, o muchos nos dejamos llevar por la encuesta y lo comentamos, ¿no? O sea, oye, ¿viste la encuesta? Bajó la encuesta. No, la encuesta dice esto. Parece que son importantes, pero ¿qué pasa con su autorregulación? ¿Qué se sabe de la encuesta? ¿Quiénes son los dueños de la encuesta? ¿Qué intereses están ahí involucrados? Bueno, de esto nos aclara Álvaro Ramis aquí en Escaparate.
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3: Bueno, la conversación sobre las encuestas es muy relevante para muchos países, pero en Chile en particular, debido a que más que estudios demoscópicos, científicos, son campos de experimentación para crear opinión pública. Son instrumentos de publicidad política que tienen en parte algo de dato, porque no podrían construir una credibilidad mínima si no tuvieran un dato. Pero como la base de investigación, por decirlo así, su ficha técnica no es pública, no sabemos qué tan científico es. Y muchos de lo que se ve es que no tienen rigor científico porque son paneles aleatorios que están basados en una regularidad de campo de investigación muy continuo, donde obviamente el campo a investigar son números de teléfono de WhatsApp, por ejemplo, que están regularmente investigando más bien una pregunta muy capciosa, diseñada para producir determinado resultado y efecto. ¿Quién condiciona las encuestas? El que las paga. Y eso tampoco se sabe. ¿Quién paga a CADEM? ¿Quién contrata esos estudios de opinión política? ¿Cómo se articula esa opinión, esa encuesta en particular con Canal 13 o El Mercurio? ¿Cómo se lleva a la radio agricultura? ¿Cómo se difunde ese contenido? Entonces, es obviamente un instrumento de publicidad política, no es un instrumento de análisis científico político.
1: O sea, tú dices que si yo pago la encuesta, por ejemplo, Álvaro Ramis, ¿esa encuesta no me puede dejar mal, por decirlo de alguna manera?
3: Mira, lo que pasa es que los candidatos contratan encuestas. Cuando hay muchos candidatos a cargos importantes, incluso alcaldes, pero sobre todo candidatos presidenciales, gobernadores, senadores, diputados, contratan una encuesta que les dice la verdad. Son encuestas científicas. Esas nunca se publican. La que sí se publica es la que elabora Criteria o la que elabora CADEM, que están pagadas para hacer publicidad, para generar un efecto sobre la opinión pública, para marcar una determinada tendencia. ¿Por qué no son tan, no son burdas, pero tampoco son creíbles? Es decir, hay algunas veces en que la encuesta, lo que no es, que son realmente, hay encuestas ampliamente criticadas que son burdas, que surgen una vez, nunca más
1: se aparecen.
3: La empresa son fantasmas. Esas son para las encuestas basura. Yo no digo que CADEM o Criteria sean pura basura, pero no son científicas, no son rigurosas. Están hechas bajo un financiamiento opaco y generalmente tienden a producir un efecto en la opinión pública que está premeditadamente buscado.
1: ¿Y qué es Álvaro Ramis, nuestro analista político aquí en la radio, reitero, presidente del Centro de Estudios Territorio y Comunidad, una encuesta hecha con profundidad y con veracidad?
3: Mira, una encuesta con profundidad y veracidad nunca demora menos de 4, 5, 6 meses en poderse diseñar. Es decir, cuando hay una encuesta que sale toda la semana, eso es claramente poco riguroso, porque tienes que filtrar la base de datos, el campo de las personas, para decirlo en simple, a quienes vas a entrevistar para que tu muestra sea viable, factible, creíble, verificable, que sea proporcional al territorio, a la población, al género, etcétera. Entonces eso es algo que no se da.
1: ¿A quién entrevistan las encuestas? Por ejemplo, tú nos has nombrado a Criteria, Cadem, yo te nombro otra que se me aparece aquí en mi inconsciente, Ipsos. ¿Quiénes son las personas que son entrevistadas? ¿Qué tipo de entrevistas se les hace? ¿Todas son telefónicas? ¿Cuáles son presenciales? ¿Cómo se puede tener esa información?
3: Mira, la CEP es dentro de las encuestas regularmente se producen en Chile de mayor rigor por ese tema de que tú vas a ver que CEP surge normalmente una vez al semestre. Tiene un panel de entrevistados que lleva muchos años y que lo van renovando, al mismo tiempo van segmentando y van estudiando. Entonces, ahí hay un ejemplo que en la parte metodológica estrictamente del panel es muy rigurosa. Uno puede cuestionar, obviamente, la metodología de la consulta, de la investigación. Por ejemplo, ¿A qué personajes hoy día van a empezar a colocar como posibles candidatos presidenciables? Obviamente que nunca van a medir a candidatos que no sean de cierto sector hegemónico o de partidos de alta figuración pública, liderazgos sociales que a lo mejor uno podría plantear, eso no los van a medir hasta que oficialicen sus candidaturas, por lo tanto no los promueven por medio de las encuestas, ni siquiera los mencionan. Pero esa es otra parte del rigor de la encuesta, digamos, de su sesgo en relación a ciertas cegueras intencionadas o no intencionadas, pero que igualmente existen.
1: Un caso, por ejemplo, típico que yo creo que mucha gente va a concordar conmigo, el alcalde de Puente Alto, que nadie lo tenía en su radar, yo no tenía ni idea que existía el alcalde de Toledo, y arrasó en la última encuesta para precisamente concejales y alcaldesas y alcaldes de nuestro país. Arrasó literalmente el señor Toledo, claro. que nunca estuvo en ninguna encuesta, hasta donde yo sé.
3: No, porque él no estaba como en los partidos hegemónicos, no tenía una red que pudiera las encuestadoras ni siquiera saber su existencia. Entonces, ahí se muestra la limitación. Seguramente si hoy día ocurre con los candidatos parlamentarios o presidenciales, van a reproducir el sesgo de estas instituciones de medición demoscópica que normalmente no administran esta amplitud de sesgo, ¿no?
1: ¿Y cuánto influye en la encuesta, independiente del caso que te nombré, el alcalde de Toledo? ¿Cuánto realmente repercute? ¿Hay algún indicio?
3: Mira, hay un ejemplo que está estos días en la actualidad, que es el de Cerimedo. El señor Cerimedo está hoy día acusado de femicidio por haber intentado asesinar a su pareja en Bolivia. Él era el gran jefe de la ultraderecha encargada de granjas de bots. En sus granjas de bots, este señor producía un determinado efecto para inflar determinadas posiciones políticas. Pero al mismo tiempo, él creó, por ejemplo, una encuesta falsa para el plebiscito de entrada al proceso de cambio constitucional del 2020. No el de salida, el del 2020, donde daba por triunfador al rechazo. Esa encuesta era totalmente falsa, pero la publicó el Mercurio, la publicó la Tercera, donde decía que estaban, por decirlo así, empatadas las posiciones, y la verdad, cuando vino el resultado, fue, si lo recordamos, casi un 80% a favor de ir al proceso del primer proceso constitucional. Este señor ha trabajado en las elecciones de Milei, las de Bolsonaro, las de Honduras, las de Paz en Bolivia y en las de José Antonio Kast. y es un productor de tergiversaciones políticas, de manipulación, por medio de todos estos mecanismos conjuntos, ¿no? Y hoy día la derecha no lo reconoce como parte de su proyecto.
4: Úpale, delicado, ¿ah?
3: ¿Eh? Así es, entonces sí. Yo invitaría a la audiencia a conocer quién era este señor Cerinedo, dueño de La Derecha Diario, que es un medio de comunicación panfletario de la derecha, pero que detrás de eso tiene toda una fauna de manipulación político-electoral muy sofisticada y que hoy está en prisión en Bolivia debido a que generó un crimen hacia su expareja.
4: Bueno, en este artículo que tú escribiste, Álvaro Ramis, nuestro analista político, en el diario electrónico El Mostrador, que se llama La ética de las encuestas políticas no puede seguir autorregulándose. Tú, además de hacer tu crítica, tú das soluciones, ofreces 6 puntos como para corregir esto. ¿Podrías resumírselo a nuestra audiencia?
3: Mira, lo más importante, digamos, es que pudieran existir regulaciones, primero, legales, porque no basta con la autorregulación de las encuestadoras. En Chile ni siquiera eso se cumple, porque CADEM, por ejemplo, no participa de un consejo de autorregulación ética de las empresas encuestadoras. CADEM no participa, no se autorregula. Después, con las que se autorregulan, que están en estos consejos, obviamente tampoco hay un ámbito, digamos, sancionatorio cuando incurren en práctica, por ejemplo, de conflictos de interés. Lo más importante es que uno pueda saber quién financia una encuesta, cuál es el panel de entrevistados, qué diferencia tiene ese panel con el panel que se hizo la medición anterior y la anterior y la anterior, es decir, la serie, cómo se verifican esos datos. Y finalmente, la última propuesta también es algo que existe en España, que es una encuesta, la encuesta CSIC en España, es una encuesta pública, de algo así como la ANID en Chile. Es como si el Ministerio de Ciencia y Tecnología tiene en ANID una encuesta de opinión pública sobre temas de interés público, con financiamiento público y con verificadores públicos, bajo un panel controlado por el sistema científico de las ciencias sociales, de las universidades, de los centros de investigación de alto nivel, para poder generar un radar, un termómetro social más o menos verificado sobre temas de alta relevancia pública. Eso podría generar también un cambio en la dinámica como operan estas encuestas fantasma, debido a que la encuesta científica pública logra, por decirlo así, tener ciertos verificadores y un estándar más alto y eleva el nivel de análisis, ¿no? Para evitar que caigan en manos de manipuladores profesionales.
4: Álvaro, estas encuestas que aparecen muchas veces antes de las elecciones, 2 semanas antes, 1 semana antes de una elección, ¿qué piensas tú de eso? 1 mes antes.
3: Mira, lo que principalmente se busca es lograr alto impacto. El alto impacto tiene la necesidad, digamos, de cambiar la percepción política de la población. Por ejemplo, si hay un candidato que no despega, plantear que sí está despegando, cambió la tendencia, ¿no? Si va a la baja, plantear que está subiendo, aunque vaya bajando. Otra técnica es inventar un escenario de opinión pública sobre los temas, no solo la adhesión a los candidatos, pero sí de del marco de programa que los candidatos deberían, el encuadre del debate presidencial, por ejemplo. Descartando ciertos temas y encuadrándolos en otros que sean convenientes a los candidatos que están en disputa.
4: Pero más allá de eso, debieran no publicarse. Más allá de la respuesta que tú me entregas, Álvaro, ¿debieran o no publicarse tan cerca de elecciones estas encuestas?
3: Bueno, es que hoy día existe una regulación que deja un margen de maniobra de prohibición de encuestas que son en torno a 2 semanas. Eso es una medida que creo que las tecnologías actuales no tiene mucho efecto, debido a que las encuestadoras, sobre todo las que buscan manipular, sobrepasan esa regulación, violan esas normas por distintos mecanismos. Basta con que publiquen la encuesta en Argentina o que la publiquen indirectamente con nombres cambiados o que hagan un montón de... Creo que es la medida menos eficaz de todas, ¿no? Es que simplemente el punto no es la temporalidad de la publicación de la encuesta, sino el principio de publicidad y la verificación de los antecedentes respecto a quién financia, cuál es el panel de control de los entrevistados, cuál es la metodología y cuáles son los intereses, el conflicto de intereses que aborda, digamos, que está sometido el dueño de la empresa, ¿no? Yo creo que ese tipo de cosas son mucho más relevantes.
4: Y para la gente que financia esta encuesta, los intereses políticos y económicos que hay detrás, por lo menos si tú miras los últimos años en Chile, ¿han sido beneficiosas para ese sector?
3: Obviamente, yo creo que las encuestas son hoy día un instrumento de publicidad política muy grande. Por ejemplo, uno de los elementos que determinó la bajada de la candidata Evelyn Matthei a favor, digamos, de José Antonio Kast, que estaba en el piso y, sin embargo, a punta de manipulación electoral de las encuestas, la destruyeron, no solamente con los bots. O sea, esto es un mecanismo más, entre otros, pero sin duda que la encuesta hace que se inclinen determinados electores por el más competitivo de su sector. Son muy relevantes, por ejemplo, cuando un sector político, ya sea la izquierda o la derecha, tiene varios candidatos y se determina por medio de encuestas cuál es el más competitivo del sector. Y eso hace que los donantes, por ejemplo, que son determinantes, en la derecha particularmente, ponga sus recursos en el candidato más competitivo y abandone a la candidata, en este caso, que pareciera ser menos competitiva. Eso hace que sus posibilidades de triunfo disminuyan considerablemente.
4: Agradecer, como siempre, toda la semana el análisis político de Álvaro Ramis, en nuestro espacio, presidente del Centro de Estudios, Territorio y Comunidad. Un gran abrazo, Álvaro.
3: Gracias.

0: Hola, ¿cómo están? Un saludo a las amigas y amigos de Escaparate de parte de Fundación Sol. Según la Superintendencia de Pensiones, las AFP obtuvieron ganancias por más de 377 mil millones durante la primera mitad del año 2026, es decir, utilidades diarias por más de 2 mil millones de pesos, acumulando un aumento de 13,3% en 12 meses. AFP Habitat, controlada por la aseguradora estadounidense Prudential y la Cámara Chilena de la Construcción, lidera el ranking de ganancias, con más de 88 mil millones de pesos, es decir, más de 486 millones de pesos al día. Esta AFP tiene más de 1,6 millones de personas afiliadas. A junio de 2026, Habitat paga 195.599 pensiones de vejez por edad autofinanciadas, por un promedio de apenas 226 mil pesos. El contraste entre las ganancias y el monto de pensiones pagadas nos lleva a preguntar si este es un sistema para pagar pensiones o para capitalizar a los grandes grupos económicos. A pesar de los cambios de la reciente reforma en Chile, la crisis previsional se mantiene y profundiza. El sistema de pensiones ha demostrado ser efectivo para el mercado de capitales y los dueños de las administradoras, y un muy mal negocio para trabajadoras y trabajadores. 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
2: Miren qué interesante, por lo menos lo creo yo. Acaba de publicarse un libro digital de ediciones UC, ediciones de la Universidad Católica, que se llama Mi vida con un trasplante, manual para el autocuidado del paciente trasplantado de órganos, de las ediciones de la Universidad Católica. Reitero cómo se llama el libro, lo pueden bajar gratis. Mi vida con un trasplante, manual para el autocuidado del paciente trasplantado de órganos. Vamos a dialogar esta noche de Escaparate con Ani Requena. Ani es enfermera del Instituto de Transplantes de la Universidad Católica y también ha estado involucrada en este proyecto que es precisamente este libro. Bienvenida, Ani.
3: Hola César, muy buenas noches y buenas noches al programa Escaparate, que nos da la oportunidad y la plataforma para poder mostrar este libro, que significa un avance y un apoyo fundamental en nuestros pacientes.
2: Inédito en nuestro país una iniciativa de este estilo, tengo entendido.
3: Sí, efectivamente vimos una necesidad en nuestros pacientes y más que nuestros pacientes propiamente tal, en toda la red de pacientes trasplantados que pudiesen necesitar este tipo de guía, y la idea era esa, apoyarlos a ellos y además apoyar a todo el equipo de enfermeras que está al cuidado de este tipo de pacientes.
2: Perfecto, pero alguien podría pensar, a ver, pero si una persona es trasplantada, me imagino que cuando lo dan de alta esa persona, hablarán con su grupo familiar, hablarán con ella o con él, les explicarán, ¿no es cierto?, esto es lo que sigue para adelante, tendremos revisiones cada cierto tiempo. ¿En qué sentido, desde esa óptica, un libro que se llame, que sea como un manual de cuidado para personas trasplantadas, querida Ani?
3: Sí, efectivamente, el perfil de estos pacientes es de un paciente crónico. Eso quiere decir que nosotros los evaluamos para toda la vida, ¿ya? Y por supuesto, cuando se van de alta, dentro de todos los protocolos de nuestro servicio, están incluidas educaciones a los pacientes y a los tutores principales que están a cargo del cuidado de estos pacientes. La recuperación sigue en casa por un periodo que va a variar dependiendo de cada uno. Pero la idea era esa, que tuvieran una herramienta que los ayudara a ser el protagonista finalmente de este cuidado. Nosotros estamos siempre al alero de ellos y guiándolos en el proceso. Nunca se acaba ese acompañamiento, pero la idea era que tuvieran esta información disponible permanentemente cuando ellos quisieran acudir a ella, por ejemplo.
2: De acuerdo. Ahora la pregunta que muchas auditoras y auditores de Escaparate se pueden estar haciendo, ¿qué tipo de trasplantes se hacen en Chile? ¿De qué estamos hablando? ¿Y dónde se hacen estos trasplantes?
3: El trasplante propiamente tal se tiene que dividir en dos. Este libro va enfocado en pacientes trasplantados de órganos sólidos y básicamente se realizan en centros especializados, del sector público y del sector privado. Específicamente, el Hospital de la Católica realiza trasplantes hepáticos, renales, cardíacos, y eso principalmente.
2: Ya, ¿un trasplante cardíaco qué significa? ¿Que te cambian el corazón?
3: Exactamente, hay un paciente enfermo que tiene indicación de un trasplante cardíaco.
2: Uy, Dios mío, eso es como muy fuerte, porque en el fondo ese paciente está esperando que haya un accidente y una persona fallezca, pero el corazón todavía esté funcionando, algo así.
3: Exactamente, hay indicadores y diagnósticos especiales, específicos, que hacen apto a un paciente fallecido ser donante propiamente tal.
2: Y esos trasplantes, porque me cuesta, porque mucha gente dice, yo mismo, trasplante, pero tú me aclaraste antes de la entrevista que es trasplante, ¿no es cierto? Sin la N.
3: Efectivamente. Mira, la palabra correcta en español es trasplante.
2: Y me cuesta decirlo. Algo te iba a preguntar. Estábamos hablando de los pacientes que tú me dices que se operan del... ¿Cuánto tiempo? ¿Qué dice el resultado de una persona que tiene un trasplante de corazón?
3: La sobrevida.
2: Exacto. Esa es la pregunta.
3: Sí, tiene buenos indicadores. Va a depender de la patología base del paciente, pero en realidad este es un tratamiento que el objetivo y la idea es que logre incorporarse a la sociedad y tener una vida dentro de todo saludable.
2: Ya, pero cuando tú me hablas que tiene buena... Una persona, ¿qué promedio? Mira, una persona con un trasplante de corazón dura 10 años más. Ponle una persona que tiene un trasplante a los 50 años, mira, dura 25 años más siempre. ¿La experiencia qué dice?
3: La experiencia en nuestro centro es bastante vasta. Ya tenemos muy buenos resultados en general. Cada paciente es único y siempre les digo lo mismo, cada paciente va a evolucionar de manera distinta y es por eso que el cuidado es tan personalizado con cada uno de ellos.
2: No existe la enfermedad, existe la persona enferma.
3: Sí, efectivamente podrían, puede ser un promedio fácil de 10 años si es que mantiene un estado estable de cuidado finalmente de su órgano trasplantado.
2: Hoy día, querida Ani Requena, estamos dialogando con ella es coordinadora de trasplante hepático y es parte de este libro digital de la Universidad Católica, de las ediciones de la Universidad Católica, que se llama Mi Trasplante. Hoy día, ¿dónde una persona que, por ejemplo, sea FONASA se lo puede realizar? ¿Es mucha la diferencia con una persona que tiene, digamos, la protección privada en salud? ¿Cómo corren ahí los tiempos?
3: Los tiempos van a depender del órgano y de la gravedad del paciente. Esto es muy variable. Afortunadamente, en Chile tenemos un sector público y privado que trabaja finalmente en pro de estos pacientes. Ninguno, la idea es hacer correctas evaluaciones y que cada uno ingrese a la lista de espera y logre acceder a este beneficio finalmente, a este tratamiento.
2: Mira, ya, pero dime tú, o sea, mira, cuando una persona lo necesita urgente, ¿ese urgente se cumple? O igual, porque yo he escuchado que mucha gente muere esperando atención. ¿Eso también ocurre en el tema de los trasplantes?
3: Sí, desgraciadamente sí, porque como habíamos mencionado previamente, esto requiere la donación de órganos finalmente. Entonces eso va a depender si es que se cumplen ciertos requisitos de los donantes propiamente tal.
2: Pero no hay un banco, Ani querida, perdona que te interrumpa esta noche de escaparate, no hay un banco de órganos. Por ejemplo, yo fallezco, mi riñón no puede quedar guardado si es que está en buenas condiciones para otra persona que esté no sé en qué condiciones, pero guardado da lo mismo el tiempo que pueda estar ahí 2-3 años esperando a una persona que lo requiera.
3: No, desgraciadamente en este tratamiento no existe este como... No se puede congelar un órgano propiamente tal. Esto es contrarreloj finalmente. Hay todo un equipo avanzado en todos los centros trasplantadores y a nivel de ministerio que lo dan todo finalmente para que se logre realizar esta donación y por ende mantener a un paciente con vida finalmente.
2: Mira, ¿cuánta gente intervino en este libro de Ediciones Universidad Católica que está digital, Mi Transplante? ¿Cómo se baja, paréntesis?
3: Se baja a través de la página de Ediciones UC, es de manera gratuita. Ese siempre fue nuestro enfoque, que fuera de manera gratuita y que estuviera a libre disposición de las personas que lo necesitaran. El equipo conformado para la realización principalmente fue por un equipo de enfermeras de trasplante del Hospital de la Católica, tiene mucha experiencia en el tema, llevamos mucho tiempo, muchos años en esto, y por ende tenemos equipos especializados que trabajan con nosotros, ya sea infectólogos, kinesiólogos, nutricionistas, que aportaron desde cada expertise finalmente hacer un resumen de estos cuidados necesarios.
2: Perfecto. ¿Y médicos no quisieron intervenir para dar su opinión de los cuidados?
3: Sí, los infectólogos.
2: Ah, los infectólogos.
3: El infectólogo es una especialidad médica. Nos ayudaron en ese aspecto.
2: ¿Cómo
3: en
2: es la prevención de infección? Ah, cuando te dicen tiene una infección en el hígado, ese es un médico que me lo dice.
3: Sí, es un médico.
2: Oye, ¿y cómo? Bueno, me iba a enredar mucho, así que mejor no te voy a decir. ¿Cómo llego yo? ¿Cómo sabe uno cómo llegar o pedir una hora en un infectólogo? ¿O es normalmente derivado por otra especialidad? Esa es la pregunta.
3: Sí. Para un paciente trasplantado, el equipo que lo cuida es multidisciplinario, ¿ya? No hay tan solo un médico o una persona que está a cargo. Esto es un equipo que conforma el cuidado finalmente. Entonces, bajo ese alero, la idea es que sea tratado de manera holística y sea cuidado en todas estas aristas. Y finalmente, una de ellas es la prevención de infecciones, ya que los pacientes trasplantados tienen que tener terapias específicas que se llaman terapias inmunosupresoras, que van a modular de alguna forma su sistema inmunológico. La idea es que un paciente trasplantado tome esta terapia, ya que sin esta terapia, estos medicamentos, se rechaza el órgano trasplantado. Y por ende, toda terapia farmacológica tiene efectos secundarios, y en este caso es que le disminuyen un poco las defensas, y por lo mismo el cuidado también va muy ligado a eso, a la prevención de infecciones, y también entra a trabajar este equipo de especialistas.
2: Ani, querida, ¿cuánta gente en Chile vive siendo trasplantada?
3: Uy, en Chile, te podría decir, no sé, en mi departamento y en la Católica nosotros tenemos cerca de 800, 900 pacientes trasplantados hepáticos, por ejemplo.
2: Ya.
3: En la actualidad.
2: Perfecto. ¿Y eso habría que mirarlo con qué imagen país para saber cuántos podrían haber en el total de Chile, crees tú?
3: Hasta hace un tiempo éramos el centro con mayor tasa de trasplantes hepáticos. Y por lo mismo yo creo que se podría asimilar un poco al servicio público.
2: Oye, este libro, cuéntanos un poco ya de la construcción, este conocimiento de todas las y los profesionales. Entonces, cuéntanos un poco de sus capítulos, etcétera.
3: Los capítulos, el objetivo de este libro fue acompañar al paciente en todas las etapas de su vida, o sea, en el día a día, en la cotidianidad. Hay pequeños detalles que deben ser modificados en su día a día, y por ende la idea era enfocarnos en eso, en acompañarlo momento a momento. Tiene que ver con generalidades en la prevención que yo te decía de infecciones, tiene que ver en los cuidados con la alimentación, en los cuidados de la rehabilitación y mantener un cuerpo saludable. Finalmente no sacas tan solo... No te mantienes de manera saludable simplemente tomando el medicamento. Tienes que tener un cuerpo saludable y por ende las indicaciones de hacer deporte, de mantener activo también son factores protectores en este aspecto. Habla también de las vacunas que requiere un paciente trasplantado o qué vacunas no puede ponerse un paciente trasplantado. Habla también, si estamos hablando de que esta es una terapia que logra mantenerte activo en tu día, tiene que ver, incluye los cuidados que pudieses necesitar en vacaciones, porque nuestros pacientes pueden estar de vacaciones, pueden irse de vacaciones, pueden tener mascotas. ¿Qué pasa con esas mascotas? ¿Qué cuidados hay que tener? La actividad sexual también es súper importante, entonces hablamos de ese tipo de temas también que pueden surgir dudas fácilmente.
2: ¿Cómo te afecta la vida sexual para alguien que pueda estar pensando que tiene que ver la vida sexual con el trasplante?
3: Los cuidados asociados finalmente, por ejemplo, en una mujer trasplantada inicialmente no puede quedar embarazada en el primer año, entonces mira, es como mantener un seguimiento de una mujer. Si es que quiere ser mamá, se puede, pero con ciertos cuidados asociados y bajo el cuidado de este equipo experto.
2: Oye, hay hartos cuidados por lo que tú dices que requiere una persona trasplantada. Entonces yo me pregunto a nivel ya más social, querida Dani Requena, ¿qué ocurre con las personas que están por a veces motivo más o menos sola en el mundo? No tienen como una red social. A lo mejor tienen el trasplante, pero tienen una condición de estar en la cama, de poca movilidad, que requieren de otra persona que lo ayude. ¿Qué pasa ahí con ese tema? ¿Cómo se enfrenta?
3: Mira, finalmente es fundamental cuando un paciente se enlista y está en una, o sea, está en una lista de espera para tener un trasplante, es ideal y es parte como de nuestras evaluaciones, que también está incluida una trabajadora social, que tenga una red de apoyo. Esto no es una persona que se trasplanta, es una familia. Y el compromiso finalmente es hacia eso, que este paciente esté acompañado, esté cuidado y que sea fructoso finalmente la donación.
2: ¿Pero qué pasa si una persona, discúlpame Ani, una persona, por decirlo directamente, en situación de calle, por ese motivo, accede a un trasplante? ¿Qué pasa después con esa persona?
3: Se pudiese, eventualmente hay casos que se tienen que ir evaluando, o sea, esto se evalúa caso a caso, ¿ya? Y si es que hay señales de alerta que nosotros vemos que no van a ver los cuidados asociados, hay pacientes que no se pueden trasplantar finalmente.
2: Ah, pues dice costo-beneficio.
3: Hay que pensar que para que un paciente se trasplante, otra persona de manera voluntaria realizó una donación. Y en este país es una problemática. Nosotros tenemos una baja tasa de donación en Chile y por lo mismo cada órgano lo tenemos que cuidar. Tenemos que estar completamente seguros que el paciente que se va a trasplantar va a cuidar este órgano. Entonces, son evaluaciones que se hacen previamente al enlistamiento.
2: Que es cierto lo que dice. ¿Y cómo invitar a la gente, cómo invitarnos a todos, a todas, a todos los que están en la sintonía de Escaparate a ser donantes? Porque igual hay mucho prejuicio, muchas cargas, mucho tema dando vuelta ahí. Qué bueno que lo tocaste. ¿Cómo hacer la invitación? Si hoy día ganamos a un futuro otra persona que entregue sus órganos, sería maravilloso, incluyéndome.
3: Sí, finalmente es un tema mediático, pero hay que hablarlo, hay que hablar de la muerte. Yo, principalmente, que estoy inmersa en este medio, puedo dar fe de que los pasos a seguir para realizar una donación de órganos son muy estrictos, son muy controlados. No todas las personas que fallecen pueden donar los órganos y se protege finalmente al donante y al receptor. En Chile las leyes son súper claras al respecto y no hay pie.
2: ¿Y cómo se protege, Ani? Cuando dice se protege, ¿de qué manera se protege?
3: Primero que todo, el paciente trasplantado, como te dije, nosotros hacemos evaluaciones exhaustivas previas al trasplante, donde nos van a asegurar de que este paciente trasplantado es idóneo para recibir un órgano, ¿ya? Y a través de la donación como tal, el paciente que dona es un paciente súper específico que se le realizó finalmente un seguimiento y falleció, y si es que es apto para la donación, se ratifica la donación con la familia. Esta es una conversación que se lleva con un equipo médico paralelo al equipo que cuida al paciente que fallece finalmente. Nosotros no, el equipo que hace seguimiento a este donante no tiene nada que ver con el equipo que trata al donante. No sé si me hago entender.
2: Sí, perfecto.
3: Simplemente ve la evolución, y si este paciente resulta que fallece por criterios neurológicos, se realiza la pregunta finalmente. En Chile, por ley, todos somos donantes, pero siempre está el escenario de consultarle a la familia. Yo siempre hago
2: aunque yo deje estipulado que quiero ser donante de órganos, por ejemplo, en mi familia la que manda en definitiva.
3: Por ley todos somos donantes, ¿ya? Y por un tema de respeto se conversa con la familia. Y nosotros siempre damos ese mensaje, conversenlo con sus familias, ¿qué quieren ustedes? Porque finalmente en ese momento de dolor, de una pena profunda, uno se puede estar en una etapa súper incómoda, y por ende, es que ya lo conversaste con tu familia, y tu familia sabe que tú querías donar, y puedes ser parte de una red de ayuda maravillosa, todo se hace muy en paz y muy tranquilo.
2: Oye, una curiosidad.

0: Bajar, es un libro digital que se llama Manual de Cuidado para todas las personas que tienen viven en situación, viven trasplantada. Me cuesta la palabra, insisto. Te iba a consultar, ¿por qué, querida Ani, no existe el trasplante, por ejemplo, de oído o de ojos? ¿Qué pasa ahí? ¿Por qué esos órganos no se pueden?
1: Mira, hay trasplante de córnea, propiamente tal. Hay órganos que se pueden, que son viables trasplantados.
0: Ah, a ti también te cuesta, a ti también, ¿ah? Ajá. ¿Ya?
1: Hay órganos que se pueden trasplantar o no, simplemente. Y qué bueno que hablaste de ojos. Finalmente hay partes anatómicas del ojo que sí se pueden trasplantar, que son las córneas. Y también está como activo ese programa.
0: Ya. ¿Y las córneas qué rol juegan dentro del ojo?
1: La visión del paciente. Es como un lente. Imagínate que este lente se echa a perder y no puedes ver. Y este lente se puede cambiar.
0: O sea, una persona que no tiene vista puede volver a ver con la donación de las córneas.
1: Efectivamente.
0: Uy, efectivamente. ¿Ya hay casos en nuestro país? Por favor, cuéntame.
1: Sí, hay casos en nuestro país. Nuestro centro también hace trasplante de córnea.
0: O sea,
1: los cuidados asociados a un paciente trasplantado de córnea son distintos porque no requieren tanto seguimiento ni medicamentos que pueden como bajar tus defensas, pero sí, ocurren.
0: Personas que estaban ciegas y por ese motivo llegó un donante de córneas y ahora ven, así de sencillo.
1: Efectivamente.
0: Uy, Dios mío. Pueden ver. Mira, para mí fue una novedad. Pero qué bueno que lo hayamos conversado. Y reiterar, querida Ani Requena, ¿dónde la gente puede bajar este libro de Ediciones de la Universidad Católica, Mi Trasplante, por favor?
1: Sí, pueden ingresar a la página de Ediciones UC, buscar Mi Trasplante y pueden leer el formato del libro, o sea, en formato e-book, toda la información de manera gratuita.
0: Ani, te pasaste, gracias a ti y a toda la gente que colaboró en este formato que es bastante revolucionario en nuestro país, este manual de cuidado para las personas que han sido trasplantadas. Un gran abrazo a ustedes y por supuesto a las ediciones de la Universidad Católica.
1: Muchas gracias, César, y reitero el agradecimiento de poder darnos un momento para poder conversar de estos temas que son súper importantes y son súper importantes conversarlos en familia. Para que todos estos procesos sean gratificantes para todos.
2: La psicóloga Leticia García está en Escaparate.
0: Querida Leticia García, bienvenida esta noche de Escaparate. Es raro este mundo, hay muchas cosas. En Chile particularmente, imagínate, el 1% tiene el... ¿Cómo es la cosa? El 50% de la riqueza, el 1%. Y la gran mayoría de este país gana 500, 600, 800 lucas, porque cuando ya es mucho, muy alto el salario. Entonces, ¿en qué nos hemos equivocado para diseñar un país que lo hemos diseñado, que tiene esas características? Uno dice, ¿y eso nos repercute de alguna forma en nuestra cabeza, en nuestra psicología? ¿O lo dejamos más simple con eso que señalan muchas personas de repente? En todos los tiempos han existido pobre y rico. O hay que ir más allá. Bienvenida, Leti.
3: Hola, querido César. Un abrazo muy afectuoso para ti y para las auditoras y auditores. Bueno, yo partiría haciendo una distinción importante. Ingreso y riqueza no son lo mismo. El ingreso es lo que recibimos periódicamente por nuestro trabajo, una pensión o una actividad económica. La riqueza, en cambio, es lo que poseemos: viviendas, terrenos, empresas, acciones, inversiones, otros activos, descontando deudas. ¿Por qué importa esta diferencia? Porque cuando decimos que el 1% concentra el 50% de la riqueza en Chile y que el 10% concentra el 80%, no estamos hablando solamente de personas que ganan mucho dinero, estamos hablando de quienes son propietarios de una parte enorme de los activos del país. Y aquí aparece la cuestión de fondo, la acumulación de capital. Guillermo Zuling, un amigo mío, economista argentino, plantea en su libro Economía Mixta que quien posee capital puede obtener ganancias, reinvertirlas y volver a acumular generación tras generación. Así, el capital tiende a reproducirse y volver a concentrarse. Y cuando se concentra la riqueza, también se concentra el poder, la capacidad de influir sobre las decisiones económicas y muchas veces, como lo estamos viendo, sobre las decisiones políticas y sociales. Es decir, la concentración del capital transforma el poder sobre las cosas en

0: poder sobre las personas. Entonces tenemos un círculo vicioso: acumulación de capital, concentración de riqueza y concentración de poder. Por eso no creo que el problema sea simplemente que siempre ha habido ricos y pobres. Efectivamente existió históricamente desigualdad, pero eso no implica que sea natural ni inevitable. El problema es que se ha construido en este sistema capitalista reglas que permiten que la acumulación se reproduzca indefinidamente y que la riqueza se transforme en poder. Ahora, ¿cómo nos afecta esto psicológicamente? Diría que la desigualdad no solamente afecta a nuestros bolsillos, también puede entrar en nuestra cabeza. Cuando una persona trabaja y se esfuerza, pero no puede acceder a una vivienda, o vive endeudada, esclavizada de la banca cuyos propietarios son los mismos que acumulan el gran capital, o que no puede proyectar su futuro, puede aparecer impotencia, frustración e inseguridad. De este modo, un problema estructural económico termina siendo vivido como un fracaso individual. No tengo casa porque no me esfuerzo lo suficiente, no avanzo porque no soy suficientemente buena o bueno. Obviamente esto produce frustración. Hay una relación fundamental entre el individualismo que impone este sistema, la fragmentación social y la concentración del poder en minorías. Y esto es muy significativo para entender lo que nos pasa. Cuando vivimos en una sociedad extremadamente competitiva, donde cada uno tiene que salvarse solo, entre comillas, el otro comienza a aparecer como un competidor y no necesariamente como alguien con quien construir un proyecto común. Además, cuando se combinan frustración, miedo e impotencia, puede aparecer el resentimiento y la búsqueda de culpables. Esto puede alimentar discursos de odio, violencia o respuestas autoritarias, por ejemplo, sobre los inmigrantes, sobre los pobres que reciben subsidio, etc. Entonces, ¿cómo salimos? Desde la mirada del economista Guillermo Zuling, hay que transformar las reglas que producen la concentración, democratizar la propiedad, la participación en las ganancias y en las decisiones económicas y limitar la concentración excesiva de poder. Y como este no es solo un problema económico, necesitamos recuperar nuestra capacidad de acción colectiva. Si la desigualdad nos lleva al individualismo, al miedo y a la impotencia, necesitamos fortalecer justamente lo contrario: organización, cooperación, solidaridad y sentido de pertenencia a un proyecto común. Porque finalmente el problema no es solamente cuánto tiene cada uno. El problema aparece cuando la riqueza se concentra, la riqueza acumulada se transforma en poder y ese poder permite reproducir nuevamente la concentración. Y la salida tampoco es solamente repartir un poco mejor los ingresos, como plantea la socialdemocracia. Tenemos que preguntarnos cómo democratizamos la riqueza, el poder y las decisiones económicas. Desde un punto de vista más amplio, estamos hablando de qué tipo de relaciones queremos establecer entre nosotros y qué tipo de sociedad queremos construir. Una sociedad donde cada uno tenga que competir para salvarse solo o sola, o una sociedad donde podamos recuperar la capacidad de construir juntos un futuro común. Desde esta perspectiva, yo me quedo con esto. Las formas de organizar la economía no son naturales ni eternas. Son construcciones humanas, son lucha entre intenciones humanas. Y si éstas producen sufrimiento y concentración de poder, podemos transformarlas. Bueno, querido César, si hay personas que tengan ganas de conocer el libro Economía Mixta de Guillermo Zuling, me lo pueden pedir a mi correo. Y además, les informo que sigo abriendo agenda para consulta de asistencia psicológica y también para los cursos. Así que pueden escribirme a leticiagarciaf@gmail.com, lo repito, leticiagarciaf@gmail.com, y también pueden enviarme WhatsApp a mi número, que es el +569 6540 9360. Un gran abrazo a todas y todos.
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0: Poblar comenta cine en Escaparate.
1: ¿Qué tal, amigas? ¿Qué tal, amigos? Aquí estoy para hablar, como siempre, de cine. Y, bueno, de alguna de estas, de estos estrenos que se han producido en estos días. Y en particular quiero referirme a La Negociación, película de Gus Van Sant. Este es un director que ustedes probablemente lo han oído nombrar más de alguna vez. Yo lo descubrí con una excelente película que se llama En busca del destino, donde estaba Robin Williams, actor que yo ya conocía y apreciaba muchísimo, y Matt Damon, que era prácticamente un debutante, un excelente actor, al que después hemos tenido la oportunidad de ver en muchas películas, y bueno, no es tan lejos la última, que es La Odisea. Bueno, Gus Van Sant es un director que ha tenido una cantidad notable de estrenos, pero es también un director que pudiéramos definir como inestable, es decir, de repente hace muy buenas películas y de repente otras que son bastante discutibles en cuanto a su calidad. A él se le ocurrió también hacer una versión de Psicosis, copiada cuadro por cuadro, imagen por imagen, pero en colores. Esta película, La Negociación, toca un tema que ya ha sido tratado en otras películas, en particular por una que ustedes tienen que tener muy en cuenta, que es Tarde de Perros. Aquí que Al Pacino intentaba, junto al actor John Cassavetes, que en paz descanse, un banco tomando un montón de rehenes. Aquí en este caso es una película del año 1975 dirigida por Sidney Lumet. En esta película, a la que me refiero, La Negociación, se trata de un individuo que desesperado, interpretado por Bill Skarsgård, que rapta también prácticamente a un personaje importantísimo. En esta película, curiosamente, también trabaja Al Pacino, pero digamos es un cameo, de que es el dueño de la empresa que él está interviniendo y que exige, teniendo un arma de fuego sobre la cabeza del hijo de este personaje, que se le reembolse una serie de dineros que le fueron robados, hurtados, mejor dicho, en el sentido de que no se le respondió de ciertas exigencias, qué sé yo. Entonces, lo interesante de la película es cómo este hombre quiere dar la mayor cobertura necesaria, empiezan a llegar los de la televisión, hay muchas declaraciones, nadie sabe exactamente cómo va a terminar esta cosa, y genera un cierto suspenso. Así que la película La Negociación, de todas maneras, es un buen experimento cinematográfico que está bien actuado y que vale la pena ver. Y los que quieran, naturalmente, más información, me pueden leer en www.candilejas.cl. La Negociación. Será hasta la próxima.
2: Gracias por la sintonía de Escaparate. Oye, si les quedó alguna duda con lo que dijo adelante la psicóloga Leticia García, que ofreció bajar un libro de un economista, o cualquier cosa que le quieran consultar, el teléfono de ella es el +569-65409360. Reitero, el WhatsApp +569-65409360. Gracias por la sintonía, gracias a ti, querido Patricio Núñez, que te encargaste de dejar bien técnicamente Escaparate, y agradecemos a Chile y el mundo que nos escuchan en nuestras plataformas de Spotify y también en nuestro canal de YouTube. Un beso enorme. Gracias, gracias de corazón.
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8: Radio Universidad de Chile indica la hora.
3: Son las 22 horas, 4 minutos.

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6: Son las 22 horas, 29 minutos.
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6: 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Radio Universidad de Chile indica la hora.
8: Son las 23 horas.

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1: Hola, hola amigos, amigas, amigues de Holo Jazz. Bienvenidos a una sesión más esta noche con Arturo Pozo aquí a mi lado.
2: Hola Miguel, ¿cómo estás?
1: Muy bien, abriendo este programa en compañía de gratos invitados, tremendos invitados, investigadores, músicos, y con muchas buenas noticias porque hay por estos días muchos conciertos, hay mucha actividad musical, entre ellas la presentación de una tremenda, tremenda pianista, compositora, como es Carmen Aguilera, a quien vamos a escuchar a continuación porque nos invita para este concierto en el Thelonious que viene. Escuchemos a Carmen.
3: Hola amigos de Holo Jazz, mi nombre es Carmen Aguilera, soy pianista y compositora y quisiera invitarles a nuestro concierto el día 10 de septiembre, jueves 10 de septiembre a las 21 horas en el Club de Jazz Thelonious ubicado en Bombero Núñez, 336 Barrio Bellavista. Voy a estar tocando junto a Roberto Carlos Lecaros en contrabajo y Félix Lecaros en batería. Así que los esperamos. Un abrazo.
1: Bueno, ya lo saben, el jueves 10 de septiembre entonces en el Thelonious, ahí a las 21 horas, Carmen Aguilera con Roberto Carlos Lecaros al contrabajo y Félix Lecaros en la batería.
2: Ahí estaremos.
1: También. Ahí estaremos. Sí, buen concierto, interesante. Bueno, Carmen está con mucha actividad siempre en la UNIAC ahí como docente, pero también siempre alentando a sus propios músicos. Así que bacán esa fecha, no se la pierdan, anótenla y nos veremos allá. Y bueno, esta noche tenemos como invitada e invitado a parte de un proyecto muy interesante que tiene que ver con algo que ustedes hoy día se van a enterar que es, muchos a lo mejor ya lo saben, pero yo creo que también hay mucho público que no sabe lo que es el cuplé, ¿ya? ¿Y qué fue esa escena en la música chilena y qué sigue siendo? Porque no ha muerto el cuplé, está vivo. Y para ello tenemos como invitada a una cantora, compositora, recopiladora e investigadora, a Patti Díaz Vilches aquí. Patti, bienvenida.
4: Hola,
1: a
4: Hola, mucho gusto, muchas gracias.
1: Oye, tremenda investigación que donde hay un equipo, ¿cierto?, involucrado, y dentro de ese equipo alguien muy importante es el antropólogo y folclorista Camilo Leiva Jiménez, que está aquí también con nosotros. Camilo, bienvenido a Holo Jazz.
5: Hola, hola, muchas gracias. Aquí vamos a estar conversando.
1: Oye, es yo creo que para mucha gente muy, muy interesante esto del cuplé y lo que ustedes están haciendo. Cuéntanos un poquito, Patti, quizás, o Camilo, ¿cómo surge esta cercanía al cuplé?
4: Ya, sí, bueno, muchas gracias por recibirnos, por supuesto. El cuplé, bueno, en mí nace en la época de cuando estaba en el Parcito, y por Margot Loyola, por supuesto, que ella fue nuestra maestra, junto a Camilo también. Entonces, es ella quien empieza como a mostrarnos el cuplé, estas sonoridades más españolas, que ella había trabajado también en un disco, acá en un cassette que folclorizó. Como que nos mostraba la versión en español, la versión española y la versión folclorizada, que ella había encontrado ambas versiones y las había puesto en un cassette. Entonces, en ese tiempo la empezamos a trabajar harto con este dúo, el Parcito, que era un dúo que tenía junto a mi compañera Claudia Mena, y que era de folclore, y nosotras empezamos a cantar esas versiones folclorizadas de esos cuples, que es algo más teatral, una canción que cuenta una historia más teatral. Y en ese tiempo ya venía esa inquietud.
1: De todas maneras, una música muy, muy escénica en ese tiempo, ¿no? Ajá. Y Camilo, ¿cómo llegaste tú al cuplé?
5: Bueno, mira, también por culpa de Margot, en esa misma época, yo llegué a casa de Margot un par de semanas antes que el Parcito, debo decirlo.
4: ¡Ay, antes!
5: Y en esa época a Margot se le plantó la idea que quería preparar una cupletera. Y un día estábamos conversando, ella me dice, mijito, quiero preparar una cupletera. Bueno, qué bueno, le digo yo, prepárela, yo qué tengo que ver. Y me queda mirando. Pasa un par de clases, vuelvo a ir. Mijito, no voy a alcanzar a preparar una cupletera. ¿Por qué no aprende usted algunas cosas? Ya, pues maestra, ¿qué quiere enseñarme? Y empezamos a mover mantón, empezamos a ver uso del abanico, algunos repertorios que ella había estudiado, como dice Patti, en este estudio de la folclorización del cuplé en Chile. Uh-huh. Y ahí empezamos a estudiar, hasta que un día Margot me plantea, oye, güeñi, ¿y por qué no cantáis tú el cuplé? chuta, le digo, ¿y cómo vamos a justificar si soy hombre? Si este género principalmente ha sido interpretado por mujeres, ¿qué vamos a hacer? Chuta, me dice, claro, no podemos hacer nada. Vaya a tener que investigar harto. Y me la dejó ahí, y con el paso del tiempo fuimos encontrando distintos nombres. Por ejemplo, en la década del 20 viene a Chile el transformista Edmund Debris, que era imitador de artista originalmente y luego empezó a cantar él también con su voz de varón distintos cuplés. Imitaba cupleteras de la época como Raquel Meyer, como La Chilenita, y de a poco los compositores le fueron entregando repertorio y viene a Chile en los años 20 y es un éxito. O sea, era grito y plata verlo tanto acá en Santiago como en Valparaíso, que fueron las ciudades que visitó. Siguiéndole un poco la huella, encontramos el antecedente de Antonio, que era un hombre que cantaba cuplés en los almuerzos de un restaurante que se llamó el Chester, que estaba en la Gran Avenida. Y ya hace poco, por ejemplo, me dijeron que el Jaime Lepele cantaba cuplés al Pedro Lemebel. Entonces yo dije, mira, ya, mira, tengo tres casos. Entre medio está también el Pepe Push, que era un barítono que cantaba dentro de su repertorio cuplés con su voz de barítono y todo el tema, y no cambiaba las letras para que el público cantara lo que conocía con él. Entonces, por lo mismo, yo dije, ya, son cuatro ejemplos, podemos hacer cuplés. Y en eso coincidió que Pati me invitó a este proyecto precioso de cupletista y aquí estamos.
1: Muy interesante porque, claro, como dices tú, la imagen del cuplé siempre fueron mujeres, y incluso yo no sé si, y corríjanme ustedes ya que están investigando el caso, en Chile fue más bien, excepto estos casos que tú estás mencionando, más asociado a mujeres y no en la versión más osada, porque en España existió una cosa que se llamó el cuplé psicalíptico, que era un cuplé en que las mujeres, digamos, en ese tiempo no se podían desnudar en el escenario, pero se ponían una malla muy adherida al cuerpo, de tal manera que, digamos, para el público era fácil imaginar que estaban desnudas. Sí. Y era una cosa bastante osada para ese tiempo, pero yo, cuando empecé a revisar revistas y cosas de ese tiempo también por la cosa del jazz, siempre salían las mujeres de acá con mucho traje, o sea, bien vestidas a la española, con mucho... tapándose mucho, pero también mucha existió ese otro, encima, claro, pero existió también esa versión así como media under, media...
4: Sí, es que también es como un antes de lo que, de cuando empiezan ya las mujeres a desnudarse sobre el escenario, es como la previa, claro, como sí, que hay algo ahí también con el repertorio picaresco, divertido, gracioso, y hay algo como muy sensual detrás de eso, y también siempre como una mirada crítica a lo que están hablando, entonces... Claro. En algún momento tiene que haber sido muy escandaloso, por supuesto.
1: Claro,
4: que,
1: claro.
4: Sí, porque sí, efectivamente se empezaron a desnudar, sí, hay fotos muy antiguas en donde las cupletistas están así mostrándose.
1: Como en mallas y mostrando las piernas. Sí, claro.
5: Un escándalo, o sea, hay que decirlo, la mujer que se dedicaba a cantar cuplé incluso en Chile era mal vista, a pesar de que eran más vestidas.
1: Sí.
5: Entonces ahí también hay un antecedente que se consideraba una música de cierto nivel licenciosa, pero que curiosamente gustaba mucho en los salones de la Belle Époque, o sea, en estas casas donde había piano, donde se podía interpretar, las partituras de cuplé se vendían mucho en las casas como, no sé si las podemos mencionar, pero de la época, Casa Kissinger, la Casa Amarilla.
1: Las casas de música.
5: Que eran las casas almacenes que reproducían, de música. Claro, que reproducían estas partituras que llegaban desde España. Entonces, claro, esto fue muy popular, pero a nivel escénico en Chile no tuvo tanto desarrollo con este cuplé psicalíptico, sino que era algo más recatado y aún así mal mirado, cabe destacarse.
1: Claro que sí. Oye, y lo otro que interesante, que bueno, le podemos ir dando una vuelta porque también vamos a escuchar, así que eso está muy bueno en esta noche que vamos a disfrutar también de la música, esta parte como de la parodia, de la crítica solapada ahí, pero con la risa, ¿no? Con el mundo cómico, que siempre fue una línea... delgada y fina, pero que permitía decir cosas irreverentes en un espacio que, pese a la censura, digamos, que podía involucrar. Oye, y cuéntenme, bueno, están en este proyecto, ¿hace cuánto tiempo ya investigando y desarrollando?
4: A ver, ¿cuándo empezamos? ¿En abril?
5: En abril creo que empezamos.
4: Empezamos a trabajarlo. Esto es un disco.
1: ¿Ya?
4: Nosotros estamos en este momento, que la gente nos escucha, en la previa de este disco. Y estamos preparando el lanzamiento. Entonces tenemos esta primera escucha, por así decirlo, como un preestreno, como un lanzamiento exclusivo. porque todavía el disco no sale, todavía está ahí en proceso de mezcla. Entonces partimos en abril, más o menos, en casa de Osvaldo Cádiz, estudiando como las partituras que tenía en Margot Loyola ahí en su casa, que de cuplé y que nos podían servir. Entonces ahí teníamos uno de nuestros compañeros, Miguel Molina, como leyendo la partitura y decíamos, sí, esa nos gusta, sí. O sea, no, era muy entretenido porque no podíamos entender nosotros la partitura como a leerla más que la letra, entonces él la iba cantando, tocando la guitarra.
5: De repente nos pasaba que la letra era muy entretenida, pero cuando ya Miguel le ponía la música uno decía, no, esta es una fomedad que no sé cómo llegó aquí, mejor otro.
4: Y así fuimos escogiendo y escogimos, ¿cuántos?
5: Son 16, si no me equivoco.
4: Caleta, igual.
5: Son harto, es un concepto harto, ¿eh? Como un long play.
1: Ya. Yeah.
4: Sí.
5: Casi como 8 por lado, una cosa claro. Realmente.
1: Bueno, no son muy largos, son temas más o menos cortos.
4: No son tan cortos, son... Cuatro minutos
5: el más largo.
1: Sí,
5: el
1: por eso digo,
5: el más
1: sí.
5: Corto,
1: es que aquí ya estamos acostumbrados a uno de 8 o 10 minutos.
4: No, imagínate un día.
1: Eso nos parece corto.
4: No, claro. Y ahí hay unas cosas bonitas también porque aparece la voz de Margot también en todo esto. Es como nuestra especie de gurú cupletística en este camino. Sí, porque claro, como esto también parte de que somos aprendices de Margot, los últimos aprendices de ella, entonces, un poco como evocándola constantemente.
5: Queríamos que estuviera presente. Queríamos que estuviera presente en este trabajo y algo se logró. Así que ahí va a estar bien bonito para la gente que lo pueda escuchar.
1: Ya, pues. Oye, pero fantástico saber que son epígonos, que es una palabra así media culta para decir a los que van siguiendo una senda de alguien anterior. ¿Podríamos escuchar quizás algo? ¿Qué les parece?
5: Claro, mira, podríamos escuchar El Automóvil. Podríamos partir escuchándolo y de ahí conversamos
4: escuchar
5: un poquito al respecto.
4: A Margot Loyola.
1: A Margot.
5: Así es, a Margot con El Automóvil.
1: Bacán, aquí en Loyola. Vamos con ella.

0: Ahí escuchábamos entonces el automóvil.
1: Así es. Mira, este automóvil es bien interesante porque Margot primero lo conoce como un corrido, que era parte del repertorio de la Petronila Orellana. Ella lo graba, de hecho, en uno de sus primeros long play, y estando en Uruguay, Lauro Ayestarán se le acerca y le dice, un gran estudioso Lauro Ayestarán, señorita, eso que usted canta no es un corrido, es un cuplé. Y le busca la partitura y le muestra, y Margot se asombra al reconocer esto y empiezan a conversar sobre la folclorización del cuplé. Ahora, es interesante también que este año se cumplen 40 años de la grabación que acabamos de escuchar. Este cassette del cuplé sale en 1986 y ahí podemos escuchar a Margot con estos ejemplos del cuplé original y luego después de esto venía en el cassette la versión folclorizada acá en Chile en versión de Margot como lo interpretaba Petronila Orellana.
0: Interesante eso también porque de alguna manera estas músicas fueron como apropiadas, fueron incorporadas y procesadas a la chilena, digamos.
2: Exacto. Eso es muy lindo y eso pasa o pasaba, no sé si todavía, pero con mucha frecuencia en los campos, porque llegaba la música a través de los discos de vitrola y claro, las cantoras ponían el disco ahí y trataban de imitar dentro de lo que de los recursos que tenían, po. Entonces así aparecieron de canciones españolas, no sé, po, la tonada, el vals, los corridos, muy
0: Está
2: comúnmente.
0: bonito eso, que
2: Muy
0: eso
2: bonito.
0: muchas veces, a veces la gente piensa, ah, estas músicas son extranjeras, que no ha pasado, por ejemplo, con el jazz. Pero, por ejemplo, en el caso de ahora, Manuel Lagos Mieres, que es un historiador chileno muy importante, encontró, ponte tú, chimis en los años 20, el jazz obrero, ya, con Jazz Band Obrero en 1926 y entre el 36, de que fueron le cambiaron las letras.
1: Mira qué
0: Y le pusieron
1: interesante.
0: letra obrera
2: Sí,
0: a unas
2: yo
0: piezas de chimis.
2: conocí, sí,
0: Entonces, es
2: conocí ese repertorio
0: como,
2: igual.
0: aunque fuera extranjero, igual el chileno como que lo va.
2: Y decía como cántese con la melodía de, y ponían la melodía conocida del chimi y la
0: Y
2: letra
0: la letra cambia.
1: Claro.
2: Política
0: Claro,
2: o
0: política. Muy
2: una
0: interesante
2: denuncia, sí.
0: esa. Oye, entonces recordemos la fecha en que la gente va a poder acceder a este preestreno, ¿no es cierto?
2: Sí, nosotros queremos invitarles a una fecha muy especial, señoras y señores, que es el 3 de septiembre.
1: Así es, el 3 de septiembre a las 20:30 horas vamos a estar en el barrio Yungay presentando un preestreno de estos cuplés. Así lo hemos denominado, un preestreno, un prelanzamiento en el que podrán escuchar y ver parte de este ambiente y estas sonoridades que tiene esta música, que es bien particular, cabe destacarlo. Si quieren ir con la dirección específica, tienen que escribir a cupletistas@gmail.com. Repito, cupletistas@gmail.com, porque ahí pueden consultarnos por las entradas, por la dirección y toda la información que les interese.
0: Ya, perfecto. El 3 de septiembre entonces anotan esa fecha porque ahí va a ser la oportunidad, el privilegio en realidad de acceder a este trabajo, a esta investigación y con tremendos músicos que además tenemos el gran privilegio esta noche de contar con ellos aquí, con una guitarrista que está al lado y queremos abusar, voy a bajar este aparatito que está sonando aquí al lado.
2: Bueno,
0: El siempre indiscreto
2: mientras
0: celular, ¿eh?
2: Camilo se instala ahí con la guitarra, quería mencionar que en esta compañía de cupletistas somos cuatro integrantes en escena, que son los otros dos son los músicos y nosotros aquí somos los cantantes de la. Entonces tuvimos que de repente como ya nosotros tenemos que ir a la radio y resolvamos nosotros.
1: Claro.
2: Pero aquí nos falta ni un tirón de orejas para. No, mentira. Un gran saludo para Miguel Molina, que es el director musical y el arreglista también, y que toca la guitarra en el disco y en esta performance que estamos armando. Y Camila Vaccaro, que es nuestra gran amiga, música increíble y que
0: Al
2: toca el
0: piano,
2: piano.
0: claro.
1: Justamente.
0: Claro que sí. Oye, ¿y qué vamos a escuchar? ¿Qué nos van a interpretar?
1: Vamos a escuchar Carolina,
2: Ah, ya,
1: que es un
2: me
1: cuplé
2: tiraste
1: bien entretenido
2: a los
0: Carolina.
1: que va a cantar nuestra querida Patti Díaz.
0: Aquí en vivo en Olo Jazz para ustedes.

0: pasar.
1: Aplausos aquí para nuestros invitados. Paty Díaz.
0: Muchas gracias.
1: Ahí en la voz y Camilo Leiva en la guitarra. Oye, qué bonito, ¿eh? suena bonito. Y además la letra muy ahí afín a lo que estábamos conversando.
0: Sí.
2: Lo escucharon con piano, es una joya.
3: Oye, ¿eso sí está incluido en el disco?
2: Por supuesto. Sí. Esto es parte del repertorio que tenemos grabado.
0: De hecho, esto es un súper...
2: Adelanto.
1: Ya, oye, muchas gracias, un privilegio y realmente felicitaciones por el foco de investigación, porque esto... creo que antes que ustedes no había habido una conexión con estas músicas que tan antiguas, ¿no? Que tienen tanto valor.
2: Hay que ser sincero, igual, por ejemplo, la Patti López trabajó con el Cupé
0: hace
2: un poco tiempo atrás, pero igual desde un punto de vista mucho más de la puesta en escena española. Entonces, la gracia es trabajar acá con las partituras que llegaron a Chile, con el repertorio que fue popular acá, entonces en eso estamos.
1: Perfecto, muy bien. Estamos, bueno, todavía nos queda un poquito de esta primera parte del programa, y entonces este disco va a contemplar esas 16 más o menos piezas que...
2: Claro, son 16 piezas seleccionadas, ¿no? Seleccionadas, que hemos trabajado con mucho cuidado y Miguel se lució dentro de los arreglos musicales con distintas instrumentaciones, cabe decir. Ya. En este espectáculo Miguel se luce, hay que decirlo, tocando guitarra, que es su fuerte, por supuesto, banjolina y también laúd.
1: Laúd, mira.
0: Y está actuando también.
2: Y está actuando.
0: Tenemos ahí un montaje.
2: Pero hiciste tremendo spoiler. Dejemos que la gente descubra las actuaciones cuando nos vaya a ver.
1: Sí, eso es importante porque estas músicas eran... Bueno, como el cuplé era parte de una escena prácticamente que se desarrollaba a veces en teatros, había todo un mundo en ese sentido, era muy atractivo verlo por los trajes, las actuaciones, y una cosa que me llamó la atención, que estuve el otro día en casa de un amigo, uno de los fundadores de Olo Jazz, Cristian Cisterna, profesor de la Facultad de Filosofía y Humanidades, gran amigo, y él tiene muchos discos, 78, entonces estuvimos escuchando discos cómicos, de discos 78, pero de cómicos, números cómicos enteros, grabados, y era muy divertida la inflexión de las voces, que yo le voy a pedir que me grabe uno de esos para tocarlo acá, porque el modo de hablar de las personas es casi hoy día, no existe esa manera, pero era muy parecido al que tú hiciste en algún momento, esa cosa media como ingenua y así de la mujer, esos diálogos eran y los grababan en disco, así el diálogo grabado en un lado de un disco 78,
0: sí,
1: solo el diálogo,
2: solo el diálogo
1: cómico, se grababa. Así que eso, cuando me llegue, te voy a mandar fotos y el audio.
0: Bacán,
1: muy
0: gracias.
1: Interesante, porque fíjate que en la sonoridad era así como entre campesino, parecido a lo que tuve que aprender un poco también Carmen Barros cuando hizo Marianela, que ella aprendió de la empleada doméstica de su casa, que era de campo, y ella también nos habló aquí una vez cuando vino de cómo había aprendido de la Carmela, claro, porque ella era... digamos, de más clase, más alta la Barros, entonces aprendió de esa empleada, y me decía, ella hablaba con esa ingenuidad campesina, como cabra chica, picarona, así, y ella estudió ese modo de hablar, un modo muy lindo, y tiene un cantito así como muy muy agradable que te sale hermoso por lo demás, Pati. Ya lo saben entonces, el 3 de septiembre es la fecha, ahí a las 20:30 horas en el barrio Yungay. Va a ser un jueves, así que es muy buen día. Un jueves es como el viernes chico, dicen algunos.
2: Así es.
1: Y para acceder, para inscribirse y para anotarse y para ser parte de todo esto, tienen que escribir a cupletistas@gmail.com. Anoten entonces ahí, cupletistas@gmail.com. Y ahora ya estamos en condiciones de ir a una pequeña pausa. No se vayan porque regresamos enseguida en Olo Jazz. Bueno, estamos de vuelta en este Olo Jazz, este capítulo con Patricio Núñez ahí para El Buen Sonido, con Gabriela Álvarez, que está aquí, pero no quiere hablar, pero está ahí.
0: Saludos a la Gabriela.
1: Nuestra gran amiga y espléndida periodista, de acompañante de Olo Jazz de largo tiempo, así que es parte de la casa. Y gracias a ella también gestionó la visita vuestra.
0: Eso.
1: Así que se lo agradecemos.
3: Quiero hacer una consulta. A Patty,
0: dígame.
3: ¿Existen más mujeres que hoy en día? ¿Existe algún circuito donde se desarrolle este...
0: ¿El cuplé?
3: El cuplé.
0: ¡Ay, qué difícil! ¿Hay más artistas, no sé.
3: Hay más mujeres?
0: Yo creo que no.
2: No, yo creo que no. O sea, en España yo sé que está la Olga María Ramos, que es hija de Olga Ramos, una gran cupletista de las últimas grandes. Y que ella sigue interpretando la Olga María los cuplés. Pero acá, como decíamos delante, la Patti López que tomó esto...
0: Que lo hizo, claro, para unas presentaciones en el Nescafé de las Artes hace un par de años. Pero así como algo que sea con frecuencia, no.
3: Eso es difícil.
1: No, es un circuito.
0: Somos la única compañía de cupletistas. Sí.
1: Bueno,
2: resistencia.
1: Con mayor razón, entonces, que valiosa esa fecha del jueves 3 de septiembre.
0: Sí.
1: A las 20:30 horas.
0: Estamos muy emocionados, muy contentos. Venimos de un ensayo muy maravilloso. Y que estamos ahí empezando a sacar ya esta picardía que naturalmente existe en la compañía, porque de tanto cantar estas cosas ya empiezas a aflorar como ciertos personajes con una tendencia así.
3: ¿Y en qué lugar precisamente van a
0: El lugar preciso no lo podemos decir,
2: no,
0: porque
2: es
1: el barrio Yungay.
2: Por eso es que escribir el correo.
0: Es la casa de una persona, de un músico muy querido, y que no podemos dar su dirección porque es su casa. Pero a quienes escriban a cupletistas@gmail.com le vamos a dar las indicaciones de... Entonces todo es como secreto y misterioso, una velada secreta.
1: Pero puede ser muy atractivo, porque ese músico además es tremendo músico, y se cambió hace poco al barrio y ha generado toda una escena.
0: Ah, ¿tú sabes?
1: Sí, por supuesto, es un tremendo músico, así que sé que está en buena casa.
0: Perfecto.
1: El lugar, así que van a tener el privilegio también
0: que
1: de conocerla.
0: Piano, además.
1: Además,
2: sí, que eso es importantísimo para el cumple.
1: Eso es muy relevante, porque los pianos, bueno, en Valparaíso había muchos pianos. Me acuerdo aquí una vez Giovanni Cultrera, que tenía una memoria de elefante, él dio la lista donde estaban los pianos.
2: Wow.
1: Aquí en Chile, en Santiago, había pianos, pero me imagino que no era tan fácil tener un piano, pero había pianos, ¿cierto? Las casas más pudientes, quizás.
2: Mira, no solo en las casas pudientes, también había en las casas de remolienda.
1: Ya, claro.
2: También y por ahí también hay otro nexo que poco se dice dentro del Blue Ballet de la casa de la tía Carlina. Uh-huh. También habían algunos transformistas que cantaban cuplé.
1: Claro.
2: Acompañados con este piano. Mira. Que, como contaba el Nano Núñez, estaba amarrado con ¿cómo se llama esto? Alambre de púa. Para que no se lo robaran, pero ahí estaba el piano resistiendo. Entonces, claro, había en distintos estratos sociales este piano que claro, en los salones era el chiche, o sea, tener un piano de cola era, por supuesto, mucho mejor que la vecina que tenía el piano de pared.
1: Claro que sí.
2: Entonces, ahí había también todo un tema con los pianos, pero sí.
1: Claro, muy interesante.
0: En las casas de canto, que no era precisamente casas de remolienda, sino que eran casas que de músicos.
2: Como una especie de picada, para que nos entendamos.
1: Y
0: de músicos. Y que entraba ahí como con un código secreto, porque entraban solo como los amigos muy cercanos, también había piano. Y las casas de canto habían de todos los sectores sociales.
1: Mira, interesante.
0: Entonces, sí, el piano era como un instrumento habitual igual en las casas.
1: Sí,
0: después
1: se fueron
0: quedando muchas veces como muebles, como que hay muchas casas antiguas que tienen todavía piano.
1: Claro. Claro que sí.
2: Es el mueble que está ahí. Es curioso porque también se vio a lo largo de Chile. Por ejemplo, en Pica, que está de Iquique hacia el interior, las damas de Alcurnia, como ellas se decían, tenían sus pianos, que era impresionante porque en esos tiempos llegar a Pica era mucho más difícil que hoy, que se lo llevaban con mulas.
1: Claro.
2: Eran las mulas pianeras. Tenían el rubro de las mulas pianeras que llevaban los pianos a Pica.
3: Mulas pianeras, mira.
2: Y que de ahí también se interpretó el cuplé.
1: Mira,
2: entonces hay también una dispersión en Chiloé igual, algunos salones con pianos, sobre todo en Curaco de Vélez, Castro.
1: Sí.
2: También había
1: una distribución. Y lo otro eran los pianos en los cines, porque cuando el cine era mudo, a veces había piano y el pianero o pianera tocaba piano simultáneamente a la película, como música incidental ahí in situ, en el lugar. Y después ponían, bueno, las primeras películas sonoras fueron con disco, antes de que llevara la cinta grabada simultáneamente. Ponía un disco ahí en 78 por la música. Sí, es muy, muy interesante. Pero el piano es un instrumento bien... bien interesante y que y además sobrevive bastante tiempo porque hay pianos muy antiguos que todavía pueden resistir.
2: Sí, por supuesto.
1: El paso,
2: o sea,
1: del tiempo, ¿eh?
2: Margot tenía un par de pianos que eran de las tías, que eran así como de 1880, 1890,
1: claro, sí, muchos.
2: Y que sonaban todavía en la época que nosotros trabajamos con ella. Tristemente muy... después se llevaron al Museo de Historia Natural por otra historia y ya no suenan. Claro, porque están en bodega.
1: Claro, ya deberían resucitarlos ahí. Bueno ya lo saben.
0: Bueno, el que ensayamos igual es bien antiguo.
2: Claro, el que sí. Tiene la Cami Vaccaro igual es antiquísimo. Mira, el piano.
1: Ahí va a haber piano entonces el 3 de septiembre, sí, así que eso está piano. Eso está muy bien. Oye, ¿les parece que escuchemos otra pieza de las que nos han traído ustedes
2: grabadas? Perfecto, este escuchemos a la maestra Margot con el tema Hay que ver.
1: Hay que ver, con Margot Loyola, aquí en Olo Jazz.

0: Ahí escuchábamos Hay que ver aquí en Olo Jazz, Margot Loyola. Margot grabó ese cassette, ¿no es cierto? En ese tiempo se grababa un cassette de los años 80.
1: Claro. El cassette que escuchamos primero es el cuplé que sale el año 86, pero lo que acabamos de escuchar es un disco vinilo
0: Ah, ya.
1: que es anterior, que es Casa de Canto, si no me equivoco es del 65 o el 67.
2: Justo hablamos
1: Por
2: de
1: ahí
2: la
1: anda.
2: Casa de
0: De la
2: Canto.
0: Casa de Canto,
1: Exactamente.
0: mira.
1: Esto es parte de los repertorios que le entregó don Ismael Carter, que
2: Sí.
1: participaba con el trío Frufru, que estaba con las dos hermanas, una era Filomena, si no me equivoco, y la otra no me acuerdo. Entonces, con ellas tres cantaban y tenían este espacio donde recibían gente, daban almuerzo, había música y dentro de eso aparecían los cuplés, la cueca, algunas tonadas, habanera, mazurca. Ahí había toda una configuración musical dentro de la Casa de Canto. Y lo que acabamos de escuchar es repertorio de Casa de Canto.
0: Repertorio de casa. Oye, Camilo, tú has hecho una exploración desde un ángulo que también es infrecuente, por decirlo lo menos, que tiene que ver con este acercamiento a la mirada queer, al cantar este cuplé desde la disidencia, digamos, de género, ¿no?
1: Claro, mira, lo que pasa es que también cuando uno entra a este mundo se encuentra con que todo el folclore es muy binario.
0: Ah, sí.
1: La cantora canta tales cosas, el hombre canta tales otras,
0: Ajá.
1: y los hombres que cantan otras cosas son. Se les quema el arroz.
0: Claro,
1: Se decía, por ejemplo, Macario
2: no.
1: Muena, que era un cantor que había en el Maule, bueno, también lo era. Entonces ahí también entramos en la discusión así
2: Con
1: como,
2: los
1: bueno.
2: arpistas, pues
1: Con los
2: bueno,
1: arpistas, claro, o sea, estaba
2: todos.
1: el dicho que era el Mari del arpa. Entonces,
0: Claro.
1: había ahí también cierto estigma y que cuando uno empieza a investigar, hace poco yo conversaba con un amigo que tiene un libro maravilloso que creo que es Folklore Cola, que son puras frases de este mundo de Fausto, de, no sé, de la Catiushka Molotov, de la Maureen Junot y algunas otras transformistas. Y yo decía, ya, eso es folclore reciente, pero ¿qué pasa con lo antiguo?
0: Claro,
1: ¿Qué hay en la
0: claro.
1: comunidad que podamos buscar? Y dentro de eso me voy encontrando con estos hombres travestidos que el cuplé les da la posibilidad de enfrentarse a decir su deseo abiertamente, sin las represiones sociales. O sea, igual
0: Claro.
1: era cuestionado que hombres cantaran, imitaran. Por
0: Claro.
1: ejemplo, hay un texto teatral que habla de cómo las imitadoras de artistas, refiriéndose a estos transformistas, denigraban el cuplé.
0: Ya.
1: Pero también es cierto que llenaban teatros. O
0: Claro, igual
1: sea, este
0: había.
1: mismo que para mí es el referente, Edmund Debrick, que ha sido el que más se ha estudiado. Hay otro Follier, que es el apellido, y hay varios ahí que lo hicieron, pero Edmund marcó un hito. Porque él partió como imitador, empezó a cantar con su voz transvestido y aparte era modisto,
0: Ya.
1: confeccionaba traje. Y dicen que era un espectáculo verlo porque la mitad de la función se ponía a coser un traje mientras cantaba un tema y al
0: ¿Ya?
1: final se rifaba el traje. Y
0: O
1: las
0: sea,
1: señoras se lo peleaban, o sea, era
2: chuta,
1: así como, yo quiero el traje.
2: maravilloso.
1: Y la que más ofertaba y era de verdad una locura. Entonces,
0: Mira,
1: hay ahí una
0: interesante.
1: memoria, o sea. Por ejemplo, este mismo Edmund Debrick, hay gente que dice, no, es que no era gay, no era así.
0: Ah, ya.
1: Álvaro Retana, por ejemplo, que es un cronista de la época y escritor también de los cuplés, de hecho ellos tienen una historia muy linda. La japonesita que todos conocemos,
0: Ajá.
1: japonesita, ven,
0: Claro.
1: es composición de Álvaro Retana y se la entrega para que la estrene Edmund Debrick.
0: Mira.
1: Y ellos dos, no, si son caballeros respetables, no tienen nada que ver, pero cuando uno lee las declaraciones de admiración artística, uno dice,
3: Claro, hay algo ahí
1: yo creo que
0: escondido.
1: algo más había.
0: Claro.
1: Así como hay historiadores que dicen, no, es que eran muy buenos amigos, yo digo, no, algo tiene que haber pasado también. O sea, uno como músico no llega y le compone algo a cualquiera. Hay al menos un cariño de por medio que dice, no, mira, esta composición mía, yo quiero que la cante tal.
0: Claro,
1: Y hay ahí
0: sí.
1: una memoria. Por ejemplo, en el Circo Timoteo, acá en Chile, la baronesa de Viña cantaba el Polichinela. Con el catapum, catapum, catabela, arza para arriba, Polichinela, y lo hacía en medio del show. Entonces, hay ahí una memoria que ha
0: De todas maneras.
1: trascendido al menos desde los años 20 en adelante, que va con los transformistas, que va con los hombres cantando tanto con voz de hombre como con voces falseteadas, y de la que no se habla. Porque
0: Claro,
1: claro, los
0: bueno.
1: folcloristas también solemos estar en esta dimensión más binaria, más antigua, de no, los hombres hacen esto, las mujeres esto otro. Y yo dije, ¿sabéis qué? Si ya la Margot me dijo, mijito, ¿por qué no canta usted el cuplé? Y
0: Claro.
1: dije, ya, echémosle para adelante, sí,
0: Es
1: total.
0: interesante, ¿eh? Porque se abre una dimensión de del folclore que no es el folclore que ha servido como casi como para concientizar a un país de los valores patrióticos que tienen que ser los valores asociados a eso, y se abre a lo que realmente es, o sea, la expresión de las comunidades en toda su diversidad, digo.
1: Justamente, justamente. Por eso
0: Así
1: mismo me
0: que.
1: ha gustado mucho poder tomar el cuplé desde ahí, desde esta, de esta mirada más queer. Originalmente lo presentaba que la Pati ha visto un par de videos ahí, yo vestido de neutro, o sea, una camisa, un pantalón y con mantón,
0: Claro.
1: ocupando el abanico, algunas otras cosas. Y ahora se vienen algunas sorpresas, no vamos a decir todo, pero se vienen algunas
2: Vamos a decir,
1: sorpresas
0: con
2: también.
0: todo el interés entonces para esa fecha, el 3
1: El 3
0: de
1: de
0: septiembre
1: septiembre,
0: a las
1: a las
0: 20:30 horas, ahí en Barrio
1: justamente.
0: Yungay, todo pasando, ¿eh? Recuerden que tienen que escribir a cupletistas@gmail y anoten la fecha, jueves 3 de septiembre. Así que en septiembre, en que va a estar todo pasando con el folclore, este va a ser un hito, un antes y un después, yo creo, ¿eh? El 3 de septiembre, va a marcar ahí un momento ahí, previo al disco que vendrá. Oye,
2: Que
0: lo
2: viene, ¿no?
0: dejamos.
2: Que viene pronto
1: Que
2: en
1: viene pronto,
2: octubre,
1: viene en
2: sí.
1: octubre, vamos a
2: Bueno,
1: estarlo lanzando ahí. Nos pueden seguir en Instagram, en @cupletistas, ahí sí que sí.
2: muy pronto vamos a lanzar el afiche con la
0: Ah,
2: información
0: ya,
2: del
0: perfecto.
2: lanzamiento.
0: Ya.
1: Entonces ahí
0: Oye,
1: pueden estar atentos también.
0: de todas maneras, y bueno, esperamos tenerlos a lo mejor ahí también para conocer más detalles del disco
2: Por
0: y todo.
2: supuesto.
0: Y bueno, estamos también muy contentos porque estamos disfrutando aquí con ustedes, músicos en vivo aquí en el set, así que y
2: Le toca a Camilo.
0: Camilo Leiva ha traído su guitarra aquí
1: Me
0: para
1: toca a mí, mira. Este fue uno de los primeros cuplés que canté, que decidimos incluirlo en el disco y que ya va en vías de folclorización. Es bonito porque
0: ya.
1: mantiene la forma española, pero empiezan a aparecer algunas palabritas chilenas. Ayer en Recoleta me senté al lado de mi amigo Bernabé, que es un muchacho simpático y que parece flemático. Le gusta una barbaridad abusar de la oscuridad. Como en tiempos pasados tuve por él una pasión delirante, quiso propasarse y al idilio. Así que tuve que llamar al orden y decirle: ¡Ay, por Dios, Bernabé! No se propase usted, se lo pido por Dios, porque afecta mi honor. Y si vuelve a insistir por persona informal, le tendré que decir: Bernabé, cálmese. Lo bueno es que Bernabé se calmó y pudimos seguir con la cita. La cita de aquella época, caminar juntos, sin tocarse, sin mirarse. O sea, mirándose, pero sin tocarse. Eso de hoy en día, te espero con la puerta abierta, era muy pecaminoso. Un beso jamás.

0: vaso de agua se le pasó. Continuamos la cita y me decía qué linda ha estado la mañana. Y parecía mañana de Puerto Montt. Después hasta mi casa me llevó. Quiso darme un abrazo, le dije no. Márchese usted rapidísimo, que está ya usted muy frísimo, y comienza a refrescar y se puede usted constipar. Y entonces él, después de todo el día queriendo sentir el tacto de esas manos, me tomó la mano, me la apretó y me dijo en el oído: será usted el tema de mi ensueño. ¿Qué hubiera hecho usted, radioescucha? Yo no tuve otra opción. Entornando la puerta, le dije muy quedito, muy despacito: y por Dios, Bernabé, no se propase usted. Se lo pido por Dios, propásese, porque afecta mi honor. Y si vuelve a insistir, insista, insista, por persona informal, le tendré que decir: Bernabé, pase usted.
1: Bernabé se las traía, ya como ustedes lo vieron. Tremendo tema y tremendo descubrimiento, porque encontraste estos temas en partituras.
0: Este en particular es una grabación de Terreno grabación que tiene hecha Margot de doña Ercilia de Alvarado, que era de Castro.
1: Ah, mira.
0: Y ella la cantaba también con guitarra.
1: Ya.
0: Hay algunas cositas que también yo puse a mi cosecha. En esto de ir descubriendo el cuplé, ahora jugando con los cupletistas, le hemos agregado algunas.
1: Pero ya.
0: Originalmente es una grabación de Terreno, donde está el registro de esta señora en Chiloé cantándolo.
1: Mira.
0: Y ella habla, por ejemplo, del Pipeño, habla de Recoleta como un lugar en Santiago. Yo creo que tal vez allá en España era alguna iglesia, por ejemplo.
1: Claro, por ejemplo, claro.
0: Pero
1: es muy bonito que tiene,
0: más acá.
1: Y tiene estos como parlamentos, como que es como una escena, uno se imagina la escena.
0: Claro, va
1: es
0: jugando con la narración y el canto, entonces tiene eso que es muy entretenido.
1: Muy bonito. Y bueno, vamos a estar resguardando la fecha, ¿cierto? El 3 de septiembre, ahí a las 20:30 horas en el barrio Yungay, donde ustedes van a poder disfrutar, como nosotros en esa ocasión, de esta música, esta puesta en escena, en una casa además, que también tiene como mucho sentido para estos efectos. Claro. ¿Y qué casa va a ser esa? Una casa muy importante ahí. Recuerden que deben escribir a cupletistas@gmail.com, cupletistas@gmail.com, para conectarse ahí y llegar a esa casa misteriosa que va a ser espacio de música. Ese día, 20-30 horas. Recordarles también que nosotros el 15 de septiembre tenemos acá también una presentación de una puesta en escena también de la investigación que estamos haciendo de las partituras de jazz entre 1916, que es la más antigua que hemos encontrado, escrita por una mujer, y las que siguen de los años 20, los años 30 y algunas en los 40. Así que vamos a estar mostrando eso con interpretación ahí en vivo, con música, con un equipo tremendo, también algo escénico, y vamos a mostrar un poco de la investigación y los archivos. Así que va a ser entretenido eso. Ya a contar, creo que hoy día van a subir el afiche, van a estar puesto eso, disponibles las entradas por Portal Tickets,
2: sí,
1: así se llama.
2: Sí.
1: Ahí, para que ustedes nos acompañen en esa ocasión. ¿Y cómo sigue la investigación? O sea, bueno, ustedes van a grabar el disco, pero la investigación continúa o ahí termina. O sea, ¿cómo es?
3: Nosotros ya grabamos el disco.
1: Ya.
3: Está en plano de mezcla.
1: Ajá.
3: Y bueno, nosotros ahora estamos como en la fase de querer como afirmar esto como espectáculo, como
1: ya,
3: de poder rodarlo y poder
1: quizás ir a otros lugares.
3: Sí,
1: también,
3: por supuesto, vender presentaciones, porque es algo como escénicamente bien llamativo y tenemos ganas de darlo más.
1: Ajá.
3: Entonces sí, por supuesto que nosotros podemos meter más cuplés. De hecho, como que no sabemos más cuplés que los que grabamos, como que podría ser parte del repertorio, pero estos cuplés en particular eran desconocidos por nosotros, o que no cantábamos nosotros. Entonces era como algo nuevo, antiguo, era algo nuevo para los músicos que lo integrábamos, pues. Entonces eso quisimos rescatarlo.
1: Oye, sí, es muy interesante también que los músicos cada vez se han ido conectando.

0: más con la investigación. En general el arte siempre se conecta con la investigación, pero los músicos cada vez han pisado ese ámbito de la investigación creativa, en este caso, porque van también haciendo arreglos, porque también es cierto que a los músicos tocan estos temas y les dan nueva vida, o sea, igual hacen sus pequeños cambios y lo adaptan y le hacen que se vuelva actual o que diga cosas que hoy día nos importan. Entonces también es importante eso. No es como, quiero decir esto, no es como ese profesor que muestra eso del pasado, así como una cosa que ya murió y ya histórico, digamos.
1: Vuelve a cobrar vida a través de los nuevos intérpretes. Sí. Eso es lo bonito y lo importante igual, de no olvidar. Como por ahí me dijeron alguna vez, al final todos vamos a componer en do mayor en algún momento. Pero hay que ir innovando y conociendo también lo que se hizo antes. Yo creo que para innovar es necesario conocer las raíces, y dentro de esas raíces está toda esta música que pertenece a un tiempo anterior.
0: De todas maneras. Y la noción de folclore también que ha ido cambiando harto, porque ahora vemos que en el folclore está el cuplé, que está tampoco el jazz, es decir, el folclore no es exactamente la cueca y dos cositas más, claro. De todas maneras. Oye, para la gente que nos escucha, para nuestro público y los que van en cualquier parte escuchando este programa a esta hora en la noche, si los quieren buscar, están en Instagram, me imagino,
1: en
0: las plataformas.
1: En Instagram como @cupletistas. Estamos subiendo algunas cosillas, yo replico varios de los videos que estamos subiendo en mi cuenta personal, Caeslegi, pero @cupletistas en Instagram.
0: Perfecto. Y Pati también, todo. También tú tienes
2: alguna... O sea, mis redes son Pati Díaz Vilches, @PatiDíazVilches, estoy así en Instagram y en Facebook también, pero sí, todo esto estamos compartiéndolo constantemente desde nuestros perfiles.
0: Ya.
2: Entonces, bueno, recordar nuevamente que voy a saludar a la compañía. Bueno, está la Gabriela aquí, que es nuestra periodista estrella.
1: Está Anita Fuentes en las fotos.
2: Hemos ido mostrando esas fotos a través del Instagram, que están bien entretenidas. Está la es como una apropiación de los Camilos ahí en este grupo, porque hay Camilos, Camilas. Camila Rojas es nuestra productora. Ya. Está la Camila Bacaro, que es la pianista.
0: ¿Cuál es Camila?
2: Está el Camilo Leiva, que es el y está Miguel Molina, y estoy yo. Y está mi hermana también, que es la diseñadora de los afiches y de la carátula del disco.
3: ¿Y cómo se llama tu hermana?
2: No, Camila, se llama Claudia. Se llama Claudia Díaz.
1: Hemos decidido que todos de tercero o cuarto nombre van a tener Camila igual.
2: Sí, todos vamos a ser Camila.
0: De todas maneras.
2: Sí.
0: Oye, estamos llegando ya al final de esta noche, este capítulo de Holo Jazz, que ha sido magnífico.
2: Ay, muchas gracias.
0: Y le agradecemos, por supuesto, no solamente la visita, que ya es muy valiosa de por sí, sino que lo que están haciendo, porque yo creo que esto tiene un valor especial, no solamente musical, sino también. Cómo lo reconocemos en las nuevas miradas sobre el folclore. Lo que están haciendo ustedes es bastante particular, no solamente ese rescate patrimonial así como conservador, ¿no?, sino que unas nuevas miradas, porque también había harta disidencia, harto ingenio. Exacto, harta crítica. Y se escuchaba en las comunidades ahí en esas músicas. Muchas gracias, Camilo.
2: Muchas gracias a ustedes,
0: Pati,
2: también.
1: Muchas gracias a ustedes por la invitación.
0: Arturo, tú tienes una información ahí.
3: 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Nosotros tenemos al aire también por Radio Nuevo Mundo los lunes a las 11 de la mañana y a las 11 de la noche, y los miércoles a las 20 horas, radionuevomundo.cl, y también por Spotify
0: también estamos. Sí. Así que un aplauso para todo el equipo de ustedes aquí, se los mandamos a... Gracias por la visita.
2: Muchas gracias.
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20: Son las 0:02.
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3: Es la 1:00 a.m. 3 minutos.
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2: Son las 2 de la madrugada. Un minuto.
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3: Las 3 de la madrugada, 2 minutos.
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2: Son las 4 de la madrugada, 3 minutos.
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0: Muchas gracias.
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2: 5 de la madrugada, 2 minutos.
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Escuchemos a continuación a la pianista rusa Olga Kozlova interpretando La lúgubre góndola de Franz Liszt, inspirada en la muerte de su yerno y también compositor, Richard Wagner.

La pianista rusa Olga Kozlova nos ha presentado la pieza La lúgubre góndola del compositor húngaro Franz Liszt. De Johann Sebastian Bach les presentamos Sonata para órgano en la menor, Bach Werkenverzeichnis 967. La escucharemos en la versión de Gustav Leonhardt en el órgano Arp Schnitger de la iglesia San Jacobo de Hamburgo.

En la versión de Gustav Leonhardt hemos presentado Sonata para órgano en la menor, Bach Werken Verzeichnicht 967 de Johann Sebastian Bach. Les ofrecemos a continuación una versión para solista y piano del aria Non più mesta, no más triste, aria de Angelina, la Cenicienta, del acto segundo de la ópera La Cenerentola de Gioachino Rossini. Interpreta la mezzosoprano estadounidense Joyce DiDonato, acompañada del solista inglés Julius Drake, en una grabación en vivo en la sala Wigmore Hall de Londres.

La mezzosoprano estadounidense Joyce DiDonato nos ha ofrecido una versión del aria Non più mesta, no más triste, de la ópera La Cenicienta de Gioachino Rossini. Le acompañó Julius Drake al piano en una grabación en vivo en la sala Wigmore Hall de Londres. Escucharemos Sinfonía número 5 en Do menor, opus 67 de Ludwig van Beethoven. Sus movimientos son Allegro con brío, Andante con moto, Allegro, Allegro. Interpreta la Orquesta Filarmónica de Nueva York, dirigida por Leonard Bernstein.

La Orquesta Filarmónica de Nueva York, dirigida por Leonard Bernstein, ha interpretado Sinfonía número 5 en Do menor, opus 67 de Beethoven.

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0: buenos días, estimados auditores. Bienvenidos a una nueva edición de Radio Análisis cuando son las 7 de la mañana con 2 minutos de este día lunes 31 de agosto del año 2026. Último día de este mes. Ya le damos la bienvenida a septiembre, este mes cargado de varias emociones, recuerdo, memoria, pesar por quienes nos dejaron producto de la violencia de Estado ocurrida durante la dictadura militar entre 1973 y 1990, pero también respecto de lo que se viene posterior a eso, ¿no? La segunda mitad del mes de septiembre con las celebraciones patrias, también la llegada de la primavera, en fin, que sé que para muchos y muchas de ustedes es muy, pero muy importante y están esperando con ansias, por cierto, que llegue esa fecha, como también el cambio de hora que se viene, por cierto. ¿No? Si no me equivoco, este sábado se cambia ya la hora, se adelanta el reloj, con lo cual comienza el horario de verano, que también es muy esperado por muchas personas. Así que vamos a tener un mes cargado de informaciones, porque además hay varios temas muy importantes que están ocurriendo tanto en nuestro país como en el mundo, que vale la pena revisar. Así que saludamos de inmediato a quienes hacen posible esta transmisión, en especial a Constanza Vargas, que está acá con nosotros en estudio. ¿Cómo estás, Connie? Muy buenos días.
1: Muy buenos días, Claudio, auditores, auditoras, a todo el equipo que hace posible esta entrega informativa. Como cada mañana hacemos radioanálisis, siendo las 7 de la mañana con 2 minutos de este lunes 31 de agosto. Todavía es agosto, hay quienes dicen que ha durado demasiado este mes, pero bueno, ya se acaba. Ya lo decía Claudio, viene septiembre con un montón de, bueno, efemérides importantes, como lo es el golpe de Estado y todo lo que eso conlleva, pero además vienen las fiestas patrias y un montón además de agenda política que vamos a abordar en Radio Análisis. Y vamos directamente con las principales noticias de esta jornada. El presidente José Antonio Kast va a viajar este martes a Magallanes, donde va a supervisar ejercicios de las Fuerzas Armadas, y además el jueves tiene prevista una reunión con Javier Milei, el presidente de Argentina, en Santiago. Todo en medio de la tensión por el estrecho de Magallanes. En noticias políticas también, que involucran no solo a nuestro país, sino que a otros de Latinoamérica, diputados chilenos piden a la Comisión Interamericana de Derechos Humanos una protección especial para la expareja de El Rey de los Trolls. Recordemos que Nadia Beller sufrió un ataque armado en Bolivia, del que se culpa a Fernando Cerimedo, el artífice de campañas de intoxicación política mediante bots en Latinoamérica. El embajador de Palestina, o más bien la embajada de Palestina, rechaza los dichos del embajador de Chile en Israel, Gabriel Zaliasnik, y pide aclarar eventual cambio de postura de Chile. En cuanto a las cifras de la comunidad palestina en nuestro país, la embajada sostuvo que la relativización de parte de Zaliasnik descarta la magnitud de las muertes y destrucción en Gaza, al sugerir que las cifras son manipuladas políticamente. Parte de las noticias políticas que marcan la jornada, pero además la reforma de seguridad del gobierno vive días claves. El oficialismo está analizando qué ajustes va a realizar, si hará un ajuste radical a esta propuesta o va a fusionarla con otras, mientras desde la oposición siguen insistiendo en que se retire la reforma del Ejecutivo. Parte de las noticias que vamos a abordar en Radio Análisis hasta las 10 de la mañana, pero como siempre la invitación es a que nos acompañe durante todo el día.
0: Efectivamente, la invitación es a que nos acompañe acá en todas las plataformas de Radio Universidad de Chile y, por supuesto, quienes nos apoyan, la red de radios que piensan y el canal de televisión UChile TV. Le cuento que hasta ahora en Santiago hay cielos nublados con una temperatura que llega a los 8,2 grados. La humedad relativa en el ambiente alcanza el 94%. ¿Qué es lo que va a pasar hoy después de esta tormenta eléctrica, ¿no?, que tuvimos durante la jornada de ayer acá en la región metropolitana? Se viene una semana con los cielos más bien despejados o parcialmente cubiertos durante prácticamente todos los días de esta semana. Para hoy, nublado por la mañana, despejado hacia la tarde, 22 grados espera la máxima, y así será la tónica de aquí hasta el próximo domingo. Temperaturas por sobre los 20 grados, bastante agradables, con cielos parcialmente cubiertos o derechamente despejados. De acuerdo a las proyecciones que se pueden hacer por parte de la Dirección Meteorológica de Chile, no se contemplan lluvias para la capital, por lo menos durante la primera mitad de este mes de septiembre. Vamos a tener un tiempo bastante agradable, pero atención, porque para la segunda mitad de septiembre no se descarta que puedan haber algunos días, algunas jornadas con precipitaciones. Ya se ha adelantado en reiteradas ocasiones. Vamos a tener una primavera donde los eventos de lluvia, si bien no van a ser habituales, sí van a estar presentes. Así que para que tome ahí también las precauciones del caso, en el sentido de que no hay que descuidarse porque ya estemos prontos a recibir la primavera. Y pensando en lo que va a ser las celebraciones de fiestas patrias, incluso durante algunos de esos días puede que caiga algo de lluvia aquí en la zona central. No todos los días de ese fin de semana, sí, pero por lo menos uno puede que tenga presencia de precipitaciones. ¿Y qué pasa en otros puntos de nuestro territorio? Por ejemplo, en la zona sur de Chile, que ha recibido mucha lluvia durante los últimos días. En Temuco se mantienen algunos chubascos aislados para el día de hoy, aunque por la mañana estará con los cielos nublados, algunas precipitaciones en la tarde. La máxima será de 13 grados, de acuerdo a lo que informa la Dirección Meteorológica de Chile.

0: juicio del cientista político y académico de la Universidad Diego Portales, Claudio Fuentes, el gobierno del presidente José Antonio Kast tiene un importante problema de descoordinación. En conversación con nuestro medio, con Radio y Diario Universidad de Chile, el politólogo analizó en detalle el rol que ha jugado el viceministro del Interior y CGGOV, Claudio Alvarado, quien a su parecer ha salido debilitado de episodios como el requerimiento del Ejecutivo ante el Tribunal Constitucional o las múltiples declaraciones de ministros que no van en la línea con las posturas del Ejecutivo. Fuentes recalcó que en un gobierno es esencial que exista coordinación, sobre todo en temas estratégicos como la política exterior. En esa línea estimó que es clave que el presidente José Antonio Kast ordene su gabinete. Parte de las declaraciones del cientista político y académico, como les decíamos, de la Universidad Diego Portales, Claudio Fuentes, quien plantea o apunta a esta descoordinación al interior del gobierno y además de una debilidad que se empieza a instalar de parte del viceministro Claudio Alvarado. Escuchemos parte de este análisis que hace Claudio Fuentes.
1: El mismo presidente invirtió al ministro Alvarado como el primus inter pares. Se suponía que él a partir de ese momento iba a ser quien coordinara y llevase la gestión política del gobierno. Recuerda además que es la primera vez que tenemos un ministro en donde el área de la seguridad está aparte, por lo tanto el rol de jefe de gabinete es más relevante todavía ahora porque está más concentrado, y eso es lo que no ha estado pasando. Habla de, uno, una descoordinación, y segundo, una cierta debilidad del ministro Alvarado vis-a-vis otros ministros que están actuando autónomamente, haciendo declaraciones.
2: Se le preguntó a Claudio Fuentes respecto de si Claudio Alvarado no está realizando la labor que le encargaron de conducción política, y respondió que ese es el tema. Hay temas bien estratégicos como el vínculo con el Tribunal Constitucional, las relaciones internacionales, la coordinación que hay entre ministerios o para tomar ciertas decisiones. Yo hablo de descoordinación, pero también hay cierta tensión respecto de quién es el que va a liderar y coordinar las distintas acciones del gobierno. Yo creo que está fallando en ese sentido. Y respecto de si ese vacío lo está llenando el ministro de Hacienda Jorge Quirós, Fuentes sostuvo que no lo cree. Jorge Quirós es relevante y cualquier ministro de Hacienda va a ser relevante por el tema de las platas. Además está la temática que llevó durante varios meses, la negociación de la mega reforma económica, pero otros temas no son de su incumbencia y él no ha entrado a dirigir, por ejemplo, todo el tema de la cancillería con defensa. Quirós no entró a jugar ese partido, entonces no creo que sea tan así. Lo central acá está más que nada en la descoordinación de los distintos ministerios. Y en esa línea, el analista político señaló que es necesario que el presidente ordene finalmente a su gabinete.
1: Lo primero que tiene que pasar es que el presidente tiene que ser la persona que organice y coordine a sus ministros. O sea, eso es como el primer paso en este tipo de asunto. Eso no ha estado pasando al parecer, y es fundamental que ocurra. Sí, eventualmente, yo creo que hasta el momento se trata más de descoordinaciones de información, de no conocerse, propiamente una descoordinación, más que una diferencia o discrepancia política muy significativa.
0: Se le consulta a Claudio Fuentes que se ha criticado bastante que al parecer el presidente llega tarde cuando ya se produjeron los conflictos entre ministros. ¿Cómo ve esta afirmación? Se nota que efectivamente hay un problema de coordinación entre los ministros y el presidente. Ha tratado de explicar las descoordinaciones más que anticiparse a los problemas que está enfrentando el gobierno. Todo gobierno en general tiene este tipo de conflictos, pero muchos de ellos se resuelven internamente. La particularidad de ahora es que se están resolviendo a través de la prensa. Por ejemplo, esto de que el ministro Alvarado le diga al ministro de Hacienda que tiene su teléfono. Ese tipo de cosas son muy novedosas en el caso de Chile. Es importante que la señal política de coordinación es fundamental en algunos temas, sobre todo cuando involucra, por ejemplo, las relaciones exteriores, o sea, tener dos voces y además discrepantes es muy problemático. Es parte de lo que dice Claudio Fuentes. Cuando tienes diferencias entre ministros en las posiciones que Chile tiene que tener a nivel internacional, eso habla de una baja calidad, de una falta de estrategia para enfrentar este tipo de temas. Ese es el problema. Si fuese fuesen temas menores, se emite un decreto y no está informado, no creo que sea tan significativo como cuando se hace un requerimiento ante el Tribunal Constitucional o cuando se tiene una diferencia de perspectiva sobre el papel que tiene que tener Estados Unidos en la política chilena. Parte del análisis que hace entonces Claudio Fuentes respecto a la situación política del gabinete del gobierno, el analista político dice entonces hay cierta debilidad de Alvarado en relación a otros ministros. Toda esta conversación que tuvo con nuestra colega Fernanda Araneda la puede encontrar como siempre en radio.uchile.cl.

0: 7 de la mañana con exactamente, les cuento, 13 minutos. Vamos a cambiar totalmente de materia, porque para las familias de detenidos desaparecidos la búsqueda no tiene fecha, permanece durante todo el año y atraviesa generaciones. Encontrar a sus seres queridos, conocer qué ocurrió con ellos y saber dónde están sigue siendo una deuda abierta décadas después de las dictaduras que marcaron al Cono Sur de América. La conmemoración tiene además una historia estrechamente vinculada con las propias organizaciones de familiares. El 21 de diciembre de 2010, la Asamblea General de Naciones Unidas estableció que desde 2011, cada 30 de agosto se conmemorará el Día Internacional de las Víctimas de Desapariciones Forzadas. Esta iniciativa fue impulsada por la Federación Latinoamericana de Asociaciones de Familiares de Detenidos Desaparecidos, que reunió, entre otras organizaciones, a la Agrupación de Familiares de Detenidos Desaparecidos de Chile, las Madres de Plaza de Mayo de Argentina y Madres y Familiares de Detenidos Desaparecidos de Uruguay. La historia que une a estas organizaciones también está marcada por una represión que atravesó las fronteras. Muchas de las víctimas de desaparición forzada fueron perseguidas en el contexto del llamado Plan Cóndor, una red secreta de coordinación represiva entre las dictaduras militares de América del Sur, creada formalmente el 28 de noviembre de 1975 acá en Santiago de Chile. El mecanismo permitió perseguir, secuestrar y asesinar a opositores políticos incluso fuera de las fronteras de sus países. Argentina, Bolivia, Chile, Paraguay y Uruguay fueron sus países fundadores, mientras que posteriormente se incorporaron Brasil, Perú y Ecuador. Aunque el sistema dejó de operar formalmente en 1978, las acciones bilaterales continuaron hasta 1981. En nuestro país, la cifra oficial de víctimas de desaparición forzada durante la dictadura llega a 1.469 personas. De ese total, 1.092 corresponden a detenidos desaparecidos y 377 a ejecutados políticos, cuyos cuerpos nunca fueron entregados a sus familias. Según los antecedentes del Plan Nacional de Búsqueda, 307 personas han sido ubicadas, identificadas y entregadas a sus familiares, mientras 1.162 continúan desaparecidas. Más de 5 décadas después del golpe de Estado, la Agrupación Nacional de Familiares de Detenidos Desaparecidos continúa activa y sostiene su demanda por verdad, justicia y reparación. Su presidenta, Gaby Rivera, destaca la fuerza que les ha permitido mantenerse de pie y el acompañamiento que han recibido durante todos estos años.
1: Nuestros familiares los desaparecen o los toman detenidos, los torturan por creer en un mundo distinto, que era posible, y yo sigo creyendo que hay un mundo que sigue siendo posible para todos y todas, no para los más ricos, no solamente para un grupo que es el menos, pero el que hace más daño, porque el pueblo es el que sufre, la gente es la que sufre, nosotros somos los que sufrimos. Entonces, ante ese sentido, de verdad, el cariño, el respeto a la Agrupación de Familiares Detenidos Desaparecidos es muy, muy importante, y eso lo quiero agradecer enormemente, porque no nos han dejado sola en este caminar.
2: La agrupación desde el día 1 está buscando a nuestros compañeros y exigiendo verdad y justicia, dice Gaby Rivera, que además agrega que las principales responsabilidades recaen en el propio Estado. Recuerda que en 2006 Chile estableció el 30 de agosto como el Día Nacional del Detenido Desaparecido, una fecha que representa, a su juicio, uno de los pocos reconocimientos que las familias han conseguido de parte del Estado. Es lo único que en el fondo nosotros, como agrupación de familiares de detenidos desaparecidos, hemos logrado desde el gobierno, desde el Estado, sostiene Rivera, que además explica desde su propia experiencia. Yo no estoy convenciendo a nadie que mi padre está detenido o desaparecido. Yo sé que a mi padre lo tomaron y lo hicieron desaparecer. Eso lo tengo claro cuenta desde su propia experiencia. En Argentina, las madres de Plaza de Mayo llevan casi 5 décadas sosteniendo su lucha. Frente a los discursos que buscan relativizar los crímenes de la dictadura, la organización reivindica la historia de sus hijos y apuesta por transmitir también sus banderas a unas nuevas generaciones. Cristina Camaño, rectora del Centro de Estudios de Madres de Plaza de Mayo, explica por qué para ellas no es posible dar vuelta a la página.
3: Por lo tanto, lo de dar vuelta a la página para ellas no es posible de ninguna manera, porque justamente ellas se encuentran con sus hijos cada jueves en esas marchas, y así lo sienten, así lo han dicho. Cuando se ponen el pañuelo para ir a marchar el jueves, sienten que ese pañuelo es la caricia, es el abrazo de sus hijos, y por eso siguen marchando. Entonces, no hay posibilidad de que den vuelta la página, y lo que sí nos piden a nosotros como gente más joven es que sigamos ese camino y sostengamos las banderas que ellas hace 50 años que sostienen.
0: En Uruguay, las organizaciones de familiares de detenidos desaparecidos también mantienen abierta la demanda por verdad y justicia. Graciela Montes de Oca, integrante de Madres y Familiares de Detenidos Desaparecidos, advierte que la memoria debe mantenerse viva para las nuevas generaciones y que todavía existen respuestas pendientes por parte del Estado.
4: Estamos caminando todos hacia lo mismo, los colectivos de derechos humanos, en búsqueda de que no se quede en el olvido las cosas que se cometieron, esos hechos horrorosos que cometieron estas dictaduras en América Latina, y queremos un avance hacia la verdad para que nuestros pueblos sepan realmente cómo fue esta situación, ya que hay muchas generaciones que no lo han vivido, y tratar de avanzar justamente en esa verdad para que se pueda hacer esa justicia y de obtener nosotros las respuestas necesarias y asentar las bases para el nunca más.
2: La búsqueda de los detenidos desaparecidos continúa, así como una tarea que no puede reducirse a una conmemoración anual. Para las familias, mientras existe una persona cuyo destino siga sin esclarecerse, la historia permanece abierta. Queremos un avance hacia la verdad para que nuestros pueblos sepan realmente cómo fue esa situación, sostiene Montes de Oca. Y agrega, tratar de avanzar justamente en esa verdad para que se pueda hacer esa justicia y obtener nosotros las respuestas necesarias y asentar las bases para que el nunca más, es parte de lo que agrega Montes de Oca en esta conversación que tuvo con nuestro colega Alexis Polo González, y puede leer las conversaciones completas respecto a las reflexiones del Día Internacional de las Víctimas de Desapariciones Forzadas en radio.uchile.cl, como también un ejercicio permanente de memoria que no puede ser reducido solamente a un día.
0: Y a propósito de este tema, por quinta vez desde el año 2008, este sábado se llevó a cabo nuevamente una manifestación en la ciudad alemana de Krefeld, frente a la casa del ex director del hospital y dirigente de Colonia Dignidad, Hartmut Hopp. La fecha se escogió por coincidir con la víspera del 30 de agosto, Día Internacional contra la Desaparición Forzada. Junto a familiares de víctimas residentes en Alemania, se denunció la impunidad de criminales de Colonia Dignidad como Hopp. La convocatoria señaló que en Colonia Dignidad, en Chile, muchos miembros de la agrupación fueron sistemáticamente abusados, maltratados y explotados durante décadas, y que el recinto sirvió a los órganos represivos de la dictadura de Augusto Pinochet después de 1973 como centro clandestino de detención y tortura. Decenas de prisioneros fueron asesinados allí, sus restos siguen desaparecidos hasta hoy y los crímenes no han sido esclarecidos ni por la justicia alemana ni por la chilena. Los organizadores explicaron que las manifestaciones de este tipo no son actos de justicia por mano propia, sino protestas contra la impunidad y una exigencia de esclarecimiento y asunción de responsabilidades por parte de la justicia y la política. La marcha se dirigió al lugar de residencia de Hopp, ex director del hospital y dirigente de Colonia Dignidad, quien fue condenado en Chile por complicidad en abuso sexual y violación de menores, y también ha sido acusado de formar una asociación criminal y de complicidad en el secuestro y asesinato de opositores a la dictadura de Pinochet. En nuestro país, Hopp fue condenado en sentencia firme a más de 5 años de prisión y huyó de la justicia chilena a Alemania. A pesar de una orden de detención de Interpol en su contra y de otros exdirigentes de Colonia Dignidad, vive en ese país desde el año 2011 sin ser molestado. Nunca un tribunal alemán ha dictado acusación contra un potencial criminal de Colonia Dignidad, y todas las investigaciones en fiscalía han sido sobreseídas. Incluso la justicia alemana rechazó en 2018 ejecutar la condena firme de la Corte Suprema chilena contra Hopp por complicidad en abusos y violaciones a 26 niños a 5 años y un día. Los convocantes sostuvieron que la justicia de Renania del norte de Westfalia ha archivado todas las investigaciones penales por los crímenes de Colonia Dignidad, alegando presunta falta de sospecha suficiente, y exigieron que por fin se esclarezcan estos hechos.

0: 22 minutos y el embajador de Chile en Israel, Gabriel Zaliasnik, lamentó los términos que utilizó al referirse a la comunidad palestina en Chile y aseguró que nunca buscó ofenderla. La declaración se produjo luego de que el Ministerio de Relaciones Exteriores lo contactara y le pidiera aclarar sus dichos. La controversia surgió en una entrevista, o más bien después de una entrevista concedida por el diplomático al programa de YouTube Defending Israel, conducido por el director del Comité Judío Estadounidense AJC, David Harris. ¿Qué dijo en esta instancia el embajador Zaliasnik? Lamento haber utilizado términos que puedan resultar ofensivos para la comunidad palestina. Nunca fue mi ánimo ni se pudo desprender de mis palabras ofender o afectar a connacionales, en este caso a la comunidad palestina. El embajador sostuvo que durante la conversación destacó la antigua y estrecha y constructiva relación entre las comunidades palestina y judía en Chile. Agregó que buscó desmitificar cualquier duda respecto a la comunidad palestina ante una audiencia estadounidense. Asimismo, aseguró que intentó mantener la posición oficial de Chile frente al conflicto en Medio Oriente e invitó a revisar la conversación completa en lugar de pasajes selectivos. Zaliasnik había generado críticas por cuestionar las cifras sobre el tamaño de la comunidad palestina en Chile y calificar como ideológica la política exterior del gobierno del expresidente Gabriel Boric. También sostuvo que la comunidad judía enfrenta dificultades debido a la presencia palestina y se refirió al antisionismo como una forma de antisemitismo. Parte de lo que generó bastantes críticas de parte sobre todo de la oposición en nuestro país, el diputado del Frente Amplio, por ejemplo, Jorge Brito, emplazó al gobierno a cambiar al embajador de Chile en Israel.
1: El embajador de Chile en Israel parece olvidar a qué país representa. Busca insultar a más de 500.000 compatriotas que tenemos ascendencia palestina. Repite la narrativa del gobierno israelí justificando los crímenes y el genocidio. Chile se defiende. Necesitamos embajadores que trabajen para el interés de Chile, que no se vendan al mejor postor y que el presidente Kass cambie al embajador de Chile en Israel, pues no tenemos a nadie quien defienda los intereses de nuestra patria.
2: Bueno, también se pronunció la Embajada del Estado de Palestina en Chile, quien manifestó este domingo su profunda preocupación por una serie de declaraciones realizadas por el embajador chileno en Israel, Gabriel Zaliasnik, que por cierto ya escuchamos. La representación palestina sostuvo que resulta especialmente preocupante la indiferencia del embajador frente a esa imagen, la imagen de las víctimas producto de la acción israelí en Gaza, y afirmó que su contenido contradice tanto el reconocimiento de Chile al Estado palestino como el derecho internacional aplicable a los territorios ocupados. Otro de los puntos cuestionados se refiere a los chilenos de origen palestino, particularmente a familias provenientes de Belén, Beit Jalá y Beit Zahur. Según la declaración, durante la entrevista se vinculó la identificación política con Palestina con un proceso de radicalización. La embajada rechazó esa caracterización y sostuvo que ser pro-palestino no es radicalización, sino una expresión de identidad vinculada al origen familiar y a una posición política legítima. También cuestionó que Zaliasnik relacionara a instituciones de la comunidad palestina y sus vínculos con el Estado de Palestina con el aumento del antisemitismo en Chile. Apoyar a Palestina no es antisemitismo, señaló la declaración, agregando que criticar las políticas del gobierno de Israel no constituye por sí mismo antisemitismo y que defender la autodeterminación palestina tampoco puede ser considerado un discurso de odio. A juicio de la embajada, este tipo de afirmaciones trivializa la pérdida de vidas palestinas y desconoce antecedentes documentados por Naciones Unidas, organismos humanitarios, organizaciones de derechos humanos e instituciones médicas sobre las víctimas y la destrucción en Gaza.

0: 7 de la mañana, 27 minutos. Irán prometió hoy lunes una respuesta contundente a los primeros ataques estadounidenses en su territorio en un mes, en un nuevo recrudecimiento de la guerra en Oriente Medio. Washington anunció la víspera que había atacado lanzadores de cohetes iraníes en una isla estratégica. Natalia Olivares, de nuestro medio asociado Radio Francia Internacional, con los detalles.
1: Estados Unidos había optado por un giro hacia la presión económica en lugar de la acción militar, pero terminó atacando lanzacohetes iraníes en la pequeña isla de Larak, en el noroeste del estrecho de Hormuz, dejando 2 muertos. Washington asegura que quiere impedir que Irán coloque más minas marinas en el estrecho de Hormuz pocos días después de haber anunciado que había completado la limpieza de explosivos en la zona. Los guardianes de la revolución respondieron por su parte lanzando misiles balísticos contra 2 bases aéreas militares estadounidenses en Jordania, aliada de Washington. Teherán también atacó con drones a personal militar estadounidense en una base aérea en Emiratos Árabes Unidos, según la televisión estatal. 6 meses después del inicio del conflicto, Irán mantiene cerrado el estrecho de Hormuz y Washington persiste con un contrabloqueo naval de los puertos de Irán. Estos ataques se producen tras semanas en las que las hostilidades habían perdido intensidad y después de que el alto el fuego fuera quebrantado en julio, las negociaciones están desde entonces en punto muerto.
2: Y la presidenta encargada de Venezuela, Delcy Rodríguez, entregó nuevos detalles sobre el acuerdo petrolero suscrito con Estados Unidos. En un pronunciamiento oficial transmitido este domingo, la autoridad precisó que la alianza tendrá una vigencia de 25 años y Venezuela conservará la propiedad y la soberanía sobre sus recursos naturales. Según detalló la mandataria, el pacto contempla el desarrollo de 17 campos estratégicos, fijando como meta alcanzar una capacidad de producción superior a los 1,5 millones de barriles diarios. Asimismo, Rodríguez estimó que la operación inyectará un total de casi 210 mil millones de dólares a las arcas del Estado venezolano. Escuchemos lo que dijo la presidenta encargada de Venezuela, Delcy Rodríguez.
3: Ayer anunciamos un histórico acuerdo con el gobierno de los Estados Unidos que tendrá un gran impacto en la vida de todos los venezolanos en el mediano largo plazo. Estamos decididos en la Venezuela del futuro próspero, que podamos tener los venezolanos, las venezolanas, una mirada hacia el futuro dentro de un año, 5 años, 10 años, 50 años. Estamos pensando en la Venezuela del futuro. Como todos lo saben, nuestro país tiene las mayores reservas petroleras del mundo. Pero tener recursos bajo tierra no es suficiente. Necesitamos inversión, tecnología, infraestructura, capacidad productiva para convertir esa riqueza en bienestar para nuestra gente.
0: Todo esto permitirá apalancar la recuperación del país y avanzar en las mejoras que todos los venezolanos queremos, necesitamos y merecemos. Por eso escogimos el camino de la diplomacia con los Estados Unidos de América para transformar nuestras diferencias en cooperación. Es parte de lo que dijo Delcy Rodríguez. Venezuela conserva la propiedad y la soberanía sobre sus recursos mientras utiliza capital, tecnología, capacidad operativa para apalancar la recuperación de una industria estratégica, dijo la jefa de Estado interina. Con esta declaración, la autoridad buscó llevar tranquilidad a la ciudadanía frente a los cuestionamientos por el alcance del acuerdo con la Casa Blanca, asegurando que la industria nacional, severamente afectada por años de sanciones económicas, va a retomar su capacidad operativa sin ceder el control estatal sobre las reservas del crudo a Estados Unidos finalmente.
2: 7:31 minutos. Hacemos una pausa en esta primera edición de Radio Análisis. Regresamos en breve con más noticias.

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0: 34 minutos, seguimos haciendo radioanálisis. Y este martes el presidente José Antonio Kast va a viajar a Magallanes, donde va a supervisar ejercicios de las Fuerzas Armadas, y además el jueves se va a reunir con el presidente Javier Milei acá en Santiago, el presidente de Argentina, y se espera en esa instancia que se converse al menos respecto al impas sobre el estrecho de Magallanes. Se presiona, de hecho, el presidente José Antonio Kast para que pida alguna declaración al presidente de Argentina, Javier Milei. Pero quien ha seguido este tema de cerca es nuestro colega Ignacio Espinosa, que está en contacto ya con nosotros y nosotras. Ignacio, muy buenos días.
1: Muy buenos días, Constanza, Claudio, y efectivamente, según La Tercera, también se confirmó la reunión bilateral entre el presidente José Antonio Kast y su par argentino Javier Milei en el marco del Foro de Madrid para este 3 de septiembre, como bien estabas diciendo. Esta reunión provocó una ola de críticas desde la oposición y el sector emplazó con dureza al mandatario a defender con firmeza la soberanía territorial tras el reciente impasse diplomático por el estrecho de Magallanes, luego de que autoridades y oficiales trasandinos pusieran en duda la soberanía chilena sobre el paso austral. La controversia comenzó con el rechazo a la participación activa del jefe de Estado en este encuentro internacional de ultraderecha, y desde el Partido Comunista, su presidente, Lautaro Carmona, acusó al mandatario de parcializar su investidura y abandonar su rol de líder republicano. Enfatizó también que un presidente de la República no puede operar como un activista de sus propias ideas una vez cerrada la etapa electoral. Escuchemos al presidente del Partido Comunista.
2: El presidente de la República tiene obligaciones de Estado y no puede parcializar esa representación, no puede ser una opción media proselitista respecto de sus ideas. Ya pasó la campaña. Cuando hubo campaña electoral para elegir, él tenía todo el derecho a hacer opciones de este tipo porque mostraban su identidad de derecha a todo evento. Pero hoy día es presidente de todo el país y de toda la sociedad. Y entonces tiene que resguardar ser y parecer como jefe de Estado. Si no, aparece como un activista más de los fundadores de este famoso Foro de Madrid.
1: Una mirada coincidente también manifestó el diputado del Frente Amplio, Jorge Brito, quien emplazó al mandatario a desistir de lo que catalogó como un gustito personal ideológico. Brito exigió a La Moneda priorizar la agenda económica interna y los problemas que afectan a la ciudadanía, recordando que la investidura presidencial no puede instrumentalizarse para fortalecer redes internacionales que atentan contra las instituciones democráticas.
3: El presidente Kast no se puede dar el gustito de participar en un foro de la extrema derecha del mundo sin antes atender los problemas que vive nuestro país. El aumento del costo de la vida, el mal manejo económico de su gobierno, lo está sufriendo todo Chile. Por eso, por un acto de decencia, de responsabilidad de Estado, debe desistir de participar de este foro y no utilizar el gobierno de Chile para darse un gustito con aquellos que están destruyendo la democracia y las instituciones en el mundo.
1: El malestar opositor se agudizó con los preparativos para que Kast sostenga una cita bilateral con Javier Milei en los márgenes del evento. Desde el Partido Socialista, la senadora Paulina Bodanovic criticó la debilidad diplomática de la Cancillería, cuestionando que frente a las agresiones territoriales transandinas se invite a tomar café al presidente argentino en una lógica de club de amigos. En esa misma línea, el timonel del Partido Comunista, Lautaro Carmona, advirtió que mezclar una reunión oficial de Estado con una cumbre partidista le resta seriedad a la política exterior chilena y abre dudas sobre si realmente se defenderán los límites patrios frente a Buenos Aires.
2: En ese contexto no da lugar, salvo que Milei plantee las cosas compartimentada y por tanto venga un evento y dos días antes se hace saber o dos días después para tener otra tarea, otra misión, pero no puedes juntar, pues entonces está alterando, relativizando, alguien diría, digamos, chacreando el cargo de jefe de Estado. Porque mi pregunta va a ser, si hay bilateral, ¿van a conversar del tema del conflicto que armó uno de los oficiales de la Fuerza Aérea Argentina? ¿Se va a hablar de los temas limítrofes? ¿Se va a hablar del tema de cuál es la influencia de Estados Unidos en las políticas argentinas respecto de la agresividad argentina con Chile?
1: El debate sobre este encuentro también se discutió en el programa Política en Vivo este viernes, donde el sociólogo Alexis Cortés advirtió que albergar una cumbre que reivindica régimen autoritario se alinea con la lógica restrictiva de la reforma de seguridad que impulsa el Ejecutivo. En la misma línea, el analista político Tomás Duval apuntó directamente a la falta de una visión de Estado en el Ministerio de Relaciones Exteriores, señalando que la Cancillería se ha comportado más como una oficina comercial que como un dique de contención geopolítico frente a las pretensiones sobre Magallanes. Con la cumbre a solo unos días de comenzar y la atención puesta en la llegada de Javier Milei a Santiago, La Moneda enfrenta una encrucijada diplomática de alto impacto. El desafío para el presidente Kast será demostrar si su administración está dispuesta a anteponer los intereses limítrofes y la tradición republicana de la política exterior chilena, o si la afinidad ideológica terminará condicionando la defensa de la soberanía nacional ante el país vecino. Adelante, Claudio Constanza.
4: Sí, Ignacio, ¿qué tal? Buenos días. Y recordar también que estamos hablando de un sector que ha hecho de la defensa de lo que ellos consideran patria como uno de sus activos políticos. Por lo tanto, es una prueba también en respecto de cuáles van a ser las prioridades, ¿no?, respecto de este tema en torno al gobierno de José Antonio Kast, porque es innegable que efectivamente hay una cercanía, ¿no?, en términos políticos, ideológicos, entre ambos mandatarios, entre ambos grupos políticos, pero claro, son este tipo de situaciones las que a veces no se contemplan en términos de relaciones internacionales, y por lo mismo es necesaria una mirada de Estado y no precisamente una mirada de un solo sector en términos de las relaciones internacionales, que es algo que han dicho diversos expertos en la materia, que las relaciones internacionales en lo posible tienen que estar alejadas precisamente de esas, por así decirlo, intereses más propios de cada sector, sino que tiene que velar siempre como prioridad principal por lo mejor para todas y todos los chilenos, ¿no? Así que vamos a ver qué va a pasar ahí.
0: Sí, gracias, Ignacio, por este reporte. De todas maneras, vamos a seguir hablando de este tema porque finalmente es central lo que vaya a salir de esta reunión entre el presidente y Javier Milei, el presidente de Argentina, porque el silencio, si es que no se habla de este tema, si es que no se aborda, si es que el presidente de Argentina no habla de este tema a la salida de esta reunión que vayan a tener el jueves ambos mandatarios, también va a ser una señal importante en términos diplomáticos. Y de todas maneras, este martes el presidente José Antonio Kast viaja a Magallanes para supervisar ejercicios de Fuerza Armada, que eso también es un tema importante y marca un punto político.
4: Sí, bueno, Ignacio, muchas gracias por este reporte, que estés bien.
1: Que estén bien, muchas gracias.
4: Sí, a propósito de eso que mencionabas, Connie, respecto de esta visita que va a realizar el presidente José Antonio Kast a la región de Magallanes, ya hay algunas actividades que están previstas precisamente para esa gira. Esta visita va a comenzar en Punta Arenas, donde se espera que el mandatario llegue acompañado por el viceministro del Interior y Segegov, Claudio Alvarado, además del ministro de Defensa, Fernando Barros. Parte de la agenda estará centrada en observar las actividades y ejercicios que desarrollan las Fuerzas Armadas en la región. Recordemos que toda esta situación además coincide con una serie de ejercicios que estaban programados con antelación, por lo menos eso fue lo que se dijo desde las Fuerzas Armadas ahí en la región de Magallanes, que por cierto todavía se están realizando. Y posterior a eso, obviamente también se espera que el mandatario visite otros puntos ahí de la región de Magallanes, pero claro, es una señal que por cierto también se estaba pidiendo. Parlamentarios de la zona, apenas ocurrió esta situación, emplazaron al presidente a viajar a la región de Magallanes para que efectivamente se diera una señal al gobierno trasandino.

0: 7:44 y vamos a saludar a nuestro primer invitado del día, el diputado por la región de Maule, jefe de la bancada de diputados de Evópolis, Jorge Guzmán, a quien le damos la bienvenida. Diputado, ¿cómo le va? Buenos días, gracias por estar con nosotros.
1: Muy buenos días, Claudio. Gusto de saludarte y saludar a todos quienes nos escuchan a esta hora de la mañana.
2: Buen día, diputado.
0: Sí, no, el gusto es nuestro, diputado. Estábamos hablando recién con nuestro colega Ignacio Espinosa respecto de este Foro de Madrid, ¿no?, que se va a realizar acá en Santiago durante esta semana, en particular respecto de la situación que se da acerca de nuestras relaciones con Argentina a propósito de estos impas diplomáticos que se produjeron producto de, valga la redundancia, por estas declaraciones del jefe de la Fuerza Aérea trasandina, pero este foro también involucra otros aspectos, ¿no?, que tienen que ver con nuestra política interna, en particular respecto de lo que está pasando al interior del oficialismo. Y en ese sentido, diputado, le quería preguntar por qué Evópolis ha sido claro, ¿no? Así lo expresó a través de una declaración pública respecto de que no es conveniente o no sería prudente que el presidente participe de esta cita tal cual como ya está anunciado lo va a hacer. Para conversar, diputado, ¿por qué Evópolis se muestra contrario, ¿no?, a esta participación del presidente en este foro, considerando además lo que han dicho lo que ha dicho el propio gobierno y también cercanos al Partido Republicano, que el presidente ya participó de estas actividades en el pasado cuando era candidato presidencial y que es de toda lógica, ¿no?, que lo haga también en esta ocasión?
1: A ver, bueno, primero, bien lo decías, Claudio, el presidente participó en estas instancias, pero cuando era candidato presidencial o cuando eventualmente era militante del Partido Republicano, o lo hacía sin la calidad hoy día de jefe de Estado. Eso es lo que nosotros creemos que en definitiva marca una diferencia. Hay una diferencia entre asistir a este tipo de foros que son profundamente ideológicos, que son profundamente identitarios, versus cuando lo haces como jefe de Estado, como el máximo representante de un país en el cual no solo representas a ese partido político o ese sector político, sino que representa a todo Chile. Y por lo mismo, ya entendemos que el presidente ha manifestado y ha confirmado su asistencia al Foro de Madrid, por tanto ya insistir en que no es correcta su participación o que era conveniente que no participara, yo creo que ya estamos fuera de timing, pero sí, nos parece muy importante que en dicho foro el presidente marque una posición de jefe de Estado sin caer en declaraciones o afirmaciones que puedan generar una posición compleja respecto a la posición de Chile en determinados temas, porque finalmente cuando tú asistes a este tipo de encuentros y hablas como presidente de la República, estás hablando como el máximo representante del país. Por tanto, yo esperaría que los discursos y las palabras que pueda usar el presidente en el Foro de Madrid hablen más bien de una posición moderada respecto a los temas y no marquen una posición extrema en que podrían complejizar o dificultar las posiciones de Chile el día de mañana.
2: ¿A Evópolis le complica el Foro Madrid o tiene Evópolis una visión contraria al Foro Madrid? No sé cómo preguntar más directo esto, si le parece que el Foro Madrid tiene ciertos problemas. Y se lo pregunto porque hay quienes dicen que el Foro Madrid es un espacio natural para el presidente.
1: A ver, primero, nosotros esta crítica la construimos independiente de quién sea el presidente e independiente del foro del cual se trate, ¿ya? Uh-huh. Si hubiese sido el foro de Sao Paulo y el mandatario hubiese sido el presidente Gabriel Boric o el Grupo de Puebla, créame que la crítica hubiese sido en el mismo tono. Uh-huh. Porque en definitiva quiero abstraerme de la figura puntual del presidente y situarme en una situación de un jefe de Estado que finalmente concurre a un encuentro ideológico identitario que obviamente no representa a la totalidad del país. Y ahora, haciéndonos cargo de la pregunta de Constanza respecto hacia el Foro de Madrid, nos complica, claramente nos complica, nosotros no nos representa, y por eso cuando vimos un titular en prensa hace unos días atrás que decía que íbamos a asistir como Chile Vamos, RN, la UDI, sí, y Evópolis al Foro de Madrid, inmediatamente sacamos un comunicado bien, bien breve pero muy claro de que Evópolis no es parte ni va a participar de dicho encuentro. ¿Y por qué? Porque principalmente no compartimos puntos puntuales de este tipo de foros, como por ejemplo el deslegitimar la existencia de una izquierda democrática. O sea, aquí cuando el Foro de Madrid hace referencia a ciertos sectores políticos, muchas veces compara a la izquierda democrática con una dictadura. Yo puedo tener profundas diferencias con la izquierda y por tanto quiero ganar elecciones y quiero representar a mi país mayoritariamente, pero yo no deslegitimo a aquellos que están desde la otra vereda ejerciendo un rol político, y sí cuestiono y condiciono a aquellos que lo hacen desde las dictaduras. Tampoco comparto afirmaciones que han salido de dicho foro como relativizar el cambio climático y decir que el cambio climático no existe, o manifestar que es más bien una histeria que una realidad. Y el cambio climático para nosotros sí es una realidad que debe ser debatida, que debe construirse acuerdos respecto de ello para poder enfrentarlo, y no caricaturizar con dichas afirmaciones, perdón. Y tercero, también hay una mirada desde el Foro Madrid que tiende a ver los acuerdos internacionales como una especie de mirada conspirativa, y en definitiva decir que esos acuerdos son agendas globalistas o que son tendencias que en definitiva no responden a la necesidad de tener un multilateralismo que permita enfrentar necesidades conjuntas. Entonces hay ciertos puntos de estos foros, insisto, que son ideológicos e identitarios, que no nos representan, y por lo mismo no participamos de ellos, pero también hubiésemos esperado que el presidente de la República tampoco lo hiciera.
0: Estamos hablando de un foro internacional, ¿no? Vienen representantes de diversos países, lo cual indica que esto es una situación que no solamente...

0: se involucren precisamente en este tipo de foros, en este tipo de actividades, porque básicamente estar donde están actualmente quienes los quieren hacer desaparecer, ¿no? Que es esta nueva derecha que quiere contener la hegemonía precisamente del sector. ¿Cómo ve eso, diputado? Que claro, es algo más profundo en el sentido de que estamos hablando de una situación que claro, se está viendo en diversas partes del mundo.
1: A ver, yo no siento que debiese existir un debate permanente entre quién tiene la hegemonía de la derecha. Yo me siento muy bien representado por el partido que estoy, que es Evópoli. Siento que la coalición a la cual pertenezco, que es Chile Vamos, es una coalición que se construye sobre la base de la experiencia, sobre la base del conocimiento. Fuimos dos veces gobierno con el presidente Sebastián Piñera y muchas veces, más allá de lo popular que pueda ser nuestra posición, creo que hemos marcado tendencia de racionalidad en la toma de decisiones y el tiempo finalmente va ratificando esas formas de hacer política. Yo la verdad que no pretendo disputarles, y menos mediáticamente, el espacio a una derecha, a las nuevas derechas, como se puede denominar, y por lo mismo siento que cada uno tiene que representar en la forma que corresponde. Nosotros siempre hemos sido muy reflexivos, muy acompañados de antecedentes técnicos al momento de tomar decisiones, y validamos otras formas de hacer política sin perjuicio que no las compartamos. Y creemos en la fórmula del buen diálogo, en la fórmula de los acuerdos, en la fórmula de analizar, de reflexionar y de entender cómo podemos encontrar las mejores soluciones para el futuro de Chile. Y con esa misma intención hoy día formamos parte de un gobierno en el cual estamos permanentemente contribuyendo a resolver los conflictos que se van presentando. Por tanto, estos foros, insisto, que muchas veces solo responden a criterios ideológicos, pero que en la praxis poco pueden hacer respecto a la resolución de los conflictos que viven los países, yo creo que se aleja mucho de nuestra forma de hacer política. Nosotros hacemos la política desde la construcción, desde la reflexión, desde también el entender y escuchar al adversario político, etcétera. En cambio, hay otros que se quedan mucho en esto de las ideas, de las disputas y de las peleas ideológicas, pero claramente gobernar es muy distinto a decir desde la trinchera.
2: Estamos conversando con el diputado Jorge Guzmán, jefe de bancada de Evópoli. Diputado, el jueves también se espera que se reúna el presidente José Antonio Kast con el presidente argentino Javier Milei. ¿Qué espera usted de esa reunión? Porque se espera o se presiona para que el presidente José Antonio Kast le pida alguna declaración al presidente Javier Milei por el tema del estrecho de Magallanes. ¿Usted espera algo respecto a eso?
1: A ver, primero, siempre las reuniones bilaterales, en este caso con Argentina y con los países con los cuales nosotros compartimos límites, son muy necesarias y muy importantes. Yo, más que centrarme en estos conflictos o eventuales conflictos que se plantean, yo me centraría en una agenda bilateral potente que permita seguir contribuyendo y construyendo relaciones mutuas que beneficien a ambos países. Yo, por mi parte, creo que las declaraciones del gobierno argentino ya dan por cerrado este eventual conflicto respecto de los límites en el sur. Fue muy claro el gobierno argentino en señalar que finalmente esto está resuelto por los tratados internacionales y que claramente la soberanía en la zona es de Chile. Y por tanto yo daría por cerrado el capítulo sin perjuicio de avanzar en una agenda bilateral que permita potenciar a ambas naciones. Yo soy diputado de la región del Maule y esperaría que en las reuniones bilaterales que pueda tener el presidente de José Antonio Kast con el presidente de Argentina, se pueda plantear también cómo potenciamos paso alternativo a lo que significa hoy el paso de los libertadores. Vimos lo que pasó en la última lluvia y nevazones en la zona, que tuvieron el paso cerrado por un tiempo bastante extenso, entiendo que cerca de 30 días, y obviamente se hace urgente tener paso alternativo, como por ejemplo el paso Pehuenche en nuestra región, que está habilitado y en condiciones de poder ser un paso alternativo para la carga de camiones y la conectividad entre las dos naciones. Así que yo creo que eso es lo que nos debiese preocupar más que otra cosa. Yo creo que el resto está todo muy resuelto, muy claro. Ambas naciones la tienen muy clara, sin perjuicio de las declaraciones ignorantes de algún representante del ejército argentino, que entiendo que fueron rápidamente desmentidas también por el ejército argentino. Entonces yo me quedaría con lo sustancial más que este tipo de declaraciones poco poco afortunada.
0: Uh-huh. Estamos conversando con el diputado por la región del Maule, jefe de bancada de Evópolis, Jorge Guzmán. Diputado, ¿qué le parecieron las declaraciones del ex ministro Gonzalo Blume a propósito del debate

0: en seguridad, donde fue bastante duro, ¿no?, con el Partido Republicano, que hay que decirlo también, es una respuesta la que dio Gonzalo Blumel a todas las críticas que han hecho desde el Partido Republicano, a quienes a su vez se critican la agenda de seguridad, ¿no? Toda esta postura del Partido Republicano respecto a decir que quienes están en contra de la agenda de seguridad provienen de una élite académica, ¿no?, de sectores desconectados, por así decirlo, de la ciudadanía, y básicamente lo que dice Gonzalo Blumel es que los del que ojo con lo que dice el Partido Republicano, porque en el fondo ellos son más élite que la élite que ellos mismos denuncian. ¿Cómo ha visto eso, diputado?
1: Sí, yo creo que era muy importante, y te agradezco, Claudio, el contextualizar las declaraciones de Gonzalo, porque sin ese contexto parecieran declaraciones bastante aisladas y poco, no sé, sin una conducción que explique el por qué declara como declara Gonzalo. Efectivamente, el Partido Republicano deslegitimó planteamientos que vienen desde el mundo académico, entre el mundo político, respecto a la reforma constitucional. Por tanto, responder de la forma que lo hizo Gonzalo responde también a un emplazamiento, a una acusación bien poco fundada. Y yo la verdad que más que compartir o no las declaraciones de Gonzalo respecto a si el Partido Republicano tiene un adecuado conocimiento de lo que significa la vida de las personas en Chile, yo creo que, y centrado también en lo que ha sido este debate, yo creo que los chilenos entendemos que hay una crisis de seguridad, entendemos que es una crisis de seguridad que debe ser abordada de forma urgente, pero también sabemos que la forma de enfrentar esa crisis no significa perjudicar o afectar los derechos de las personas. Y finalmente, la reforma constitucional, en la forma que está planteada, restringe derechos que están garantizados por nuestra Constitución de una forma que no es coherente con la historia constitucional y democrática del país. Por tanto, esa crítica que puede venir del mundo académico en la práctica, yo creo que también es compartida por la gran mayoría de los chilenos, en la medida que entienden que sus derechos y sus libertades personales no pueden verse perjudicadas por algún tipo de decisiones políticas que busquen enfrentar un conflicto o un problema. Entonces, nosotros hemos dicho, y lo hemos dicho desde Bópoli, que estamos muy de acuerdo con hacer reformas en materia de seguridad que puedan enfrentar de mejor forma la crisis que estamos viviendo, pero evitando en lo posible generar potestades o facultades extraordinarias al presidente de la República que se alejen de la historia de cómo hemos visto este tipo de situaciones. Nosotros entendemos que se necesita hoy día una colaboración, por ejemplo, las Fuerzas Armadas en materia de seguridad, pero el establecer estado de excepción de 240 días sin previo acuerdo del Congreso Nacional, otorgarle facultad extraordinaria al presidente de la República, como puede ser el escuchar, establecer escuchas telefónicas, etcétera, es demasiado respecto de lo que ha sido la historia constitucional del país.
2: Nos queda un minuto, diputado, y le hago directamente la pregunta. ¿Retirar la reforma o sacar el estado de excepción o negociar un estado de excepción más acotado? ¿Cuál de las tres opciones le queda mejor a Evópoli?
1: Yo creo que nosotros debiésemos construir, en conjunto con el ministro y las fuerzas de gobierno, un acuerdo previo a la votación en general del proyecto que restrinja la forma del estado de excepción constitucional. Yo lo acotaría a los estados de excepción existentes. Plantearía y resolvería el tema de segregación penal. Aquí en la región del Maule tenemos la cárcel La Laguna y nos sorprende que el Poder Judicial haya revertido decisión de traslado de presos de alta peligrosidad y por tanto necesita esto una habilitación constitucional. Entonces yo acotaría la reforma en aspectos específicos como puede ser el estado de excepción, la segregación penal o el derecho a la seguridad, y con ello poder votar coordinadamente ya el proyecto en general prontamente en el Senado.
0: Diputado Jorge Guzmán, queremos agradecerle el tiempo que ha tenido para conversar con nosotros y lo esperamos pronto, que esté muy bien.
1: Igualmente, un abrazo grande, muchas gracias.
2: Gracias, diputado.
0: 8 de la mañana en punto, tenemos que hacer una pausa en esta primera edición de Radio Análisis. Siga nuestra sintonía y llega Patricio López para continuar con esta primera edición. Connie, nos reencontramos mañana.
2: Nos reencontramos mañana, que tenga un buen día.

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Todas y todos ustedes tengan muy buenos días en este lunes 31 de agosto del año 2026. Bueno, a propósito de la participación del presidente José Antonio Kast en el Foro de Madrid, el problema no es que un mandatario participe en una instancia que comparte su orientación política. En democracia no tiene sentido pedir neutralidad ideológica a quien gobierna por algo, encarna un cuerpo de ideas que es el que tiene la preferencia mayoritaria de la ciudadanía. El problema empieza cuando las ideas que se reúnen bajo una determinada identidad política entran en tensión con los principios que deberían ser comunes, cualquiera sea el gobierno, ¿no? El presidente Kast hoy, en el lugar en el que está, nos representa a todas y todos. Y aquí conviene mirar lo que el propio Foro de Madrid ha escrito y dicho. Sus documentos son confrontacionales, hablan de una batalla cultural contra el marxismo, el progresismo y el llamado wokismo. Y su encuentro en Chile se plantea abiertamente como una instancia para articular internacionalmente a las llamadas fuerzas patriotas. No es ilegítimo que alguien se arroje para sí mismo la palabra patriota. Pero sí es un poco complicado cuando se empiezan a usar palabras para señalar que el resto no lo sería, o para decir que hay algunos que encarnan la libertad y otros no lo hacen, y que bueno, algunos de los grupos o habitantes de un país o de un continente representarían una amenaza para el conjunto de las instituciones. Y esta pregunta adquiere relevancia porque el gobierno viene de cometer precisamente un error en materia de seguridad que no es menor, que es confundir la necesidad de un Estado fuerte con la tentación de un Estado autoritario. La propuesta del nuevo estado de excepción para enfrentar graves amenazas a la seguridad pública, como hemos dicho, contemplaba restricciones importantes de derechos, periodos extensos de aplicación sin autorización previa del Congreso, y no ha sido más fuertemente desde la izquierda, sino desde las propias derechas, desde donde se ha advertido sobre sus posibles rasgos iliberales. El gobierno tiene razón, por cierto, en que sin seguridad la libertad se vuelve una promesa abstracta, y es por eso que a pesar de este traspié, las encuestas se repiten, que hay en la mirada de la ciudadanía una necesidad central por la seguridad. Pero de ahí no se desprende, y no se puede aceptar que se desprenda, que para defender la libertad haya que debilitar los mecanismos que limitan el poder, en este caso el poder ejecutivo. Una democracia no es solamente un mecanismo mediante el cual se realiza una elección y alguien gana, sino también se define por aquellas cosas que quien gana no puede hacer, precisamente por los llamados equilibrios institucionales. Por eso, volviendo al tema que mencionábamos originalmente, el Foro de Madrid termina siendo una oportunidad para ver si el gobierno va a salir de esa centralidad de la seguridad y va a volver al terreno donde su identidad política resulta más clara. La seguridad, volvamos al punto, no es un patrimonio de las derechas ni de las izquierdas, pertenece al Estado y en última instancia a la ciudadanía. En cambio, sí es políticamente significativo que el presidente participe de una reunión cuya propia organización presenta la llegada de Kast a la Moneda como el inicio de una nueva etapa y como una referencia para otras fuerzas políticas parecidas en la región. Esta identidad, como lo escuchábamos recién al diputado Guzmán, no representa a todo el oficialismo. Evópolis se desmarcó explícitamente del encuentro, mientras en RN hubo debate interno y finalmente la decisión de no participar. E incluso en la UDI, voces como el diputado Cretón han señalado la inconveniencia de que el gobierno o su presidente participen de una instancia como esta. Por eso la discusión es más amplia de si el presidente debe ir o no al Foro de Madrid. Recordemos, no hay problema en que alguien que pertenece a un grupo o a una internacional o a un cuerpo de ideas por todos conocido, participe de una instancia donde esas fuerzas se reúnen, sino más bien de cuáles son las ideas, y tanto más que las ideas, las formas en que aquellas ideas se representan. No hay que olvidar que en democracia una cuestión
consustancial para que ella pueda consagrarse es reconocer el derecho a otros a pensar distinto, y muchas veces, tanto en el contenido como en el fondo, declaraciones que han venido desde los documentos del Foro de Madrid o desde algunos de sus oradores atentan contra esta idea básica de reconocerle al distinto el derecho a ser diferente.

0: Son las 8:08 y tenemos en línea al diputado del Frente Amplio por la Región Metropolitana, Gonzalo Vinter. ¿Cómo está, diputado? Muy buenos días y gracias por poder conversar esta mañana.
1: Hola, ¿qué tal? Muchas gracias por la invitación, por la oportunidad.
0: Sí, diputado, bueno, queríamos partir hablando sobre el caso Cerimedo. Usted ha planteado ahí o ha hecho algunas gestiones, algunos oficios para que pueda haber un pronunciamiento sobre el tema. En su consideración, ¿qué es lo que a día de hoy consta y qué es lo que falta por saber? Como para poder ordenarnos antes de hacer un par de preguntas más específicas.
1: A ver, consta que este señor Cerimedo trabajó en distintos países instalando mentiras en el debate público, mentiras graves, como por ejemplo que habría falso conteo de votos en otros países, ¿cierto?, para generar una determinada conmoción, un estado de alteración del debate público, una determinada polarización afín a sea quien sea su cliente. Lo segundo que sabemos, y saliéndome del caso por el que está imputado, que es un femicidio frustrado, que ese no es el que nos convoca, en fondo, y lo otro que sabemos es que en nuestro país aquello que hacía Cerimedo ha funcionado de manera lamentablemente muy exitosa durante mucho tiempo, con tribus de trolls coordinados, tribus de bots coordinados, algunos automáticos, algunos humanos, que instalan falsedades de manera deliberada, falsedades que terminan siendo titulares en los medios de comunicación tradicionales que se arrogan, ¿cierto?, el rol del periodismo en la sociedad. Y puedo contar ejemplos de cómo esto ha ocurrido. Y lo tercero que sabemos, ahora conectando las dos cosas, es que el señor Cerimedo ha trabajado en múltiples campañas en Chile, en particular trabajó en el rechazo, y en el rechazo trabajó en una institución que se llamó la Casa Común, que fue una especie de centro de campaña instalado por empresarios chilenos con mucha plata, en donde trabajaron ahí Alejandro Irarrázaval, actual jefe del segundo piso, Ignacio Ducler, ex integrante del segundo piso, Felipe Costabal, director de la campaña del presidente Kast y actual director de la Secretaría de Comunicaciones del gobierno de Chile, ¿cierto?, junto a Cerimedo. Y lo último que sabemos, que para hacerlo más explícito, es ya un dato que sea anecdótico, pero que yo creo que nos ayuda a juntar todo, que es que las mismas cuentas trolls, que son las que denunció Beli Matei y que se volvieron como un tema serio para el debate público chileno solo cuando atacaron a Beli Matei, a pesar de que venían atacando a todo el mundo con mucha anterioridad. Pero esas mismas cuentas, algunos de sus miembros han denunciado que estaban coordinados, y esas mismas cuentas a principio de año, el mismo día, dijeron todas, citando sus palabras, que estaban en huelga, no es mi expresión, es la expresión que usaron ellos, y que iban a dejar de, cito, minutear hasta que no resolvieran su conflicto con la SECOM. Es decir, dijeron abiertamente que estaban en una coordinación con la Secretaría de Comunicaciones dirigida por Felipe Costabal, quien había trabajado junto a Cerimedo.
0: Sí, yo le hacía la pregunta introductoriamente, diputado, porque sabía más o menos cuál iba a ser su respuesta, porque todo esto que usted acaba de decir no confirma, pero sí hace verosímil el vínculo entre el entorno más directo del presidente Kast y este operador o este rey de los trolls, lo cual nos remite a unas ciertas formas de hacer política, ¿no? O sea, para decirlo más directamente, ¿cuál es su presunción?
1: Claro, claro. O sea, yo creo que es un cínico o un hipócrita cualquiera que pueda decir, cualquiera que diga, no creo que el presidente Kast está vinculado a los métodos Cerimedo y a Cerimedo mismo, es un hipócrita y un cínico. Yo al menos evidentemente que creo eso, al igual que otras personas como Evelyn Matei, porque todo se ve coordinado. Además, estas determinadas granjas de trolls y de bots, que no son lo mismo, no solo atacan a la izquierda, también atacan a personas de derecha, siempre y cuando estén en una situación de conflicto con José Antonio Kast. Es decir, lo que tienen en común todas estas cuentas no es su ideología de derecha, es su ideología pro-Kast. De hecho, atacan al Partido Nacional Libertario cuando el Partido Nacional Libertario vota distinto a cómo lo sugiere el gobierno. Entonces, la coordinación es evidente, se conocen, han trabajado juntos, han contratado sus servicios. Y aquí, en el fondo, lo que hay que poner sobre la mesa es, primero, que el gobierno debe responder. Nosotros somos, como Cámara de Diputados, una entidad fiscalizadora, y el gobierno tiene que responder cuál es el actual vínculo de Felipe Costabal, de Ignacio Larrazábal, con Cerimedo, en particular de Felipe Costabal, que yo creo que es el que está más involucrado. Y Felipe Costabal no puede pensar que él no tiene por qué responder porque, pucha, son cosas de él, de su pasado, porque él es un funcionario público. Es un funcionario público, ¿ya? Él es el director de las comunicaciones. Él es la persona encargada de comunicar al gobierno de Chile con el pueblo de Chile. O sea, es una persona muy importante que trabaja para los chilenos. Y lo otro es que los chilenos tenemos que darnos cuenta lo profundamente intoxicado que está el debate público chileno, cosa que en general todos lo sabemos, porque esa no es la única forma de incidir. Pero mire, le puedo poner un ejemplo de una noticia armada por esta misma red que a mí me hicieron.
0: Adelante, adelante.
1: Sí, voy a poner dos, ¿ya? Que son cómo ellos van generando lavado de noticias falsas hasta que los medios de comunicación, que también tienen intereses similares a los de ellos, las logran tomar. Yo en una ocasión dije en una entrevista, a mucha honra y no me arrepiento, que si uno analiza la cantidad de personas que simpatizaron con el estallido en su momento de manera pacífica, y uno analiza la cantidad de personas que cometieron delitos durante el estallido, que cometieron actos de violencia, la cantidad de personas que se manifestaron con violencia es marginal respecto al número de personas que simpatizaron pacíficamente. Esa frase es indiscutible, está totalmente medida en encuestas, etcétera. La cosa es que yo dando esta entrevista, es una cosa muy impresionante, porque la entrevista va en vivo y estos trolls van tirando recortes permanentemente y los bajan cuando no prenden. ¿Y qué es lo que hacen? Editan el video y solo aparezco yo diciendo algo así como algo relacionado con la violencia y después aparece la palabra marginal. Y en el título arriba, en el tweet, ponen una frase que diga la palabra estallido, que diga la palabra violencia, que diga la palabra marginal, pero que es otra frase, en donde yo digo, por ejemplo, algo así como, no es tan grave que haya habido violencia y que haya habido saqueos porque son costos marginales. Una cosa así.
0: No,
1: es
0: la no entiende.
1: La cosa es que
0: tuvo que dar explicaciones por lo que no dijo.
1: No, es que es más enredado, porque eso es falso. Yo no dije eso. Pero 20 diputados republicanos mandan a la prensa un video reaccionando a la frase falsa que yo dije. Y eso le permite a La Tercera, al Mercurio, a Bío Bío, a Canal 13, convertirlo en noticia y decir, mire, hay dos versiones, el que dijo esto y los otros. Y eso se convirtió en columnas de opinión. Y dos veces, no una, dos veces, me preguntaron, ¿cómo pude yo haber dicho eso en tolerancia cero? Y ni siquiera un medio tan de derecha, ¿no? O de derecha ni siquiera. Porque lograron hacerle la noticia falsa y luego lavarla hasta convertirla en verdadera. La semana pasada, solo un ejemplo, el diputado Araya, el mismo grupito de trolls, el diputado Araya hace una especie de broma donde dice que la gente está tan arrepentida, independiente de si yo creo que es real o no, pero hace una broma, o intenta hacer una broma, donde dice que la gente está tan arrepentida de haber votado por el presidente Kast que no lo confiesa abiertamente. Entonces, como no lo confiesan abiertamente, él dice irónicamente, chuta, parece que vamos a preguntarle al Cervel si contó bien los votos porque ahora nadie votó por Kast. Una broma. Más allá de si usted crea que es graciosa o no, es otra discusión. Y estas mismas cuentas dicen, está cuestionando el resultado de las elecciones. Está diciendo que el Cervel hizo un fraude. Y esa noticia la llevan todos los portales que se arrogan la representación de la ética periodística. Logran, ¿por qué? Porque los diputados republicanos, en coordinación con estos trolls, hacen reacciones a la noticia falsa. Entonces hay gente que puede decir, ¿y a mí qué me importan los trolls? Si yo ni siquiera estoy en Twitter, no me afecta. Claro que le afecta, porque usted en todos los portales de noticias está leyendo noticias falsas creadas por estas cuentas, generalmente vinculadas a través de cerebros como Cerimedo.
0: Ahí, diputado, sí. A ver, bueno, recordad que estamos conversando con el diputado Winter. Aquí hay una cuestión que usted la ha descrito bien, que tiene que ver con el pasado, con cómo la opinión pública recoge cierta información manipulada por los ejemplos que usted pone, y sobre esa base se construye realidad. Pero esto también tiene que ver con el presente, porque las personas a las que usted alude y que están en la SECOM son a su vez personas donde, en el plano ya del debate más estrictamente político, tienen una centralidad muy importante en el rumbo del gobierno. O sea, parte del debate que se ha hecho sobre el diseño de la actual administración es algo así como una disputa entre el poder de la SECOM y el poder que tendrían los ministros políticos. Bueno, dicho todo lo anterior, ¿qué podríamos decir además sobre el presente a propósito de las personas a las cuales usted le ha pedido explicación?
1: A ver, efectivamente, usted hace un punto que es súper importante. José Antonio Kast fue un diputado relativamente mediocre, poco vistoso, por decirlo así. Y cuando digo poco vistoso, no estoy diciendo que no hiciera show. Estoy diciendo que nunca fue señalado como un liderazgo relevante dentro de su banca. José Antonio Kast se volvió un político célebre cuando conoce este mecanismo, cuando se empieza a juntar con el mundo de la ultraderecha fuera de Chile, que trae las técnicas de Steve Bannon, que trae las técnicas de Cerimedo, y que las granjas de bots empiezan a gobernar Internet en favor de José Antonio Kast. Que es un momento muy de golpe, ¿no? Yo recuerdo, por decir algo, que antiguamente en Internet la gente hacía encuestas, ¿no? En Twitter o en Facebook. Y en algún momento todo el mundo dijo, no se puede, porque cualquier cosa que involucre a Kast la ganan por porcentaje absurdo. Es solo cuando conoce las técnicas de Steve Bannon de instalar mentiras, de polarizar a la sociedad, de tener granjas de bots, de crear fake news, de tener cuentas anónimas que crean videos con voces falsas, con frases falsas. Es solo entonces que José Antonio Kast se vuelve un político célebre, vistoso y con algún tipo de liderazgo. Entonces, los que vienen de la SECOM, el mundo de Costabal, de Dugler, que trabajaron con Cerimedo, ¿cierto? Que también es el mundo donde venía Mara Cedini, ellos entienden perfectamente que es eso lo que ha llevado al presidente Kast a estar donde está, y no las ideas de la centroderecha. Y esa pugna es súper importante y es bastante relevante para nuestra democracia. ¿Por qué? Porque la democracia igual requiere diálogo. Y parte de lo que hacen cuando dicen, por ejemplo, que yo soy una persona que está a favor de la violencia, lo que están haciendo es convertirme en un monstruo en los ojos de las personas de derecha, por decirlo así, para que consideren que no se puede hablar conmigo porque no se dialoga con un monstruo.
0: Claro, en alguien ilegítimo para ser parte del juego democrático.
1: Exactamente, alguien ilegítimo para ser parte del juego democrático, y les permite tener a la sociedad totalmente estresada, en una sensación de alerta permanente. Y cuando una sociedad está totalmente estresada desde el punto de vista político, en una situación de alerta permanente, ¿qué es lo que no hace? Cambios estructurales, ¿no? No se puede preocupar de la justicia, ¿no? Y finalmente vuelve la política además algo tan tóxico, tan violento, tan desagradable, tan de monstruos contra otros monstruos, que la gente se termina alejando de la política. Y en la historia, y aquí los dueños de este país tienen memoria al respecto, los momentos en que los sectores populares han estado más politizados es cuando más derechos logran conseguir en el plano de la política. Ahora, yendo a lo nuestro, Costabal tiene que responder. El gobierno no puede desentenderse. Los medios de comunicación tienen que dejar de considerar esto una noticia adyacente, menor, ocurrida en otro país, porque esto está en la centralidad del funcionamiento del juego democrático y está en la centralidad de la probidad de quienes hoy día nos gobiernan. Está en la centralidad hay un cuestionamiento central a la probidad de quienes hoy día están comunicando al pueblo con su gobierno. Imagínense lo delicado, lo grave. Y sabemos que en este momento la inmensa mayoría de los medios de comunicación de la prensa tradicional tienen una afinidad con el gobierno, porque son medios que son de propiedad de grandes grupos económicos, de banqueros y en general de personas que sus intereses están conectados, por ejemplo, con la reforma tributaria. Si usted me permite un ejemplo ligado con esto, no sé si usted se acuerda de una noticia en donde se supo que un señor que se llamaba Patricio Góngora, alias Patito Verde, era parte de la coordinación de estos puntos. Y esa noticia pasa colada. ¿Y cuándo lo hacía? Lo hacía primero siendo encargado de comunicaciones de la asociación de AFP. Es decir, 7 empresas de fuera de Chile, para evitar que en Chile se pagaran mejores, o sea, se pagaran mejores pensiones, pusieron un montón de plata en que hubiera granjas de bots y de trolls coordinados. E inclusive hay denuncia de reportea.cl de que hay información suficiente para afirmar que financiaban influencers, la asociación de AFP. Entonces, no era que durante 2 o 3 años tuvimos 2 visiones de las pensiones distintas, con ideologías distintas. No, no, no. Tuvimos a 7 grupos económicos, entre ellos MetLife, en Estados Unidos, poniendo plata para que cuando la gente entre a TikTok piense que le quieren robar su pensión. Esa fue la mentira que ellos instalaron. Y eso no aparece en ninguna parte. Pongo un último ejemplo. En este momento, para saber cómo los medios en este momento están decidiendo qué se transmite y qué no. En este momento hay un seremi de la región de Magallanes, un ex seremi de la región de Magallanes, nombrado por el presidente Kast, que está en prisión preventiva, está en la cárcel, acusado de intentar violar a una persona que ejercía el trabajo sexual luego de drogarla. Eso me parece un hecho noticioso, pero gigantesco, ¿no? ¿Usted sabe el nombre de esa persona?
0: No, yo en este momento no la tengo a mano. Por supuesto, conozco el caso, pero bueno, claro, el punto, diputado,
1: lo que usted... No, es que espere, mi punto es que a mí también se me olvida el nombre. ¿Por qué se me olvida el nombre? Porque a pesar del tremendo contenido noticioso que tiene, yo abro el diario, abro La Tercera y no lo encuentro, abro el Mercurio y no lo encuentro, prendo Tele13 Radio y no lo encuentro, prendo Mega y no lo encuentro. ¿Por qué no lo encuentro? Porque decir la verdad sobre este gobierno a esos medios no les interesa. ¿Por qué? Porque los dueños de esos medios son los principales beneficiarios de la reforma tributaria del presidente Kast.
0: Diputado, esto que estamos conversando coincide con la ocurrencia esta semana del Foro de Madrid, ¿no?
1: Sí.
0: Lo que, según un anglicismo trasladado con frecuencia a nuestro idioma, se nombra ahora como el timing, ¿no? Como un momento donde coinciden cosas que son interesantes para analizar. Digo, lo que estamos conversando, caso Cerimedo, coincide con Foro de Madrid, donde van a venir algunos líderes de los cuales se señalan que han trabajado con la misma persona, y a su vez, justo después de la primera etapa de la discusión sobre la reforma en seguridad, donde al gobierno se le ha señalado, no solamente desde la izquierda, sino también desde la derecha y desde el mundo académico, el que en busca de conseguir que el Estado garantice mejor seguridad, se habría incurrido en comportamientos o conductas o en propuestas de tipo autoritario. Bueno, a propósito de timing, ¿cómo vincula estas 3 cosas y qué es lo que piensa que va a pasar esta semana? ¿O qué es lo que debería pasar?
1: A ver, lo primero es que este Foro de Madrid se podría llamar la cumbre de los clientes de Cerimedo. Son todos conocidos de Cerimedo. Todos han trabajado con Cerimedo, todos han utilizado estas técnicas y en general son presidentes dependientes de Donald Trump, que también está vinculado con estas técnicas. Otro dato que es súper importante para los chilenos es que la misma prensa que yo dije que no cubre las noticias que no benefician al presidente Kast y a su reforma, ha intentado blanquear al presidente Kast como si fuera un demócrata ejemplar, ¿no? El presidente Kast es un pinochetista, es un reivindicador de la dictadura, es un tipo que nunca ha condenado el terrorismo de Estado, nunca ha condenado que el Estado de Chile tenga instituciones dedicadas a secuestrar, asesinar, dinamitar a otros chilenos. De hecho, esa defensa de la dictadura es parte de lo que lo hace separarse del resto de Chile Vamos. Tanto así que su partido celebra el golpe de Estado, cuyo resultado es la muerte, la tortura, el exilio de tantos chilenos, además del saqueo de los recursos naturales y las empresas del Estado por parte de los grupos económicos que hoy día lo sostienen en el poder. Pero además viene Víctor Orbán, que gobernó totalmente fuera de la Constitución, un presidente totalmente autoritario, con un desprecio muy profundo, muy abierto por la democracia. Viene Keiko Fujimori, cuyo principal atributo en Perú es ser una reivindicadora de la dictadura fujimorista, ¿cierto? Viene los Bolsonaro, que son famosos por hacer un golpe de Estado. Hacer un golpe de Estado. No estamos hablando de robarse una gallina. Hacer un golpe de Estado. ¿Hacer un golpe de Estado a través de qué? De fake news, con granjas de trolls y de bots. Entonces, pasa que, bueno, vienen ahí Bukele, que más allá de que usted le parezca, que de alguien le pueda causar simpatía a los resultados que haya tenido en una determinada política pública, es un dictador hecho y derecho. Nayib Bukele no tiene permiso de su propia constitución para seguir gobernando. Y a esto les da lo mismo. Entonces, ¿qué me pasa a mí? Que yo, de nuevo, prendo la radio y veo a las personas decir, claro, pero no vamos a decir que Kast es el Bukele chileno. Y aparece Kast y dice, quiero ser el Bukele chileno. Dicen, claro, pero Kast es un presidente democrático, no es como Orbán. Y va Kast y dice, no, yo efectivamente quiero ser como Orbán. Esa es mi esfera. Y dice, bueno, pero no tiene nada que ver con Donald Trump. Y va Kast a la casa de Donald Trump a recibir una especie de bendición 48 horas antes de asumir. Entonces, y cuando el mismo Kast gobierna, lo primero que hace contra la delincuencia no es contra el crimen organizado, es hacer un estado casi de sitio durante 8 meses, en donde lo que está planteando es que no tenga que pasar por el Congreso, que es el ente democrático que lo fiscaliza, ¿ya? Lo cual evidentemente es una nostalgia de la dictadura. Entonces, yo hago el llamado de atención a la sociedad chilena a que tenemos evidentemente un presidente que no tiene ningún interés por la democracia, y que los tipos que se van a venir a juntar acá son tipos que no tienen ningún interés por la democracia y son tipos profundamente antipatriotas, porque en general casi todos ellos son monigotes de Donald Trump.
0: Diputado Gonzalo Inter, le queremos agradecer por esta conversación. No, que tenga un buen día y una buena semana.
1: Igualmente.
0: Ahí estaba Gonzalo Inter haciendo su apreciación sobre el caso Cerimedo, sobre los vínculos con el Foro de Madrid. Dijo textual el diputado hace un par de minutos, el Foro de Madrid es la cumbre de los clientes de Cerimedo, ¿no? Es la manera en la que el parlamentario del Frente Amplio ve esta instancia que se va a realizar durante esta semana, el día 3 y 4, y que ha sido objeto y seguirá siendo objeto de mucha conversación. 8:32, breve alto y a la vuelta nuestro panel de conversación.
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0: Son las 8:34, continuamos en Radio Análisis y vamos, 8:36, y vamos inmediatamente con nuestro panel de conversación. Montserrat Rulano, muy buenos días.
1: Muy buenos días.
0: Muy buenos días, don Juan Andrés Lagos, integrante de la Comisión Política del Partido Comunista.
2: Buenos días y muchas gracias por la invitación,
0: presidente. Y muchas gracias a don Cristian Pertusek, como siempre, por estar acá.
3: Muy buenos días, como siempre, feliz de estar acá.
0: Muy bien.
1: Sí, a punto de pasar agosto, además, así que más felices.
3: Bueno, ya estamos. Ya,
0: pero qué comentario es ese, Montserrat.
3: Yo me sentí que ayer se pasó.
1: Sí, no, se viene la primavera.
0: Todo duro.
3: Hoy día yo sentí como día de primavera, no hacía tanto frío, ya me saqué como las parquitas, las cosas.
4: Y cayeron unas gotitas,
3: sí, como lluvia primavera.
4: Oye, los truenos.
1: Mata pajaritos.
4: Y los truenos.
1: Bueno, no vamos a hablar del clima, por cierto, claro. Aunque a mí me encanta mencionarlo porque es una época muy linda, sí. la primavera, y uno ve los árboles florecidos, como un ánimo distinto en general, ¿no? Pero bueno, el tema que nos convoca, ustedes estaban escuchando ahí, le soplé a Cristian antes de entrar al estudio, que estaba, mientras Pato hablaba con el diputado Winter, estaba el presidente José Antonio Kast en esta ronda de días lunes que tiene con radios. Este fue el turno de la radio cooperativa y respondió varias preguntas de los temas que nos convocan, ¿no? Evidentemente la reforma constitucional en seguridad. Está en curso en todo caso la entrevista, pero de la parte que alcancé a escuchar fue lo que obtuvo la mayor cantidad de tiempo, ¿no? Y ahí el presidente dijo varias cosas interesantes, las tengo anotadas algunas para que las podamos comentar. Él señala primero que no fue un error haber presentado esta reforma, dice, no lo veo como un paso en falso, sino como abrir un debate necesario. Y reitera esto de que el tema abre un debate y señala otra cosa. Bueno, le preguntan de quién es la idea, quién es el padre de la guagua, que se ha preguntado hartas veces y él no responde. No, se va ahí por la tangente y dice, bueno, lo importante es otra cosa, y bueno, con todas esas herramientas retóricas que usan los políticos, ¿no? No responde quién es la idea, pero sí la defiende. Dice que esto abre un debate, que se puede mejorar en el Congreso, pero dice que no es renunciable el estado de excepción. O sea, no se va a retirar. No es algo que esté en los planes del gobierno y lo dice de manera bien categórica, pese a que ayer la presidenta del Senado hablaba de esto, decía, yo voy a votar en contra de la idea de legislar, ¿no?, del estado de excepción. Bueno, en esa parte, porque dijo otras cosas que las podemos ir comentando después, pero ¿qué les parece esta definición ya clara del presidente respecto del tema de la reforma constitucional, Cristian Pertusek?
3: A ver, primer término, yo creo que las cosas sí me parece bien, ahí se pueden abrir debates sobre ciertos temas, pero el gobierno tiene que ser tiene que buscar instrumentos que efectivamente le sirvan y no abrirse, yo creo, yo a diferencia del presidente y sin duda de muchos personeros del gobierno, creo que es un debate que abre una temática compleja para el propio gobierno.
1: ¿Crees que es innecesario?
3: Yo creo que es innecesario, efectivamente. El debate ha estado muy muy álgido sobre la materia. Efectivamente, uno escucha diferente, se puede mejorar el cuarto estado de excepción, el estado de emergencia, ¿cierto? Y creo que el debate en sí ha sido, teniendo la preocupación, o sea, si uno mira las encuestas, viendo la preocupación que sigue existiendo respecto a la seguridad, buscar las herramientas más efectivas para enfrentar la problemática. Yo creo que en eso se tienen que enfocar los gobiernos, y ahí yo creo que el debate, si bien puede ser muy necesario, pero abramoslo en foros académicos, pero abrir una reforma constitucional donde más encima el gobierno no tiene los apoyos necesarios para esto, porque las mayorías que tiene en el Congreso son muy mínimas, son mayorías, no tiene además, esta es una reforma de quórum cualificado, necesita 4/7, entonces es un debate que en definitiva al gobierno le está produciendo, yo diría, que un mayor desgaste que una posición de verdad para ir viendo, y si bien lo puso, se puede mejorar el estado de excepción hoy día existente, como decía, buscar otras herramientas vía legal, hay muchas herramientas muy necesarias, más allá del estado de excepción y lo que implica el estado de excepción, que sin duda yo tengo críticas a aquel, Hoy día tenemos que mejorar los instrumentos que tiene la inteligencia para ver el crimen organizado, la ley sobre esta materia, la ley de reglas de uso de la fuerza, que está en segundo trámite. O sea, hay una serie de instrumentales, ¿cierto?, que hoy día se podrían utilizar justamente para mejorar todas las materias de seguridad. Y es un debate en este momento que yo creo innecesario y que va a desgastar más al gobierno que enfocarlo en realidad en la lucha contra contra el crimen organizado o para mejorar la seguridad.
1: Oye, el presidente desestima, le baja el perfil, pero además desdeña la opinión y lo dice en dos oportunidades de opinólogos. Y luego, en la segunda ocasión, ya entrega más luces de a quién se refiere, al rector Carlos Peña, que dice opinólogos, bueno, columnistas, rectores de una universidad, claro. Que fue el que empieza con el debate respecto de la iliberalidad, ¿no?
5: Sí.
0: Para Andrés Lagos.
5: Mira, a ver, yo creo que si efectivamente se trata de enfrentar lo que hemos dicho muchas veces, narcotráfico, crimen organizado, enfilado de dinero, ¿por qué no se empuja a levantar el secreto bancario y avanzar definitivamente en investigar la ruta del dinero, que además las policías chilenas lo están pidiendo hace muchas décadas? A mí me tocó participar una vez con altos directivos de la en ese tiempo ni siquiera era PDI, en los 90, y ellos lo que planteaban era las grandes dificultades que tienen para investigar a propósito del tema del lavado de dinero y el secreto bancario. Entonces uno dice, bueno, pero ¿por qué? Bueno, pues yo creo que simplemente la voluntad política no está planteada ahí. Y segundo, concuerdo con varios constitucionalistas que lo que han planteado en estos días, y es mi opinión también hace un tiempo, es que aquí lo que se está buscando es algo que el sector de CAS, y yo me atrevería a decir toda la derecha, porque la derecha chilena tiene sus disensos, sus tensiones, pero cuando enrumba completa, uh-huh, es que perdieron el segundo plebiscito, el en contra, y lo que querían ahí quedó pendiente.
1: Y lo ellos, están plasmando otra
5: exactamente,
1: vez
5: eso es.
1: Eso lo ha dicho Tomás Jordán también.
5: Sí, pero es que es muy evidente. Entonces, creo que estamos frente a una situación un poco más profunda en cuanto a buscar cambiar, pero cambiar en el sentido no estrictamente democrático el Estado de Derecho, sino que cambiar cuestiones que efectivamente le ayuden a este gobierno a avanzar en lo que tienen como objetivo, que es la reducción del Estado, que ya está chico, ya está jibarizado. Avanzar en temas que tienen que ver, insisto, no con el lavado de dinero, con el crimen organizado, con el secreto bancario, con todo eso, sino que avanzar en cuanto a formas de amedrentamiento y de represión social. Es muy explícito. Pero si tú no buscarías, efectivamente yo comparto el análisis que haces tú, o sea, si no, el estado de excepción lo han dicho los altos mandos de las policías y del ejército. El riesgo que hay que se saque así como están las cosas a los militares de la calle, lo dijo el otro día un general en retiro que representa a los generales en retiro, y todos sabemos que a lo menos el ejército cuando quiere hablar, como no puede hablar su alto mando, delegan de una manera a su general en retiro. Y él dijo en una entrevista en el diario La Segunda, o sea, si van a sacar a los militares, asuman que va a haber muertos, porque nosotros no somos policías ni estamos preparados para eso. Entonces, ¿cuál es el objetivo? Aquí, mira, en el contexto de la Fundación de Carabineros de Chile, en el tiempo de Carlos Daniel Campo, hasta el golpe, en ningún gobierno, y entre comillas paréntesis porque es una dictadura, se había hecho una militarización tan fuerte de carabineros. ¿Y cuál fue el resultado? Perdió eficacia policial propiamente y se transformó en una policía militarizada que salía a reprimir, salía a disparar, se involucraron en crímenes atroces. Entonces, yo lo que creo es que de verdad, hay un problema más de fondo y que debería preocupar en esa dimensión.
1: O sea, no es eficiente y una agenda oculta, digamos, una intención que no va con el combate,
3: sí,
1: al crimen.
3: Es llamativo, Cristian, lo que Monse nos contaba que había dicho el presidente, porque el tema de la seguridad, independientemente de lo que uno opine sobre la reforma, es un tema que sigue siendo muy importante para la ciudadanía, ¿no? Entonces, parecería ser que un gobierno decida priorizar seguridad va en la línea correcta, ¿no? El tema es que la reforma a la Constitución ha sido el corazón o ha sido la mayor crítica que se le ha hecho a la agenda, al punto tal de que hemos terminado hablando de la reforma de la Constitución más que de la agenda completa, ¿no? Entonces, que el presidente insista me llama la atención por dos motivos, y ahí te quería preguntar cómo lo ves. Primero, porque es ahí donde se ha planteado por parte de algunos analistas, o con las palabras que usaba Montserrat, más bien despectivas, el carácter iliberal del gobierno, esta suerte de punto de inflexión o de cambio de mano, en fin. Pero también por el tema de la viabilidad legislativa, porque la presidenta del Senado planteó ayer en la televisión una fórmula para destrabar el proyecto, y era que se pudiera discutir en la Comisión de Constitución, donde además hacía mención a que había representantes del amplio espectro del arco político, incluyendo Juan Andrés, la senadora Claudia Pascual, ¿no?
5: Sí, sí.
3: Entonces, lo que la senadora Núñez planteaba es que se discuta en esa comisión los cambios para hacer viable el proyecto. Pero al menos, no sabemos la bajada, pero según el enunciado que está contando Monse, que ha dicho el presidente, como que eso queda un poco trabado, ¿no? ¿Cómo lo ves?
6: A ver, primero, un detalle. Si abrimos el debate para todos, no es el debate para algunos. O sea, estas críticas que ha dado el gobierno, que los opinólogos o no, los debates son abiertos y son amplios. Y yo creo que a mí me gusta que se haya abierto a diferentes sectores y... Y,
1: como que es contradictorio abrir el debate y decir, criticar a los
6: primero,
1: opinólogos.
6: O sea, yo creo que ahí los debates son abiertos.
3: Y porque además los llamados opinólogos son expertos.
6: Además que son constitucionalistas, pero yo creo que el debate es amplio. Respecto, a ver, yo creo que el gobierno efectivamente creo que fue un error presentar la reforma como se presentó. Y obviamente retirar la reforma, hacerle un cambio... es una derrota para el gobierno. Entonces el gobierno quiere tratar de mantener, seamos muy sinceros, o sea, si el gobierno hoy día echa para atrás, sacara la reforma, la modificara, es una derrota. Y creo que el mecanismo que ha presentado la presidenta del Senado, Paulina Núñez, es un buen mecanismo, o sea, que se discuta abiertamente, estamos en el debate, están las diferentes fuerzas políticas, y además, si se pueden lograr acuerdos, ya, que estos lleguen al plenario, ¿cierto?, del Senado, y después tiene que pasar por la Cámara. O sea, recordemos que esto no va a ser un proceso donde además se necesita un amplio acuerdo. O sea, esto tiene que tener un amplio acuerdo.
3: Cristian,
6: ahora,
3: bien cortito, ¿sí? Permíteme, porque en mi introducción creo que no hice una precisión importante para que quienes nos están escuchando y viendo puedan seguir de qué estamos hablando, ¿no? El planteamiento de la senadora Núñez tiene que ver con una cuestión de procedimiento legislativo, porque lo que hay que votar es la idea de legislar. Por lo tanto, si la idea de legislar no le da garantías respecto al contenido a los senadores, es altamente probable que se vote en contra. Por eso es que ella plantea que se discuta primero en la Comisión de Constitución para dar ciertas garantías de contenido a todos los sectores y acto seguido que vaya a la sala. Disculpa,
6: claro. Eso es. Sí, perfecto. Pero efectivamente, o sea, yo creo que el gobierno ha insistido en mantener el proyecto... necesariamente porque ve que es asumir una derrota si lo cambia, y creo que la salida que propone la senadora efectivamente para que se vea un nuevo proyecto, en definitiva es como, podríamos decirlo para que estemos bien en detalle, es ver un poquitito todo el trabajo prelegislativo, mejoremos esto, votemos la idea de legislar sobre esto, lo llevamos a la sala para la idea de legislar y podemos introducirle. Pero es eso, pero yo creo que efectivamente tiene que ver porque el gobierno, hoy día, plantearse el mismo presidente de la República desde una postura no podemos seguir con este proyecto, no es tan presentable como nosotros creíamos. Es mal, es como si el gobierno del presidente Boric le hubiera quitado el apoyo a la primera asamblea, a la constituyente, hubiera dicho, mira, ¿sabes qué? Parece que se están pasando, aunque lo dijo
1: lo
6: en
1: hizo.
6: Algún minuto, lo
1: sí,
6: dijo
1: en varias ocasiones.
6: Lo dijo en varias ocasiones, por favor, tengan, esto tiene que pensarse para todo el país, pero nunca, efectivamente, no lo escucharon, además de no escucharlo mucho, es como que lo hubiera quitado y se hubiera puesto al final en una posición de rechazo. O sea, es un poquitito este mismo juego, digamos, porque fue además uno de los impulsores del proceso. Sí. Creo que, y ahí yo creo que el gobierno tiene que afinar todos sus engranajes internos para que efectivamente los proyectos que lleguen a discusión tengan una viabilidad. Hoy día estamos viendo un proyecto sin viabilidad, seamos súper sinceros, y se están buscando caminos para encontrarle una cierta viabilidad.
1: Ya, pero ahí, Cristian, por ejemplo, un poco lo que han planteado algunos en la centro-derecha, el gobierno debiera ponerse rojo una vez, retirar el proyecto o retirar al menos el estado de excepción, que es lo más conflictivo. Hay otros aspectos conflictivos también, son 8 reformas. A menos que hay una convicción respecto de la necesidad de este proyecto. Si uno escucha a parlamentarios republicanos, la semana pasada tuvimos al diputado Sánchez acá, Luis Sánchez del Partido Republicano, y él decía que el proyecto es sumamente necesario, un poco en esta lógica de vayan a las poblaciones, ahí es donde no hay libertad, este proyecto no tiene nada de iliberal, así como está, se puede modificar. O sea, hay un tema de convicción, por lo menos de esa ala del oficialismo, de que el proyecto va en la línea correcta, ¿no? Entonces, ahí uno entiende por qué está esta resistencia a hacerle modificaciones, más allá de lo que vaya a ocurrir en el Congreso. Sí, para eso está el Congreso, digamos, ¿no? Y te pregunto, Juan Andrés, también por esta idea que la repite de nuevo el presidente y en general

0: Bueno, además porque efectivamente el proyecto inicial del gobierno sobre reforma de pensiones no fue el que salió, porque hubo mucho diálogo.
1: Pero el que se presentó tampoco tuvo este tipo de críticas.
0: Lo sé, pero me refiero, pero reafirmando aquello, ¿me entiendes? O sea, hubo un espacio muy fuerte, incluso
1: una comisión de expertos.
0: Exacto, sí. Reunión con los empresarios del sector. En fin, salió algo que no era lo que originalmente el gobierno en su programa tenía planteado. No, ahora, ¿podía salir de otra manera? Difícil, porque de acuerdo al parlamento que había, se rechazaba todo, se salía con algo que pudiera ayudar a que la gente viviera un poco mejor, especialmente los pensionados y los que vienen antes, porque los que vienen antes ya están sacando sus cuentas reales de cómo van a vivir. Son a lo menos, de acuerdo a los estudios, 3 a 4 generaciones. Estamos hablando de mucha gente. Pero mira, yo lo que creo es que aquí hay, si uno observa objetivamente, las fuerzas políticas de las cuales es parte el presidente, parte, digamos, me refiero al Partido Republicano, me refiero a otros sectores, están empujando en un diseño que va en la dirección de cambiar sustantivamente cuestiones del Estado de Derecho actual. Para mi gusto, lo que se observa ahí es una suerte de fantasma que parece que está recorriendo muchas partes del país, que es el temor al descontento social. Y creo que eso no se dice explícitamente, pero es lo que ocurrió en el gobierno de Piñera, que Piñera en verdad también hizo cuestiones duras desde el punto de vista de la represión social. Duras, durísimas. Y después giró hacia este acuerdo que derivó en el proceso constituyente. Eso es lo que yo creo que este gobierno, encabezado por el presidente Kast, que efectivamente, como él dice, logró un triunfo histórico e inédito en la historia de este país, desde el punto de vista electoral. Y creo que hay que reconocer, porque es un hecho de realidad. La otra cosa es preguntarse por qué llegamos a esto, pero ese es un hecho de realidad. Entonces, mi impresión es que lo que él está buscando es, y este gobierno está buscando, es instalar una ruta del punto de vista de cuestiones fundamentales que permitan que, según la opinión que ellos tienen, el análisis que ellos tienen, principalmente republicanos y otros sectores de derecha, porque acuérdate tú que Renovación Nacional no es solo la presidenta del Senado. Renovación Nacional es también, digo, claro, ahora está cuestionada todo, pero es la senadora Camila
2: Flores.
1: O sea, un partido bien heterogéneo.
0: Sí, Renovación Nacional, históricamente Sergio Onofre Jarpa, que fue ministro del Interior del dictador Pinochet, era de Renovación Nacional. Entonces creo que también esto de no mirar las peculiaridades, en la UDI pasa lo mismo. Yo creo que hoy día en la UDI, escuchaba el otro día con cierta preocupación lo que decía Longueira decía, aquí lo que ha pasado, el error que ha ocurrido es que se ha involucrado al Partido Comunista en los gobiernos. Entonces se está llegando, yo diría, a una situación a partir de la cual todas estas lógicas del temor a la expresión social, el temor a lo que pueda generarse desde el punto de vista de la dimensión de un descontento, porque no es otra cosa, porque si no hubiera un escenario donde se evalúa que puede haber descontentos sociales, producto de cesantía, producto de un montón de otras cosas, ¿tú por qué vas a estar pensando tanto en cuestiones que van directamente en relación a eso? Porque eso es. Entonces creo yo que ahí hay un problema más de fondo y creo que efectivamente el gobierno le tiene preocupación a que entre un proyecto y que producto de este escenario que se refleja mucho en el Parlamento, sumando el hecho de que en el Parlamento siempre hay interés de senadoras, senadores, diputadas y diputados, ¿qué pasa con ellos en su distrito? Porque eso es real. Yo el otro día le decía a Cristian, conversábamos acá, cuando esto no era así en los primeros años de los 90. ¿Por qué? Porque los gobiernos lo que hacían era establecer acuerdos políticos antes de llegar al Parlamento.
2: Claro que sí. El trabajo prelegislativo, ¿no?
0: Quiero decir.
2: Esto abre otra arista, ¿no? Y que es el malestar, Cristian, que ya no es disimulable, no es desmentible, de un sector de la derecha con su propio gobierno, ¿no? Y que, bueno, tiene muchas expresiones, algunas más directas, otras más subliminales, pero basta escuchar con un poquito de atención nomás lo que en general dicen parlamentarios de Bópoli, de RN, en fin.
1: La pelea de Gonzalo Blumel con republicanos también.
2: Que eso es más que subliminal, pues, sí, es bastante obvio,
0: fuerte,
2: ¿no?

0: Es fuerte.
1: ¿Cómo ves aquello, ¿no? y la responsabilidad que le cabe al propio presidente en que se hayan ido acumulando y además públicamente estas tensiones?
2: Ya, te voy a contestar al tiro, pero no puedo dejar pasar una cosa respecto al presidente Piñera. El presidente Piñera no hizo... Hubo sin lugar a dudas represión, pero el presidente Piñera reaccionó sobre... O sea, recordemos que esto parte. No hubo un estado de excepción antes de que se quemaran 20 y tantas estaciones del metro, que se quemaran edificios, el ex edificio Enel. Hubo un estallido... muy violento, donde el presidente obviamente tuvo que tomar medidas, y podemos discutir mucho de eso, pero no fue una... O sea, el presidente no partió reprimiendo las cosas, y yo quiero dejarlo súper en claro, digamos, por la figura, y hay todo un debate de cómo fue el estallido, no es el punto, pero... Perdona, no quiero dejarlo de pasar.
3: Y a la luz de los hechos, Cristian, probablemente cualquier presidente hubiera tomado esa decisión.
2: Y yo quiero decirlo, o sea, la cercanía con el presidente Piñera que puede haber tenido, y lo quiero dejar muy en claro. El presidente Piñera tuvo que tomar medidas y estableció un estado de excepción, donde además, y fue mi crítica permanente que tuve desde el minuto, ni las fuerzas de orden ni las fuerzas armadas estaban preparadas en ese minuto para el tipo de estallido que vivenciamos. Y eso hay que decirlo. Y yendo al tema tuyo, a ver, yo siempre lo he dicho aquí...
1: No es mío el tema.
2: O sea, el tema que me propusiste, propusiste sobre el malestar en algunos sectores de la derecha. A ver, yo lo he dicho aquí. Nosotros tenemos un gobierno, y han sido al menos los últimos dos gobiernos de agregación, no coaliciones políticas. En definitiva... Lo que estamos viendo es que algunas fuerzas sacan un porcentaje importante que los llevan a una segunda elección, ¿cierto? Donde sectores se suman, que fue lo mismo que le pasó al presidente Gabriel Boric, con diferencias que no son matizadas, que son relativamente claras. Ustedes lo decían respecto de algunos ejemplos. Entonces, lo que nosotros estamos teniendo en Chile, y por eso hay que pensar el sistema político, son gobiernos de agregación, donde se agregan cierta fuerza, ¿cierto?, para apoyar, sin lugar a duda, un gobierno que les más afín, pero que no necesariamente comparten, porque no se comparte un programa de gobierno, no hay un proceso, inclusive, por eso yo soy partidario de los regímenes parlamentarios, que inclusive cuando los gobiernos, que puede pasar más o menos los mismos fenómenos, estoy pensando España, Francia, Italia, ¿cierto? Bueno, todos los regímenes parlamentarios en términos generales, pero tienen que, antes de conformar el gobierno, se producen las elecciones, pero antes de conformar el gobierno, cuando no tienen una mayoría clara, tienen que conformar un programa de gobierno que va a sustentar. Aquí, en definitiva, los partidos políticos o las coaliciones, que le pasó al presidente Boric con el socialismo democrático, que le pasó hoy día al presidente José Antonio Kast respecto de... Libertad no se sumó, pero respecto de Chile Vamos principalmente, son gobiernos de agregación, ya agreguemos para poder tener una mayor fuerza. Entonces, obviamente, estas tensiones se van generando, y hay diferencias que son importantes. De hecho, si nosotros dijéramos, mira, pero apoyaron porque conocían el programa de gobierno, la reforma constitucional respecto a la que se está presentando hoy día, no estaba, efectivamente. Entonces, obviamente, existen matices. Y no voy a entrar en todo el tema de la teoría política, cómo tenemos que cambiar nuestro sistema, pero obviamente se van a producir permanentemente en este sistema tan fragmentado, tan atomizado, de hecho, en términos de partidos políticos, porque hoy día el mismo gobierno tiene que ir a buscar en fuerzas que son más cercanas y que hoy día no están en el gobierno cierto apoyo, o sea, respecto de la reforma, de la mega reforma, cierto, que presentó el gobierno económica, fueron a buscar los apoyos en el PDG, o sea, hay todo un proceso, y lo mismo que tuvo que hacer, recordando ahora la reforma, y que a mí me parece un gran acuerdo dentro del proceso, uno puede siempre mejorar las leyes, pero lo que fue el sistema de pensiones en Chile, o sea, tuvo que buscar un gran acuerdo, y me parece...
3: Donde Republicano se opuso,
2: pero...
3: Generó una pensión ahí en la derecha.
2: Pero efectivamente hubo un proceso donde los gobiernos tienen que entender que tienen que tener los apoyos, sobre todo para reformas tan importantes, tan sustantivas, sobre las que se están presentando, y además sobre reforma a la Constitución, que recordemos de alguna manera es la base de toda nuestra arquitectura del Estado Democrático de Derecho, que son fundamentales. Entonces,
3: nos tenemos que ir a la pausa, Juan Andrés, te quedas con la palabra, a la vuelta retomamos contigo, pero esto engancha perfecto lo que preguntaba Pato con el Foro de Madrid, que se va a realizar esta semana. Hay hay voces críticas dentro del propio oficialismo, algunos analistas, columnistas. Acá estuvo la semana pasada Pablo Ortúzar, que no es un trotskista, digamos, y él era muy crítico respecto de esto, y en general varios hay analistas, lo decía también Fontaine, que estuvo también acá en la radio. Y bueno, esto abre también una pregunta, ¿no? El presidente defendía su participación, lo comparaba con el foro de Sao Paulo, incluso con esta actividad que hizo el presidente Boric en La Moneda, con que convidó a algunos jefes de Estado. Tema para que abordemos a la vuelta de la pausa, son las 9:03, hacemos un breve corte y regresamos en poquitos minutos.

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0: Son las 9:06. Estamos con Montserrat Rolano, con Juan Andrés Lagos y con Cristian Pertusé. Se había anunciado antes de la pausa la conversación sobre lo que va a ocurrir este 3 y 4, jueves y viernes, el Foro de Madrid, ¿no? Sobre si es conveniente o no, si el presidente debe estar o no. Y bueno, yo voy a decir algo introductoriamente, ¿eh? Me parece, como lo dije más temprano, que en general, ¿eh? Luego voy a hablar en particular, pero que en general, que un presidente de la República participe de una cumbre donde va a haber dirigentes afines, es de lo más normal del mundo. Me parece que aquí el tema se abre por el tipo de propuestas que hace el Foro de Madrid, por algunos tonos de algunas alocuciones que han ocurrido antes. Hay que recordar, por ejemplo, que en uno de estos encuentros se generó un impasse diplomático bastante serio entre Argentina y España por dichos que dijo Milei en una de estas cumbres sobre el jefe del gobierno español, Pedro Sánchez, ¿no? Y le quiero agregar otra variable.
1: Sí, Milei, ya está confirmado.
0: Sí, y le voy a agregar otra variable a esto, que es la coincidencia con el caso Cerimedo. Le preguntábamos al diputado Winter, uno podría estar de acuerdo o no, pero como titular para la entrevista está re bueno, dijo, es la cumbre de los clientes de Cerimedo. Esa fue su afirmación sobre este hecho, que como ustedes saben también, al menos hasta la SECOM ya ha llegado, ¿no? Juan Andrés.
2: Mira, yo sobre Cerimedo, creo que para mí la misma importancia está el hecho de cómo se develó esto, porque esto en algunos ambientes se conocía, se sabía, en fin. Es que es de extraordinaria gravedad. El sicariato en nuestra región no es un asunto que está ocurriendo, sorpresa. No, esto viene hace un tiempo y es cada vez mayor, y es cada vez más violento, y es cada vez más criminal. Y por lo tanto, para mí, esto es una alerta roja como otras, pero ahora estamos ya frente a un hecho de una persona que, según datos fácticos procesales, no hipótesis, ¿no es cierto?, incluida la persona víctima, que es una mujer, ¿no?, lo acusan de haberla mandado a matar. Así de concreto, esa es la acusación. Y da la impresión de que esto está vinculado directamente a la situación que esta persona vivía en el gobierno de Bolivia. Eso para mí es de una extraordinaria gravedad porque, insisto, este no es el primer intento de asesinato a través de sicariato en nuestra región. Hay países donde hay dirigencia social, activistas sociales que han sido asesinados por sicariato de una manera brutal. Nuestra región a nivel planetario es donde hay más sicariato. Entonces, terminemos con esto de la normalidad y la naturalidad de ciertas cosas, porque no es así. O sea, si nos queremos acostumbrar a que vivamos los países con Estado de Derecho, con este nivel de sicariato, entonces, ¿de qué nos vamos a quejar cuando viene una reacción autoritaria? ¿De qué? Digo esto porque creo que esa es la dimensión. Lo segundo, mira, el nivel de violencia de este sistema, que de los cuales uno de los cabecillas es, porque por favor, o sea, si alguien me dice que este caballero que fue taxista en Buenos Aires y que después se transforma en no sé qué cosa y hace usar efectivamente de campañas gubernamentales, llegó ahí porque se la puede solito, no. Aquí hay una planificación que ha operado en Brasil, está operando en México, está operando en Chile, está operando en Argentina y que tiene su asentamiento en Estados Unidos. Y ahí está metido Estados Unidos con un plan muy global que en algún momento en otras décadas también lo tuvo, donde lo que busca es generar una lógica que le permita incidir en ámbitos donde yo creo que las caricaturas tampoco sirven. O sea, ¿a qué me refiero? No creo que el tema sea tan simplón como decir Kass ganó por la parcela de voto. Es un poco más complejo. Y creo que ahí es donde hay que analizar en profundidad qué es lo que está ocurriendo, porque hay varios ámbitos que están ahí cursando. Uno, el nivel de violencia en los mensajes, porque te generan amedrentamiento. Si cuando Lula da Silva iba a ser presidente de Brasil la primera vez, la campaña, y no había tantos bots, era de que si salía Lula, se iba a acabar el apoyo del FMI a Brasil. Y tú sabes dónde generó mayor reacción desde el punto de vista del cambio en comportamiento electoral, en las favelas. Entonces hay que analizar en profundidad este tipo de cosas. Yo lo que creo que estos diseños, incluidas las parcelas, lo que buscan es abrir espacio a grados de autoritarismo sobre la base de el miedo, la incertidumbre y la agresión verbal y física. Y en el caso de Chile tenemos no uno, muchos casos, incluido en mi persona, donde ha habido un amedrentamiento directo y que queda en nada. Y que queda en nada. Tercero, con esto cierro, yo lo que creo es que el presidente, para mi gusto, más que ayudarle a asistir a esta cumbre, yo creo que lo va a encerrar. Lo va a encerrar, lo va a encerrar en un sector que va a venir a hacer, a decir cosas bien atroces. Bien atroces, no descarto ninguna cuestión atroz. Entonces está dándole el espacio a sus adversarios políticos para que efectivamente se muestre esto en un momento en el cual yo no sé qué va a hacer con respecto, por ejemplo, al gran problema que tenemos con el gobierno argentino en relación a la tensión en la zona austral. No sé qué van a hacer, se van a dar un abrazo, piensa que con eso le van a creer, piensa que Milei va a venir así, que aquí va a venir a decir a Chile que no, que él no está, él está por la integración, está por la paz. Yo de verdad creo que es muy complejo el escenario en el cual se produce esta famosa cumbre.
1: Y además se da, Cristian, en el 4 de septiembre, que debiera ser una fecha que une a los sectores que apoyan al gobierno y no dividir, ¿no? El timing ahí es medio complicado, pero yendo al tema del Foro de Madrid, y luego podemos vincularlo también con lo de Cerimedo, porque hay propuestas. Hoy día, por ejemplo, Evelyn Matei hablaba de que esto se debiera regular por ley, ¿no? Que parece razonable también a la luz de lo que hemos conocido. Pero, ¿el Foro de Madrid te parece pertinente el momento en el que se da? Porque está lo del 4 de septiembre, está lo de Milei, que Milei además ha tenido expresiones desafortunadas en general, es lo habitual en él, ¿no? De tener expresiones desafortunadas. Acordémonos lo que hizo en Brasil hace un par de meses, que eso llevó a una crisis diplomática Altísima. Entre Argentina y Brasil. Entonces, uno podría esperar que se refiriera mal, por ejemplo, al expresidente Boric, cuestiones que acá en Chile no son tolerables, ¿no? Y eso es lo esperable. ¿El presidente se expone innecesariamente al ir a este foro? Porque en la línea de lo que decía Pato, ¿no? Que vaya a una actividad con gobiernos afín, no es algo que sea cuestionable en sí, ¿no? Sino que la oportunidad, el momento, las personas que asisten, el contexto, se puede prestar para que salga trasquilado ahí el presidente, ¿no? ¿Cómo lo ves?
3: Yo tengo un dilema, para ser muy sincero, el dilema entre que la libertad es libre, o sea, que el presidente puede estar en... Puede estar y me parece bien además para...
0: O sea, un evento político
3: en democracia. Es un evento político en democracia y me parece bien porque uno... Y por eso digo, tengo un dilema, porque de alguna manera también va sabiendo cuáles son los planteamientos, las temáticas, y tenemos conciencia de eso y podemos debatirlo abiertamente. O sea, desde ese punto de vista no soy contrario. Sí tengo un dilema en términos generales, que no hay que perder de vista que el presidente no solamente el jefe de gobierno, el jefe de Estado. Sí. Entonces, y ahí en términos generales uno puede hacer una crítica, más allá de que uno diga, mira, es que no fue tan ideológico, tan sobre diferentes foros donde participan los presidentes. Podemos poner Sao Paulo, podemos poner el Grupo de Puebla, podemos poner el famoso llamado de democracia. Hay un dilema complejo. Ahora, lo que tienen que tener claro las autoridades, más allá, y yo me voy a referir por lo menos las autoridades en Chile, es que obviamente cada acto que participan los presidentes dan señales a los diferentes sectores. Obviamente hay ciertos sectores que pueden ser más contrarios, y estoy hablando de sectores de gobierno, que pueden ser más contrarios a este tipo de foros, que podríamos decir son más... más extremos en ciertas posturas que no se comparten. Entonces, yo creo que el presidente de la República, más allá de mi dilema particular, no sé si lo tendrá, es cómo enfrenta estas problemáticas. ¿Que tiene la libertad? Yo voy a ser súper sincero, sí, la tiene, y me parece bien desde el momento que sabemos dónde estamos y con quién, ¿verdad? Pero no se tiene que perder que es el jefe de Estado, y que además tiene que intentar cambiar el tipo de coalición, esta coalición que yo hablaba de agregación, por coaliciones más políticas que de alguna manera vayan aunando los esfuerzos y que le den más sustento al propio gobierno. O sea, yo creo que ahí también puede tener un dilema y es complejo. Quiero decir una sola cosita sobre el tema Magallanes, que lo dejó entrever Juan Andrés. A ver, primero, hasta donde tengo entendido y lo que estoy viendo en la prensa, Ayer el comandante en jefe de la Armada, si no me equivoco, Argentina, dijo que el Estrecho de Magallanes era chileno y era, lo dijo así, es de propiedad, aunque tiene que haber libre tránsito y todo. Y
1: hoy, el ministro de Defensa también.
3: Que sí, y yo creo que hay una buena señal, más allá de si lo tenía programado o no, es del presidente de la República, que va a ir a Magallanes, si no me equivoco, mañana, ¿cierto? Y bueno, yo creo
2: y hay,
3: que eso.
2: Y hay ejercicios militares.
3: Pero que están programados de antes, no sí, lo pongamos. Pero me parecen señales desde el Estado, ¿me entiendes? Me parece.
0: Están en la línea como de marcar.
3: De marcar. Y creo.
1: Marcar sí, lo territorio, que, literalmente.
3: Y yo lo que sí venía, y que creo que hay que reafirmarlo, se lo escuché a alguien en estos días, que hay un documento que firmó, si no me equivoco, el expresidente Fernández, que habla que el Estrecho de Magallanes era, no sé si compartido, de soberanía argentina. Yo creo que hay que hacer un reclamo formal desde Cancillería respecto a ese documento, y que para ir, porque decían en términos de cómo se ve esto en el derecho internacional, es importante que el gobierno lo tenga a la vista. Y ahora, volviendo al punto del Foro Madrid y pensando en Milei sobre este tema, que también lo plantearon, los presidentes tienen que ser responsables ante las comunidades que de alguna manera dirigen y gobiernan, y él debe ser responsable respecto a lo que hace en Argentina. Si viene a hacer algo que puede revertir una problemática en Chile, obviamente el gobierno chileno, y como jefe de Estado, el presidente Kast, como jefe de Estado, no jefe de gobierno, debe ser muy concreto, ¿cierto?, en las señales que debe dar al país y a la soberanía del país.
2: Juan Andrés. No, mira, yo creo que el tema de Magallanes es la Antártida, es la relación Pacífico-Atlántico, es hacia Pacífico, o sea, estamos hablando de una cuestión de dimensión muy, muy, muy, muy grande. Y Chile está ubicado, siendo un territorio pequeño, pero está ubicado en un lugar estratégico y clave. Hay que preguntarse por qué la OTAN tiene una base militar en Ushuaia y no en Chile. Por ejemplo, concreto, hay que preguntarse, y no estoy inventando, ¿por qué los submarinistas argentinos se preparan en Perú y no en Chile? Hay que preguntarse por qué en estos momentos hay un movimiento que es bastante concreto, y a eso obedece el ejercicio militar. Si lo que pasa es que el ejercicio militar no es que sea habitual, es un ejercicio que tiene que corresponde con las tensiones que se han generado históricamente. Entonces, ¿qué es lo que creo yo que aquí hay que enfrentar? Es una situación de transición que no es nueva. En el gobierno de Frei Montalva, gendarmes argentinos pasaron la frontera, mataron a un teniente del ejército, de carabineros, perdón, en Merino Correa, lo mataron en un cuartel cuando él intentó sostener la bandera chilena, y se generó una tensión tremenda. Después, dos dictaduras, estuvimos a punto de guerra. La dictadura pinochetista y la dictadura terrorista en Argentina. No era un gobierno de izquierda, eran los dos de derecha extrema, y con mucho nacionalismo mediante y un montón de cosas más. ¿Por qué comento todo esto? Porque yo creo que el único camino que efectivamente podría encauzar esto es un proceso de integración, de diálogo, de paz, que permita que efectivamente los intereses nacionales de los estados vayan en la dirección de una comunidad de países que, además, en nuestra región no es nueva. Si el problema que tenemos en este momento es que las potencias fuertes, particularmente la europea y Estados Unidos, están con todo tratando de sostener posición hegemónica en esta región austral por la situación que están enfrentando con China, con la India, con Rusia, con Pakistán, en fin.
0: Sí, hay que mirarlo más allá de lo, tienes razón, Juan Andrés, de lo estrictamente Chile-Argentina. Y bueno, ese proceso al que hacían mención fue un proceso en el que sí se hicieron parte los presidentes Elwin y Menem, que en ese periodo hubo varios laudos que estaban pendientes y que por la voluntad de ambos gobiernos se resolvieron.
2: Se avanzó.
1: Bueno, ustedes se acordarán, el gobierno del presidente Boric, el tema de los paneles solares también
3: el
1: ahí.
3: El tema de los paneles solares.
1: Claro, que ahí fue bien duro el presidente Boric. Dijo, lo sacan o lo saco, una cosa así.
3: Lo sacan hoy día o lo saco yo mañana.
1: Exacto.
3: Fue algo así lo que es.
2: Porque son provocaciones.
0: Provocaciones.
1: Son provocaciones, efectivamente.
2: No es que se equivocaron.
1: Oye, a propósito de eso, me voy a desviar un poco, pero tiene algo de relación. Porque el embajador de Chile en Israel, recordemos que el presidente Kast toma la decisión de reactivar estas relaciones que estaban ahí interrumpidas en el gobierno anterior con Gabriel Zalyazny, que además hay que mencionarlo, hay una investigación respecto de eventuales digo, en condicional, eventuales posibles vinculaciones con el caso Hermosilla. El gobierno ha decidido mantenerlo de todas maneras, pero bueno, suma además una cuestión a propósito de diplomacia, de provocaciones, que él da una entrevista en un medio extranjero donde hace alusión a la comunidad palestina en Chile, como poniendo en duda que tenga la magnitud que tiene, son como 200, eran 500, ¿no? Y se refieren a ellos como si fueran extranjeros, digamos, en un país que tiene la segunda comunidad palestina más importante después de Medio Oriente, que es muy importante. Y ahí se abren críticas porque se señala que él habla más como un activista, incluso representante del gobierno israelí y no del Estado chileno, ¿no? Él pide excusas, pero bueno, lo planteo porque en un inicio se advirtió que esto podía ocurrir. Y hay quienes señalan que por cuestiones mucho menos graves han salido embajadores y este se ha mantenido. Cristian Pertusé.
3: No he visto la entrevista del embajador Saliasnik, para ser sincero. Pero es complejo. Yo creo que, a ver, primero, las temáticas de pueblos ancestrales, además, que son muy complejas, hay que tratarlas con mucho cuidado, más aún una persona que está detentando un cargo de autoridad, ya no es el presidente de la comunidad israelí en Chile, Gabriel Saliasnik, recordemos que sí, fue presidente de la comunidad israelí en Chile, y creo que el problema de la
4: comunidad judía,
3: de la comunidad judía, sí, perdón, que dije, el judía, sí, judía. Creo que las temáticas de conflicto entre pueblos, podríamos decir, es muy compleja y no hay que llevarla además a otros territorios. Recordemos que dentro de todo la convivencia, hasta antes de los atentados de Hamas en Israel y después la guerra y la invasión que hizo y los bombardeos que ha hecho el gobierno israelí al Líbano y la invasión de Gaza, era una convivencia bastante pacífica y hermanable, y yo diría que de verdad tenían mucha confluencia entre ellos, que llevó y lo han reconocido a problemas hoy día, y yo creo que hay que revitalizar eso. O sea, si uno sabe la historia, yo creo que eso es el tema, no esta lógica del conflicto a mí me molesta mucho, y yo creo que una autoridad como el embajador la reactiva, de acuerdo a lo que cuenta Montserrat de sus dichos, que no es posible y que al revés hay que buscar formas de acuerdo, de convivencia, porque históricamente recordemos que ambos pueblos vienen del mismo tronco. El mismo tronco, como ellos mismos lo dicen, yo tuve la oportunidad de estudiar un diplomado en Medio Oriente, son primos y tienen el mismo tronco en términos de muchos patriarcas que se reconocen, Abraham, Moisés, Abraham sobre todo. Entonces yo creo que es súper, súper, súper complejo plantearlo desde ahí, una autoridad no lo va a hacer. Y hay que repensar obviamente siempre las autoridades que están en los cargos.
1: El perfil también de la autoridad. Obvio. Sí, por lo que tú dices es cierto, Cristiana. De hecho, en Chile hay muchos matrimonios compuestos por palestinos y judíos, ¿no?
3: Efectivamente.
1: Ser judío no implica ser sionista, por cierto.
3: Efectivamente.
1: También hacer esa mención.
3: Juan Andrés Lagos.
2: No, mira, yo creo que en realidad el embajador se saltó de una tradición solo rota por la dictadura de política exterior chilena, que yo no la rescato porque es tradición, sino que porque tiene un sentido de humanidad bastante grande. Un país con territorio pequeño ha pasado a la historia de la humanidad no precisamente por su dictadura o por las dictaduras, sino que porque ha aportado, por ejemplo, en el terreno de la política internacional a un clima donde se busca la paz, el diálogo, la integración, en fin, el reconocimiento al derecho internacional, un montón de asuntos que son bien claves. Él se pasó por arriba de todo eso. Entonces, yo lo que creo es que el gobierno tendría que tener, no sé si la palabra es coraje, pero tendría que tener la responsabilidad de cambiar ese embajador. Porque no están los tiempos para que hayan situaciones de esa naturaleza. Ojalá Chile pudiera aportar a que efectivamente se termine el genocidio, haya diálogo, haya paz en esa zona. Y es cierto, hubo un momento en que después de otro estado anterior donde habían criminalidades tremendas, no sé si ustedes se recuerdan el libro Jerusalén, de Lapierre y Collins, que es tremendo, es un libro escrito por dos grandes investigadores, que es tremendo, porque no había ni internet ni había nada de eso en ese tiempo, pero ellos se dedicaron a una investigación y hacen una reconfiguración. Pero también hay periodos en el cual efectivamente en esa zona se fue, aún con asesinatos mediante, pero se fue alcanzando un clima de paz.
3: A principios de este siglo, claro. Entonces, un momento de bastante pacificación en el territorio.
0: Entonces creo que ahí... esto abre un tema que de repente muchas veces se evita tratar por todas las delicadezas que empieza a pisar, ¿no? Pero es evidente que todo el proceso que se tradujo primero en el Holocausto, la Segunda Guerra Mundial, sí, y que fue altamente influyente en la decisión posterior de crear el Estado de Israel, fue una situación que hasta el día de hoy genera consecuencias que las estamos observando. Pero bueno, obviamente el presidente lo que quiso hacer aquí fue un gesto para señalar una política completamente distinta a la que tenía el gobierno anterior, pero puede ser que... Puede ser, lo digo hipotéticamente, que se le haya pasado la mano con el gesto de...
3: No, y una cosa, un detalle súper súper concreto y siguiendo la línea que tú dices. Las relaciones exteriores en Chile ha sido la tónica, son políticas de Estado. Y si se tiene que actuar como jefe de Estado. Yo no estuve de acuerdo con el quiebre de las relaciones que hizo, y tengo que decirlo, que hizo el presidente Boric. Fue su decisión como jefe de Estado, más allá de que muchos no estuvieron de acuerdo, pero la política de Estado siempre se tiene que ver, y fue muy criticado por ello, pero siempre se tiene que ver como una política que va mucho más allá de...
0: Bueno, la política exterior de Chile en esa materia es la de los dos Estados,
2: sí,
0: ¿no?
2: Sí. Claro, porque es precisamente en política exterior, cuando tú rompes relaciones, te inhibes de incidir.
1: Bueno, lo que no ha pasado con Venezuela, que
2: con Venezuela
3: ellos rompieron relaciones con nosotros.
2: Ahí fue, claro, pero había una tensión que tiene que ver mucho con...
4: No, porque era un gobierno, no una tensión, perdóname, era un gobierno autocrático el de Venezuela.
3: Convengamos que sigue siéndolo.
0: Pero la ruptura fue por una cuestión bien puntual.
2: Pero ¿sabes lo que pasa, Cristian? Te pongo en la situación que tú mismo planteaste. O sea, si nosotros le vamos a empezar a poner nota a las relaciones internacionales y en función de eso, estamos complicados.
3: Lo que decimos que nosotros no rompimos, más allá de las críticas que pueden haber existido hacia el gobierno de Venezuela, fue el gobierno de Venezuela. Como tú bien recuerdas, por el caso de Ronald Ojeda, que el gobierno de Venezuela retira... porque teníamos solamente relaciones consulares, habían retirado ya los embajadores y retiran y cierran la sede.
2: Lo que pasa es que se produjo una tensión donde la presión, que es muy curioso porque ahora es contradictorio, pero la presión de la derecha chilena sobre romper relaciones con Venezuela era real. Esa era una presión,
3: exigencia. De un sector
2: de la derecha. De un sector de la derecha que tiene hoy día el presidente.
0: Sí,
3: fue el mismo sector que rechazó, las pensiones. Y al final tenemos un nuevo sistema de pensiones, y es lo mismo
2: pero si nosotros hablamos, efectivamente, Cristian, te tomo tus palabras, si nosotros hablamos de política internacional, no podemos andar poniéndole nota a medio mundo.
0: Ahora, creo que es una buena ocasión al final de este panel para recordar que una cosa son las relaciones entre los gobiernos y sus eventuales simpatías y antipatías, y otras son las relaciones entre los estados. Ejemplos hay muchos, ¿sabes? Yo solo voy a mencionar el rol muy importante que jugaron las embajadas europeas durante la dictadura en Chile. Sí. Así es.
2: Pero te pongo otro ejemplo contradictorio.
0: Teniendo una posición durísima.
2: Pero que es un caso real. Pinochet no rompió relaciones con China. Tampoco rompió relaciones con la dictadura, con Chile.
3: O inclusive algunos mecanismos de Estados Unidos, recordemos la ley, Kennedy, fue Kennedy, ¿cierto? La que le quitó a la dictadura después del asesinato de Orlando Letelier, le quitó todos los apoyos y financiamiento para muchas materias. O sea, cumplen un rol súper importante. Sí.
1: Tenemos que cerrar, solamente mencionar a propósito del caso de Ronald Ojeda, que ha habido novedades respecto de eso, una investigación que sigue su curso y que apunta, por lo menos la investigación que lidera el fiscal Barros, a que Diosdado Cabello habría pagado para que se asesinara el ex militar, que estaba además en una condición de refugiado político, cuestión que es inédita, creo que es algo que no tenemos que dejar de señalar. gravísimo, ¿no? Vamos a ver si es que esto concluye de esa manera, pero es la principal hipótesis y se han ido sumando también antecedentes con los responsables que llegaron a Chile en las últimas horas.
0: ¿Tenemos que irnos? Panel? Sí. Hay que irse, 9:30. Cristian Pertusé, muchas gracias.
4: Muchas gracias a ustedes.
0: Gracias. Pero bueno, esta radio y este canal no se detienen en ningún momento. Vamos a ir un breve alto y a la vuelta Claudio Medrano con ustedes.

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8: Estamos de regreso en esta primera edición de Radio Análisis. Son las 9:34 en este día lunes 31 de agosto del año 2026. Y como escuchábamos ahí en la presentación, estamos nuevamente en este espacio Agenda Derechos Humanos que realizamos en conjunto con el doctor en Derecho, académico coordinador de la Cátedra de Derechos Humanos de la Vicerrectoría de Extensión y Comunicaciones de la Universidad de Chile y además presidente de la Fundación Diálogo Jurisprudencial Iberoamericano, el profesor Claudio Nash, a quien le damos la bienvenida. ¿Cómo le va, profesor? Buenos días. Bienvenido de vuelta acá a la radio.
9: Un gusto, como siempre, Claudio.
8: Sí, ¿no? Y con varias cosas que conversar, porque sabemos que estamos en un mes muy, pero muy especial en materia de derechos humanos, pero todo esto en un contexto donde, obviamente, tampoco podemos ser ajenos a lo que está pasando a nivel de la contingencia, del debate político, porque en las últimas semanas ha estado en medio del debate, ¿no? En el ojo del huracán, como se dice, esta propuesta en materia de seguridad, esta agenda contra el crimen organizado y el terrorismo que el gobierno ha bautizado como ACOT, que dentro de sus medidas o dentro de sus propuestas plantea reformas a la Constitución para incorporar una serie de aspectos en materia de seguridad, incluido un nuevo estado de excepción, que a estas alturas ya no sabemos qué tipo de estado de excepción sería, ¿no? Porque la idea original, al parecer, estaría desechada. Pero esto obviamente nos da pie para hablar respecto de cómo dialoga finalmente este debate con precisamente la protección de nuestros derechos. Bueno, profesor, ahí le cedo la palabra para que nos dé su apreciación general respecto de este tema.
2: Sí, Claudio, aquí hay efectivamente varias aristas que tiene este tema. Yo quiero hacer una conexión. El día jueves pasado en Valparaíso tuve la suerte de poder presentar el libro Impunidad en Chile en el Parque Cultural Ex Cárcel. Mando un saludo a todos los que participaron. Tuvimos una sala llena, más de 70 personas. Lo cual yo creo que más que solo pensar el libro es en la impunidad del pasado, sino que lo que planteamos en la discusión ahí es que había que conectarle esa impunidad con los desafíos del presente. ¿Y por qué hago esta conexión? Porque si uno mira la historia de reciente de Chile, la dictadura, la postdictadura, la revuelta popular, la impunidad postrevuelta popular, ha habido un tema permanente que tiene que ver con la fragilidad del compromiso y la protección de los derechos humanos. Es decir, el eje conductor de alguna manera en este periodo largo en Chile ha tenido que ver con las violaciones de derechos humanos, con la normalización de las violaciones de derechos humanos. Y a mí eso me preocupa en la lógica de estas iniciativas legales y constitucionales que el gobierno del presidente Kast ha venido presentando a partir del inicio, desde marzo en adelante, y las que se han anunciado. Pero, sin lugar a dudas, la reforma constitucional es una iniciativa que tiene una lógica que creo que es muy clarificadora de cómo un sector de la sociedad mira los temas de la convivencia democrática. Porque a mí, Claudio, lo que me preocupa, uno escucha aquí en la radio y en otros foros, el debate pareciera que comenzara a ser, bueno, entonces, ¿cómo le hacemos algunas reformas a la ley, cómo la podemos hacer aceptable desde un punto de vista democrático, habiendo consenso de que el proyecto no lo tiene? Pero el problema es el enfoque, el ADN del proyecto. El ADN del proyecto es profundamente autoritario. Y a mí me gustaría que pudiéramos conversar en eso de dos aspectos que han pasado de alguna manera desapercibidos, porque por la gravedad que tiene, yo lo entiendo, el centro ha estado puesto en el estado, ¿verdad? La propuesta de estado de excepción constitucional, que claro, tiene una serie de elementos que en aquí mismo en la radio se ha conversado en profundidad sobre él, que no pasan ningún test democrático, la sola voluntad del presidente, la dura el tipo de medidas que pueda adoptar, medidas tan graves como aquellas que afectan la libertad personal. Javier Couso, un constitucionalista que nadie podría acusar de extremo en estas materias, ha levantado la voz para decir, mire, aquí esto permitiría cuestiones tan graves como detenciones sin orden judicial, exilios, relegaciones, etcétera. Así estamos hablando de una medida que no pasa ningún test democrático, pero eso ha permitido, a mi juicio, que haya dos aspectos de la propuesta de reforma constitucional que han pasado desapercibidos. Y a mí me gustaría que pudiéramos conversar, si a ti te parece, Claudio, un poco de esos dos aspectos. Uno de ellos es esta posibilidad de declarar a una determinada organización como criminal transnacional o terrorista. Uno dice, mire, pero ¿por qué eso puede ser grave? Por el procedimiento que se propone y el uso que se puede dar de la facultad. Porque miren ustedes, ¿Sobre qué base? ¿Quién lo puede determinar? Volvemos al mismo elemento, el presidente de la República. Radicamos en una persona, en un órgano de carácter político, si ustedes quieren, la presidencia de la República. ¿Con qué? ¿Sobre la base de un informe del Ministerio Público o el Consejo de Seguridad? Ahí nosotros tenemos que sobre la base de ese informe el presidente toma la decisión. ¿Hay control de esto? Sí, uno pudiera decir, ¿lo va a hacer quién? El Senado, otro órgano político, pero sobre la base de información secreta, es decir, antecedentes secretos, y cuya decisión se va a tomar en una sesión secreta. Y si tú ves, Claudio, en ningún momento hay control jurisdiccional. Nunca hay un momento en que se tome la decisión de traspasarle al poder judicial la posibilidad de evaluar los antecedentes, las consecuencias que esto tiene. ¿Por qué? Porque esto tiene un impacto, y así lo dice la reforma constitucional, en materia penal, es decir, en un espacio particularmente grave. Es decir, el presidente con antecedentes secretos, en una discusión secreta, puede determinar que determinada organización tiene el carácter de terrorista. Imagínense lo que esto significa en términos políticos. Aquí no se está pensando en el Tren de Aragua o en los pulpos, etcétera. Aquí el riesgo está en el uso político de esto. ¿Qué organizaciones? El MIR, noticia el jueves o viernes de un supuesto atentado o intento de atentado. Bueno, todo un partido político, a un paso de eso, que va a ser el Partido Comunista, el movimiento anarquista en general, indeterminado quién. Esto es muy grave, es decir, abre las puertas para niveles de persecución que solo vimos en este país en la época de la dictadura. Y en la misma lógica está una tercera medida, el estado de cosas, digamos, estado de excepción constitucional, la declaración de carácter criminal, transnacional o terrorista, pero además se establece que las personas condenadas por crimen organizado o terrorismo van a quedar inhabilitadas hasta por 15 años a acceder a prestaciones estatales de salud, educación, trabajo, seguridad social. Y esto va a operar de pleno derecho. Lo señalaba el ex ministro Cordero, nuevamente, alguien que participó del gobierno anterior en altos cargos, y ha dicho, esto es una muerte civil. Es decir, aquí se imponen sanciones gravísimas desde el punto de vista de los derechos sociales de las personas solo por ser condenado en el marco de cierto tipo de delitos. Nuevamente, sin la posibilidad, como ocurre normalmente cuando se aplica una sanción, que un juez evalúe caso a caso la proporcionalidad de la medida, las condiciones, su procedencia, etcétera. Entonces, esto nuevamente da luces a algo que en este mismo espacio ya conversábamos y criticábamos, que era este proyecto de ley sobre actos vandálicos e incivilidades. Nuevamente, la amenaza de la pérdida de derechos sociales, puesto en el lenguaje de beneficio, pero de derechos sociales, como un arma para desincentivar la actuación de la disidencia política. Ese es el resultado, porque nuevamente basta que se califique esto como delitos de crimen organizado o terrorismo para aplicar sanciones sin ningún parámetro de control judicial. Entonces, tenemos un cierto diseño que es muy peligroso de cómo se amplían las herramientas punitivas del Estado para perseguir, para sancionar, y por otro lado se va eliminando los controles, el control judicial, y en paralelo a ello se va desarticulando la protección de derechos. Se ha anunciado para la próxima semana el ingreso al Parlamento de un proyecto de ley para reformular el Instituto Nacional de Derechos Humanos, y el ministro lo ha anunciado, el ministro Rabat, de que esto va a transformar, o se busca transformar, al INDH en un órgano consultivo, quitándole la posibilidad de protección efectiva, que es activar la defensa judicial de derechos. Es decir, estamos en un escenario que no es si son 90 días o 120 días, no es una facultad menos, una facultad más. Tiene que ver con un diseño institucional que nos está acercando a un modelo en democracia de autoritarismo que no veíamos desde la dictadura.
8: ¿Qué podemos decir respecto de lo que en el fondo avala toda esta propuesta, ¿no? o lo que se utiliza por parte de quienes impulsan esta medida para justificar propuestas o normas que rayan directamente con la violación de derechos fundamentales de las personas, que es muy lo que pasó en El Salvador, ¿no? que es lo que dice el gobierno: sin seguridad no hay libertades, sin seguridad no hay derechos, ¿no? Y hay gente que al parecer estaría dispuesta a renunciar precisamente a esos derechos supuestamente por esta sensación de mayor seguridad, o esta otra idea, ¿no?, que se trata de meter, ¿no?, de que quien nada hace nada teme, ¿no? En el fondo, si yo no hago nada no me va a pasar nada. ¿Qué podríamos decir al respecto?
2: Si no he hecho nada, no me va a pasar nada, salvo para las cuentas corrientes, porque ahí sí que tienen que haber antecedentes. Esto, Claudio, es un modelo que se viene desarrollando hace bastante tiempo. Esto no se ha inventado el 11 de marzo. Aquí Chile lo que está haciendo es aplicar una fórmula que es una fórmula de autoritarismo de nuevo cuño, de nuevo corte, que ya se ha utilizado. No hay que olvidar que el presidente Kast fue y se sacó una foto con el presidente Orbán en Hungría. Orbán en Hungría, para los auditores y quienes nos están viendo, es el presidente símbolo de este movimiento autoritario en Europa, que manteniendo la carcasa democrática, las elecciones cada 4 años, cada 6 años, pero instala un sistema autoritario de persecución y de fuerte corrupción, además. Ese modelo ha instalado o ido instalando en distintas partes, siempre bajo la idea del miedo. En Europa, el miedo a la migración, en Centroamérica, el miedo a las maras, y por lo tanto nosotros también somos parte de esa tendencia. El miedo contra la delincuencia, el crimen organizado, cuando tú generas ese espacio de terror en la población, abres la puerta para medidas de orden autoritario. Uh-huh. Y que te permitan entonces gobernar bajo una permanente idea de excepcionalidad, ¿verdad? No suena conocido, ese ha sido el discurso. Tú funcionas sobre la base de lo excepcional para enfrentar una crisis, y eso requiere de medidas también excepcionales, y esas medidas excepcionales son la limitación de los derechos fundamentales, y particularmente la limitación de derechos respecto de aquellos sectores que pueden transformarse en una amenaza, la oposición, etcétera. Entonces, así se va construyendo sistemas democráticos. Y esto es un riesgo cuando uno, en los autoritarismos, Claudio, cuando uno no pone a tiempo las barreras, cuando uno no pone a tiempo ciertos diques para evitar que el autoritarismo arrase con todo, luego la reconstrucción, la desmontar el sistema autoritario es extraordinariamente difícil. Entonces, a mi juicio, en Chile aún estamos a tiempo tenemos todavía la oportunidad de frenar la instalación de un modelo autoritario que luego nos va a tomar mucho esfuerzo desmontar en el futuro. Entonces, uh-huh, el llamado es a hoy día tomar las medidas necesarias para evitar la instalación de este autoritarismo en democracia.
8: Sí, bueno, esto es un debate que todavía está en pañales, podríamos decir. Queda mucho tela por cortar, así que seguramente vamos a estar profundizando en futuros encuentros acá en Agenda de Derechos Humanos, pero queremos dejar estos últimos minutos para hablar respecto de lo que se viene este mes, profesor, que como mencionaba al inicio, es un mes especial. Sabemos lo que significa septiembre para nuestro país, y en ese sentido la Universidad de Chile, por cierto, también tiene una serie de actividades previstas para este mes, ¿no? De memoria, de recuerdo, ¿no? Respecto de las atrocidades que se cometieron en nuestro país hace no mucho tiempo.
2: Sí, afortunadamente la universidad hace ya varios años que ha instalado la idea de un mes de los derechos humanos. Y en ese sentido yo quiero destacar tres actividades que organiza la universidad, porque hay una serie de otras actividades, como la romería al cementerio general este día sábado, pero yo quiero destacar tres. Una, el que es esta semana, el miércoles 2 de septiembre a las 11 horas, en la plataforma cultural de la universidad, en Avenida Grecia 3401, ahí Grecia Macul, ahí está la plataforma, va a haber un diálogo con la Premio Nacional de Derechos Humanos 2026, Alicia Lira Matus, quien además es medalla de Derechos Humanos y Democracia de la Universidad

0: Título póstumo. Entonces es una ceremonia muy significativa para toda la comunidad universitaria, así que están todos y todas cordialmente invitados jueves 10 de septiembre al mediodía. Y por último, hay una actividad ya cerrando el mes que a mí me parece muy, muy interesante en la línea de lo que estamos conversando, porque es un documental que se ha preparado sobre el sistema judicial chileno. Y eso nos conecta a los tres periodos del que hablábamos: el rol de la justicia en dictadura, el rol de la justicia en democracia y particularmente en la revuelta popular, y el rol de la justicia hoy y su crisis, además. Entonces, ahí los vamos a estar invitando para el día 30 de septiembre a las 18 horas en la Casa Central. Se va a estar dando el recital Justicia en la Mira, y luego va a haber un conversatorio para conversar precisamente sobre el rol de la justicia en el actual contexto, los déficits y también lo que se espera de ella frente a esta, como hemos denominado, esta verdadera irrupción autoritaria en Chile. Bueno, ahí el Poder Judicial va a tener un rol fundamental y no lo pilla en un buen momento. Entonces, es bueno conversar sobre eso para abrir caminos hacia control y protección judicial de derechos humanos, que es lo que uno espera en una democracia. Así que, Claudio, como ves, tenemos un mes de septiembre muy, muy intenso, y vamos ahí siempre con la colaboración de la radio y recordando cada una de estas actividades durante todo el mes de septiembre.
1: Por supuesto, profesor, vamos a estar ahí informando respecto de todas estas actividades y, por supuesto, las demás que ocurran durante este mes de septiembre a propósito de este tema. Y, por supuesto, más detalles respecto de estas actividades y también de lo que conversábamos con el profesor Claudio Nach la puede encontrar en nuestro diario electrónico radio.chile.cl, ahí en el micrositio Agenda Derechos Humanos. Profesor, lo esperamos en una próxima ocasión y que tenga un buen día.
0: Un gusto.
1: Nos despedimos, son las 9:55. Gracias por acompañar esta edición de Radio Análisis. 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Llega Gaby González y Semáforo. Más noticias a las 13 horas en la segunda edición de Radio Análisis junto a Diana Porras. Que tengan una buena semana.
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días para todas y todos. Bienvenidos a una nueva edición de Semáforo en este lunes 31 de agosto. Al fin se va agosto, gente. Estamos muy felices de iniciar una nueva semana acompañándoles, ¿no?, durante la próxima hora con interesantes conversaciones que traeremos esta mañana y también, ¿no?, este diálogo activo y permanente que siempre queremos tener con ustedes. Así que, junto con saludarles y desearles que esté siendo un gran inicio de jornada, no puedo dejar de reiterarles que siempre está abierto nuestro número de WhatsApp, este canal de comunicación. Mándenos sus mensajitos, así nos hacen sentir acompañado. También preguntas para nuestros entrevistados. Y como siempre también, nadie se ha atrevido aún a mandar sugerencias de temas o de entrevistas. Les dejo ahí esa invitación también abierta. ¿Por qué no? Si tienen una buena idea, háganosla llegar a través del más 569-9089-3089. Más 569-9089-3089. Queremos que sean parte activa del semáforo y de todas las conversaciones que tenemos cada jornada. Y por eso vamos a abrir el día de hoy invitándoles, ¿no?, a participar a propósito de una pregunta. Quiero que sepan que el equipo de este programa está altamente comprometido con las fiestas patrias y su celebración. Hay que decirlo. Entonces, desde ese interés, desde ese compromiso, desde ese amor, la pregunta que queremos hacerles esta mañana es la siguiente. Para ti, ¿las fiestas patrias arrancan el primero de septiembre o recién cuando comienzan las fondas y los festejos? ¿Ah? ¿Cómo se vive ese espíritu de celebración en cada caso, en tu caso? Bueno, haznos llegar tu respuesta a través de nuestro WhatsApp y la estaremos leyendo durante el programa del día de hoy, que además va a tener tremendos invitados esta mañana. Vamos a recibir al cantante, compositor y guitarrista brasileño Paulino Mosca, quien nos comenta, ¿no?, sobre su regreso a Chile y su próxima presentación en el Teatro Nescafé de las Artes, que va a suceder mañana a las 20 horas. Así que no te pierdas esa interesante conversación y, por supuesto, puedes dejarle tus mensajes o sus preguntas a Paulinho y la estaremos leyendo durante el programa. Y también vamos a conversar esta mañana con el doctor de psicología y profesor titular de la Universidad Nacional de Cuyo en Argentina, Roberto Folari, quien es un referente del pensamiento crítico latinoamericano, y de los debates sobre la interdisciplinariedad y la epistemología en las ciencias sociales, quien nos va a comentar, ¿no?, a modo de adelanto, su participación en el 5º Congreso de Investigación y Educación Superior Interdisciplinaria 2026, que se va a realizar desde mañana y hasta el 4 de septiembre en la Casa Central de la Universidad de Chile. También vamos a aprovechar, ¿no?, de conversar respecto al papel de las ciencias sociales, ¿no?, en la actualidad y los desafíos que enfrentan ante el escenario actual respecto al vínculo entre sociedad y política, ¿no?, sobre los temas que han estado marcando la agenda en el último tiempo. Sobre todo aquello vamos a hablar esta mañana en Semáforo, así que ya está hecha la invitación para que participes de modo activo a través de nuestro WhatsApp. Y como cada mañana, vamos a partir con música, y ya que nos va a visitar Paulino Mosca, vamos a justamente abrir el programa con un tema de él, Pensando en Voces. Así comienza Semáforo.

0: Recuerden comunicarse con nosotros a través del más 569-9089-3089, ya sea para responder a la pregunta, ¿no?, que le hicimos al comienzo del programa, es ¿cuándo empiezan los festejos, ¿no?, las fiestas patrias para ustedes? ¿El 1 de septiembre, o sea, mañana, o ya cuando empieza como toda la festividad, ¿no?, más cerca de los 18, la fonda, todo ahí? ¿En qué momento ustedes se empapan de el espíritu de las fiestas patrias? Queremos leerles esta mañana aquí en Radio Universidad de Chile. Y ya llegó al estudio de Semáforo Paulino Mosca. ¿Cómo estás? Bienvenido.
1: Hola, buen día. Gracias por recibirme.
0: Muchas gracias a ti por visitarnos esta mañana. Qué gusto poder conversar contigo a propósito del concierto, ¿no?, que mañana va a suceder allá en el Teatro Nescafé de las Artes y que lleva por título Las Guitarras Fénix del Museo Nacional. Paulino, adelantémosle a nuestros auditores y auditoras un poco del concierto de mañana. ¿Y qué es esto de las guitarras Fénix del Museo Nacional?
1: Bueno, ya sé que acá también conocen el mito del Fénix.
0: Del ave Fénix. Ah,
1: sí, uh-huh, el pájaro, sí, que renace, uh-huh, de las cenizas. Y bueno, este Museo Nacional del título, uh-huh, es nuestro Museo Nacional de Brasil en Río de Janeiro, que se prendió fuego en un incendio brutal que acabó con todo. Y en 2018, uh-huh, y en esta fecha yo ya conocía un personaje muy interesante, un bombero, este es, que apaga un fuego.
0: Sí, bombero.
1: Sí, un bombero que tenía por hobby, ¿sí?, como una actividad paralela, construir guitarras de maderas rescatadas de los incendios que apagaba.
0: Wow.
1: Sí, su nombre es David López, uh-huh, y yo lo conocí porque un periodista amigo me llamó porque estaba haciendo una nota con David y me contó esta historia y este periodista quería saber si las guitarras eran buenas. La historia era linda,
0: claro,
1: muy poética, pero ¿será que las guitarras funcionaban?
0: Claro, para músicos profesionales.
1: Exacto. Él quería saber y llegó a mi casa con cámaras y el bombero, el David, y con tres guitarras de él. Y las tres eran estupendas. Eran perfectas, muy de lujo. Uh-huh. A punto que yo pedí a David para construir una para mí. Y me compré una, uh-huh, guitarra de él, hecha con un incendio de una casa de una pareja con dos hijos. Entonces yo tengo en mi casa, uh-huh, una guitarra hecha para mí, que tiene pedazos de la cama de la pareja, de una mesa al lado y de una cristalera donde se guardaba los platos y las cucharas, uh-huh, y todo. O sea, mi guitarra tiene el amor y los sueños de la cama, las cartas, claro, y llaves de cosas de la mesa y las cenas, almuerzos y desayunos de esta familia. Es muy lindo que una guitarra tenga este sentido muy, muy triste y al mismo tiempo un sentido de renovación y renacimiento como el Fénix.
0: Claro.
1: Bueno, en 2018, uh-huh, como 2 años después que conocí a David, después de una semana del incendio del museo, David me llamó por teléfono y me dijo que quería hacer la misma cosa que hacía, pero con un acto muy más heroico, porque él me dijo que su intención, su idea, era hacer una subasta con las guitarras construidas con maderas del museo para la construcción del museo. Y eso me pareció así muy poético, muy inmenso, muy grande, y yo me puse con David a organizar eso. Y fue una tarea muy difícil. Juntamos un grupo de 8 personas que tenía el periodista, amigo, un director de cine, un cámara, mi compañera cuidó de la parte burocrática, de autorizaciones, porque el museo pertenece al gobierno, entonces, claro, tiene toda una serie de autorizaciones para recuperar estas maderas. Y bueno, fue difícil porque las maderas estaban ahí hace 200 años y estaban todas quemadas. David tuvo que sacar como la parte quemada para encontrar abajo del carbón la parte todavía viva de la madera para construir estas guitarras. Y así lo hicimos. Logramos las autorizaciones todas y adentramos con nuestras cámaras y David. Y hay un documental, uh-huh, que se llama el sueño, Fénix, el sueño de David, uh-huh. el vuelo de David, perdón, uh-huh. y que documentamos todo eso. Él construyó dos guitarras que están conmigo en este concierto. Entonces es un concierto, bueno, diferente en el sentido, uh-huh. ¿sí? Es igual a cualquier otro concierto de guitarra y voz, pero con este sentido. Antes de empezar, pasamos como 15 minutos del documental para que el público tenga la noción de qué es eso, con imágenes de un museo enorme, prendido de fuego, y toda la historia, la materialización de la historia se quemando. Porque eso que leemos en los libros, cuando llegamos a un museo, podemos ver con los propios ojos los huesos de dinosaurios, los sarcófagos egipcios y tantos ítems que nos prueban la verdad. Perder un museo entero es una tragedia enorme. Y sé que las guitarras no recuperan nada de que se quemó, pero hay una metáfora muy linda en relación a estas maderas que fueron árboles por 80 o 100 años a punto de estarem tan largas que servieron para serem cortadas y llevadas a una casa que vivió en esta casa por 60 años la familia imperial de Portugal en Brasil, uh-huh. nuestro segundo rey, Dom Pedro II, que fue un hombre muy importante para el país, muy moderno, muy culto y lleno de proyectos científicos muy increíbles. Él nació y vivió hasta los 60 años en esta casa. Después que la familia imperial se fue a Portugal, esta casa se convirtió en un museo. Y hay 200 años de museo. O sea, estamos hablando de 200 más 60, más unos 80 en la floresta. Estas guitarras ya empezaron su vida con casi 350 años. Entonces, son maderas que traen como una historia enorme y que ahora están en su tercera vida. Y ahora se convirtieron en instrumentos musicales. Entonces, es muy emocionante cuando llego al escenario, porque incluso ellas no son mías. Ellas pertenecen al museo y están expuestas en el museo. Yo solo las veo arriba del escenario. Solo las toco uh-huh. arriba del escenario. Nunca toco en mi casa. Entonces es muy emocionante porque yo encuentro a ellas junto con el público, junto claro. al público. Y este encuentro es muy emocionante porque, bueno, yo en 2003 edité un álbum que se llama Todo Nuevo de Nuevo, uh-huh. Todo Nuevo de Nuevo, que tiene esa canción que estaba sonando, uh-huh. Pensando en Você. Y esto cambió mucho mi vida. Mi vida se tornó nueva, de nuevo. Exactamente. Y este documental, nosotros utilizamos esta música, Todo Nuevo de Nuevo, Todo Nuevo de Nuevo, como banda sonora base del documental. Entonces tuve la idea de hacer una gira 20 años después de la música ser editada. Estoy con ella abriendo el concierto, uh-huh. y me di cuenta de que muchas canciones mías hablan de esta misma metáfora, que es la renovación. O sea, nosotros en la vida también sufrimos incendios, perdimos gente que amamos, claro. hay mucha desilusión con nuestros sueños adolescentes, hay también la pérdida de la infancia, ¿sí? las ingenuidades, y la poesía va se quedando más difícil de ser encontrada. Entonces, la metáfora también sirve un poco para nuestra vida, y yo tengo algunas canciones que ya hablaban de eso antes del incendio. Entonces, todo se encajó, uh-huh. ¿sabes? Y estoy muy contento con esta gira, porque es muy emocionante para mí y creo que para el público también.
0: Es que además tiene toda esta historia, ¿no? Todas estas confluencias, estas memorias. Pensaba mientras te escuchaba, qué bonito poder ver y escuchar una guitarra, ¿no? Que tuvo que... O sea, que se creó luego de un incendio. Me imagino que eso también debe haber sido un proceso muy, casi como de joyería, ¿no? De rescatar pedazos de madera, de trabajarlos uno con otro, de ensamblar, crear la guitarra que suene, ¿no? Entonces, pienso que además le da como toda una una situación muy especial a lo que va a ocurrir mañana en el Teatro Nescafé, a propósito de la música, pero también con todo esto que está detrás.
1: Todo. Bueno, estamos hablando de este héroe que se llama David López, este bombero. Sí, partió a la idea es de él. Él fue al museo porque él conoce las maderas. En el documental se puede ver él sacando el carbón de arriba y descubriendo, wow, este es un jacarandá. Esto no existe más porque muchas de estas maderas ya no existen más.
0: Imagínate, además.
1: Entonces, son guitarras hechas con maderas raras, queimadas. Y claro, cuando llegó en mi mano las dos guitarras, ellas no sonaban exactamente como una guitarra de un luthier que prepara su madera especial con temperaturas ideales. No, estas maderas pasaron por un calor extremo y sobrevivieron, resistieron al fuego. Y entonces las guitarras tenían un sonido muy particular. Pero hoy ya estoy muy enamorado de estos sonidos. Ya estoy íntimo de ellos y creo que ya las maderas ya trabajaron en mi mano el suficiente para sonar muy bien.
0: Bueno, mañana pueden ir a escuchar esas guitarras, ¿no?, que traen toda esta historia de casi 300 años y que van a estar en el concierto de Paulino en el Escafé de las Artes, en el que vas a compartir escenario con Nano Stern, ¿no?
1: Mi
0: Cuéntanos
1: amigo querido.
0: De esa colaboración en el concierto.
1: Sí, te cuento que la primera vez que estuve en Chile, en Santiago, un querido contratante llamado Juan Carlos Olivares, me llamó para cantar acá en un teatrito pequeño y me recuerdo de llegar y él me llamó a su casa y la primera cosa que él me dijo fue: sentate que voy a te mostrar un artista nuevo que estoy empezando a trabajar. Y puso al Nano en su CD y yo quedé enamoradísimo por la canción que escuché, que era Regalo, un gran regalo de Nano. Me encantó y ya conocí a Nano ahí el segundo día. Y ahí nos tornamos amigos, nos presentamos algunas veces ya juntos. Nano me llevó a Arica, el norte.
0: ¿No conocías el norte?
1: No conocía nada, era mi primera vez en Chile. Y en Arica conocí a Paulina Camus, una cantante. Y desde ahí quedamos amigos por internet. Y voy a encontrar a Paulina por primera vez mañana.
0: ¿Mañana?
1: Sí, después de, no sé, 15 años, quizá. Ella va a cantar conmigo, es una invitada sorpresa.
0: Oh,
1: que ahora no es más sorpresa.
0: Dejó de ser sorpresa en este momento.
1: Y sí, Nano me introdujo a un Chile increíble, porque su familia tiene un departamento en el Valle Nevado. Entonces pudo ir y ver, yo veí nieve por primera vez, por la amistad de Nano y su generosidad. Yo, mi compañera, mi hijo, mis dos hijos, mi productora, mi ingeniero de sonido. Nano ofreció su departamento dos veces. En dos ocasiones pudo ir a Valle Nevado. Entonces, él también fue a Bahía, donde tengo mi familia. Yo vivo en Río, pero tengo una familia por parte de padre biológico en Bahía. Y son mis hermanos que tienen una casa de playa.
0: Bahía es hermoso.
1: Sí, y Nano me escribió ahí hace unos 12 años, dos años atrás, diciendo, me voy a Bahía, ¿tiene alguna cosa para hacer ahí, me indicar? Yo digo, no, tengo una familia ya.
0: Más que una cosa, tengo una familia.
1: Sí, tengo una familia. Entonces, voy a hablar con mi familia y ver qué ellos pueden hacer por vos. Y bueno, mi familia llevó a él a esta casa de playa. Y Nano, que iba a pasar como 10 días en Bahía, pasó un mes en la casa de mis hermanos en Bahía, porque quedó enamoradísimo. Es realmente una casa linda, frente a la playa. Es una casa pequeñita, pero es como 10 pasos del agua. Entonces, Nano quedó ahí comiendo comida baiana, que es un poco africana. Y enseñando a mis hermanos cómo hacer un choripán. O sea, estoy muy chileno por cuenta de Nano.
0: Gracias, Nano Stern, sí, por Esther. Llevar los choripanes a Bahía.
1: Sí.
0: Es como, eso, son cosas que la gente del continente tiene que conocer.
1: Sí, claro.
0: Así que ahora llegaste en septiembre. Puede que puedas tú también probarlos acá.
1: Sí,
0: te,
1: claro.
0: Te los sugerimos.
1: Gracias.
0: Paulino, y bueno, quería consultarte, ¿no? Por tu opinión respecto a la música, ¿no? La circulación de la música en estos días. Tuve ocasión de leer una entrevista en que tú señalabas que cuando en tu carrera tomaste la decisión de ser independiente, los tiempos fue algo que tú agradeciste mucho para poder darle la madurez, ¿no? La calma que requiere crear un disco, una canción. Y quería preguntarte cómo miras la situación actual de la música y cómo lo vives tú como un creador, ¿no? Estamos en tiempos donde hay que estar lanzando singles cada cierto tiempo, hay que estar haciendo contenidos en redes sociales, ¿no? Hay mucha música, mucha hecha con inteligencia artificial, ¿no? Pareciera ser que la cosa es mucho más vertiginosa que antes. ¿Qué opinión tienes de ese fenómeno y cómo has podido mantener esa calma en tus procesos creativos?
1: Sí, ciertamente, bueno, yo voy a cumplir 60 años el año que viene, entonces ya viví muchas etapas de la música y hay siempre pánico. Hay siempre pánico. Yo empecé con los viniles, mi primer disco con mi primera banda fue vinil. Entonces, con esta banda veí la transición de vinil para CD y todos decían, no, ahora el sonido está digital, está mal, porque el vinil que tiene sonido, y hay un poco de razón eso, pero había un pánico de que la música digital iba a cambiar todo, y bueno, está cambiando, pero continuamos a hacer buena música. Hay una característica de la música que no podemos olvidar, ella es invisible. Entonces no importa mucho cómo la hacemos y dónde la pusemos. Uh-huh. Si está en un CD o un vinil o dentro de un celular, ella permanece invisible, la música. Uh-huh. Y es este mundo invisible que debemos nos preocupar, porque nuestras sensaciones, nuestras emociones, nuestra mirada poética, la manera como recibimos las cosas del mundo, todo eso es invisible. Entonces, para mí no importa mucho cómo van a hacer cosas, para mí importa lo que el mundo invisible puede me regalar de poesía. Si con inteligencia artificial artistas lograren hacer una música linda, está bien. Es claro que es preocupante que músicos profesionales que estudiaron, que tocan en su casa, pierden su empleo, digamos uh-huh. así. Esto nos da un poco de pánico, pero tenemos que mirar todas las tecnologías con optimismo, porque fue así con todo, con la fotografía, con el cine, con el periodismo también. Entonces, con las enciclopedias, que ahora están ahí todas dentro
0: de un celular. La gente joven ya no sabe lo que es una enciclopedia.
1: Sí, con la máquina de escribir. Ahora hablamos cosas y ya está escrito. Entonces, estas tecnologías van cambiando la forma de hacer, pero tenemos que nos concentrar en lo que hacer con estas tecnologías y con los resultados de eso. Si continúa a nos emocionar, si continúa a nos llevar para la abstracción de la vida, que es para mí la existencia del arte, es para nos llevar a una abstracción de la vida, porque la vida material no es suficiente. Necesitamos de arte, necesitamos de este mundo invisible. Las cosas más interesantes de la vida son invisibles. El tiempo, los sentimientos, la poesía, el amor, la mágica, la trascendencia, las amistades. Esto importa en la vida. Uh-huh. Lo que no es invisible es como materialmente hecho para poderemos experimentar el visible, ¿comprendes?
0: Sí.
1: Tenemos que cuidar del cuerpo y pagar las cuentas de los boletos de la casa para adentrar en el mundo invisible. Es muy importante que utilicemos nuestra conciencia para zambullar en la inconsciencia. Esto para mí es más importante que quedar peleando contra tecnologías que não têm mais retorno. Eu procuro não quedar em pânico pensando no pior. Eu procuro estar atento para ajudar en el caminho para o melhor. Se todos nos concentrávamos para isso, vamos chegar a um ponto melhor, não há dúvida.
0: Paulino, ¿ya has podido mantener tus tiempos calmados de creación en este sistema?
1: Sí, claro, un pre-viejo de 60 años ya tiene su manera de vivir y de pensar. Eso me regalé con el tiempo. Pero sí, a los 25 más o menos, yo tuve un gran maestro de filosofía, gran maestro, que lo llamé de padre por contagio. y él sí me llamaba de hijo por contagio. Tuvimos un encuentro muy lindo. Era un señor que estudiaba y seguía los pasos de Gilles Deleuze, que es un francés. Y él me enseñó a frenar, desacelerar, porque el tiempo rápido no combina con la admiración. Para admirar una cosa tenemos que estar lento. Admirar no es ver ni mirar. Admirar es mirar con delicadeza y tiempo para observar detalles. Entonces, con eso pasé a vivir en paz, disfrutando de las pequeñas cosas de la vida, de los detalles de las cosas y de las personas, y así pudo me mantener en paz. Para mí es el principal. Só podemos amar en paz, só podemos disfrutar cosas en paz. Si no estamos en paz, no podemos adentrar el mundo invisible.
0: Paulino Mosca, mañana en el Teatro Nescafé de las Artes, desde las 20 horas. Las entradas están disponibles a través del sistema Ticketmaster. Invitarles a todas y a todos a acompañarlo, ¿no?, en las guitarras Fénix del Museo Nacional, el regreso de Paulino Mosca a Chile. Paulino, muchas gracias por esta conversación. Éxito en el concierto.
1: Muchas gracias. Un placer estar en una radio universitaria, hablar con jóvenes y, bueno, saber que estamos juntos.
0: Claro que sí. Bienvenido cada vez que quieras.
1: Gracias.
0: Así que nosotros vamos a hacer una pausa cortita y ya regresamos con más Semáforo.

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0: regreso en Radio Universidad de Chile en este lunes 31 de agosto. Se nos va el octavo mes del año y comienza septiembre, ¿no? Que esperamos venga con sol, buenas temperaturas y festejos varios. Y es por eso que les hacíamos la pregunta al comienzo del programa. ¿Cómo se llama? Sincerando, por supuesto, que este equipo tiene un alto compromiso con la celebración de las fiestas patrias. Para ustedes, ¿cuándo arrancan las fiestas patrias? ¿Mañana, primero de septiembre? ¿O ya más cerca del 18, cuando empiezan a sonar las cuecas y todo aquello en la radio? Cuéntenos. Y bueno, a esta hora de la mañana, Esther Espinosa nos dice: aunque estemos bailando con la lluvia cada tanto, la primavera presente en la naturaleza nos marca el inicio de las fiestas patrias. Es verdad, está asociada a la idea, ¿no?, de la primavera y de salir, de hacer estas actividades, de que salga la comidita, que se hacen parrillas, ¿no? Todo aquello. Así que para ti, ¿cuándo comienza el 18? ¿Comienza mañana? ¿Tú ya desde mañana vas a estar ya con ese espíritu, o ya más cerca de cuando aparecen las fondas y todo aquello? Cuéntanos a través de nuestro WhatsApp al +569 90 89 30 89. Y a esta hora de la mañana queremos conversar con, a propósito de un importante evento que va a realizarse mañana y hasta el 4 de septiembre. Me refiero al quinto Congreso de Investigación y Educación Superior Interdisciplinaria, que se va a desarrollar en la Casa Central de la Universidad de Chile, ¿no?, y que traerá una serie de importantes exponentes, ¿no?, para justamente debatir temas que tienen que ver con la interdisciplina, el pensamiento y la educación, ¿no?, entre varios otros temas. Y a esta hora de la mañana queremos tomar contacto con uno de los expositores internacionales que va a participar de este congreso. Me refiero al doctor en psicología y profesor titular de la Universidad Nacional de Cuyo, Roberto Folari. Roberto, ¿cómo está? Buenos días.
1: Buenos días, muy bien, ¿cómo están ustedes?
0: Muy contentos de poder tener esta conversación con usted a esta hora de la mañana, así que le agradecemos su tiempo. Bueno, lo vamos a tener desde mañana ya acá.
1: Eso espero, claro. Sí, sí.
0: Roberto,
1: mañana la actividad.
0: Sí. Bueno, cuéntenos, quizás podríamos iniciar la conversación hablando justamente de su participación en el Congreso, ¿no? Cuéntenos de en qué mesas va a estar, en qué van a consistir vuestras exposiciones, para que nuestros auditores y auditoras se entusiasmen y vayan a acompañarlo allá a la Casa Central de la Universidad de Chile.
1: Bueno, Jana, yo tengo dos, diríamos, intervenciones principales, por lo menos ya acordadas. Una es una conferencia general que va a ser dada el día miércoles, ¿no?, por la mañana. Uh-huh. Y otra es un panel en el cual intervengo el día viernes. El panel es sobre teorías en multidisciplina e interdisciplina. Allí estoy con otros tres colegas, otros y otras. Una de ellas es una colega mexicana que conozco mucho, de la discusión precisamente interdisciplinaria que hemos realizado en la UNAM de México, Aide García Bravo, y hay otras dos personas también que van a participar allí, que no las conozco personalmente. Va a ser un gusto ahí con los colegas estar. Y ahí es sobre, yo diría, las bases conceptuales diferentes con las cuales se ha solido sostener la idea de la interdisciplina. En la conferencia que voy a dar el día miércoles, en cambio, la temática tiene que ver con las condiciones de la época, unas condiciones en las cuales hay una fuerte tendencia a la deslegitimación del conocimiento científico, hay ataques al conocimiento científico y a las universidades, como ya las veces se han visto, a partir de pensamientos que sostienen la vía de la pura fuerza como la forma de resolución de los conflictos sociales. Y esto que ciertas nuevas derechas con mucho peso en el continente están sosteniendo, pero que responde a la condición de la cultura, no solo a una imposición política determinada, hacen que sea muy necesaria una relegitimación de la ciencia. Y en ese proceso hay un lugar para la interdisciplina que tiene que ver con la, sobre todo con la eficacia operativa en resolución de problemas, y también con los grandes temas conceptuales de la época, que van desde el deterioro ambiental hasta la pérdida del derecho internacional. Es decir, estamos viviendo una situación histórica singularmente compleja. Y bueno, en tratar de describir esa situación y de ver en qué la ciencia, y en particular la ciencia interdisciplinaria, puede colaborar, bueno, de eso se trata, ¿no?
0: Roberto, bueno, en su opinión, ¿cómo debe darse o abordarse esta relegitimación o revalorización de la ciencia, ¿no? Hemos visto que en el contexto actual las informaciones falsas, ¿no?, circulan de un modo peligrosamente alto, ¿no? Gente toma decisiones a veces, no sé, pensando en cosas médicas con a través de videos que ven redes sociales, ¿no? O sea, hoy en día el tema es súper preocupante, ¿no? Y está teniendo una dimensión que también lo es. En su opinión como experto, ¿de qué modo debemos abordar, ¿no?, y trabajar por esa valorización, sobre todo pensando desde las universidades, ¿no?, que son espacios donde el conocimiento y la creación de conocimiento y el vínculo de ese conocimiento o la incidencia con la ciudadanía son de las misiones que fundan las universidades públicas, al menos?
1: Así es. Bueno, una de las los elementos de validación más fuertes y muy comprensibles por cualquiera es que pongamos el acento en mostrar el peso de los profesionales que se forman en las universidades con base en la ciencia. ¿Podría la sociedad actual funcionar sin médicos? ¿Podría funcionar sin enfermeras, sin psicólogos, sin abogados, sin ingenieros, sin arquitectos? ¿No podría? La complejidad de la situación actual de las sociedades actuales hace imprescindible la existencia de los profesionales especializados, que se han formado metódicamente, que se han formado en base al conocimiento científico. Creo que quizá el modo más evidente de hacer notable, no que la ciencia tiene que ser puesta en curso, sino que de hecho está funcionando, uh-huh, y que sin ella no funcionaríamos, es mostrar el peso que tienen los profesionales en la vida cotidiana de cualquiera de las personas que incluso puedan negar el valor de la ciencia, pero están apelando a ella. De hecho, usan las redes para hacer invectivas contra la ciencia, que las redes están basadas en la tecnología, que a su vez está producida desde la ciencia. No habría tecnología sin ciencia básica, y desde este punto no habría redes sociales sin ciencia, aunque en las redes sociales se reniegue de la ciencia. Esto por un lado, es decir, poner el acento en mostrar que la ciencia está en los hechos funcionando, y por supuesto está en cada una de nuestras casas, en los artefactos que utilizamos, eléctricos, ¿no es cierto?, en las, el más elemental, las heladeras, las estufas, las cocinas, ¿no? Esto por un lado. Por otro lado, reasumir la necesidad de discutir el valor de la ciencia, que eso se ha dado por hecho hace mucho tiempo, ya cuando se dejó de discutir entre el valor del conocimiento científico y la religión, por otro lado, cuando se planteaba la oposición ciencia-religión, yo diría hasta hace unos 40, 50 años, sí había entonces una autoasunción desde la ciencia de la necesidad de legitimarse frente a los ataques que se podían producir desde el pensamiento ligado a la preeminencia de lo religioso. Por ejemplo, el tema de la creación, en fin, y la lucha contra la, ¿no es cierto?, todas las teorías acerca de, ¿no es cierto?, cómo hemos surgido como especie. Pero hoy en día eso se abandonó, se dejó de discutir. Creo que de nuevo existen adversarios de la ciencia, y de nuevo tenemos que subrayar en todas las discusiones, incluso en las redes mismas y con los mecanismos que estas redes tienen de frases breves, impactantes, insistir en el peso del conocimiento, insistir en que el hablemos sin saber no es una buena técnica, porque aquellos que lo utilizan son fácilmente vulnerables y se puede mostrar fácilmente que no tienen razón, ¿no? Esas falsedades que se ponen en las redes se imponen mientras no haya alguien que conozca los datos correctos. Entonces, cuando aparecen datos bien fundados, deja de funcionar el falso conocimiento, y por lo tanto nosotros tenemos que intervenir los universitarios en las redes, y tenemos que competir en ese espacio desfavorable que son las redes, en ese espacio dado a la invectiva, dado al meme, dado al no argumento, y reimponer allí las condiciones del dato y del argumento, que son los dos grandes elementos configurativos, la lógica y los datos del pensamiento científico.
0: Roberto, bueno, en Chile hemos vivido una discusión pública bien diversa, ¿no? A propósito de que la comunidad científica ha manifestado su rechazo a ciertos cambios y lineamientos que se pusieron para acceder a recursos para investigaciones doctorales, postdoctorales, ¿no? Que son quienes están financiando, ¿no? Este conocimiento. Cuando hablamos de, no sé, vacunas o ese tipo de cosas, son estudios que toman larga data, ¿no? Y también porque desde el gobierno actual también se ha enfatizado el interés de que los estudios tengan un énfasis productivo, ¿no? Como comprar patentes para hacer cosas, tener empresas, ¿no? ¿De qué modo es posible? ¿Cómo ve usted esta discusión, ¿no? Que si bien entendiendo que el Estado puede poner énfasis, ¿no? En algunas cosas, a dónde asignar los recursos, pero por otro modo no todo el conocimiento siempre va a tener una salida como de comprar una empresa o una patente para algo. A veces tienen aplicaciones que no son de un corte tan comercial, ¿no? Pero que son igual de vitales. ¿Cómo observa usted esa discusión entre esos dos polos?
1: Yo creo que esta es una, diría, tendencia muy marcada del pragmatismo proempresarial que viene funcionando desde hace ya una buena cantidad de años en nuestras sociedades. Ya Gibbons, por ahí en los años 90, por ejemplo, un autor estadounidense, suponía que el conocimiento podía quitarse de las universidades y llevarse a las empresas, con lo cual prácticamente desaparecería no solo todo pensamiento, conocimiento crítico, sino también todo conocimiento básico. Y la ciencia básica es fundamental para que haya ciencia aplicada. Es decir, hay un... Bueno, hay una palabra estadounidense, misunderstanding, no, no es palabra en inglés, que es como una especie de malentendido, diríamos, ¿no? Que hace que suponga que toda la ciencia puede ser aplicativa. Yo creo que podría plantearse, para quienes piensan que hay que hacer más ciencia aplicada, un porcentaje, pero no podría ser nunca más de un 30% de las investigaciones que fueran para ciencia aplicada técnicamente. Pero lo demás tiene que ser ciencia básica o ciencia aplicada socialmente, que eso es lo que Habermas llamaba práctico y lo diferenciaba de lo técnico. Una aplicación práctica es una que tenga relación, por ejemplo, con producción de opinión pública para que la gente sea, por ejemplo, más cuidadosa del ambiente o pueda tener más respeto por los demás en el cuando transita, en fin. Todo lo que tenga que ver con la producción cultural está en el orden de lo que se llamaría práctico y no en el orden solo técnico, ¿no? El orden técnico es un orden ligado estrictamente a lo tecnológico aplicativo y se puede resolver técnicamente de manera exclusiva, ¿no? Eso no puede ser más de un 30%, mucho, un 25% del total de la investigación, porque lo contrario va a llevar a que a largo plazo no haya tampoco aplicación. Si no hay ciencia básica, no hay aplicación. Es decir, si le hubieran dicho a Einstein que hubiese pensado en aplicaciones, no hubiéramos tenido la teoría de la relatividad y no hubiéramos tenido las incontables aplicaciones que tiene la teoría de la relatividad, ¿no? Algunas no queridas, claro, no queridas por el mismo Einstein, como fue la bomba atómica, ¿no? Es decir, pero las aplicaciones, Einstein no estaba pensando ni en eso, por supuesto, ni en otras aplicaciones, estaba pensando en las ecuaciones que había que hacer para armonizar determinadas anomalías que existían en la teoría física previa, determinadas cosas irresueltas que él dijo que pensó como en una sinfonía, unió toda una serie de problemas y los unió bajo una sola comprensión, que fue su teoría. Esa teoría no tenía en el momento ninguna aplicabilidad inmediata. Y fue tan fuerte y con tantas aplicaciones, gracias a que no pensó en las aplicaciones. Porque lo aplicativo solo puede pensar en la aplicación en que está pensando, por decirlo así. Mientras que, en cambio, una teoría general puede tener muchas más aplicaciones que la que esté pensando aquel que la está haciendo. ¿Se entiende lo que digo? Entonces, sin teoría, sin ciencia básica, no hay ciencia aplicativa. Liquidar la ciencia básica es liquidar las aplicaciones también. Por lo tanto, tiene que haber ciencia básica no orientada a la aplicación. Esto es imprescindible en cualquier sociedad. Y con cierto, en ciencias sociales hay un margen de pensamiento crítico y de pensamiento teórico, de pensamiento conceptual, no se llame crítico, que tiene que poder existir al margen de una aplicación técnica. La gran parte de las ciencias sociales no se aplican en lo técnico, sino en lo práctico, como dijimos recién. Al margen de las ideologías, puede tener ideologías de izquierda o de derecha, lo que sea, pero en cualquier caso, por ejemplo, la discusión acerca del respeto social, respeto hacia el otro, de la solidaridad, etcétera, no son discusiones que se resuelvan en el plano de lo técnico, ¿no?
0: Justamente. Bueno, estamos conversando con Roberto Folari. Él va a visitar nuestro país en el marco de el Congreso, el quinto Congreso, de Investigación Educación Superior Interdisciplinaria, que se va a desarrollar entre mañana y el 4 de septiembre en la Casa Central de la Universidad de Chile, que justamente va a analizar el papel de las ciencias, ciencias sociales también, y los desafíos que enfrentan en el momento actual. Roberto, ha sido muy agradable tener esta conversación. Que tenga un buen viaje. Esperamos tenerlo aquí en Radio Universidad de Chile. Muchas gracias por su tiempo y que esté muy bien.
1: Bueno, no, gracias a ustedes por esta conversación que me permite, bueno, ya ir entrando un poquito en tema y en conversación con algunos de quienes participarán con nosotros en el Congreso. Así que ha sido un gusto y les agradezco yo a ustedes.
0: Que tengan muy buen día.
1: Lo mismo para ustedes.
0: Gracias, Robert. Bueno, el Congreso se va a realizar, entre el 1 y el 4 de septiembre, desde mañana hasta el 4 de septiembre, en la Casa Central de la Universidad de Chile. Dicho esto, comenzamos a cerrar el programa del día de hoy. Muchas gracias por acompañarnos, muchas gracias por participar, también por sus mensajitos.

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0: Radio Universidad de Chile indica la hora.
4: Son las 11 horas.

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1: Hola, hola, muy buenos días. Arranca Ciencia y Naturaleza, un programa de la Universidad de Chile 102.5 FM. Les saluda Miguel Castillo de la Facultad de Ciencias Forestales y de la Conservación de la Naturaleza, deseándoles una gran semana aquí en Ciencia y Naturaleza, un programa para compartir temas de la sociedad, de la naturaleza, de la conservación y biodiversidad. Cada programa tengo un entrevistado, una entrevistada, para pasarlo bien, ¿cierto?, en un lenguaje ciudadano, en un lenguaje ameno, para que la audiencia nos conozca en nuestro rol público de Universidad de Chile. Y como cada semana siempre tengo, ¿no?, un entrevistado, una entrevistada. Y esta semana tengo audiencia doble aquí en el estudio. Tengo aquí al señor Moisés Grimberg, quien es administrador del Parque Nacional Llanos de Chaya. Y después Moisés nos va a explicar. Buenos días, Moisés. Gracias por estar aquí en Radio Universidad de Chile.
2: Muy buenos días. Gracias por la invitación.
1: Gracias a ti, Moisés. Y por supuesto tengo a la profesora Claudia Cerda, quien es académica del Departamento de Gestión Forestal y Medio Ambiente de nuestra facultad. Claudia, también te invito y por supuesto te saludo. Es tu segundo programa aquí en Ciencia y Naturaleza, pero ahora en estudio.
3: Hola, Miguel, buenos días. Un agrado estar acá junto a ti y junto a Moisés también.
1: Muchas gracias. Bueno, aquí vamos a pasarlo bien, vamos a hablar sobre temas que nos convoca. Pero antes, para que la audiencia te conozca, Moisés, cuéntame un poquito cuál fue tu historia, cómo llegaste a este parque, cómo lo podrías definir tú para que la gente sepa qué es un parque nacional, cómo llegaste y, bueno, cómo es tu devenir en esta labor.
2: Bueno, muchas gracias nuevamente por la invitación. Encantado aquí de compartir un poquito lo que hacemos desde las áreas protegidas en Chile. A ver, yo ya tengo más o menos 18 años de trayectoria, ¿cierto?, en la Corporación Nacional Forestal. Siempre he estado ligado a las áreas protegidas en diferentes cargos, desde oficinas regionales. También estuve 11 años en la Gerencia de Áreas Protegidas. Y los últimos 3 años he estado en este parque nacional, ¿cierto?, que queda ahí en la región de Atacama, particularmente en la comuna de Huasco, ¿ya? Y es una de las pasadas más bonitas que he tenido en lo laboral, porque toda la experiencia que uno ha logrado en este tipo de instituciones públicas, en definitiva, te lleva a sentir que tu aporte es mucho más directo en el territorio, ¿no? Ves un poco la retroalimentación directa, ¿cierto?, de las personas, de la comunidad, ¿cierto?, también los visitantes, etcétera, etcétera. Entonces, esa retroalimentación que tienes de toda tu experiencia y tu expertise es muy valioso y muy enriquecedor. Y particularmente, bueno, el Parque Nacional Llanos de Chaya ya tiene 32 años, este año cumplimos 32 años, fue decretado, ¿cierto?, declarado Parque Nacional el año 1994.
1: Claro que
2: ya. Y nada, pues este Parque Nacional tiene 45.708 hectáreas, es un área de protección oficial, ¿cierto?, y resguarda una muestra representativa del desierto costero de Huasco. Ya, con diferentes elementos ahí, por ejemplo, está la segunda población más importante, ¿cierto?, de guanacos dentro de un área protegida, en toda la macrozona norte. Resguarda también el desierto florido, ¿cierto?, y la Garra del León. Esos fueron como los principales objetos de protección que quedaron ahí en el decreto de creación.
1: Te da, me imagino, Moisés, un sentido de arraigo, de pertenencia, me imagino, ¿no?, después de tantos años ahí trabajando en esta en este territorio, porque si son 45.000 hectáreas, yo me imagino que no es tan fácil, ¿no?, administrar. Cuéntame un poquito, si tuviéramos que poner a Moisés, desde que comienza la jornada hasta que termina, ¿cómo es tu rutina, por ejemplo?
2: Bueno, a ver, bueno, se va generando con el tiempo un sentido de identidad con el territorio, sin duda, y uno se empieza a comprometer, en definitiva, con las comunidades, se empieza a comprometer con los diferentes actores que están en el territorio. Particularmente, bueno, nosotros ahí en el parque trabajamos en un formato de turno, ya, 8x6, y para mí es una muy buena mezcla. Vivir 8 días en la naturaleza es una mezcla muy, muy interesante, y después estoy 6 días acá en la gran ciudad.
1: Compartiendo.
2: Entonces, exacto. Así que nada, bueno, en el Parque Nacional se realizan un montón de actividades relacionadas primero con planificación, por ejemplo. Estamos justo este año, ¿cierto?, intentando cerrar el proceso de actualización del plan de manejo.
1: Perfecto.
2: El plan de manejo es el instrumento más importante de un área protegida, ¿cierto?, que ahí se indican todas las acciones, ¿cierto?, todas las prioridades de gestión de conservación que se deben implementar en un área protegida. Y por otra parte tenemos actividades de monitoreo y patrullaje, ¿cierto?, que son las actividades más relevantes y que son las mantenemos de manera periódica, ¿cierto?
1: Claro.
2: En cualquier área protegida. Y también otras actividades que tienen que ver con acciones de conservación, ¿cierto? Y obviamente también el área de atención de público, ¿cierto?, de educación ambiental, ¿ya? En nuestro parque más o menos llegan entre 8.000 a 10.000 personas todos los años, pero obviamente cuando tenemos un contexto de desierto florido eso se duplica.
1: Me imagino,
2: ¿ya? Por lo tanto, ahí obviamente tenemos que estar mejor preparados para poder hacer esa atención de público, ¿ya? Y por último está una de las de las acciones, ¿cierto?, que también implementamos y le ponemos harto esfuerzo, que tiene que ver con la gobernanza y trabajo participativo, ¿ya?, con las comunidades. Entonces ahí tratamos de estar muy en contacto con las comunidades, ¿cierto?, informando las actividades que estamos realizando, pero también haciéndolos parte un poco de la toma de decisión de un área protegida. Entonces, ese es más o menos el contexto de lo que uno está realizando ahí normalmente.
1: Interesante, y me imagino que como una extensión grande, tú tienes un equipo a cargo, ¿no?, para recorrer, ¿cierto?, hacer las rutas de vigilancia. ¿Qué tan distinto es este parque Moisés con respecto a otros ecosistemas declarados en Chile, por ejemplo? Aparte de los guanacos, obviamente una singularidad, ¿no?
2: Bueno, somos 7 guardaparques nosotros, y nos distribuimos ahí en los 2 turnos y tratamos de cubrir toda la extensión de este parque nacional, sabiendo que la presión básicamente está en un sector que es el sector costero, la presión turística, ¿ya?
1: Claro que sí.
2: Ahora, nosotros estamos inmersos ahí en un ecosistema, ¿cierto?, de desierto, ¿ya? Y ahí tiene ciertas particularidades que no tienen otros parques nacionales, ¿ya?
1: Perfecto.
2: Entonces, hay particularidades como el ecosistema es bastante frágil, ¿cierto? El ecosistema reacciona cuando tenemos estas lluvias, ¿cierto?, anormales en el sector de desierto. Entonces, hay varias condiciones que lo hacen bastante diferente a otros ecosistemas que son resguardados en otros parques nacionales.
1: En otros parques, claro. Y ahora, te saludo, Claudia, un poco para conectar lo que relata Moisés desde el punto de vista de la conservación, ¿cierto? Este repositorio natural que representa el parque, ¿cómo lo ves tú, Claudia, desde tu perspectiva profesional en cuanto a los servicios ecosistémicos, las funciones de estos ecosistemas, tu experiencia que has trabajado también? Tú, entiendo que tuviste un proyecto muy bonito, lo sigues teniendo, entonces, entiendo, ¿no? Cuéntanos un poquito esa experiencia, un poco para conectarlo con lo que dice Moisés.
3: Bueno, claro, nosotros hemos trabajado en el área desde el año 2012 con un proyecto que tuvimos donde estuvimos trabajando en el Parque Llanos de Challes. Moisés no estaba todavía de administrador, pero ahí nos llamó la atención, por una parte, la administración que estaban llevando a cabo en el parque y luego los ecosistemas que se protegen, ¿no es cierto?, en el parque, no solamente dentro, porque hay toda una conexión también con lo que está fuera del parque que claramente está vinculado. Y el tema, bueno, del desierto florido claramente es un fenómeno ecológico trascendental y muy frágil, que no vemos todos los años, ¿no es cierto? Es un fenómeno que requiere, para la manifestación del desierto florido, se requieren varias condiciones ecológicas y climáticas, ¿verdad?, para que esto pueda manifestarse. Y una vez que se manifiesta, hay todo un funcionamiento ecológico que es muy relevante para el mundo científico, para el mundo de la conservación, pero también esa manifestación, desde lo que a mí me toca investigar, es muy importante para la sociedad, por múltiples razones, por la belleza escénica que eso inspira, ¿no es cierto? Eso implica que también hay personas que viajan hasta allá a ver el desierto florido. Nosotros esperaríamos que lo hagan de manera consciente y educada e informada. Pero también representa una manifestación de un atributo que nosotros sabemos, porque lo hemos investigado, que tiene una importancia cultural trascendental para muchas comunidades del área. Entonces, en ese sentido, la invitación es a entender por qué se produce este fenómeno, ¿no es cierto? No se produce en cualquier parte. También a relevar su rol cultural, su rol social, que tiene para poder lograr, ¿no es cierto?, que se siga manifestando en el tiempo.
1: Interesante, Claudia, tú bien lo mencionas, estos roles tan necesarios, ¿no?, cultural y social, muy necesario, no solamente en este territorio, sino en tantos otros donde hay tanto por descubrir, tanto por conocer, ¿cierto?, de las comunidades que coexisten con estos ecosistemas. Y hablando de ecosistemas, Moisés, aquí el productor me colocó una pauta, pero obviamente tú eres el experto, ¿no? Aquí me colocaron de que el parque tiene obviamente una flora que está constituida por muchas especies, 220. La mayoría son nativas y cuéntame un poquito cómo ha sido este conocimiento, ¿no? Aquí, por ejemplo, tengo apuntado aquí, el parque alberga la garra de león, por ejemplo. Es una de las flores más emblemáticas del desierto florido. Cuéntame un poquito cómo lo perciben los visitantes, ¿sí?
2: Bueno, aquí es un ecosistema bastante rico y en general ahí tenemos que cambiar un poquito el relato primero, ¿ya? Yeah. Generalmente cuando uno se aproxima, ¿cierto?, a esta palabra, a este concepto de desierto, generalmente lo asociamos con sectores donde no hay absolutamente nada, claro. ¿Ya? Y este es un ecosistema súper diverso, ¿cierto?, cuando tiene estas lluvias, ¿cierto?, cuando llega esta agua, tú lo dijiste, más de 220 especies, incluso todavía se siguen descubriendo nuevas especies. El año pasado, con el desierto florido que tuvimos, ¿cierto?, ya se descubrieron dos especies nuevas. ¿Cierto? Una en el Parque Nacional y otra en el área aledaña, ¿cierto?, al Parque Nacional. Por lo tanto, estamos hablando de un ecosistema, ¿cierto?, que incluso en épocas donde tenemos estas lluvias, ¿cierto?, puede llegar a la misma biodiversidad que una selva valdiviana, perfectamente.
1: Claro que sí.
2: Por lo tanto, tenemos que cambiar un poquito ese relato, ese concepto. Ahora, desde la perspectiva de las especies, ¿cierto?, obviamente llama mucho la atención, porque aquí estamos hablando de un proceso de floración, ¿cierto?, que tiene múltiples colores, ¿cierto?, tiene múltiples formas, y verlo, este desierto, ¿cierto?, con toda esa productividad, en definitiva, biológica, es totalmente impresionante. Uno no se logra imaginar, no logra dimensionar desde el humano, ¿cierto?, ver esos aspectos. Y obviamente la garra de león se lleva todas las miradas, ¿cierto?, porque es una especie bastante bella, ¿cierto?, bastante grande también, por lo tanto es una especie que llama mucho la atención. Ahora, desde la perspectiva, ¿cierto?, de las comunidades, hay un tema identitario y cultural con este fenómeno que es muy, muy llamativo y quizás es muy poco estudiado todavía. Nosotros hemos visto que cuando tenemos temporada de desierto florido, ¿cierto?, la gente está más contenta. Es increíble cómo, no solo desde la perspectiva de los visitantes que van a llegar y la posibilidad económica que ellos van a tener, ¿cierto?, de poder aprovechar también estos beneficios relacionados con el turismo, pero tiene que ver con ver florecer su territorio, ¿ya? Y la gente muchas veces nos dice, bueno, no solo florece el territorio, florecemos también nosotros, desde la perspectiva de lo contento que están y todo,
1: claro.
2: Eso,
1: así que, Claudia, es interesante. Eso podría calificarse, tú eres la experta, ¿podría eso calificarse como un servicio, el hecho de ver un paisaje tan lindo, sacar fotografía, un bienestar humano, ¿no?
3: Sí,
1: de ver
3: sí.
1: Ese proceso natural tan bello, me imagino que eso puede ser, ¿no?
3: Claro, o sea, todo este funcionamiento ecológico que describe Moisés, ¿no es cierto?, se manifiesta y esa manifestación incide en el bienestar de las personas que pueden ver ese fenómeno. Y por lo tanto, claro, si tú siempre has vivido en lugares más desérticos, donde no es tan evidente la vegetación que puedes encontrar en otras áreas, claramente puede tener un efecto en el bienestar muy relevante, ¿no es cierto? El hecho de ver color, el hecho de ver, ¿no es cierto?, toda esta variedad de especies manifestándose claramente es un servicio ecosistémico cultural en el lenguaje de quienes estudiamos, claro, ¿no es cierto?, esos beneficios de la naturaleza.
1: Y yo me imagino que eso finalmente queda en el recuerdo, ¿no? Aunque sean pocos minutos, me imagino yo, o algunas pocas horas recorriendo, ¿cierto? Yo creo que eso te queda, ¿no?
3: Nosotros tenemos una experiencia con un estudiante de la carrera de Ingeniería en Recursos Naturales Renovables, y ahí también Moisés nos apoyó, y él estuvo entrevistando a comunidades cercanas al parque, y claro, ellos hablaban, evocaban mucho al recuerdo de cómo había sido el fenómeno durante toda su vida. Y había gente que, claro, lo había visto varias veces, pero otras las personas más jóvenes no tanto. Pero claramente hay en las personas más mayores, por ejemplo, había evocado en el pasado la infancia, de aprender con alguien más sobre ese proceso. Entonces, claramente hay una manifestación al recuerdo también.
1: Interesante, muy bonito. Estamos conversando con Moisés Greenberg, administrador del Parque Nacional Llanos de Challe, región de Atacama, y con la profesora Claudia Cerda de la Facultad de Ciencias Forestales y Conservación de la Naturaleza. Les pregunto a ambos un tema que siempre, obviamente, está, diríamos, en la estrategia de conservación, ¿no? Son las especies amenazadas. ¿Cómo lo ven ustedes? Parto por ti, Moisés, desde el punto de vista de la amenaza de estos ecosistemas. ¿Cuáles son los vectores más, podríamos llamar, que hay que tener más cuidado? Por supuesto, la intervención humana, los distintos componentes, pero desde el punto de vista de la flora, que yo me imagino que es el ecosistema más frágil, ¿no? Sin desconocer el suelo, sin desconocer el paisaje. ¿Cómo lo ves tú desde el punto de vista de la amenaza? O si existen algunas iniciativas que justamente ya han pensado en conservar estos ecosistemas.
2: Bueno, ahí la es una perspectiva muy importante en un área protegida, ¿cierto? Es primero conocer bien el ecosistema, ¿cierto? Su funcionamiento, pero también conocer las amenazas, ¿ya? Y ahí es un tema muy relevante. Por ejemplo, ya lo hablamos, ¿cierto? La garra león, que es una de las especies más queridas, ¿cierto? Más visibles de este fenómeno, es también una de las más amenazadas que tenemos en el Parque Nacional, porque también tienen una distribución restringida y también tienen un desarrollo restringido que obviamente tiene que ver con la lluvia, ¿cierto? Y la posterior floración. Por lo tanto, analizamos todas sus amenazas y ahí tienen que ver con cambio climático. Por lo tanto, ahí tenemos una línea de investigación con diferentes universidades, ¿cierto? Que están un poco evaluando cuáles van a ser los escenarios próximos, ¿cierto? En los próximos 30, 50 años de todo este territorio. Ya no podemos hacer mucho, ¿cierto? Obviamente con el cambio climático, pero sí podemos ir proyectando cómo van a estar los escenarios climáticos, ¿cierto? Hacia más adelante. Y las más tangibles, que siempre estas amenazas tienen que ver con el factor humano, ¿cierto?
1: Sí, sin duda.
2: Básicamente ahí es la construcción de caminos, ¿cierto? Construcción de obras civiles en territorios donde se dan estas especies, en un ámbito bastante restringido. También, obviamente, todo lo que tiene que ver con las viviendas en todo el borde costero, ¿cierto? También es una gran preocupación.
1: Es un temazo, ¿eh?
2: Para no solo la Garra León, sino que para todo el desierto florido, ¿cierto? Y también cuando tenemos un turismo masivo no regulado, también tenemos una amenaza ahí, ¿cierto? Porque vemos todos los años que hay desierto florido, que hay pisoteo de especies.
1: Claro.
2: Hay personas que arrancan las flores, ¿cierto? Y también las manipulan. Ya el año pasado tuvimos ahí unas personas que manipulan, ¿cierto?, esa garra león para poder sacarse una fotografía. Entonces, ahí hay una dimensión que estamos tratando de abordar bastante con comunicación, con educación, ¿cierto?, para poder transmitir las implicancias que tienen este tipo de acciones humanas, ¿ya? Cuando nos enfrentamos normalmente en la naturaleza. Y ahí tratamos de siempre entregar un poco esa educación desde la perspectiva de observación responsable, ¿ya?
1: Sí.
2: De repente muchas veces vemos automóviles, ¿cierto?, que se meten a estos campos solamente con el hecho de poder de llegar y tener una mejor fotografía,
1: una mejor foto, claro.
2: Entonces, ahí hay cosas que tenemos que seguir avanzando, ¿cierto? Y es parte un poco de lo que estamos proyectando para como estrategia y acciones de conservación. Y un tema muy importante, generalmente nos preocupamos del desierto florido cuando tenemos el fenómeno a la vista, ¿cierto?
4: Claro.
2: Pero tenemos que cuidar todo este territorio, ¿cierto? Independiente de
4: del evento
2: si
4: de la floración.
2: Evento, el evento en particular, porque claro, obviamente si no nos preocupamos, muchas veces podemos hacer una línea base, un proyecto, ¿cierto? No en condiciones de desierto florido, podemos decir, oye, no hay nada, no encontré nada. Efectivamente, si no, no tiene el componente, ¿cierto?, que le da vida a todo este territorio, ¿ya? Entonces ahí tenemos que cambiar también un poquito el concepto, el relato,
4: sí.
2: Y lo que estamos tratando de proyectar es cuidemos el sustrato vivo. ¿Ya? Es la tierra, es el territorio completo que finalmente entrega después este hermoso, ¿cierto?, fiesta de la naturaleza que es.
4: Y aparte que hay un germoplasma que está en latencia, pues, ¿ah? Cuando es, están las condiciones climáticas, meteorológicas, este germoplasma se activa, ¿no?
3: Exacto.
4: Y ahí voy a otro tema para ustedes dos. El tema de, ya, por ejemplo, la floración, la duración de la floración, yo me imagino que eso que convoca rápidamente a una gran cantidad de visitantes, porque esto, me imagino que hay episodios que son muy estacionales, ¿no? Pero si esa es la lógica, ¿cómo está preparado el parque para recibir esta ola de visitantes que luego se van después de la fotografía? Porque eso también en el fondo es una manera de cómo ellos le sacan provecho, ¿no?, a este fenómeno natural. Pero ustedes como guardaparque, que ustedes son 7 personas, según me dices tú, Moisés, me imagino que tiene que haber toda una preparación, ¿no? Es decir, cuando ya ves que la naturaleza está activando estos procesos, me imagino que ustedes se preparan, ¿no?
2: Sí, hay toda una preparación y no solamente nuestra, sino que también activamos diferentes actores en el territorio. La Municipalidad de Huasco, por ejemplo, genera ahí también todo un apoyo relacionado con informadores turísticos, con todo lo que tiene que ver con seguridad también para recibir todas esas personas. El año pasado recibimos 12.000 visitantes en 2 meses.
4: Wow, ya no es poco.
2: Entonces estamos ahí siendo espectadores, ¿cierto?, de un fenómeno que dura más o menos 2 meses, 2 meses y medio de floración completa, ¿ya? Entonces es bastante corto, ¿cierto?, la temporalidad de este fenómeno, por lo tanto recibimos gran cantidad de personas en ese momento. Y ahí también hacemos estrategias de comunicación para poder ir abordando, ¿cierto?, toda esta visitación que tenemos, para abordarla desde la perspectiva que esa observación responsable se haga desde la ruta, ¿cierto?, desde, claro, el camino público y también en los senderos que tenemos disponibles, ¿ya? Entonces generamos con la municipalidad puntos de observación, entonces tratamos de guiar en definitiva a las personas, ¿cierto?, para que puedan hacer una observación responsable. Antes lo que pasaba es que nadie daba ninguna información y entre los mismos turistas se daban ellos los datos.
4: Correcto,
2: entonces
4: sí,
2: se metían a quebradas que no tenían que ingresar, etcétera, etcétera. Eso ya lo cambiamos y a partir de la comunicación y educación que estamos haciendo los últimos años, ¿cierto?, orientamos toda esa visitación para evitar la mayor cantidad de impacto, ¿cierto?, de esa visitación.
4: ¿Tú piensas, Moisés, que la gente ha aprendido a convivir y a disfrutar de manera responsable nuestros recursos naturales? Te pregunto esto por otros temas, obviamente, en otras unidades de conservación. La basura, por ejemplo, el llévate tus desperdicios, el no hacer bulla, por ejemplo, el guitarreo, no sé, por llevar la radio en el hombro, como en la playa. ¿Esto ha cambiado o es una tipificación del tipo de visitante? ¿Cómo lo ves tú?
2: De a poco hemos ido avanzando en eso. Hoy día se ve, por ejemplo, que todas las personas son mucho más cuidadosas. Por ejemplo, antes lo que pasaba es que si alguien se salía al sendero a sacar foto, todos lo seguían porque decían, oye, si él pudo, yo también quiero sacar esa foto. ¿Ya? Hoy día, si alguien se sale del sendero, inmediatamente la gente empieza a llamarle la atención a ese turista, ¿te fijas ahí? O empiezan las denuncias, si ven vehículos, empiezan inmediatamente las denuncias ciudadanas. Entonces, yo creo que hemos ido avanzando, hemos ido cambiando un poco ese paradigma de cómo ser más responsables en el avistamiento, ¿cierto?, de naturaleza en general, pero todavía nos faltan cosas. Por ejemplo, la basura, ¿ya? La basura, todavía somos muy dados a llegar a estas áreas protegidas, ¿cierto?, y si si vemos algún bote de basura, ¿cierto? Descargamos todos nuestros autos, ¿cierto? Para dejarlos limpios para el viaje de vuelta.
4: Claro. ¿Ya?
2: Y ahí hay un concepto que tenemos que seguir cambiando de, oye, tenemos que ser responsables. La basura que llevemos a la naturaleza tenemos que llevarla de vuelta a nuestro lugar, ¿cierto?
4: Claro.
2: A las ciudades, sobre todo, que son donde hay mejores condiciones para poder hacer ese reciclaje. Entonces, hemos cambiado en algunos ámbitos, pero también tenemos que seguir haciendo esfuerzos en esta materia.
4: Interesante, Moisés, muy interesante. Ingeniería forestal, ingeniería en recursos hídricos, dos carreras de pregrado de la Facultad de Ciencias Forestales y Conservación de la Naturaleza. Tenemos una variada oferta de diplomados de postítulo. También tenemos participación en programas de magíster y doctorado. Estudia con nosotros en la Facultad de Ciencias Forestales y Conservación de la Naturaleza. Vamos a una breve pausa y regresamos.
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4: De vuelta aquí, 102.5 FM Ciencia y Naturaleza, conversando con el señor Moisés Grimberg y la señora Claudia Cerda, hablando sobre Llanos de Challe, este parque nacional muy bonito. Y qué importante que la audiencia conozca, ¿cierto? Sobre todo a los papás que tienen a sus estudiantes que están estudiando en enseñanza media, ¿no? Que tienen que pensar en algún momento qué carrera estudiar. Bueno, estudien carreras, ¿cierto? Que tengan una cercanía con la conservación de la naturaleza y la biodiversidad. No necesariamente ingeniería forestal, puede ser otra carrera. Lo importante es amar la naturaleza y conocer, ¿cierto? Toda su biodiversidad. Y por biodiversidad y fauna quiero retomar contigo, Moisés, respecto a esta riqueza, ¿no?, que tiene la fauna de este parque. A ti que te ha tocado recorrer estas 45.000 hectáreas, cuéntame un poquito qué es lo que más valoras, qué es lo que te llama la atención, qué es lo que te preocupa también.
2: Bueno, en general ahí en el parque tenemos una muestra representativa, ¿cierto?, de este ecosistema de desierto costero de Huasco, que tiene una composición bien especial en cuanto a flora, ¿cierto?, ya lo hemos conversado, pero también en cuanto a fauna. Ya. En el Parque Nacional estamos un poco contentos, ¿cierto?, de que todavía tenemos toda la cadena trófica, en definitiva, todos los componentes de la cadena trófica. Tenemos desde los guanacos, ¿cierto?, estos herbívoros, estos jardineros, ¿cierto?, que también están allá en el Parque Nacional. Tenemos una población de más o menos 400, 500 guanacos. Ya, que los contamos todos los años, estamos ahí haciendo ese monitoreo, pero también tenemos el ensamble carnívoro, ya tenemos
4: Correcto.
2: A los zorros, ¿cierto? Tenemos zorro pulpeo, zorro chilla, tenemos gato colo colo también y tenemos puma. ¿ya? El gato Colo Colo y el puma generalmente siempre aparecen en las cámaras trampa, ¿ya? Nosotros es muy difícil, ¿cierto?, verlos en vivo porque tienen un camuflaje bastante especial, ¿cierto?
4: Claro.
2: Se camuflan muy bien en el territorio, ¿ya? Pero todos esos datos del fotomonitoreo que realizamos en el área protegida nos entrega buena información de que todavía tenemos un ecosistema bastante sano, ya, al tener toda esta distribución de especies. Obviamente nuestra preocupación es que esta fauna, ¿cierto?, pueda seguir teniendo la posibilidad, ¿cierto?, en el mediano largo plazo, ¿cierto?, de poder conservarse, ¿cierto?, en este largo plazo, para que pueda seguir desarrollándose este ecosistema de manera natural, ¿cierto?, y con la menor intervención posible, a lo menos en estas 45.000 hectáreas. Pero obviamente nuestro trabajo no solamente se limita a los límites del parque, sino que también nosotros hacemos un trabajo en toda el área de influencia, ¿ya?
4: Correcto.
2: Y eso lo hacemos en conjunto con la comunidad, ¿ya? Muchas veces antes se entendía que la conservación solo teníamos que realizarla dentro de los límites del área protegida, pero obviamente si solo nos preocupamos, lo que estamos haciendo es generando islas de conservación, ¿ya? Y lo que tenemos que tratar, porque obviamente la fauna no conoce fronteras, ¿cierto? La fauna anda por todo el territorio, por lo tanto es muy importante ese trabajo con los diversos actores, pero principalmente con las comunidades.
4: Qué interesante. Yo me imagino, dentro de mi ignorancia, Moisés, corrígeme, un animal de gran envergadura como el puma, ¿dónde se guarece el puma? Para que la gente sepa un poco. Yo me imagino, porque uno pensaría en una cueva, bajo un árbol, pero en un ecosistema donde me imagino que la masa boscosa no es lo que precisamente... Cuéntame un poquito cómo, para que la gente sepa esto.
2: Bueno, los carnívoros principalmente tienen un rango de distribución mucho mucho más grande que lo que el parque les ofrece, ¿no?
4: ¿Cierto? Claro.
2: Entonces tienen un movimiento, pero en ecosistemas de desierto nosotros hemos visto que aguadas principalmente es donde visitan las especies de fauna. ¿Por qué? No solo para tomar agua, ¿cierto? Para beber agua. Las aguadas en los ecosistemas de desierto son fundamentales, ¿ya? Sino que también la visitan, ¿cierto?, estos carnívoros, porque concentran al resto de diversidad de especies. Entonces tienen más oportunidades de poder cazar, ¿cierto?, su presa para poder generar su alimentación. Entonces, en estos ecosistemas de desierto, generalmente podemos verlos en estas aguadas, ¿cierto?, o en los mismos cerros, en algunos sectores con muchas rocas, ¿cierto?, donde les proporcionan algunos espacios ahí más frescos, ¿cierto?, para poder quedarse en estos lugares.
4: Increíble, ¿eh?, como la naturaleza busca los espacios. Tú mencionaste algo, Moisés, y lo conecto con la profesora Claudia, las comunidades, ¿no? Las comunidades, obviamente, que aprecian este acervo ecológico, y por supuesto yo me imagino que de generación tras generación es una pertenencia territorial. Desde ese punto de vista, Claudia, ¿cuáles han sido los patrones que has visto en las comunidades? ¿Qué es lo que más les interesa? ¿Cuáles son sus miedos? ¿Cuáles son aquellas cosas por las cuales hay y se sienten orgullosos también de tener este parque y obviamente un territorio mucho más grande, ¿no?
3: Sí, bueno, los vínculos de estas áreas naturales con las personas, en este caso con las comunidades, quienes hacemos investigación, las podemos comprender a través de múltiples enfoques. Entonces, nosotros usamos el de servicio ecosistémico, ¿ya? Entonces, porque a lo mejor las personas que nos están escuchando todavía no se dan cuenta de que nuestra vida depende de la naturaleza, ¿verdad? Y del funcionamiento ecológico. Entonces, a lo mejor se preguntan, ¿pero qué tengo que ver yo con esto? Y la verdad es que todo, porque el aire que respiramos, el agua que bebemos, la ropa que usas, ¿de dónde viene el material, la alimentación, está todo en la cadena alimenticia. Todo eso tiene que ver con funcionamiento ecológico y, por lo tanto, nosotros sí nos tiene que preocupar la conservación de la biodiversidad en las distintas áreas en Chile, ¿no es cierto?
4: Claro.
3: Ahora, lo que nosotros hemos visto en el área... los vínculos con la naturaleza y los beneficios van a depender de quién la está valorando, claramente, ¿no es cierto? Entonces, tú puedes tener un grupo de personas, las comunidades que a lo mejor se dedican a la pesca y tienen algún interés en el área, u otros grupos, ¿no es cierto?, que tienen otro interés, ¿verdad? El mundo científico tiene otro interés, por lo tanto, y acá Moisés sabe mucho que el desafío de la gestión de las áreas protegidas es también vincularse con la comunidad y lidiar con esos distintos intereses, ¿no es cierto?, que las personas tienen en las áreas. Los intereses pueden ser muy genuinos con la conservación, es decir, pueden haber colegios, ¿no es cierto?, o comunidades que están muy a favor de conservar, ¿no es cierto?, el área, y para eso hacen actividades, llevan a los niños a observar especies, pero hay otras comunidades que a veces tienen intereses más productivos, ¿no es cierto?, y ahí hay que establecer diálogos de largo plazo, ¿no es cierto?, Moisés ahí tiene harta experiencia, para poder armonizar la producción con la conservación, ¿no es cierto? Entonces eso hoy día es algo trascendental en la gestión de las áreas protegidas.
4: Claro que sí.
3: Y a lo que voy, ¿no es cierto?, es que claramente existen vínculos, pero los vínculos no son los mismos, y eso depende del actor, ¿no es cierto? Algunos van a estar interesados en la belleza escénica, otros van a estar interesados a lo mejor en fomentar el turismo, ¿verdad?, etcétera. Entonces, conciliar esos intereses es clave, y hay que ir por esos intereses que a veces no pueden ser tan amigos de la conservación, pero tenemos que llegar a puerto con ambos intereses
4: sin duda,
3: en camino.
4: Sin duda, Claudia. Y aparte de que todos los intereses entre esta diversidad son todos legítimos, es decir, lo que para mí es importante, como bien dices tú, Claudia, para otra persona es importante, pero no tan relevante, ¿no? Por lo tanto, hay que navegar en esta validación y legitimidad. ¿Cómo lo ves tú, Moisés? ¿Qué experiencia has tenido tú, que obviamente llevas mucho tiempo allá en la comunidad?
2: Sí, a ver, es súper importante un poco lo que manifestaba Claudia, ¿cierto? El entender que no hay perspectiva mala, en definitiva, no hay intereses malos desde el territorio, ¿ya? Lo que tenemos que aprender es a conversar, a comunicarnos, ¿cierto?, a hacerlos partícipes de todos estos procesos, porque obviamente, si es que tú tienes tu territorio, ¿cierto?, y después el Estado crea un área protegida, ¿cierto?, y no hace un acompañamiento conjunto con la comunidad, o la comunidad no es parte un poco de las decisiones de un área protegida, obviamente se empiezan a generar estos resquemores, ¿cierto?, se empiezan a generar estos bandos, ¿cierto?, donde tú te resguardas en tu área protegida, ¿cierto?, y el guardaparque trata de hacer lo mejor posible, ¿cierto?, y las comunidades son los malos, ¿ya? Entonces, yo creo que al cambiar un poco esos patrones, sentarnos a dialogar. Muchas veces los temas de diálogo participativo le tenemos mucho miedo, de repente, desde el Estado, ¿cierto?, porque obviamente eso genera compromisos también,
4: claro,
2: ¿ya? Pero tenemos que hacerlo, porque al final todos estamos en un territorio, ¿cierto?, y tenemos que conversar y tenemos que manifestar cuáles son nuestros intereses. Ahora, obviamente, en este territorio hay varias situaciones. En un área protegida, obviamente, hay cosas que no se pueden hacer, ¿ya?
4: Claro.
2: Y eso tenemos que también transparentarlo, ¿cierto?, y trabajarlo y discutirlo con las comunidades. Muchas veces nosotros los vemos como, ah, no, esta comunidad hay mucho minero, ¿ya? Pero cuando tú llegas a la comunidad, expresas todas estas situaciones, los objetivos de un área protegida, como por ejemplo lo estamos haciendo ahora para el plan de manejo, ¿ya? Es la misma comunidad que se da cuenta y dice, ah, pero ya, okay, yo no puedo hacer minería dentro del Parque Nacional, pero yo podría ser guía para contar la historia minera, la rica historia minera que tiene Carrizal Bajo, Canto del Agua, claro, Carrizal Alto. Pero claramente se puede hacer, ¿te fijas? Entonces, se puede también, a partir de esa experiencia minera que tienen estas personas, podrían ser guías para contar toda esta historia, ¿cierto?, que se realiza en el territorio. Entonces, hay muchas cosas que podemos abordar, pero necesariamente hay que abordarlo a través del diálogo.
4: Claro que sí.
2: Ahora, esa participación, tú la empiezas a lograr, ¿cierto?, pero hay que cuidarla mucho, porque armar todo ese proceso cuesta un montón, y destruirlo
4: no cuesta nada.
2: En un par de reuniones, no llega la persona adecuada, ¿cierto?, o no se manifiesta un poco esta intención de poder colaborar de largo plazo, ¿cierto?, en el territorio con estas comunidades, se puede perder todo ese proceso, y ese proceso nos lleva a tener finalmente sentirnos como enemigos en el territorio, y nos lleva finalmente a tener que quedarnos solos muchas veces combatiendo estas amenazas. Entonces, ese trabajo con la comunidad es súper necesario, indispensable. Hoy día no se entiende la conservación si no es un trabajo participativo.
4: Claro. Moisés, y en ese mismo punto, la credibilidad de la comunidad frente a las instituciones del Estado, porque obviamente CONAF, ¿no? ¿Cómo se ve esa credibilidad cuando justamente a ti con tus colegas te tocan hacer estas charlas? ¿Ahí justamente está ese match, ¿no?, de acercamiento, como lo señalas tú? ¿O hay que tener un lenguaje con mucho cuidado, por lo que señalas tú? respecto a las personas que participan, ¿no? Me imagino que hay líderes de las comunidades que representan, ¿no?, una preocupación, un sentir, y también te proponen cosas, ¿no?
2: Exacto, o sea, es un proceso siempre muy delicado, pero no hay que dejar de hacerlo por eso, ¿ya? Es un trabajo que tienes que hacer día a día. Hay una buena credibilidad cuando te ven en el territorio, cuando te ven, y cuando, ¿no?, tú conversas con ellos e integras parte de lo que ellos, la experiencia, ¿cierto?, y los intereses que tienen ellos en el patrimonio, ¿ya?, natural y cultural de esta área protegida. Algo que nos ha resultado mucho es que hoy día las áreas protegidas no solamente se trabaja desde la dimensión de los atributos biológicos que hay en el área protegida, sino que, claro, también hoy día estamos trabajando en objetos de protección cultural, que son los que a las personas les hace muchas veces
4: mucho sentido, claro.
2: Y también el bienestar humano, ¿ya? Por lo tanto, cuando nosotros somos capaces de plantearnos en esa perspectiva, es súper interesante. Con la profesora Claudia hicimos también una encuesta de bienestar humano, ¿ya? Y fueron bien interesantes los resultados, porque lo hicimos a todas las comunidades que están vinculadas al área protegida, ¿ya? Y generalmente respaldaron muy bien al Parque Nacional desde la perspectiva de la salud que proporciona, ¿ya?, de cómo ellos también pueden hacer actividades al aire libre, ¿cierto? Que este resguardo de estos 45.000 hectáreas les permiten tener un espacio donde pueden hacer actividades al aire libre, ¿cierto? Y también la dimensión de conservación de todo este ecosistema, ¿ya? Entonces, las comunidades nos ven bastante bien en esos ámbitos, ¿ya? Obviamente nos faltan avanzar en otros ámbitos, que es lo usual. Hoy día la participación, las comunidades ya no esperan solamente que el Estado haga información o haga consultas, sino que ellos quieren ser parte también de la toma de decisión. Y eso está súper bien porque es parte de su territorio. Nosotros hemos logrado, por ejemplo, en el Parque Nacional, que hoy día el alcalde, por ejemplo, de Huasco, diga nuestro Parque Nacional. Eso ha sido todo un cambio de perspectiva. Antes, lo que se decía desde la autoridad local, ¿cierto?, era el Parque Nacional de CONAF.
4: El Parque de CONAF,
2: ¿ya?, claro, donde están los guardaparques, ¿te fijas? Entonces, hoy día, solo ese cambio
4: ya ha cambiado.
2: Ya conceptual, de entender que esto es para el territorio de Huasco. Hoy día el alcalde está para todas las actividades del parque. ¿Te fijas? No es un invitado más, es parte de los actores correspondientes, claro, ¿cierto?, de este Parque Nacional. Entonces, esos cambios conceptuales, ¿cierto?, ese cambio de mirada trasunta, ¿ya? Sí. Cuando la autoridad local habla de nuestro parque, ya las comunidades empiezan a entender, o sea, yo también soy parte del parque.
4: Soy parte. ¿Te fijas? Interesante esa reflexión y ese sentido de pertenencia. Mira, te voy a leer un par de líneas que encontré en prensa, un poco para que lo comentemos, porque vamos a otro tema, ¿no? En los parques nacionales Llanos de Challe, siempre me da por Llanos, Llanos de Challe y Pan de Azúcar, se registraron 40 guanacos muertos en 11 años por ataques de perros, lo que motivó al Consejo de Defensa del Estado a plantear que esta amenaza no puede abordarse con los mecanismos existentes. Entonces, es un tema, ¿no, Moisés? ¿Cómo ha sido este problema de los animales? Los perros, ¿son perros domésticos? ¿Se asilvestraron? ¿Hay un aumento? ¿Cómo ha sido este problema?
2: Bueno, esta es una de las amenazas más complejas que tenemos en el Parque Nacional, pero no solo en el Parque Nacional, en todas las áreas protegidas.
4: En todas las áreas, ¿cierto?
2: Hoy día tenemos una problemática lamentablemente sin solución respecto de todos estos perros que deambulan de manera libre en todos estos territorios, ¿ya? Porque generan impactos tremendos, ¿ya? Y eso trasunta también a las personas, ¿cierto?, que llevan sus mascotas a las áreas protegidas. Todavía nos falta mucho cambiar ese switch, ¿cierto? Y la naturaleza no es para las mascotas, ¿ya? Entonces, cuando vamos a la naturaleza, tenemos que dejar a nuestras mascotas en la casa, ¿cierto?, en la ciudad, ¿ya? Y ha sido un problema tremendo desde la perspectiva de los impactos que tienen, ¿ya? En la naturaleza, ¿cierto? Obviamente, claro, tenemos ataques, ¿cierto?, a fauna nativa, por ejemplo, a zorros, ¿cierto?, a guanacos, que son como lo más común que vemos en el territorio. Pero también es la más compleja desde la perspectiva que la normativa que tenemos hoy día no nos ayuda a enfrentar y abordar el problema, ¿Ya? Claro. Entonces, a pesar de los esfuerzos que se trataron de hacer, ¿cierto?, con esta ley de tenencia responsable, ¿cierto?, lamentablemente hace 5 años que nosotros ya tocamos techo, ¿ya? Mm. Con la normativa no tenemos ninguna herramienta y lamentablemente el problema sigue creciendo, ¿ya? Los perros siguen estando en el territorio, ¿cierto?, siguen botando perros, ¿cierto?, en estos, claro, sectores, y los perros se siguen reproduciendo, por lo tanto, y ya es un problema no solo para el área protegida, sino que para la misma comunidad, ¿ya? La misma comunidad nos dice, por favor, trabajemos juntos, porque ya tienen jaurías de perros, ¿cierto?, que no solamente están atacando a las especies de fauna, sino que también a ellos mismos. Ya han tenido las mismas comunidades, ¿cierto?, claro, muertes o daños de personas que viven en esta comunidad.
4: Desde tu fondo, sí, Claudia, ¿se ha tocado este tema en las comunidades? ¿Ha salido como un tema relevante este? ¿O crees tú que está acotado a lo que menciona Moisés, solamente al perímetro? Yo me imagino que es un problema, como bien señalas tú, está en todos los parques, ¿no?
3: Sí, emerge como una preocupación desde grupos que son más ambientalistas, claramente. Yeah. Que también hay grupos más ambientalistas en los territorios, ¿no es cierto? No, correcto, solamente desde la academia o del mundo más experto del medio, claro, ambiente, ¿no? Claro. Las comunidades también están muchas veces organizadas para defender la naturaleza. Y claro, el tema perros siempre sale desde esos grupos, ¿no? Y es como indica Moisés acá, un tema tremendamente, tremendamente complejo y en todos los parques.
4: Sin duda. Bueno, a ver, vamos a otro tema ya aquí a poquitos minutos acá en el programa. Respecto a la infraestructura, ¿qué viene a continuación, Moisés, en este parque? ¿Hay algún proyecto en particular, por ejemplo, refaccionar, eliminar, ampliar, estudiar, me imagino, la capacidad de carga? Estos 12.000 visitantes, que no es menor, ¿no?, en 2 meses, pone a prueba, ¿no?, la infraestructura. ¿Se ha planteado ese tema al interior de CONAF, o no necesariamente de CONAF, sino entre ustedes, por ejemplo, para poder sostener? Porque se supone que esto va a llegar un momento que esto, la gente busca áreas protegidas, ¿cierto?, para todos los servicios de recreación. ¿Cómo se proyecta el parque los próximos años?
2: Bueno, ahí hay un tema bien importante, porque tenemos también el compromiso del gobierno regional, ¿ya? Ya. Y cuando tenemos ahí ese tipo de apoyo es clave, ¿ya? Porque obviamente el gobierno regional tiene los recursos para poder, sobre todo, trabajar en infraestructura de uso público, ¿ya? Claro. Y en este caso estamos a punto de inaugurar, ¿cierto?, el nuevo centro de información ambiental que va a tener el Parque Nacional. Fue una inversión de 1.200 millones del gobierno regional de Atacama, ¿cierto?, donde se construyó una tremenda infraestructura que está direccionada para poder fortalecer la experiencia educativa, ¿cierto?, de todas estas personas que nos visitan, ¿ya? Y no solamente nosotros queremos que este centro, ¿cierto?, que tiene un pabellón de flora, un pabellón de fauna, un pabellón de sendero, ¿cierto?, con todo el trabajo museográfico, ¿cierto?, no queremos que esta infraestructura esté solamente para los visitantes, sino que también tiene que ser un centro vivo para las comunidades, para que las comunidades puedan desarrollar sus reuniones, para que puedan también todos los colegios, obviamente, de la comuna de Huasco y de la región de Atacama puedan tener ahí un lugar para poder hacer sus clases, ¿cierto?, etcétera, etcétera. Entonces, siempre el tema de infraestructura es un factor limitante, ¿cierto?, porque requiere una gran inversión, pero con los apoyos, ¿cierto?, y el trabajo en conjunto con los gobiernos regionales podemos, obviamente, ir dando respuesta a esa mejor infraestructura para ofrecer en los territorios. Estamos hablando de que esta infraestructura es la más importante no solo del Parque Nacional, sino que de toda la comuna de Huasco.
4: Imagínate, entonces, no es menor.
2: No es menor. Claro, sí. Entonces ahí hay un involucramiento que tenemos que hacer desde todos los actores.
4: Para finalizar, ya en Ciencia y Naturaleza, les pregunto a Claudia y a Moisés un mensaje para nuestros futuros estudiantes, aquellos que en estos momentos se enfrentan, ¿no?, en enseñanza media a distintas ofertas académicas. ¿Qué le ofrece la naturaleza desde el punto de vista de la Universidad de Chile? En breve, en 30 segundos.
3: Bueno, tenemos acá a Moisés, que él ha dedicado su vida, ¿no es cierto?, a la conservación de la naturaleza. Tal vez decirles que los temas ambientales son temas clave hoy día para nuestro futuro como país. A mí me encantaría que en los colegios, además de todas las charlas con carreras tradicionales que tienen los estudiantes, ¿no es cierto?, pudieran tener más apertura y más expertos hablando de estos temas. Tenemos que enfrentar el cambio climático, dependemos de una buena estrategia de conservación, y hay que actuar ya, y por lo tanto Chile va a necesitar cada vez profesionales de alto nivel que puedan enfrentar estos problemas, que no son, son multidimensionales, ¿no? O sea, yo creo que va a haber mucho trabajo. Nuestros estudiantes, la mayoría tiene trabajo, están trabajando muy bien, y por lo tanto invitarlos a explorar estas carreras, porque yo estoy segura de que no son carreras que siempre ven, porque no se muestran, y yo creo que los desafíos como país están en manos de profesionales ambientales, ya sea forestales, biólogos, agrónomos, geógrafos, y yo creo que también hay que hacer un llamado a los quienes dirigen colegios, ¿no es cierto?, a mostrar estas posibilidades de desarrollo a los estudiantes, y creo que no se está haciendo tan bien aún, a pesar de todos los problemas ambientales que hoy día enfrentamos.
4: Sin duda. Moisés, bueno, una última palabra.
2: Sí, claro. Bueno, sí. Desde la ingeniería forestal, obviamente, fuimos pioneros en el ámbito de la gestión de áreas protegidas, ¿cierto? Pero hoy día la conservación requiere más profesionales, ¿ya? Sí. No solamente con la mirada ambiental, sino que también con la mirada social, ¿ya? Social. Y yo creo que ahí también todas las universidades, la Universidad de Chile incluida, ¿cierto?, ha ido también trabajando esta aproximación social, no solamente en las carreras que son más sociales, sino que también estas carreras ambientales requieren de por sí el tema social. Así que, nada, ahí hay una recomendación que hacer, y agradecido ahí de la invitación ahí en el programa, porque me encanta hablar de estos temas.
4: Esto es muy importante. Bueno, yo a ambos, a ti Moisés y a ti Claudia, un gran abrazo. Gracias por venir de cada estudio a compartir con nosotros en Ciencia y Naturaleza, Radio Universidad de Chile, y a los auditores que nos escuchan, nos vemos la próxima semana a las 11 horas, siempre aquí por la 102.5 FM. Nos vemos.

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2: Radio Universidad de Chile indica la hora.
3: Son las 12 horas.

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0: ¿Cómo están todos y todas? Bienvenidos, bienvenidas a una nueva semana, nuevo día lunes de La Fuente, último día del mes, 31 de agosto ya, y quiero invitarlos inmediatamente a todos y a todas para que puedan ser parte a través de, primero, redes sociales con @Uchile, @RadioUchile, también @UchileTV, nuestro canal de YouTube. Estamos en directo por UchileTV y nuestra nueva página, también renovada página web, uchiletv.cl, donde podrán descubrir una amplia cartera cultural, abanico de programas, series documentales, entrevistas, este mismo programa que está saliendo en vivo ahora y mucho más. UchileTV.cl. Quiero contarles que, además de comentar los temas de cada día, nuestro número de WhatsApp, el +569 29 74 86 40, podrán estar participando de un nuevo libro. En esta oportunidad, Flora, Diario de Duelo, de Julieta Marchand, Ediciones Laurel, nos acompaña nuevamente acá en La Fuente. ¿Cómo pueden participar? Al +569 29 74 86 40. Quisiera leer a alguien que perdió lo que yo perdí. Escribo para acompañarme. Escribo para acompañar a alguien cuando pierda a su Flora. Es parte entonces del libro del día de hoy, Flora, Diario de Duelo. Podrán participar al +569 29 74 86 40. Nos comenta Arco también, Ignacio, que va a estar muy atento a nuestro número de WhatsApp. Que vengan, que sigan. Dio resultado, ¿eh? La semana pasada llegaron muchas personas a buscar sus libros que estaban pendientes, así que vengan a buscar su premio acá a Miguel Claro 509. Paso a presentar a quien nos va a acompañar en este primer bloque de día lunes 31 de agosto, debutando en La Fuente. Sí, muy bienvenida acá en este espacio, Constanza Vargas. Connie, ¿cómo estás? Bienvenida.
1: Diego Parra, muy buenas tardes. Buenas tardes, ya sí, muy buenas tardes. Sí. Yo muy feliz de estar acá en La Fuente, me siento rarísima, sí, porque no es mi formato, pero muy contenta de estar con ustedes.
0: Nos vamos a chasconear aquí con la Connie, en La Fuente. 12:04 de este 31 de agosto, solo el titular, Connie, de lo que vamos a hablar hoy día.
1: Voy.
0: ¿Qué vamos a hablar hoy día?
1: Vamos a hablar hoy día de Fernando Cerimedo, el rey de los trolls, y sus vínculos con Chile. Este consultor político que, como les decíamos, está coronado como el rey de los trolls, es un experto en marketing político, fundador de la agencia Nume, vinculado a estas alturas ya a varias campañas de desinformación política a través de redes sociales. Ha asesorado a, por ejemplo, Javier Milei, Jair Bolsonaro, el actual presidente de Bolivia también, Rodrigo Paz, y hay quienes lo vinculan también al mismo presidente de Chile, José Antonio Kast, aunque el mismo lo ha negado.
0: Hoy día en la mañana tuvo una entrevista. Sí, antes de adentrarnos en aquello, vamos a pasar a revisar los titulares, Connie, ¿te parece?
1: Me parece.
0: Vamos entonces con Radio Universidad de Chile, porque José Antonio Kast, precisamente, no es renunciable. Presidente Kast defiende estado de excepción de la reforma de seguridad. El mandatario reconoció que el texto puede sufrir ajustes en el Congreso, pero aseguró que la iniciativa busca enfrentar al crimen organizado como un estado paralelo, y remarcó que la figura de emergencia es un pilar central de su propuesta.
1: Día Internacional de las Víctimas de Desapariciones Forzadas, la incansable lucha de las organizaciones del Cono Sur por verdad y justicia. Organizaciones de Chile, Argentina y Uruguay mantienen una demanda que atraviesa generaciones: conocer qué ocurrió con sus familiares y garantizar que el Estado no vuelva a repetir estos crímenes.
0: Así es, y vamos a la vereda de Uchile.cl, porque existe nueva evidencia geológica. 803 microsismos revelan una deformación activa e imperceptible en la cordillera de los Andes en Valparaíso. Investigadores e investigadoras de la Facultad de Ciencias Físicas y Matemáticas de la Universidad de Chile detectaron 803 movimientos de una muy baja magnitud en la comuna de San Esteban, registrados entre fines de 2023 a inicios de 2024. El hallazgo, publicado en la revista Geology Society American, no representa un riesgo sísmico para la población y aporta nueva evidencia para comprender la dinámica de la precordillera y los procesos asociados a la subducción de la placa de Nazca.
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0: Ahí está entonces parte de lo que está publicado hasta ahora en los sitios de radio universidadeschile.cl y uchile.cl. Connie, antes que nos adentremos en el tema del día de hoy, uh-huh, que tiene que ver con Fernando Gabriel Cerimedo, quería yo comentarles también algo que hemos logrado identificar durante estas últimas semanas a propósito de Fernando Cerimedo, que tiene que ver por un lado con estas superioridad como intelectual que se ha generado, sí, por parte de los medios de comunicación y de algunos periodistas. He visto también algunos análisis de periodistas extranjeros en Perú, en Colombia, y hablan como desde muy lejano, y siendo que nosotros mismos como periodistas también hemos sido caja de resonancia de esta información y eventualmente fake news. Entonces me gustaría de pronto plantear una pregunta, a ver si la gente puede participar en redes sociales o en nuestro número de WhatsApp. ¿Piensan ustedes que muere una democracia cuando una máquina, entre comillas, vota? ¿O el peligro comienza cuando empezamos a creer que estas máquinas son la opinión social a través de estas granjas de bots? Vamos a dejar planteada esta pregunta. No me voy a adentrar porque, ¿sabes qué? Hemos cambiado de decisión y vamos a desarrollar este tema dentro de lo que tú nos traes el día de hoy.
1: Sí, quería partir primero explicando quién es Fernando Cerimedo. Eso, porque, bueno, claro, hemos hablado bastante de esta figura, pero seguramente hay quienes están medios perdidos respecto a este consultor político que se ha coronado como el rey de los trolls. Es un experto en marketing político, fundador de la agencia Numen acá en nuestro país. Está vinculado a campañas de desinformación política a través de redes sociales y en Latinoamérica ha asesorado de manera directa o indirecta a varios dirigentes de derecha y ultraderecha, entre ellos nombres bien que resuenan bastante, como por ejemplo Javier Milei, Jair Bolsonaro y el actual presidente de Bolivia, Rodrigo Paz. Hoy Cerimedo está preso en Bolivia en medio de una investigación por intento de femicidio contra su expareja, y en dicho país, además, esto es lo más importante, se le investiga por enriquecimiento ilícito, supuestos vínculos con el narcotráfico y en un allanamiento de uno de sus edificios se le descubrió poseer una mini granja de bots. En Chile participó en campañas digitales por el rechazo durante los procesos constitucionales y él mismo aseguró haber trabajado, por ejemplo, con Sebastián Sichel, luego haber apoyado la candidatura presidencial de Franco Parisi, y en lo más relevante entonces está ligado a campañas digitales en nuestro país. Y ha generado bastante polémica que está vinculado, o más bien se le apunta a estar vinculado, al presidente José Antonio Kast y sus cercanos. ¿Por qué lo digo? Principalmente porque se apunta a Felipe Costabal, que es el jefe de la Secretaría de Comunicaciones, trabajó vinculado al consultor en el marco de la campaña del rechazo el año 2020. Medios como El Mostrador también han apuntado a figuras políticas como el jefe de asesores del segundo piso de La Moneda, Alejandro Irarrázaval. Y tenemos una respuesta que es un dato que nos llega desde La Moneda, y hay que hacer el punto, que indican que Felipe Costabal descarta cercanía con Cerimedo, pero sí confirma que coincidió con él en Casa Común, que hablábamos fuera de micrófono respecto a Casa Común, que es esta especie de comando por el rechazo, que estuvieron juntos en un par de reuniones, pero no más que eso. Eso es lo que dice Felipe Costabal. Incluso que hay una especie de molestia de parte de figuras cercanas al presidente de que Cerimedo se jacte de que el triunfo del rechazo claro, se le puede atribuir a él, porque es parte de lo que él dice, y vamos a profundizar en eso, pero quería darte un poco la palabra a ti.
0: Sí, Connie, en el marco de ese perfil, de esa, digamos, descripción de Fernando Gabriel Cerimedo, de 45 años, que está, como bien tú decías, detenido hoy por hoy con prisión preventiva en Bolivia, a propósito de un intento fallido de homicidio a su exmujer. Sí. Embarazada de este personaje. Además, bueno, la mujer hizo una suerte de, hizo declaraciones en base a lo que él le comentaba, y aparece efectivamente entre sus dichos José Antonio Kast. Cabe destacar que en el peritaje de esta investigación del intento de asesinato de su mujer es donde le encuentran la granja de bots. Y efectivamente, como tú decías y lo mencionaste, lo esbozaste al principio, él se jactaba de su participación, de hecho, en el proceso constituyente 2020-2022. Más los datos tuvieron que salir a explicar en, ¿te acordáis?, La Tercera, porque fue abismante la diferencia porcentual. Sí. 35 puntos de diferencia.
1: Sí, de hecho hay un ejemplo que pone The Clinic, ahí lo cito, y explica que el primer caso por el cual Cerimedo se vincula con Chile tiene que ver con el plebiscito de entrada del proceso constitucional, y en ese momento la consultora Numen logró obtener difusión en el diario El Mercurio y señaló que las opciones apruebo y rechazo estaban con una distancia suficiente como para que el rechazo se impusiera en esa elección, pues la situaba en un 42% y a la segunda en un 34%. O sea, preveía que iba a ganar el rechazo en ese momento, lo que finalmente no pasó, porque recordemos, el apruebo se impuso por un 78%, mientras el rechazo obtuvo un 22%. Ese es uno de los ejemplos con el que se vincula entonces a Cerimedo con el rechazo en ese entonces. Y además es importante respecto a lo que decía Nadia Veller, que es justamente la víctima en este caso de Fernando Cerimedo. Ella habló con Biobío hace algunos días y habla que, o más bien pone sobre la mesa algunas declaraciones de Fernando Cerimedo, y es la primera que vincula directamente, de hecho, a este consultor con el presidente, y dice lo siguiente: estoy segurísima de que él trabajó con el equipo de CAST, porque fue otra de las cosas de las que él se llenaba la boca, de que había hecho un nuevo presidente. Esto es una de las declaraciones que entregó ella en conversación con Radio Bio Bio, y ahí cabe preguntarse, claro, si hubo, por ejemplo, algún tipo de contrato, o si no hubo algún tipo de contrato, y si es que lo hubo, cómo eso pudo haber impactado en las elecciones.
0: O sea, CAST reconoce que este personaje habría, destaca mucho esa palabra en la entrevista de hoy día en la mañana, habría participado junto al equipo del rechazo, donde él en ese momento aún no participaba. Claro. Entonces se desmarca de Cerimedo. Sí dice conocerlo y que lo vio efectivamente, pero en otra comitiva, con otro presidente, en un encuentro que él estuvo con otros presidentes.
1: Sí.
0: Entonces ahí dice que él lo vio, pero más vínculo que con él no habría. Ahora, las cifras son decidoras. En Brasil está comprobado que él tuvo un grado de injerencia en las elecciones de Jair Bolsonaro. De hecho, un estudio publicado en 2025 analizó, Connie, más de 315 millones de publicaciones en Twitter, hoy ex, entre agosto de 2018 y junio de 2022, en torno a las elecciones brasileñas. Encontró que las cuentas identificadas como bots usaban proporcionalmente más respuestas y retweets, y que su actividad se concentraba en mensajes repetitivos asociados a Jair Bolsonaro. Es decir, más que crear una conversación, digamos, una discusión válida, hay que debatir, digamos, en los caminos hacia las elecciones. Los bots funcionaban como amplificadores, no como estas cajas de resonancia que yo les comentaba al principio. ¿Y qué pasa con esto, Connie, que me parece importante poder mencionarlo también? Que se ve afectada sin duda alguna la democracia. Yo creo que es lo verdaderamente inquietante, porque hay una influencia, sin duda. Hoy día hay un estudio que salió la semana antepasada, que la gente se informa por redes sociales, arriba del 70% de las personas se informa por redes sociales. Entonces, eso yo creo que es lo más inquietante. Y no hay que subestimar tampoco la inteligencia de las personas, porque yo lo decía al principio, para entender el problema de estas herramientas, hay muchos periodistas. Te comentaba yo al principio, escuché a una periodista peruana que hacía un análisis de Fernando Cerimedo, pero que partía efectivamente y derechamente subestimando a las personas, la inteligencia de las personas, y yo creo que todos fuimos parte de esto de alguna forma, en replicar información, en replicar debates, en replicar problemas, digamos, institucionales. Entonces todo eso la gente lo recibe y lo toma como una verdad absoluta. Los bots no pueden entrar a una cámara secreta y marcar una papeleta, sin duda alguna, pero sí pueden entrar a la cabeza de las personas, y eso es lo realmente preocupante en el ámbito psicológico, en el que una sociedad toma sus decisiones, y eso al final del día es lo más importante, y lo que hablaba Vidal también en Ciudadano a Pie, que finalmente la persona que te dice el día de lunes trabajo igual, ¿qué pasa si voto o no voto? Bueno, esto pasa, y con un voto informado también. Y eso ya no es un detalle de las redes sociales, es un problema democrático. La democracia necesita ciudadanos que decidan libremente, efectivamente, pero para decidir libremente también necesitamos saber ¿cuándo estamos escuchando una voz social o cuándo estamos escuchando una máquina que aprendió a hacer esa voz social?
1: Ahí hay un punto bien relevante respecto a qué estamos hablando cuando hablamos de una mini granja de bots, y qué estamos hablando cuando estamos hablando de que se está irrumpiendo en el debate público, ¿no? Sí. Con estas formas de trabajo. Y Nadia Veller hablaba de la forma de trabajo que tenía Fernando Cerimedo. La parte operativa yo la he visto, dijo ella, cómo trabajaba con los influenciadores, con gente del poder político, cómo bajaba línea comunicacional e inclusive cómo se hablaba de manejar un tema comunicacional con los bots. Él llamaba a su equipo para decir, hablen de esto o vayan. Él daba instrucciones, eso yo lo he evidenciado. Me explicó que utilizaban inteligencia artificial, que podían crear un montón de cuentas en tiempo real. Comentaban y parecían perfiles reales porque no eran perfiles de 20 contactos, eran perfiles de 1500 contactos con comentarios coherentes. Y aquí les dejo también una frase de Nadia Veller en BioBio. Dice, Fernando era básicamente el encargado para Latinoamérica para operar este sistema de inteligencia artificial y bots. Lo que vendían era un paquete de manejo comunicacional, los bots, la compra de influenciadores, de medios, los generadores de opinión. ¿Y qué es una mini granja de bots? Para que se lo imagine la gente que nos está escuchando y que nos está viendo, en términos físicos, la estamos viendo, de hecho. Tenemos imágenes a través de Uchile TV, pero para que nos están escuchando también, una mini granja de bots es una especie de oficina donde está lleno de teléfonos celulares. Eso para que se lo pongan en su cabeza, pero lo importante de esto es que son celulares que tienen cuentas de redes sociales falsas, automatizadas, y que se gestionan a través de un mismo software que utiliza inteligencia artificial, y lo que hacen es simular actividad humana masiva para manipular la conversación en internet, o sea que se hable masivamente de un tema e instalar opinión pública, ¿no? Y finalmente uno puede instalar lo que sea, ¿no? Por ejemplo, que Evelyn Matthei tiene Alzheimer, que es lo que sucedió que fue lo que ocurrió en las últimas elecciones.
0: Sí, no, sí, El bot finalmente, Connie, no necesita que le creas a él. El bot necesita que crea que los temas que está instalando son verdad, digamos. Y en torno a eso se generan las discusiones. Y eso es importante. Estamos viendo las imágenes también. Bueno, ahí estamos ya viendo al presidente José Antonio Kast, Cerimedo. Pero como comentaba Connie, en el fondo, el objetivo de estas granjas de bots no es convencer a personas de manera individual, sino que es instalar temas que se genere popularidad y que se genere discusión en torno al tema para amplificar esto y que aparezca en todas sus redes sociales y que le aparezca a usted en Instagram, en TikTok, en todos lados, e instalar el tema en su cabeza. O sea, eso es básicamente, claro, como mencionaba Connie. Hay un tema importante también en este vínculo con Chile que ya yo creo que nos podemos adentrar, que no hemos adentrado, que aparece ahí desdibujada un poco la campaña del apruebo y el rechazo, que tiene que ver con la Casa Común, donde está vinculado precisamente Alejandro Irarrázaval, que es parte del segundo piso, y Costa, que también lo mencionaste.
1: Sí, principalmente principio. Felipe Costabal, que es el jefe de la Secretaría de Comunicaciones, y él trabajó vinculado a este consultor, al rey de los trolls, a Fernando Cerimedo, en justamente Casa Común, que funcionaba como esta especie de comando por el rechazo en ese momento, en el momento del proceso constitucional, el primero. Y como les decíamos, lo que al menos tenemos comprobado hasta ahora es que sí coincidió Felipe Costabal con Cerimedo en este contexto de la Casa Común, pero no hay confirmación de que hayan trabajado juntos codo a codo, ¿no? Al menos no hay una respuesta concreta respecto a eso, pero sí lo que dice Costabal es que descarta cercanía con Cerimedo. Eso es lo que sabemos hasta ahora. Y Alejandro Irarrázaval también es lo que apuntan, trabajó con Cerimedo también en el marco de la Casa Común.
0: Yo me pregunto, Connie, en tu nota aparece que se están reuniendo firmas para generar una comisión de investigación.
1: Se necesitan 63 firmas para generar una comisión investigadora en el Congreso.
0: Y yo me pregunto, ¿es necesario? Con todos los datos que existen con Jair Bolsonaro, con Paz en Bolivia,
1: así es la burocracia del Congreso,
0: con Abelardo desde Las Criollas en Colombia, bueno.
1: Pero no es lo único que se está haciendo, de hecho. Se acudió al CERVEL para investigar los procesos de campaña, se acudió también a la Fiscalía, esto se está investigando por Ministerio Público, se acudió hoy día mismo a la Contraloría para que la Contraloría vea los vínculos de trabajadores públicos con cuentas falsas o cuentas trolls. También se ofició a la SECOM para que rinda cuentas tanto Irarrázaval como Costabal, así que hay varios procesos que se están llevando a cabo para que se esclarezcan estos vínculos, aunque también existe la posibilidad de que no haya contratos, por ejemplo.
0: Humo fue el concepto que quisieron instalar y desestimar el vínculo con Cerimedo, que están hay humo, mucho humo. Oye, en redes sociales, o sea, en nuestro número de WhatsApp, hola, muy buen día, me parece preocupante cómo se está dirigiendo la sociedad para reconfigurar la política, cultura, ciencia, comenta Fabián Correa. Hola, todo esto pone en una gran duda si es la democracia la forma más adecuada para gobernar un país, porque con todo lo que se está pasando, no tan solo en Chile, sino en el mundo, donde la opción es engañar al ciudadano para lograr instalar una pseudo realidad, quiero participar por el libro. Gracias, ahí comentaba Darwin Verdugo.
1: Solamente agregar que respondió el presidente, ya lo habíamos pincelado un poco, pero respondió el presidente y dijo: en ninguna de mis campañas he trabajado con este señor, el gobierno no trabaja ni tiene asesorías con él. Si lo conozco, sí, porque él ha acompañado a distintos líderes políticos en distintas instancias donde nos hemos cruzado. Lo que sí puso en condicional el presidente de la República que haya participado en las campañas por el rechazo, eso no es en condicional, es real que participó en las campañas por el rechazo, sí. Cerimedo. Y aquí solamente voy a citar a The Clinic, porque para el plebiscito de entrada se conformó esta consultora Numen y Fernando Cerimedo junto al abogado Enrique García Arancibia, que es un nombre cercano al PDG, y a Franco Parisi, se hizo esta consultora Numen y se instaló esta única encuestadora que dio por triunfo al rechazo, ¿no? Y también para esta campaña Cerimedo fue requerido por la organización Casa Común, que ahí es donde se encuentra con Costabal y con Irarrázaval.
0: Bueno, vamos a quedar muy atentos cómo se va a desarrollar este tema. Cerimedo se mantiene todavía hoy por hoy en Bolivia,
1: sí.
0: Detenido. Escuchábamos también hoy día en la mañana, hay un dato súper interesante también, Connie, que tiene que ver con la gente que trabajaba en el rechazo, uh-huh. que ya está reconocido por él y de hecho se jactaba de que él había de alguna forma bajado esta constitución. De uno de los audiovisuales, la gente que trabajó haciendo estos videitos de Reels, donde le decían, bueno, tú tienes que contar de José Favarraza, tienes que armarlo de esta manera, hasta que se aburrió y dijo, ya no puedo más con esto, y se sale. Y ahí él cuenta también, en este reportaje en Contrapoder, todo lo que le pedían hacer también, y todo lo que estaba construyendo audiovisualmente desde su lugar, uh-huh. porque claro, hay digamos, que subsistir, digamos, él era su trabajo, pero éticamente dio un paso al costado, digamos, porque consideró que no estaba bien este trabajo.
1: Bueno, y es todo un tema, ¿no? Seguramente van a seguir hablando personas y hay que decir que Nadia Beller además está solicitando que la protejan, ¿no? Nadia Beller, esta persona que fue víctima de intento de femicidio, está solicitando que la protejan porque tiene miedo, teme por su vida, ¿no? De hecho, ella dice que tratan de matarla. Claro, ella dice que tratan de matarla justamente porque tiene demasiada información.
0: Y embarazada. Uh-huh. Sí, ¿no? Y tiene toda la información. Sí, de hecho, lo que alcanzamos a revisar semanas anteriores fue que efectivamente ella contaba que Cerimedo se jactaba de haber instalado presidente y haber instalado a la derecha en Latinoamérica. Sí. Está el ejemplo de Milei, que también salió pero ofuscadísimo, ¿lo viste? Uh-huh. Tomando distancia y diciendo como, no me vinculan con este señor, yo no conozco a este señor, no me cree nadie, carajo.
1: Es que supuestamente ellos terminaron su relación un poco peleado, bueno, ya esto es como medio chimuchina política, pero lo que dice Nadia Beller en esta entrevista con Biobío es que Javier Milei con Fernando Cerimedo terminaron su relación peleado, pero ellos tenían una relación bastante cercana según lo que dice Nadia Beller también.
0: Bueno, vamos a seguir muy atentos entonces, Connie, muchas gracias por haber estado en La Fuente, esperamos verte más seguido acá, po.
1: No, sí, po. Yo feliz, y sobre todo siguiendo este tema que no termina acá.
0: No, sin duda. O sea, yo quiero ver ese peritaje de la información que salga. Va a ser el nuevo... ¿cómo se llamaba el caso de los documentos que se me fue el nombre? La investigación. O los Wikileaks de los presidentes...
1: Muy rápido, Darko.
0: De Latinoamérica, sí.
1: Que nos sopló ahí por interno los
0: Wikileaks. Muchas gracias. Vamos a recordar... Ah, llegaron mensajes ya. Revisemos los últimos mensajes. Vamos a ver qué sigue muy activa la gente con este tema. Hola, es lamentable que exista este personaje Cerimedo, pero lo más lamentable es que habla de la ignorancia de las personas. Bueno, eso es lo que estábamos intentando también un poquito aterrizar, que no sé si tiene que ver tanto con porque hoy día es ineludible el uso de las redes sociales. Mm. Tú, yo, la gente acá en la radio, la gente en la micro, la gente en el metro, en el auto, en todos lados está ocupando. Entonces, les llegan mensajes, les llegan titulares y muchas veces no nos adentramos. Yo creo que la autocrítica también tiene que ir por parte de los periodistas. Nuestra profesión es poder sumergirnos y ver todos los datos y las fuentes, ojalá lo más primaria posible. Pero también hemos sido, yo insisto, porque creo que hay muchas periodistas también que se están subiendo como al carro de la distancia con esto y no es correcto. Hay que hacer también la autocrítica.
1: Y lo fácil que de repente es caer en fake news o de repente tomar algo y convertirlo en noticia cuando realmente quizás nace justamente de esto que están tratando de instalar las cuentas falsas, ¿no?
0: Bueno, de hecho hay uno de los videos de las imágenes de las granjas de bots, no era.
1: Claro, sí, y eso pasa mucho.
0: Son esos tipos una organización criminal en contra de la democracia, comenta Eugenia García. Hola a todos, soy Pepa, de Rocamadour. Amo la fuente, mi fuente de información confiable. Me tiene mal el tema de los bots y la inteligencia artificial. Escribo para saludarlos y quiero participar ahí por el libro, Darko y Omar. Buenas tardes, Evelyn Contreras por aquí. Horror, no, lamentable. Ya está instalada la ultraderecha en tantos países que dan miedo. Nos robaron el sueño de la nueva constitución después del rechazo de GR sociales. Es una locura cómo se maximiza la estupidez humana. Bueno, ahí lo comentan y lo resumen un poco.
1: Y lo dirán de una forma distinta a uno, ¿no?
0: Así es. Connie, muchas gracias. Ahora sí.
1: No, que gracias muy a ustedes. Nos vemos.
0: Recordamos, Flora, Diario de Duelo de Julieta Marchant, Ediciones Laurel. Estamos sorteando el día de hoy. ¿Cómo pueden participar? Al más 569-29-74-86-40. Breve corte y ya regresamos.
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0: Ya estamos de vuelta, 12:31, haciendo la fuente en este último día del mes. ¿Pasamos o no pasamos? Ya pasamos a agosto, queda un día aquí adentro, varios llegaron más o menos, pero pasamos a agosto. 12:31 de este entonces, día lunes, arrancamos la semana y paso a presentar inmediatamente a quien nos va a acompañar en este segundo bloque, nuestra colega, amiga periodista de la Dirección de Comunicaciones, Montserrat Lorca. Montse, ¿cómo estás?
1: Bienvenida. Muy buenos días, Diego, aquí muy bien, gracias.
0: Qué bueno. Vos, estamos regalando un libro hoy, como todos los días.
1: Así es, Flora, Diario de Duelo, Julieta Marchand. Aquí, de hecho, en la portada pueden ver este gatito y les voy a contar un poco de información. La gata ha hablado, su voz es tibia como un durazno, entre cada palabra se asoman los colmillos. A raíz de la muerte de su gata Flora y alternando escenas cotidianas y literarias, fragmentos ensayísticos y alusiones al duelo en la cultura y la vida, la poeta y editora Julieta Marchand escribe un diario de duelo en el que la pérdida altera la percepción del cuerpo, de la vida cotidiana, y el lenguaje se ve constantemente sobrepasado por la emoción y el desgarro.
0: 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Gracias, Laurel, por estar en la fuente. Vamos a presentar, Monza, a nuestro siguiente invitado. Antes contarles por qué especialistas de la Universidad de Chile hacen balance del sistema frontal y analizan el nivel de preparación del país. Yo creo que hay harto paño que cortar igual, porque tuvimos harta lluvia, hartos sistemas frontales. Ahora parece que mejora un poco. Bueno, más nos va a contar, está acá en estudio hoy día Roberto Rondanelli, él es director del Centro de Ciencia del Clima y la Resiliencia y académico del Departamento de Geofísica de la Facultad de Ciencias Físicas y Matemáticas de la Universidad de Chile. Roberto, ¿cómo estás? Bienvenido.
2: Bien, gracias, Diego. Hola, Montserrat. Muchas gracias.
1: Gracias a usted, profesor, por estar aquí con nosotros, por conversar de algo tan necesario. Este último tiempo hemos visto cómo los distintos sistemas frontales han generado un gran protagonismo en la conversación pública. Y al respecto, quisiéramos preguntarle, ¿cómo observa usted, como experto en la materia, cómo se ve estos sistemas frontales? ¿Es algo llamativo? ¿Es algo que se esperaba? ¿Cómo lo analiza?
2: Yo no estoy tan seguro de respecto de lo siguiente, de si la gente está mirando más el tiempo y le están llamando más la atención las cosas o no, porque yo vivo rodeado de puras personas que le interesa mucho el tiempo y con los cuales siempre comentamos y conversamos todas las mañanas de lo que está pasando. Entonces, para mí es normal. Lo que no es normal es tener que venir a los medios, no a la radio en particular ni a la tele de la universidad, que venimos siempre, pero a los otros medios que nos han llamado mucho, y pareciera que hay un interés mayor por la población de entender qué es lo que está pasando con el tiempo, con estos fenómenos atmosféricos inusuales, por decirlo así.
0: Sí, profesor, es importante, por cierto, tener este tipo de instrumentos, ¿no? Este tipo de espacios donde podamos de alguna forma prever lo que va a suceder, la cantidad de agua que va a caer, qué lugares pueden estar más sujetos a estar atentos a lo que pueda ocurrir por algún, desprendimiento de tierra, en fin. ¿Cómo funcionan estos modelos predictivos? Y bueno, ya lo dije en la pregunta, pero ¿por qué es tan importante que existan estos instrumentos?
2: Bueno, los modelos de predicción del tiempo son una conquista de la ciencia, de la humanidad, del siglo XX. ¿Ya? Estuvieron durante mucho tiempo en la imaginación de los científicos el poder pronosticar el tiempo. Hay un científico famoso que se llamaba Richardson, que estuvo en la Primera Guerra Mundial, en las trincheras, resolviendo las ecuaciones numéricas del tiempo, tratando de probar el primer pronóstico numérico del tiempo. Sí. Y murió sin poder llegar a conseguir su objetivo. Después de eso, pasó la Segunda Guerra Mundial, vino el famosísimo matemático von Neumann, que no sé si ustedes han leído una novela que se llama Maniac, de Benjamín Labatut, que es un escritor chileno que está muy, muy famoso en el mundo. Y él escribió una novela completa sobre John von Neumann, este matemático. Él, junto con un meteorólogo también muy, muy famoso que se llama Jules Charney, famoso para nosotros en realidad, fueron los primeros en desarrollar las ecuaciones numéricas y resolverlas en un computador, que lo tenía el von Neumann, era el primer gran computador que existía, y fue utilizado justamente para tratar de resolver este problema. Y de ahí, desde el año 50 en adelante, solo ha habido mejoras. Las mejoras son en la capacidad de cómputo, pero también en las observaciones, distintas nuevas observaciones del planeta, lo cual hace que el pronóstico numérico del tiempo sea algo muy preciso, a 3 o 4 días de anticipación uno puede saber muy bien las condiciones, y más allá de esos 3 o 4 días empieza una especie como de neblina en donde la atmósfera, de por sí un fluido caótico, no permite pronosticar más allá. Y ahí no se puede, a pesar de que los sitios de pronóstico te cobran más por los 15 días de...
0: Esa es una duda que siempre yo creo que varios hemos tenido, pero yo en lo particular, de saber hasta cuántos días se pueden llegar y cuál es el impedimento. Bueno, lo acabas de mencionar.
2: El impedimento es el caos. Entonces, el caos significa que dos estados iniciales, yo parto con un estado inicial de la atmósfera y son levemente distintos, después de 10 días me llevan a lugares muy, muy, muy diferentes. No a lugares parecidos, sino que a lugares muy diferentes. Eso lo descubrió otro profesor muy famoso, Edward Lorenz, en los años 60, y él determinó que la atmósfera era un sistema caótico. Entonces, lo curioso es que las aplicaciones a veces venden estos pronósticos de 15 días que no tienen ningún valor, ¿ya? Y ese es el usuario premium, supuestamente, pero en realidad lo único que sirve son esos 3 o 4 días en adelante, que es donde realmente el modelo tiene capacidad de pronosticar.
0: ¿Hasta 4 días hay certeza absoluta?
2: No es absoluta, porque se va degradando. Sí, ya. Y todavía uno, si uno tiene algo muy importante, por ejemplo, un matrimonio, no sé, o algo muy importante que hacer, uno siempre debería mirar el último día ya y decidir si es que uno tiene la capacidad de decidir a un día. Pero tomar decisiones a 15 días todavía es tirar un poquito una moneda respecto de si uno tiene que encarpar o cosas de ese estilo que la gente le pasa que necesita un pronóstico.
1: Profesor, usted ya lo comentaba, ha estado en distintos medios de comunicación contándonos a la ciudadanía cómo estos distintos sistemas frontales han precipitado ya en algunos sectores del país, pero vamos específicamente al sector del Norte Chico. ¿Cómo evalúa usted que un sector que habitualmente no recibe esa cantidad de lluvias hoy esté ocurriendo así? ¿Cómo lo analiza?
2: Bueno, hay varios cristales desde donde uno puede mirar este fenómeno que ocurrió a mediados y fines de julio, ¿cierto? En donde en la región del Norte Chico, Atacama, Coquimbo, cayeron prácticamente en toda la zona más de 300 o incluso 400 milímetros. En algunas zonas cayeron hasta 800 milímetros durante un periodo relativamente corto, de unos 4 o 5 días. Esa cantidad de agua supera con creces el total anual, ¿cierto? El total quizás en varios años. Incluso la probabilidad de que esa lluvia se registre en un lugar dado. Ya hay colegas que empezaron a hacer sus cálculos y tienen algunos cálculos en donde grandes zonas de la zona, justamente el Norte Chico, esa lluvia tiene periodos de recurrencia del orden de 500 años. Ya, entonces, es una lluvia muy inusual. Ya, y nos tocó verla, y a la gente de Atacama y Coquimbo le tocó vivirla. Pero dicho eso, hay una cosa que hay que acordarse de la climatología ahora del Norte Chico, y es que en general los años son secos y a veces son lluviosos. Y el promedio no significa nada, prácticamente.
0: Pero a veces, Roberto, ahora último, yo diría, ¿no? Porque yo no recordaba lluvias con la intensidad que hubo este año y el año anterior, pero de ahí hacia atrás, entre el 98, 2000 y el 2000, ya, 2020, ponte tú, esa intensidad con la que llovió la semana pasada o el año pasado, yo no recordaba.
2: No, bueno, hay que volver al 2017, mayo del 2017, un temporal grande en la zona sur de la región de Coquimbo, y Ovalle 17. Y Apel, ¿cierto? En donde cayeron cerca de 300 milímetros en algunas zonas, se recuperaron los embalses. Eso fue una especie como de alivio a la mega sequía en esa zona en particular, porque al sur de esa zona no llovió tanto. ¿Ya? Después, antes de eso, quizás hay que ir al año 97, que es otro gran año del Niño, pero también el año 87,
0: el del Mapocho fue ese, ¿no?
2: El mapocho se ha salido, yo diría que el mapocho, la última salida grande del mapocho fue el año 87, ya, y antes de eso el año 82. El 97 creo que no se salió, pero también fue un año en donde cayeron, en Santiago cayeron 700 milímetros en ese año, ¿ya? Entonces, a la gente se le olvida. Piensen, nosotros nos ha parecido que este año es un año lluvioso en Santiago,
0: sí,
2: y hasta el momento han caído 240 milímetros. Imagínense lo que es un año en que caigan 700 milímetros en Santiago. Mm.
0: Y en función de eso, ¿qué tan preparados estamos? Yo no siento que haya todavía una cultura como de prevención de la mano del clima, digamos. Como que no, yo no recuerdo que me lo hayan comentado en el colegio, por ejemplo.
2: Ya, aquí me voy a ir en
0: como
2: una...
0: Como la educación.
2: Me voy a ir en una volada, me voy a permitir irme en una volada en donde no...
0: Eso, bienvenido sea.
2: Que no, en general, no cuento este rollo en la tele, porque no hay espacio, porque no sé. Nosotros, la cultura nacional está sostenida en el colonialismo. O sea, nosotros fuimos conquistados, ¿cierto? Y colonizados. Y nuestro país es una amalgama de tradiciones originales, pero de muchas cosas que vienen desde afuera.
0: Sí.
2: Y por lo tanto, nosotros perdimos nuestra conexión vernácula con el territorio, por decirlo así. Esa conexión con el territorio es una conexión que se desarrolló durante cientos y miles de años por parte de los pueblos originarios. ¿Ya? Los pueblos originarios vivieron acá, a donde estamos nosotros, durante cientos y miles de años, y ellos conocían su territorio, y la manera en cómo ese conocimiento se traspasaba de una generación a otra era a través de lo que nosotros ahora conocemos como la mitología. Esa mitología fue borrada también o silenciada en parte por la colonización, y nosotros se nos trae una ciencia nueva, que es la ciencia moderna, en donde todas esas cosas no están todavía bien entendidas, ¿ya? Entonces según la ciencia moderna, por ejemplo, en el territorio chileno no hay tornados. Eso hasta el 2019, en donde aparecen los tornados, y nosotros mismos
0: no, y en el sur que dejó sí.
2: Los científicos, ¿cierto?, normales, o los científicos modernos que somos nosotros mismos aquí en la Universidad de Chile, tenemos que salir a hacer la investigación. Pero en la mitología mapuche, por ejemplo, está reconocidísimo la existencia del Meulén como un espíritu que es un torbellino, ¿cierto?, que es conocido por todos, y hay algunos elementos que resuenan con la ciencia moderna. Por ejemplo, el Meulén sale a las 2, 3 de la tarde, cuando uno hace ahora el ciclo diario, ¿cierto?, de los tornados que tenemos registrado en Chile, vemos que hay un ciclo diario muy aparente con un máximo a las 3 de la tarde. Eso está escrito en la mitología mapuche y probablemente mucho antes, traspasado de manera oral por generaciones. Yo siento que las ciencias de la tierra, en particular, el conocimiento del territorio es muy importante, y no estoy diciendo nada tampoco demasiado revolucionario, pero es difícil de traspasar el hecho de que nuestra cultura, ¿cierto?, una de las cosas que borramos, que perdemos con la colonización, ganamos muchas y perdemos otras, ¿cierto?, pero la que perdemos más es probablemente esa conexión con nuestro propio territorio.
1: Profesor, pero considerando esos antecedentes de que estas situaciones como como ese torbellino que comentaba de la poesía mapuche, hoy están ocurriendo nuevamente, pero ¿se ven fortalecidos por eventos externos como, pienso, el cambio climático?
2: Llevamos tan poquito, Montserrat, estudiando los tornados, que, por ejemplo, esa pregunta en particular todavía no la podemos resolver. Ya estamos recién, primero, reconociendo la existencia de los tornados, tratando de entender cuándo y cómo ocurren, después cuál es su dinámica, y la pregunta respecto de si el cambio climático los va a hacer más o menos intenso, por ejemplo, todavía no la hemos podido abordar. Otras cosas como, por ejemplo, el Niño. Nosotros sabemos que la fase cálida del Niño, en la que estamos ahora, y la fase fría del Niño tienen un efecto muy, muy dispar sobre la lluvia y sobre los sistemas del tiempo en Chile central y sur, y en centro norte también. Tampoco sabemos cómo funcionan los tornados, por ejemplo, con respecto al Niño. Tenemos muy pocos datos, tenemos muy pocos tornados.
0: Es súper interesante la, como usted mencionó, profe, la bola en la que se fue, porque los saberes ancestrales por lo general toman distancia de las nuevas ciencias que vienen de afuera. O sea, yo me meto a ver el tiempo hoy día y ese servidor probablemente está en Australia, está bien, es la carta y tienen precisión también al respecto, pero no es novedad. O sea, sucede en la meteorología, sucede en la agricultura, sucede en la alimentación, en fin. ¿Hay alguna suerte de políticas públicas o departamentos de investigación o donde hagan match con alguna intención de establecer el conocimiento meteorológico en la sociedad?
2: Bueno, a propósito de esta ola, ¿cierto? Que nosotros, en la que yo me metí con un poco con los tornados, a propósito de un estudiante que ya no es mi estudiante, que es un colega, que es el Cristian Bastías Curibil, que él llegó con esta idea de la cosmovisión mapuche en las ciencias de la tierra, en su tesis de magíster, en su tesis de pregrado de geología. Pero yo siento que esa es una componente de la prevención que tenemos que levantar, ¿ya? Y fíjense que por otro lado, nosotros estamos llenos de cultura externa, ¿sí? Por ejemplo, tenemos muchas películas de tornados en Estados Unidos. Todos saben que en Estados Unidos ocurren tornados. ¿Por qué? ¿Cómo sabemos? Por las películas. Las películas son finalmente, es la mitología moderna, ¿cierto? Es la manera en cómo nos contamos historias ahora en el siglo XX y siglo XXI. Esa mitología moderna ayuda también, porque cuando uno ve los videos de la gente mirando, por ejemplo, el tornado de Concepción, Talcahuano, la gente se demora 2 o 3 segundos en darse cuenta que esto es un tornado.
1: Sí.
2: A pesar de que nunca habían visto uno, nunca nadie les había dicho que en Chile existían, en fin.
1: Sí.
0: Comentan en nuestro número de WhatsApp. Eso me pasó hasta el último día, casi esperamos con una amiga y no pudimos cruzar desde... Ah, que quedó atrapada en el norte por las lluvias, desde Salta, La Linda, en Argentina, hasta San Pedro de Atacama. Comenta... Geraín Contreras. Geraín. Eso, muy bien lo que dice el niño. Yo soy étnica y es una gran verdad lo que dice. Gracias por valorar nuestra cultura ancestral. Aunque hoy día no me cabe duda que hay intervención del hombre, comenta María Prado.
1: Exacto. Recordemos que estamos hablando con Roberto Rondanelli. Él es académico del Departamento de Geofísica de la Facultad de Ciencias Físicas y Matemáticas de la Universidad de Chile. Profesor, usted ya lo comentaba, el fenómeno del niño. Estamos en una fase cálida. ¿Qué se viene ahora?
0: Godzilla, ¿no? ¿Le habían puesto?
2: Godzilla, Super el Niño,
0: Ultra Seven, Ultraman,
2: Mazinger Z. Yo soy de esa época igual.
0: King Kong.
2: Claro.
1: ¿Qué se viene con este Godzilla entonces?
2: Bueno, hasta el momento el programa del niño se ha desarrollado con toda su normalidad, entre comillas. Entonces, a pesar de que nosotros pensamos o también entendemos que estos son tormentas inusuales, dadas las condiciones del niño, esto era lo que podíamos esperar que ocurriera en este invierno, ¿ya? Y finalmente, cuando uno se proyecta ahora hacia la primavera y el verano, en general, la primavera y el verano se empiezan a desacoplar del niño porque son la temporada en donde no llueve en la zona central de Chile, ¿ya? Y ahí, entonces, en general los impactos tienden a disminuir. Pero también lo que vemos es que se ve una primavera todavía con lluvias sobre lo normal en la zona central, y el verano en general es medio difícil de saber. La gente ha dicho que va a ser más calor. Yo no estoy tan seguro que vaya a ser mucho más calor, por ejemplo, que en un año normal o neutro, porque hay otros factores que entran a tallar ahí que no son solamente el niño, pero sí, por ejemplo, tenemos una señal muy clara de que hay sequía en el altiplano durante años del niño.
0: Sí, ya, bueno, entramos en tierra derecha, profesor, se nos pasó volando el tema, o sea, el tiempo, tema muy interesante. Recomendaciones quizá para las personas, para lo que va a dejar la primavera, lo escuchábamos recién, aún van a haber lluvias por sobre lo normal, entonces, para estar preparados, ¿en qué debiésemos tener atención?
2: Sí, yo creo que mirar bien el tiempo, ¿cierto?, informarse, con fuentes confiables, ojalá. En general, los meteorólogos de la tele yo encuentro que son todos bastante profesionales, ¿ya? Y están sujetos a una cierta contabilidad respecto de lo que tienen, de lo que hacen, porque todo el día les están preguntando y al otro día tienen que dar cuenta de su pronóstico. Así que pienso que hay que estar atento. Hay cosas que pueden pasar, por ejemplo, a lo que le tenemos más susto es a las lluvias en el norte grande. Eso es algo que siempre son de cuidado. Y también a las lluvias cálidas ocurriendo en la cordillera con una isoterma cero alta o con un nivel de nieve alto. Ya eso, el riesgo de aluviones o de crecida, todavía hay que permanecer atentos a eso.
0: Sí, te voy a contar una infidencia. Entre los 10 y los 13 años, y si mi vieja está viendo se va a reír, entre los 10 y los 13 años yo callejeaba mucho, jugaba mucho en la calle, pero era sagrado la pausa del clima. No sé por qué. Después me explicó que era porque a mi abuelo le gustaba ver el clima a las 9 de la noche, tan, taran, tan, tan, la musiquita, todo con el clima. Y yo adquirí adquirí el hábito y paraba las pichangas para ir a ver el clima y volvía.
2: Mira, en eso tenemos la misma experiencia, porque yo también, yo veía siempre el tiempo, nunca lo dejaba de ver, y yo tenía un cuaderno en donde anotaba lo que había pasado y el pronóstico. Ya. Incluso una vez me di cuenta que habían repetido el programa del tiempo, y llamé al canal.
0: Mateo. Mucho más.
2: Pero
0: Mateo.
2: Sí.
1: Sí. Por eso hoy es nuestro director del CR2.
0: Ahí está. Todo tiene explicación. Ya, vamos a... Entonces está cerrado el concurso, ¿no? Entiendo, sí, ya. No entran más participantes. Agradecemos a toda la gente que nos envió mensajes a nuestro número de WhatsApp. Pero antes de adentrarnos en el sorteo, tenemos un anuncio que dar. No se nos vaya, profesor. Nos queda poquito, unos minutos solamente.
1: Así es, profesor. Bueno, mención sobre la Dirección de Igualdad de Género de la Universidad de Chile. ¿Qué pasa cuando una persona tiene que elegir entre estudiar o cuidar? Hoy, gracias a la ley Yo Cuido, Yo Estudio, no tiene que elegir. Entre otras medidas, garantiza flexibilidad horaria, permisos médicos y la posibilidad de suspender estudios sin perder beneficios estudiantiles. Además, en la Universidad de Chile contamos con una política de corresponsabilidad y su reglamento que garantiza permisos de prenatal y postnatal, acceso prioritario a jardines infantiles y salas de lactancia en la mayoría de sus unidades académicas. Conoce tus derechos en uchile.cl/género.
0: Taller para emprendedoras.
1: Así es, también vamos con la cartelera de esta semana, Taller para Emprendedoras, los costos invisibles de mi emprendimiento, se titula esta actividad organizada por la Facultad de Economía y Negocios de El Mercadito, Feria de Emprendimiento Sustentables y Consumo Responsable. Esta actividad se va a desarrollar este martes 1 de septiembre en la sala H304 de la Facultad de Economía y Negocios y comienza a las 16:30 horas para que todas y todos puedan sumarse a este encuentro que va a abordar el taller 2, ¿qué costos invisibles están fuera de mis cálculos?
0: Ahí está entonces. Y para más detalles o dudas, uchile.cl/agenda. Ya, vamos a ver el sorteo, la ruleta. Muchas gracias a toda la gente que participó. Tenemos una tradición acá, profe, que levantamos las manitos, los ya. Tres, y a la cuenta de tres las bajamos para que gire la ruleta.
2: Okay.
0: Uno, dos y... Tres. Y ahí gira entonces. Pregunta cortita. ¿Qué es de cierto en eso que se está diluyendo la estación? Otoño, invierno, primavera, verano y solo hay verano, invierno. ¿Qué se ha escuchado?
2: No sé.
0: César Corbalán es el ganador en esta oportunidad del libro del día de hoy. Flora, gracias, Monse. Diario de duelo de Julieta Marchand, de Ediciones Laurel. Se lo preguntaba porque da para, de alguna forma, igual pensar.

0: Ciencias Físicas y Matemáticas de la Universidad de Chile. Muchas gracias por haber estado en La Fuente.
1: Muchas gracias a ustedes por invitarme.
0: Monse, muchas gracias, un gusto haberte visto.
2: Igualmente, querido Diego.
0: Gracias, Panchito, gracias, Darko, ahí que levanta las manitos. Omar también, que está presente. Jaime, a la gente arriba también en transmisión. Elías, Augusto, a la gente de la radio acá donde hacemos el programa, nuestro canal y también la dirección de comunicaciones. Nos reencontramos mañana en un nuevo capítulo de La Fuente. Que estén muy bien, buen inicio de semana. Chau, chau.
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2: Radio Universidad de Chile indica la hora.
3: Son las 13 horas.

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Crisis comenzando la semana en esta jornada de lunes, pero despidiendo el mes, 31 de agosto de 2026. Hasta las 14 horas con las principales informaciones que prepara el Departamento de Prensa de Radio Universidad de Chile, tanto en la agenda nacional, política, contingencia internacional, cultura, deporte, todo lo que hemos entonces preparado para ustedes en las diversas plataformas. A través de la radio nos puede escuchar, 102.5 FM, en la señal en vivo, se ingresa a radio.uchile.cl. Saludos también para la red de radios que piensan que se suman a esta transmisión en diversos territorios, y para quienes nos ven en vivo o diferido en el canal de YouTube, y por la señal 11.2 de Uchile TV, señal de televisión digital abierta. Saludos también al equipo que permiten esta salida al aire radial y audiovisual. 17 grados a esta hora en la región metropolitana, se espera una máxima de 22 con nubosidad parcial, despejado en la tarde, panorama que se mantendría por lo menos para mañana martes, primero de septiembre, con mínima que llegaría a 5 y máxima a 24, según proyecta la Dirección Meteorológica de Chile en la región metropolitana.

0: El presidente José Antonio Kast se prepara para participar este jueves en el quinto encuentro regional del Foro Madrid, instancia que reunirá en Santiago a referentes de la derecha conservadora y a la ultraderecha internacional. El encuentro tendrá además la presencia del mandatario argentino Javier Milei, quien llegará a Chile para participar en el foro y sostener una reunión bilateral con Kast, en medio de la controversia generada por las declaraciones de un alto mando de la Fuerza Aérea Argentina sobre la soberanía del Estrecho de Magallanes. Alexis González con el siguiente reporte. Buenas tardes.
1: Buenas tardes, Diana. Así es. Este foro, el Foro Madrid, se realizará este jueves 3 y viernes 4 de septiembre en el Centro de Eventos Casa Piedra, en San Carlos de Apoquindo. Se trata de una iniciativa de la Fundación Disenso, vinculada al partido de ultraderecha español Vox, que desde el año 2020 reúne dirigentes y organizaciones de derecha de Europa, Estados Unidos y de Iberoamérica. Kast además mantiene un vínculo directo con esta instancia. Recordemos que el presidente de la República fue uno de los primeros firmantes de la denominada Carta de Madrid, documento que dio origen a este foro y que plantea como uno de sus ejes la defensa de la libertad, la democracia y el Estado de Derecho frente al avance de la izquierda. Ahora ya instalado en La Moneda, su participación como jefe de Estado abrió un debate sobre el papel que debe asumir el presidente en una actividad de carácter político e ideológico. Previo a la reunión de presidentes y secretarios generales de la oposición que se realiza constantemente todos los días lunes, el presidente del Partido por la Democracia, Raúl Soto, cuestionó precisamente que Kast participe en el encuentro en su calidad de mandatario. Escuchemos parte de lo que señaló el diputado.
2: Bueno, yo creo que es un error que el presidente Kast asuma una postura partisana y no una postura de Estado, y que siendo supuestamente presidente de todos los chilenos y chilenas, decida participar en este foro en representación solo de los chilenos que son ideológicamente de derecha. Eso es un error, abandona a una gran parte del país en su espacio de representación. Lo lamento bastante porque además se trata de un foro de extrema derecha, ultraconservador, y hoy día hay un debate respecto si el presidente Kast y su gobierno es o no de extrema derecha, si es o no ultraconservador. Y esto evidentemente que es una prueba fehaciente de que sí.
1: La presencia de Kast en el Foro de Madrid tendrá además una particularidad. Será una de las primeras ocasiones en que participe en una instancia internacional de esta naturaleza desde que asumió la presidencia de la República el pasado 11 de marzo. El encuentro reunirá a dirigentes que comparten una agenda marcada por la seguridad, el combate al crimen organizado, la defensa de la propiedad privada y una fuerte oposición a los proyectos políticos de izquierda. Entre los asistentes estará el presidente argentino Javier Milei. Precisemos que el jefe de la Casa Rosada llegará a Santiago durante la mañana del jueves y además de participar en el Foro Madrid, contempla una reunión con una funcionaria del Departamento de Estado de Estados Unidos y posteriormente un encuentro bilateral con el presidente José Antonio Kast. Esta será la tercera reunión entre ambos mandatarios desde que Kast llegó a La Moneda. Milei estuvo en Chile para la ceremonia de asunción del presidente y posteriormente Kast viajó a Buenos Aires para reunirse con él en la Casa Rosada. Pero esta vez el encuentro estará atravesado por un episodio que tensionó la relación entre ambos países. Recordemos que el pasado 23 de agosto el jefe de la Fuerza Aérea Argentina, el brigadier general Gustavo Valverde, afirmó en una entrevista que Magallanes al sur, el pasaje de Drake y todo eso es soberanía, y planteó la necesidad de mantener presencia argentina en esa zona. Las declaraciones provocaron una respuesta del gobierno chileno, que envió una nota de protesta y recordó que la soberanía sobre el estrecho de Magallanes está establecida por los tratados vigentes. Desde el Partido Socialista además pidieron a Kast que si reciba a Milei lo haga como presidente de Chile y que le exija una declaración formal de respecto a la soberanía chilena y a los tratados que regulan la zona austral. El presidente del Partido Comunista, Lautaro Carmona, abordó la posibilidad de que el tema sea tratado directamente entre ambos mandatarios y puso el foco en el silencio que, hasta ahora, ha mantenido Milei frente a las declaraciones del jefe militar argentino. Escuchemos.
3: A ver, yo no soy el encargado de definir la agenda ni orientar la agenda al presidente, pero enfrentado al tema como un tema público, nos sorprende a todos que una persona con tan locuaz como Milei guarde silencio frente a una alteración de la diplomacia que comete uno de los comandantes y jefe del ejército argentino en un tema que es, todos sabemos, de coincidencia con las motivaciones que tiene Estados Unidos respecto a la Antártida, respecto al extremo sur. Y yo espero que no sea, digamos, una incitación entre ellos, Estados Unidos y Argentina, de imaginar que están en mejor posición de en algún momento definir un cambio.
1: Desde Chile Vamos, el senador de la UDI, Iván Moreira, valoró que el presidente José Antonio Kast visite Magallanes y planteó que el episodio con Argentina debe quedar aclarado en el encuentro entre ambos mandatarios.
4: Es una buena señal que el presidente venga a Magallanes porque Chile tiene que ejercer su soberanía con presencia, con firmeza y también con responsabilidad. Esperamos que esta visita contribuya también a cerrar definitivamente este episodio y de ahora en adelante la relación con Argentina siga construyéndose sobre el respeto irrestricto a los tratados de soberanía de ambos países y a la cooperación que históricamente hemos mantenido. Esperamos, además, que en el encuentro entre ambos mandatarios este episodio quede debidamente aclarado y se reafirme sin espacio para ambigüedades el respeto a la soberanía de Chile sobre el estrecho de Magallanes.
1: La reunión entre Kast y Milei está prevista para este jueves durante la visita del mandatario argentino a Santiago a propósito de este quinto encuentro del Foro de Madrid. Diana.
0: Bueno, temas entonces que van a estar muy presentes esta semana y que seguiremos actualizando. Muchas gracias, Alexis. Buenas tardes.
1: Buenas tardes.

0: Más de 6 meses han pasado desde que Estados Unidos e Israel lanzaron los primeros ataques contra Irán. Una guerra que prometía ser corta terminó convertida en uno de los mayores terremotos políticos internacionales del año. El tema es parte del comentario del internacionalista Javier Pérez y que saludamos a esta hora en estudio. Javier, bienvenido.
1: Buenas tardes, Diana, y como tú bien mencionabas, antes del 28 de febrero, cuando comenzaron los primeros ataques americanos e israelíes, Irán aparecía debilitado por años de sanciones, protestas internas y golpes sufridos por sus aliados regionales, esta conocida como red de la región de seguridad en torno a Israel, a Irán, bien digo. Mientras Washington entonces mantenía una enorme superioridad naval, aérea y tecnológica que durante semanas fue transfiriendo mientras negociaba con Irán. 6 meses después de que se iniciara esta guerra con esta superioridad continua, quedaron expuestos también sus límites. Irán en sí ha sufrido una derrota convencional enorme, pero no capituló políticamente y Estados Unidos terminó atrapado en una guerra mucho más costosa y prolongada de lo previsto. La primera fase de este conflicto pareció confirmar las expectativas estadounidenses e israelíes. Durante las primeras horas de este conflicto fueron atacados más de 180 instalaciones militares y centros de mando iraníes, mientras la muerte del líder supremo Ali Jamenei de altos mandos militares parecía abrir la posibilidad de una verdadera decapitación de este régimen. Estados Unidos aseguró además haber golpeado más de 1000 objetivos en apenas 36 horas después del comienzo de los primeros ataques, pero ese cálculo falló en un punto fundamental. Pese a perder parte importante de su liderazgo político y militar, Irán mantuvo suficiente capacidad operativa para responder casi inmediatamente con misiles y drones contra Israel y sus posiciones estadounidenses en distintos países del Golfo Arábico. Y ahí comenzó a cambiar la naturaleza de este conflicto. Irán demostró que no necesitaba derrotar militarmente a Estados Unidos para modificar el resultado de la guerra. Le bastaba con trasladar sus costos hacia las bases estadounidenses, las monarquías del Golfo, las instalaciones energéticas y especialmente al ahora muy conocido Estrecho de Hormuz. En ese momento entonces el precio de referencia europeo del crudo de petróleo, el Brent, pasó inicialmente de 72 a casi 90 dólares por barril las primeras horas, y cuando el tránsito por el estrecho prácticamente se paralizó hasta nuestros días, eso llegó a aproximarse a los 120 dólares, donde la Agencia Internacional de Energía tuvo que liberar cientos de millones de barriles de emergencia, y los costos también de los fertilizantes, combustibles y transportes comenzaron a extender el impacto de esta guerra mucho más allá del Medio Oriente. Militarmente, Irán, como bien mencionaba, ha pagado un precio enorme por esta guerra. Perdió buena parte de sus defensas aéreas, su marina y sus numerosos centros de mando, pero conservó una capacidad misilística y de drones suficiente para mantener esta estrategia de desgaste hasta hoy. Estados Unidos, entre tanto, también comenzó a sufrir recursos estratégicos. Hasta fines de agosto habían muerto 18 militares estadounidenses y más de 750 resultaron heridos, algo que más allá de los resultados humanos ha significado todo un golpe político para Donald Trump. Washington habría utilizado también aproximadamente el 65% de sus interceptores Patriot disponibles, estos misiles que son fundamentales para contener los ataques iraníes y que también funcionan especialmente en Ucrania, donde son necesarios para también contener los ataques rusos. También se redujeron al menos el 38% de sus inventarios de misiles THAAD, que son una parte también importante del mecanismo de defensa en toda la región para los países aliados de Estados Unidos, y también consumió sin parte significativa de sus misiles de ataque Tomahawk. Para julio, el costo militar directo de la guerra ya bordeaba los 37,500 millones de dólares para Estados Unidos, es decir, una campaña destinada inicialmente a demostrar su prioridad terminó consumiendo capacidades que Washington también necesitaba en Europa y en el Indo-Pacífico. Pero probablemente el cambio más profundo se produjo fuera del campo de batalla, y eso se demostró el 17 de junio cuando Estados Unidos e Irán firmaron en Islamabad, Pakistán, un memorándum de entendimiento que posteriormente fracasó, pero que reveló el giro estratégico estadounidense y también parte de su derrota. Washington había comenzado comenzado la guerra hablando de destruir las capacidades nucleares y misilísticas iraníes, incluso alentando una transformación política interna. 3 meses y medio después, cuando se fue a firmar este memorándum, el levantamiento del bloqueo naval, exportaciones iraníes de petróleo y liberaciones de activos congelados, una eventual retirada militar estadounidense y hasta un plan internacional de reconstrucción fueron parte de lo que se discutió y no ese esperado tratado nuclear. Y el objetivo entonces pasó de transformar a Irán a una buena medida a conseguir a que los barcos pudieran volver a circular normalmente por el estrecho de Hormuz. Y ese episodio fue observado atentamente por los aliados estadounidenses. Arabia Saudita, Emiratos Árabes Unidos, Qatar y Kuwait habían construido durante décadas su seguridad sobre un pacto implícito. Ellos ofrecían bases, cooperación energética, alineamiento estratégico, mientras Washington garantizaba una amenaza exterior que podría haber sido contenida por sus capacidades militares. Pero esos mismos países fueron alcanzados por esta respuesta iraní, y después de la guerra que ellos no iniciaron y de la cual tampoco pudieron mantenerse al margen, la conclusión fue que Estados Unidos dejaría de ser necesario, sino que pasaría a depender exclusivamente de su protección, y eso podría ser insuficiente para ellos. Así entonces se ha ido evolucionando una guerra que todavía sigue abierta y que sigue sumando nuevos capítulos, Diana.
0: Javier, y en este sentido, ¿cuál ha sido la principal conclusión que han tenido los aliados estadounidenses en la región y cómo esto cambiaría la arquitectura regional y global de ahora en adelante?
1: Bueno, la principal conclusión está ahí contenido en el sentido de que Estados Unidos demostró ser incapaz de poder contener militarmente a un adversario. En este caso es Irán, el más próximo que se podía tener y que fue el caso, pero también habla no solo para los países de la región, sino que al resto de aliados estadounidenses repartidos por todo el mundo que tengan conflictos con distintos países, y ahí lo menciono claramente, por ejemplo, lo que puede ser Taiwán en algún caso u otros países en distintas regiones, que Estados Unidos no es del todo fiable en cuanto a términos militares para contener a sus adversarios políticos. Irán lo que demostró fue la capacidad de mostrar una guerra asimétrica, con una capacidad donde fue vastamente derrotado todo lo que tiene que ver su capacidad naval, aérea, y aún así pudo mantener una capacidad de poner contra las cuerdas a Estados Unidos cerrando el estrecho, en este caso de Hormuz, pero que otros países también pueden ocupar. Esa fue la principal lección, y eso es lo que ha llevado, por ejemplo, a lo que hoy día conocemos como el Pacto de la Meca entre Pakistán, Arabia Saudita y Turquía, donde más países del Golfo, incluso fuera también, están pretendiendo unirse a este pacto que se ha conocido como una suerte de OTAN musulmana, donde se pueden buscar y ver cómo los países de estas regiones están buscando alternativas. También, por ejemplo, es importante destacar cómo China se ha visto enormemente beneficiado políticamente, quizás comercialmente más golpeado por el cierre del estrecho, pero sí políticamente como un actor mucho más fiable, con una política exterior que tiende a ser más previsible, que bueno, ha cambiado mucho ahora la estadounidense con Donald Trump, y que habla un poco de también entonces cómo se van modificando estas alianzas, y que claro, ahora nosotros llevamos 6 meses de iniciada la guerra, pero que esto es un terremoto que va a durar, que va a tener muchas réplicas por mucho, mucho tiempo más.
0: Y a propósito de su último, ¿hacia dónde se tendería ir evolucionando hoy esta guerra?
1: Bueno, vimos que este fin de semana nuevamente hubieron ataques después de un mes que había una suerte de paz implícita en torno a este memorándum que se aplazó nuevamente el plazo de la tregua, pero que hoy en día hay que entender la tregua en esa zona como una suerte de apaciguamiento de los ataques, pero no el final de los mismos. Eso fue incluso algo que dijo Donald Trump en su momento, de que las treguas en esa región del mundo significa que se atacan menos, pero que no se dejan de atacar. Entonces, en ese sentido, así es como está evolucionando este conflicto hoy en día, que nuevamente está haciendo ver una alza importante en los precios del petróleo, que ya, bueno, está anunciado que para esta semanas podría haber nuevamente alzas acá en Chile, pero en cuanto a las referencias de los precios, tanto el Brent o el WTI, que son los precios de referencia más importantes del mundo, siguen subiendo. Hoy día están alcanzando cerca de los $93, nuevamente acercándose a ese techo de los $100, los 110 serían realmente lo que ha dicho distintos organismos internacionales como el Banco Mundial o el FMI, que es un tope donde la recesión económica global es irremediable. Y bueno, hay que ver cómo se va dando eso, pero por ahora no hay una salida clara. Sigue sin estar claro qué puede pasar. Y de hecho, por ejemplo, el otro actor que es también importante, Israel, cada vez hay más informes de inteligencia que mencionan que estaría preparando nuevamente retomar la fase más álgida de la guerra, puesto que también hay que entender los ciclos electorales de ambos países y cómo eso le beneficia o le afecta a cada uno.
0: Comentario del internacionalista Javier Pérez, que como siempre recordamos, ampliamos en su versión escrita en radio.uchile.cl. Javier, muchas gracias, buenas tardes.
1: Buenas tardes.
0: Y vamos a revisar otras informaciones en el ámbito internacional, antes de hacer cierre de este bloque, revisando en este caso artículos de nuestro medio asociado Radio Francia Internacional. Nepal inicia entierros masivos de estas víctimas, el balance de las devastadoras inundaciones que han azotado Nepal asciende ya a 903 muertos y más de 4.200 desaparecidos. El ejército, la policía y numerosos voluntarios trabajan sin descanso para encontrar supervivientes, llevar alimentos a las personas que aún se encuentran en las zonas afectadas e identificar a los fallecidos. Es una auténtica carrera contra el reloj. El estado de descomposición de los cadáveres obliga al país a iniciar estos entierros masivos de las víctimas que no es posible identificar. En este artículo que comparte nuestro medio asociado hay muchos testimonios en ese cotidiano, madres, hijos que buscan aún el paradero de sus seres queridos. Mi padre murió en la catástrofe, mi madre vive en el extranjero, estoy aquí para encontrar a mi hermano y a mi hermana de 8 y 10 años. Me han dicho que aún están vivos, por favor ayúdenme a encontrarlos, son algunos de los testimonios. Un campesino de Ram ha viajado 12 horas con la esperanza de tener noticias de su yerno y de un amigo. Aunque hayan muerto, espero al menos que nos traigan los cuerpos y podamos identificarlos. En la pared del centro militar hay numerosas listas con los nombres de las personas rescatadas, entre ellas Dawa, su mujer y sus hijos, que fueron evacuados en helicóptero tras pasar 3 días refugiados en las alturas de su pueblo. Creo que al menos entre 20 y 25 de mis familiares han fallecido y todavía hay personas mayores atrapadas en mi pueblo. Nadie ha podido rescatarlas todavía. Equipos de rescate sin descanso, condiciones peligrosas y que a pesar de los riesgos que supone una nueva crecida de las aguas, con la esperanza sobre todo de salvar a un centenar de trabajadores atrapados en un túnel. Es parte de este escenario muy complejo todavía que se observa en este territorio y que además complementamos con una recomendación. Publicamos este fin de semana en nuestro diario electrónico radio.uchile.cl el siguiente artículo con el titular Del Himalaya a la Patagonia, las lecciones de la tragedia en Nepal y la urgencia de la ciencia andina. Se hace ahí un recuento de la información que se tiene hasta ahora ante lo sucedido en la alta montaña, esta frontera entre Nepal y el Tíbet, con una repentina inundación que arrasó con distritos y, bueno, lo que lleva a estas altas y lamentables cifras de fallecidos y también de personas desaparecidas, acompañada de algunas gráficas, porque más allá de seguramente miles de videos que usted ha podido revisar en redes sociales, bueno, acá hay unas gráficas específicas para entender qué pasó en esta zona. Y agrega, la analogía con los Andes de Sudamérica es directa y preocupante. El retroceso glaciar andino ha acelerado la formación de lagos inestables. Es parte de las reflexiones, en este caso, del académico de la Universidad de Chile, de la Facultad de Arquitectura y Urbanismo, José Araos, que comparte en detalle en este artículo disponible en radio.uchile.cl.

0: Continuamos con esta segunda edición de Radio Análisis, 13 horas 26 minutos, información local, críticas transversales a la reforma constitucional en seguridad. El gobierno se ha mostrado abierto a modificar el proyecto, pero sin eliminar el elemento que genera más reparos, el estado de excepción constitucional. Desde la oposición insisten en su llamado a que se retire la reforma del Congreso, mientras líderes del oficialismo valoraron lo que califican apertura del Ejecutivo. Más detalles con Fernanda Araneda. Buenas tardes.
1: Buenas tardes, Diana. Efectivamente, este lunes en entrevista con Radio Cooperativa, el presidente José Antonio Kast descartó la posibilidad de retirar su controvertida reforma constitucional en seguridad del Congreso y también la idea de sacar del proyecto el nuevo estado de excepción constitucional. Kast aseguró que hasta el momento se ha dado un debate muy interesante y necesario y que aquello puede dar paso a modificaciones y perfeccionamientos. Justamente durante los últimos días, el gobierno ha desplegado un importante esfuerzo para trabajar cambios a la reforma con los partidos del oficialismo. Este domingo, en la casa del ministro de la SECPRE, José García Ruminó, tuvo lugar una reunión con los presidentes de las colectividades, que a su vez sirvió de antesala al Comité Político Ampliado, que tuvo lugar hace un par de minutos acá en el Palacio de la Moneda. Al llegar al Palacio Presidencial, el senador y presidente de Evópolis, Luciano Cruzcoque, quien generó polémica al señalar que la reforma raya en lo iliberal, ahora se mostró tranquilo con la apertura que ha percibido de parte del Ejecutivo. Escuchemos.
2: Me quedo tranquilo primero con una disposición, con una actitud. Esto va a la Comisión de Constitución, se le saca la urgencia, va a dos comisiones más adicionalmente, y mientras se está avanzando en la agenda de seguridad por la vía legal. Me parece que es más relevante aquí la vía legal y la vía de gestión que la vía constitucional.
1: En una línea similar, la senadora y presidenta de Renovación Nacional, Andrea Valladares, no entró en el detalle de los elementos de la reforma constitucional que podrían cambiar, pero sí valoró la buena disposición del gobierno para conversar.
3: Lo que hemos planteado, y efectivamente durante las últimas semanas vimos diferencias entre los distintos partidos, sobre todo que nosotros lo planteábamos en algunas dudas que teníamos sobre el texto de la reforma constitucional, el ministro Arrau y todos los ministros lo han planteado en la apertura de revisar las medidas, de conversar, de buscar los distintos puntos de acuerdo que permitan no solo que nuestro sector esté de acuerdo con lo planteado, sino también el lograr abrir los espacios para esta reforma constitucional, que tiene un quórum de 4/7, o sea, necesitamos 29 votos en el Senado y esos votos hay que construirlos y trabajarlos.
1: Desde la oposición, en tanto, se mantuvo el llamado al gobierno para que retire la reforma constitucional del Congreso. La presidenta del Frente Amplio, Gail Yomans, además lamentó que el presidente Kast no reconociera su error de presentar una reforma que ni siquiera consiguió una buena recepción entre sus aliados políticos.
4: O sea, primero, es lamentable que frente a un error el presidente lo desconozca, en primer lugar, no se haga cargo de que fue un error político haber presentado una reforma que no tiene que ver con la seguridad, sino que tiene que ver con darle más atribuciones a él mismo para coartar las libertades de las personas. Y en ese sentido, yo le invitaría, sinceramente, a poner el acento y la centralidad en lo que a la gente le preocupa y le interesa, a quienes votaron por él, que es realmente la seguridad y no una reforma constitucional que no cumple ese objetivo.
1: Finalmente, señalar cuáles son los aspectos de la reforma constitucional en seguridad que el gobierno estaría dispuesto a ceder para conseguir respaldos en el Congreso. Como mencionábamos, desde el Ejecutivo hay una defensa férrea a mantener en el proyecto el nuevo estado de excepción constitucional, pero habría apertura a cambiar el plazo en el que se le pida autorización al Congreso, que disminuiría de 240 días a 30, y también eliminar la interceptación de comunicaciones sin autorización judicial. Diana.
0: Quedamos en contacto, Fernanda. Muchas gracias. Buenas tardes.
1: Igualmente, buenas tardes.
0: 13 horas 30 minutos. Breve pausa, no se separe.

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0: Plan de inversiones oncológicas por 835 millones de dólares para descentralizar el tratamiento del cáncer. La iniciativa contempla 29 proyectos de infraestructura entre 2026 y 2035 con foco en radioterapia y diagnóstico de alta complejidad en regiones. Más detalles de lo que se dio a conocer esta mañana en el siguiente reporte con Claudio Medrano. Buenas tardes.
1: ¿Qué tal, Diana? Muy buenas tardes. La ministra de Salud, May Chomalí, junto al jefe del Departamento del Cáncer del Ministerio, Alejandro Berkovich, se presentaron hoy el Plan de Inversiones Oncológicas 2026-2030, un ambicioso programa de infraestructura y equipamiento que contempla 29 proyectos a lo largo del país con una inversión total estimada de 835 millones de dólares. El objetivo principal es descentralizar la atención oncológica para que los pacientes puedan recibir tratamiento en sus propias regiones sin necesidad de trasladarse a las grandes urbes. Los proyectos se dividen en 25 iniciativas correspondientes al Plan Nacional del Cáncer y 4 construcciones hospitalarias que incluirán prestaciones oncológicas de alta complejidad. De los 25 proyectos del Plan Nacional del Cáncer, 2 se encuentran actualmente en ejecución, 5 en diseño, 9 en estudio y 1 en propuesta. En términos de tipo de intervención, el plan contempla 12 construcciones de nuevos centros oncológicos, 11 habilitaciones de infraestructura ya existente y 2 modernizaciones de equipamiento. Estos proyectos actualmente en ejecución o los proyectos en ejecución tienen un costo de 150 millones de dólares, mientras que los proyectos restantes a discutirse en los presupuestos de 2027 a 2030 suman 685 millones de dólares estimados. A ellos agrega un presupuesto de 23 millones de dólares anuales hasta 2030 destinado a la modernización y mantención del equipamiento médico ya existente. En ese sentido, la ministra de Salud, May Chomalí, sostuvo que los recursos para este plan están contemplados en la petición de expansión de un 4% del presupuesto para la cartera pensado para el próximo año.
2: Esta propuesta está dentro de lo que nosotros pensamos como solicitud de proyecto de expansión presupuestaria. Nosotros, cuando lo pensamos, estaban todo esto incluido. Nosotros no vamos a ir por sobre lo que estamos pensando. Si es un poco menos, igual lo vamos a hacer, en el sentido de que tendremos que buscar otras formas. Vuelvo a insistir, estamos por salir de la caja y la creatividad, buscando diferentes formas, pero que tenemos que avanzar, nuestra comunidad lo necesita. Y como dice la diputada acá, yo creo que es algo súper relevante. Esperamos tener el apoyo de los diputados cuando vayamos a negociar nuestro presupuesto.
1: En tanto, desde las organizaciones como el Colegio Médico también valoraron esta iniciativa. Escuchemos lo que dijo su presidenta Ana María Arriagada, quien sostuvo que como entidad apoyan la realización de este plan y añadió que trabajarán además en fortalecer las políticas de prevención del cáncer.
3: Vamos a estar presentes también en enero de este año con lo que es todo lo que significa prevenir el cáncer, también desde el ejercicio, incluso interiorizando esas medidas que son importantes en la mejora de sobrevida de pacientes que están ya en tratamiento. Y además, por supuesto, nos vamos a plegar a todo lo que signifique formación de nuevos especialistas. Estábamos ahí conversando con sociedades científicas, porque ahí también hay hartos proyectos hoy día de modernización de las leyes médicas que van a permitir que haya también más especialistas en oncología, que tengan incentivos no solo para ir a sus regiones, sino también para permanecer en ellas. Así que este es un anuncio que felicitamos y nos plegamos, y por supuesto hago un llamado también a otros sectores para que nos ayuden a prevenir también el cáncer.
1: Desde las organizaciones de la sociedad civil también celebraron el anuncio y se sumaron a los llamados al ministro de Hacienda Jorge Quirós para que garantice el financiamiento del plan, como sostiene la presidenta de Fundación CARE, Cecilia Boloco.
4: Hemos visto que es un plan ambicioso, es un plan por otro lado factible de realizar y lo más importante es urgente. Me sumo a las palabras de la ministra y también hago el llamado al ministro Quirós para que considere esto y se haga una realidad. Es algo que necesitamos para nuestros pacientes oncológicos. Es inhumano que nuestros pacientes que viven alejados de la tecnología tengan que separarse de sus hogares, dejar sus trabajos para poder tener una atención digna.
1: La ministra subrayó que este plan no es una iniciativa aislada, sino parte de una política integral frente al cáncer. Partimos con la alerta oncológica, con esos 30.000 pacientes que estaban con garantías retrasadas. Lanzamos la iniciativa de que todos los cánceres entraran al GES y partimos con la pesquisa universal, enumeró la ministra Chomalí. La secretaria de Estado también lanzó un llamado a las universidades a usar los nuevos centros como campos clínicos. No sacamos nada con tener un excelente centro oncológico si no tenemos quien lo atienda, recalcó. Finalmente, el Ministerio de Salud advirtió que en los próximos años el cáncer será la primera causa de muerte en Chile y llamó a abordar el problema en todas sus dimensiones, desde la pesquisa precoz hasta la construcción de estos centros de tratamiento, Diana.
0: Sí, sabemos que parte de la agenda de la ministra Chomalí ha sido poner en un primer lugar distintos anuncios. Sabemos hay también decisiones institucionales para hacer frente a políticas públicas sobre el cáncer. Así que, bueno, se van desplegando aquí algunos detalles y además con una discusión efectivamente clave que se viene en este segundo semestre, que son los presupuestos ya para el próximo año. Así que vamos a estar actualizando también lo que pueda suceder en ese contexto. Muchas gracias, Claudio. Buena tarde.
1: Buenas tardes.
0: Y enfrentar el cáncer también implica cuidar el corazón. Se habla de agosto, estamos cerrando agosto, del mes del corazón. Más allá de la fecha, de todas maneras son oportunidades para seguir informándose, para hacer llamados a la prevención. Y es por eso que se están entregando datos clave de la salud cardiovascular en los pacientes con cáncer. La quimioterapia, la radioterapia pueden afectar la salud cardiovascular durante el tratamiento o incluso años después. Conocer esos riesgos, realizar un seguimiento adecuado, permite prevenir, detectar y tratar oportunamente estas complicaciones sin comprometer la eficacia de las terapias oncológicas. Claro, alguna de esas claves. La radioterapia también puede tener efectos cardiovasculares, se aplica en el tórax, también puede afectar estructuras cardíacas como arterias coronarias, válvulas, pericardio, el sistema eléctrico del corazón. El riesgo no es igual para todos los pacientes, por eso es clave la evaluación personalizada. El seguimiento permite detectar alteraciones antes de que aparezcan los síntomas. Cuidar el corazón también es parte de la recuperación. El doctor Manuel Rodríguez, jefe de la unidad de cardiooncología de FALP, Fundación Arturo López Pérez, manifestó que este rol de la disciplina es prevenir, detectar, manejar a tiempo la cardiotoxicidad para evitar en lo posible que sea necesario suspender terapias y que esto comprometa el pronóstico del paciente.
5: ¿Cómo ayuda la cardiooncología a disminuir estas complicaciones? Hay tres momentos clave. Antes del tratamiento, que es la evaluación del riesgo basal. Se entrevista al paciente, se ven cuáles son sus comorbilidades, si es hipertenso, diabético, si fuma, si tiene problemas previos al corazón, se estratifica el riesgo, eso es qué tan probable que el tratamiento haga daño a su corazón, si los pacientes son de alto riesgo. Lo que se hace ahí es que se ajustan las terapias para antes de recibir las primeras dosis de su quimioterapia. Lo segundo es el seguimiento durante el tratamiento. Este seguimiento se realiza a través de biomarcadores, que son troponina, proBNP, que son marcadores de daño miocárdico, seguimiento con ecocardiograma, se ajustan los medicamentos, a usar medicamentos que son cardioprotectores, y en caso de ser necesario y hay que suspender la terapia, se suspende de manera transitoria. Y por último es el seguimiento a largo plazo, donde hay una vigilancia tardía, en la cual se planifica con los pacientes tratados del cáncer, dependiendo del tipo de cáncer, cuál es el seguimiento. Y hay que hacer hincapié en la hábitos saludables, que estos tienen que partir desde el inicio, o sea, ejercicio antes, durante, después.
0: En los últimos años se han incorporado nuevas herramientas diagnósticas como técnicas avanzadas en ecocardiografía, biomarcadores, además de estrategias y medicamentos cardioprotectores para determinados pacientes. Estos avances redefinen el paradigma del cuidado. El foco ya no está solo en tratar el cáncer, sino en proteger el corazón durante y después del tratamiento, con un enfoque más personalizado y multidisciplinario. Así lo advierten e informan los especialistas, en este caso, en el marco, como lo decíamos, del mes del corazón. Agosto es el que responde a este llamado, pero que más allá de la fecha es una oportunidad entonces para seguir sumando todos estos antecedentes de cuidado para quienes padecen cáncer y sin duda para quienes los rodean y los acompañan en todo ese proceso.

0: Continuamos en esta segunda edición de Radio Análisis, 13 horas 45 minutos. El presidente José Antonio Kast negó cualquier tipo de vínculos con el llamado rey de los trolls, Fernando Cerimedo. En ninguna de mis campañas he trabajado con este señor. El gobierno no trabaja ni tiene asesoría con él, dijo en conversación con Cooperativa. Mientras parlamentarios de oposición llegaron hasta la Contraloría para solicitar que se investiguen los vínculos entre funcionarios públicos y el entorno del consultor. El siguiente reporte con Constanza Vargas. Buenas tardes.
1: Buenas tardes, Diana. Auditores, auditoras, el presidente José Antonio Kast justamente se sumó al debate por los vínculos del consultor político Fernando Cerimedo, coronado como el rey de los trolls. El mandatario negó vínculos directos con este personaje, aunque reconoció que ambos han coincidido en instancias junto a líderes políticos. En ninguna de mis campañas he trabajado con este señor. El gobierno no trabaja ni tiene asesorías con él. Es parte de lo que dijo el presidente en conversación con Radio Cooperativa. Si lo conozco, sí, porque él ha acompañado a distintos líderes políticos en distintas instancias donde nos hemos cruzado, nos hemos encontrado, es parte de lo que dijo Kast. Sobre la participación de Cerimedo en las campañas por el rechazo en el primer proceso constituyente, el mandatario declaró, en el año 2020, hace 6 años atrás, él habría, porque el tema es investigación, asesorado a las personas que llevaron la campaña del rechazo, que no fue la campaña del Partido Republicano, es parte de lo que dijo el presidente. Vamos a profundizar en esas declaraciones. Pero desde el Ejecutivo habló también el ministro de Seguridad, Martín Arrau, quien respondió a un reportaje de Radio Biobío en específico que lo vincula a Cerimedo a través de fuentes anónimas. No conozco a ese señor, dijo el secretario de Estado y llamó a la seriedad. Escuchemos al ministro de Seguridad, Martín Arrau.
2: Yo efectivamente he sido jefe de campaña del Partido Republicano en varias instancias. En la última campaña fui coordinador en la segunda vuelta. Pero aclarar, lo primero es que no conozco a este señor que usted menciona. Yo en mi vida profesional he trabajado de manera seria, responsable, he sabido llevar campañas dentro del marco razonable y cordial, y cuando se me trata de vincular a situaciones como esta, hoy día un medio, incluso una falta de seriedad total, me pone una foto con este señor, que claramente no conozco y menos he contratado para este tipo de acciones que nunca yo he realizado, donde se pueden ver injurias anónimas, porque se dicen cosas que no son efectivas, es de una gravedad tremenda. Entonces el llamado en esto a ser serio.
1: Respecto a las palabras del presidente Kast, en Chile Cerimedo efectivamente trabajó para las campañas del rechazo, no es una especulación, y aquí voy a poner dos datos relevantes. Por ejemplo, uno que menciona The Clinic: para el plebiscito de entrada se conformó la consultora Numen de Fernando Cerimedo junto al abogado Enrique García Arancibia, un nombre cercano al Partido de la Gente, junto a Franco Parisi. Se trató de la única encuestadora que proyectó el triunfo del rechazo en el referéndum por una nueva constitución, cosa que estuvo lejos de suceder en el plebiscito de entrada. Recordemos que ahí se impuso el apruebo por un 80%. Para esa campaña, además, Cerimedo fue requerido por la organización Casa Común, esta especie de comando por el rechazo, donde colaboró con el actual director de la Secretaría de Comunicaciones de la SECOM, Felipe Costabal. Por la razón anterior, justamente, es que se han levantado diversas diligencias, entre ellas se ha oficiado justamente a la SECOM, se ha acudido a la Fiscalía, al CERVEL, se han solicitado también desde la Comisión de Ciencia citar tanto a Felipe Costabal como a Alejandro Larrazábal, el jefe de asesores del segundo piso de La Moneda, a quien también se apunta por haber trabajado durante la campaña del rechazo con Cerimedo. Y a todo esto se suma lo siguiente: hoy día el diputado Juan Santana del Partido Socialista, junto al diputado Luis Cuello del PC, acudieron a la Contraloría General de la República para solicitar que se investiguen los vínculos de funcionarios de gobierno con el entorno de Cerimedo. El diputado Santana precisó que la acción ante Contraloría se ingresa por dos razones. Primero, para que sea garante frente a la respuesta que se está esperando de parte de la Secretaría General de Gobierno, que es quien supervisa a la SECOM. Se está esperando esa respuesta y se espera que Contraloría pueda supervisar justamente esa petición. Y segundo, se le solicitó un pronunciamiento a la Contraloría respecto de cuáles serían las sanciones administrativas, porque los parlamentarios evidencian una posible vulneración al principio de probidad administrativa en caso de que existan vínculos entre funcionarios de gobierno con Fernando Cerimedo. Respecto a las palabras del presidente Kast, quien negó estos vínculos con el consultor, el diputado Santana dijo: no le creo.
3: Mire, yo voy a replicar en esto las palabras de la candidata Evelyn Matthei. Yo no le creo al presidente de la República cuando él dice que no tiene vínculo alguno con el señor Fernando Cerimedo. Y quiero decirles además que esta tesis no la instalamos desde la oposición. El director de la campaña digital del presidente Milei y actual diputado de Argentina, Agustín Romo, fue quien señaló y transparentó que el señor Fernando Cerimedo había tenido participación en la campaña presidencial de José Antonio Kast. Evelyn Matthei lo ha dicho reiteradamente, que no le creyó y no le cree al presidente de la República respecto a este vínculo con el señor consultor argentino. Y por lo tanto, yo en lo personal no le creo al presidente de la República cuando hace esta, cuando toma distancia de esta relación.
1: Parte de las diligencias que se llevan a cabo para esclarecer los vínculos de Fernando Cerimedo acá en Chile, por el momento al menos el gobierno niega o descarta cualquier vínculo a pesar de lo que dicen parlamentarios y se plantea por los vínculos al menos de personeros del segundo piso de La Moneda, al menos en la campaña del rechazo con Fernando Cerimedo, que recordemos es consultor político coronado como el rey de los trolls, hoy está preso en Bolivia en medio de una investigación por intento de femicidio contra su expareja. En ese país, además, se le investiga por enriquecimiento ilícito, supuestos vínculos con el narcotráfico y en un allanamiento se descubrió poseer una mini granja de bots.
0: No se cierra el tema. Estábamos ya desde la semana pasada, más allá de las versiones de prensa, bueno, registros fotográficos en su momento, sobre todo en tiempos actuales sobre los impactos de la tecnología en momentos históricos como elecciones y también tantas señales que estamos dando constantemente de tener una educación digital, que es hacernos siempre la pregunta cuando alguna información nos llama demasiado la atención, fake news, informaciones falsas, etcétera. Hay mucho todavía que abordar desde ahí. Bueno, y quiénes pueden ser esas figuras que están detrás de las herramientas de zonas más grises que entrega la tecnología. Muchas gracias, Constanza. Buena tarde.
1: Buenas tardes. Buenas tardes.

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1: Literatura en este bloque cultural en la segunda edición de Radioanálisis. El cerebro nazi, una aproximación al mal, es el nuevo libro del periodista y doctor en literatura latinoamericana Carlos Basso, una investigación que busca acercarse a uno de los fenómenos políticos e ideológicos más devastadores del siglo XX, el nazismo. A partir de estos informes psicológicos elaborados por investigadores de la Oficina de Servicios Estratégicos de Estados Unidos, la OSS antecedente de la actual CIA, Basso reconstruye parte del perfil psicológico de Adolf Hitler y aborda las circunstancias que permitieron que su discurso alcanzara millones de personas. Entre los elementos que aparecen en estos estudios está el carácter mesiánico con que Hitler entendía su propia misión política, una convicción que, según el autor, contribuyó a la fuerza con que su mensaje logró instalarse en la sociedad alemana.
2: Un detalle que es coincidente en todos y que deja de ser detalle a consecuencia de eso mismo y que a mi gusto se convierte en una cuestión preeminente es que había una constante presencia de mesianismo. Hitler estaba convencido que estaba ejecutando una especie de misión divina, y no se trata del típico sujeto, estamos llenos de líderes de derecha o izquierda en distintas partes de todo el mundo que han usado, que juegan a esto, ¿no? Pero en su caso estaba convencido. Esa es la conclusión a que llegan ellos. Y ese es uno de los factores más importantes en términos de por qué también su mensaje fue tan pregnante en mucha gente. Estamos hablando además de un país extremadamente cristiano, protestante, católico, muy proclive a creer en temas divinos. Por lo tanto, eso funciona muy bien.
1: La investigación también se detiene en condiciones económicas y sociales que permitieron el desarrollo y la expansión del nazismo. Abordó, entre otros aspectos, los mecanismos utilizados para financiar el proyecto expansionista del régimen en un país que ha atravesado una profunda crisis económica. El cerebro nazi, una aproximación al mal, editado por Planeta, que está disponible en librerías y plataformas, y que la entrevista completa además la puede revisar ahí en los contenidos de nuestro canal de YouTube en el programa Semáforo. También dentro de nuestra programación, en este caso del programa Radiópolis, fue oportunidad de conversar con la poeta Daniela Catrileo, que habló más detalles sobre la poesía de Soñamos con Cetáceos, su más reciente libro, que aborda textos que encuentra su fuerza en lo pequeño, en las imágenes, los silencios y aquello que permanece en los márgenes de la historia. Escuchemos parte de lo que nos comentó en ese diálogo.

0: palabra, con quedarse como en el resabio de la mirada. Y creo que de alguna manera eso lo podríamos traducir como en el sentido de lo periférico, como ir a contrapelo de la gran historia.
1: Reunir en Soñamos con Cetáceos parte importante de su trayectoria también significó para Catrileo reencontrarse con sus primeros pasos en la escritura y con aquella niña que descubrió en la poesía una forma de habitar el mundo. Da cuenta de algunas lecturas que tuvo desde adolescente. Para mí la poesía de mujeres transformó mi vida por completo. Menciona Roxana Miranda, Rupailaf, Graciela Huinao, Adriana Paredes Pinda, Jenny Díaz Huenteni, Maribel Mora Curriao, autoras cuyas escrituras, lejos de constituir un bloque homogéneo, revelan una diversidad de territorios y aproximaciones. Segunda invitación, porque está la entrevista ahí completa también en nuestro canal de YouTube del reciente capítulo del programa Radiopolis.

0: ya me tocó correr en la final. Por fin sacamos oro. Esto es, la verdad, muy importante para mí, porque es mi tercer oro mundial. Creo que estoy muy agradecida también, y de toda la gente que me sigue a través de redes sociales. Este oro se lo dedico a mi familia, a mi amigo, a la gente que me sigue y a todo Chile, porque son lo más grande. ¡Viva Chile!
1: Bueno, y cerramos con estas buenas noticias, porque Catherine Vollerman se consagra como tricampeona del Campeonato Mundial de Paracanotaje de Polonia 2026. Una carrera muy emocionante, difícil, sacamos oro, es muy importante. Su tercer oro mundial, está agradecida del cuerpo técnico y médico, se lo dedica a su familia, a todo Chile, que son, bueno, lo más grande, se expresaba ahí en su grito final a propósito de esa intervención. Suma entonces su tercer título mundial consecutivo y vuelve a confirmar su lugar entre las grandes figuras del paracanotaje internacional. ¿Y por qué digo buena noticia? Porque hace muy pocos minutos, además, desde el Ministerio del Deporte se confirma que es la nueva Premio Nacional del Deporte 2025, campeona paralímpica en París 2024, y hoy recibe este Premio Nacional del Deporte 2025, consagrando su exitosa trayectoria. Con esto nos vamos. Muy buena tarde.
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1: Estudiantes SU de Chile ganan oro por tercer año consecutivo en desafío internacional contra la pobreza.
2: Quinn Ann Bu y Sara Rodríguez, de la licenciatura en Estudios Internacionales, Manuel Barrios, estudiante de Ingeniería, y Alan Kulka, estudiante de Ingeniería Comercial, integraron los equipos Aquaterra Nexus y Nexo Pacífico, distinguidos con los premios Oro y Plata en la tercera edición del Desafío Juvenil para Aliviar la Pobreza, certamen impulsado por la Universidad de Tsinghua.
1: U de Chile aprueba nueva política para fortalecer el bienestar y la salud mental de toda su comunidad.
2: El Senado Universitario aprobó un nuevo marco institucional que busca articular las capacidades existentes, prevenir factores de riesgo y mejorar la orientación y atención de las personas según sus necesidades. La política abarca de manera explícita a estudiantes de pregrado y posgrado, personal académico y de colaboración, y contempla un plan de implementación para avanzar hacia estándares comunes en toda la universidad.
1: Especialistas U de Chile confirman que la jaiba limón forma una gran población genética a lo largo de 1.500 kilómetros.
2: El estudio, publicado en la revista científica PeerJ por investigadores de la Facultad de Ciencias, determinó que las jaibas limón, estudiadas entre Antofagasta y Tomé, presentan un alto flujo genético y no se encuentran divididas en poblaciones locales. El hallazgo aporta nuevos antecedentes para avanzar hacia un manejo integrado y sustentable de este recurso de importancia para la pesca artesanal.
1: Estudio U de Chile revela que modelos de IA predicen con menor precisión la opinión pública en Chile que en Estados Unidos.
2: La investigación de Andrés Abeliuk y Vanessa Gaete, del Departamento de Ciencias de la Computación de la Facultad de Ciencias Físicas y Matemáticas, junto a Naim Bro, de la Universidad Adolfo Ibáñez, analizó la capacidad de modelos de inteligencia artificial para simular respuestas de opinión pública a partir de características sociodemográficas. Los resultados muestran una menor precisión en Chile que en Estados Unidos, además de mayores errores al representar a determinados grupos de la población chilena.
1: MAP Biomas Fuego revela que más de 1,2 millones de hectáreas fueron afectadas por el fuego en la zona centro-sur entre 2013 y 2025.
2: La primera colección nacional de MAP Biomas Fuego Chile reconstruye a partir de imágenes satelitales la huella del fuego entre 2013 y 2025 en las regiones comprendidas entre Valparaíso y la Araucanía, que, según datos de CONAF, concentran más del 90% de los incendios del periodo. La iniciativa, que muestra que la superficie afectada equivale a 15 veces la extensión de la ciudad de Santiago, entrega una serie histórica estandarizada para conocer dónde, cuándo y sobre qué coberturas se concentran las áreas afectadas.
1: Descubren posibles nuevas especies de enigmático organismo cuya biología es tan extraña que parece de otro mundo.
2: Poderes regenerativos que les permiten reconstruir partes completas de su cuerpo, incluida su cabeza y su cerebro, en solo días, además de un funcionamiento celular capaz de evadir el envejecimiento, han popularizado a las planarias como criaturas biológicamente inmortales. Estas son parte de las extraordinarias capacidades de algunas especies de este grupo de gusanos planos que viven en ambientes acuáticos y húmedos. Un estudio liderado por investigadores de la Facultad de Ciencias de la Universidad de Chile reveló que su biodiversidad en el país es mucho mayor de lo que se pensaba y que algunas de ellas han evolucionado para adaptarse a condiciones extremas del altiplano chileno.
1: U de Chile presenta manual para formar en convivencia y construir comunidades más inclusivas.
2: El área de convivencia universitaria de la Dirección de Bienestar y Desarrollo Estudiantil elaboró una publicación con orientaciones, preguntas y actividades prácticas para promover el buen trato, la participación y el reconocimiento de las diferencias. El material está dirigido a quienes desarrollan actividades formativas y de acompañamiento en la Universidad de Chile y se encuentra disponible en formato digital en uchile.cl.
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una leyenda sobre un pájaro que canta una vez en la vida. Desde el momento en que abandona el nido, busca un árbol de espinas y no descansa hasta haber encontrado uno, y entonces canta. Canta más dulcemente que ninguna otra criatura en la faz de la tierra. Y al cantar, se empala en la espina más larga y más afilada. Y al morir, se alza en suave.

0: sola canción. 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
1: ¿Eso qué significa?
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3: Radio Universidad de Chile indica la hora.
4: Son las 14 horas. 59 minutos. 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
5: Muy buenas tardes, estimadas y estimados auditores. Damos inicio a su programa Ecos del Cuidado, un programa que teje redes entre el territorio y la academia. En el programa de hoy conversaremos sobre personas mayores y envejecimiento digno. Y para ello tenemos dos grandes invitadas. En primer lugar, nos acompaña la profesora enfermera Alicia Villalobos. Ella es docente del Departamento de Enfermería de la Universidad de Chile, Facultad de Medicina, quien ha sido consultora de la Organización Panamericana de la Salud, OPS, coautora del Manual de Cuidadores del Adulto Mayor, experta en envejecimiento y gestión del cuidado. Además, ha sido funcionaria del Ministerio de Salud de Chile y encargada del programa Adulto Mayor desde el año 98 al 2010.

0: también es investigadora en instrumentos de pérdida de funcionalidad y una gran querida académica de nuestra facultad. Bienvenida, querida Alicia Villalobos.
1: Muchas gracias, Junior. Muchas gracias por la invitación.
0: Sí, contento como siempre de contar contigo, que tienes además una muy buena predisposición para con nosotros, nuestro programa. Y también nos acompaña hoy día la distinguida profesora Alejandra Fuentes García. Ella es socióloga, es máster en salud pública, es doctora en salud pública, profesora de, para nosotros siempre, la Escuela de Salud Pública, aunque se llama Instituto, entiendo, Salvador Allende
1: Gossen. Instituto Salud Población.
0: Exactamente. Es diplomada en Antropología Médica. Sus áreas de interés son las desigualdades sociales y la funcionalidad y bienestar en la vejez, así como la atención primaria de salud desde la perspectiva de las personas mayores y no solo desde los prestadores. Estimada doctora Fuente, bienvenida a nuestro programa.
2: Muchas gracias por la invitación y también felicitaciones por este espacio, este programa que vincula a la Facultad de Medicina con los territorios y en este caso con las organizaciones sociales.
0: Exactamente, y aquí tenemos un fiel representante, mi amigo Juan Sancho González. ¿Cómo estás, Juan?
3: Oh, muy bien, Johnny, y dar inicio a un programazo así hoy día, muy disponible, y dos grandes catedráticas y profesoras, así que bienvenidas.
0: Bien, y bueno, y vamos entonces a lo que vinimos. ¿Te parece?
3: Sí, no.
0: Bien, tú tienes preguntas siempre importantes, Juan, así que
3: no, todas son importantes para la vida. Bueno, doctora Alejandra, empezaríamos con usted. Digámosle, mira, viendo un poco con todo lo que hemos ido previamente conversando, ¿qué entendemos por, o qué significa realmente envejecer con dignidad? Ah, es un concepto que debe comprenderse desde la autonomía, los derechos y la participación, y no solamente desde la atención de enfermedades de personas mayores. ¿Cómo eso de ¿A qué nos referimos a envejecer con dignidad?
2: Bueno, gracias por esa pregunta, porque creo que es bien básica para partir con este tema, especialmente cuando hay promulgada una ley de envejecimiento digno, ¿sí?, desde junio de este año, y que entra en vigencia el próximo año. Entonces, entender lo que es un envejecimiento digno en ese contexto parece bien fundamental. Lo primero, como tú bien lo has dicho, Juan, ¿sí? Juan Sancho, sí, sí. Es que tenemos que hacer una distinción o una separación respecto de envejecer con dignidad desde el punto de vista biomédico, que quizás es lo que más lo que más prevalece o lo que está más en el imaginario social, ¿no? Envejecer con dignidad como libre de enfermedades. Justamente una de las cuestiones que ya hace un buen tiempo viene diciendo la Organización Mundial de la Salud es que tenemos que separar, ¿sí?, lo que es envejecer con dignidad y envejecer en forma o funcional, siendo funcional, respecto de estar o no libre de enfermedades, ¿no? Estar con funcionalidad y envejecer con autonomía no tiene que ver con tener o no enfermedades crónicas, porque si no, la mayor parte de la gente, ¿cierto?, especialmente en nuestro país, donde están apareciendo además antes en el curso de vida las personas, las enfermedades crónicas están debutando no ya en la vejez, sino que muchas veces antes de la vejez, décadas antes. Eso es lo primero. También es necesario decir que envejecer con dignidad en ese contexto depende por una parte de cómo ha sido tu curso de vida. No todos los cursos de vida son iguales y eso depende de, bueno, las circunstancias desde el nacimiento, las condiciones en que hemos vivido y lo que hemos trabajado especialmente, ¿no? Sabemos que la mayor parte de nuestro tiempo vital cuando estamos en edad activa la dedicamos al trabajo. Hay trabajos que, por supuesto, requieren muchísimo más esfuerzo físico, por ejemplo, y las personas que están dedicadas a ese trabajo, tú lo puedes ver en su cuerpo, que muchas veces están envejeciendo con muchas problemas físicos, ¿no?, con muchos problemas de funcionalidad. Entonces, envejecer con dignidad, por una parte, tiene que ver con estar funcional, pero también con tu participación y cómo te vinculas con los otros. Una de las cuestiones que también, nombrando aquí a la Organización Mundial de la Salud, nos ha mencionado la OMS, la importancia de la conexión social. De hecho, hay un informe, ¿cierto?, que apareció hace, no me acuerdo si el año pasado o antepasado, justamente que pone la relevancia de la conexión social y en que si estamos desconectados socialmente, si estamos aislados socialmente, no en el sentido de que uno pueda elegir estar solo o sola porque te gusta, ¿no?, por un encuentro, conectarte contigo mismo, sino no tener conexión social, no estar vinculado con tu comunidad, con tus vecinos, en este caso, por ejemplo, en el territorio, los vecindarios, es una de las cuestiones que constituye un factor de riesgo en términos de mortalidad y morbilidad, tan importante como otros factores de riesgo que han sido quizás más largamente estudiados, ¿no? Que tienen que ver con los factores de riesgo, especialmente en términos de enfermedades cardiovasculares, ¿no? Que son los que han estado ahí presentes más o menos desde los años 60 en la epidemiología. Entonces ya hemos nombrado dos cuestiones importantes que tiene que ver con envejecer con dignidad. No significa estar libre de enfermedades, sino que significa estar funcional y poder hacer, ¿cierto?, nuestras actividades, ya sea básicas, instrumentales de la vida diaria, que tiene que ver desde, no sé, poder pararte de la cama, ducharte por ti mismo, hacer tu alimento, manejar tus instrumentos, tus medicamentos, manejar también el dinero, por ejemplo, o ir a comprar por ti mismo, vincularte con tu entorno. Y también diría, poniéndolo un poquito más allá, el tema de la conexión social, también hablaría de la importancia de la participación, porque ya vemos que el grupo de personas mayores en general y la corte que estamos viendo actualmente, la generación más bien, personas mayores, ¿cierto?, son personas que han tenido mucha formación cívica y de política en general, ¿no? De entender la importancia de la política, de la democracia, de tener voz, de tener participación para poder generar esa democracia. Entonces tenemos unas generaciones de personas mayores de aquí a las que vienen los próximos 10 años que tienen esa formación y que ya lo vemos en tanto las elecciones, por ejemplo, son los primeros que van a votar. Sí. Saben lo importante que es el voto, porque toda esta generación vivió la dictadura esos 17 años y supo lo que es perder la democracia. Entonces es una generación especialmente importante también en términos de participación, y no solamente en términos de participación de ir a votar y elegir a tu alcalde o alcaldesa, a tu presidente o presidenta, senador, etcétera, a todos los representantes que podemos tener en una democracia, sino también en términos de participar en las organizaciones sociales, de participar en tu barrio, de hacer, bueno, las personas mayores, si tú lo ves, y cuando vas a hablar de organizaciones sociales, ves que son las que más participan, sea desde hacer un jardín, ¿no? Ir y a lo mejor inventar juegos para sus nietos o nietas, si es que tienen, o para otros niños de la comunidad, porque sabemos también lo importante de las infancias en estas generaciones de personas mayores.
0: Están siempre en una diversidad de proyectos, es impresionante. Oye, interesantísimo, y yo reflexionaba respecto ahora de lo que nos toca a nosotros, mirándolo como facultad. Hace tiempo, Alicia, que estamos hablando desde un hecho muy importante de nosotros para ellos en la formación, que tiene que ver con el cuidado, con la gestión del cuidado centrado en la persona, y desde ahí, inclusive en los equipos de atención primaria, eso también ya es algo que se ha ido instalando permanentemente. Entonces, ¿cómo aplica esta gestión del cuidado en las personas mayores? ¿Qué juega desde tu perspectiva? ¿Cuál es el rol del Estado en esta política de gestión del cuidado?
4: Bueno, mira, yo soy poquitito crítica de lo que pasa.
0: Esa es la idea. Esa es la idea.
4: Creo que nosotros desde, yo he participado desde los años 90, o sea, desde ahí estoy, y yo era de todo el grupo que muchos se quedaron en el camino, y yo soy uno de los pocos que he seguido de mi edad. Por lo tanto, nosotros trabajamos bastante, creamos el Servicio Nacional del Adulto Mayor, ¿ya?, para que el servicio adulto mayor fuera aquel catalizador de la cambio cultural a nivel de Chile, ¿ya? Y que él fuera el impulsor en los distintos ámbitos públicos y privados para, ¿no es cierto?, que esta mirada del envejecimiento fuera distinta, ¿ya? Y creo que hasta el 2008 tuvimos bastante desarrollo, pero a partir de 2008 como que nos frenamos. Y hoy día estamos como detenidos. Yo tengo bastante posibilidad de saber lo que pasa en los distintos ámbitos y estoy extremadamente preocupada de lo que pasa hoy día en los establecimientos de larga estadía. No voy a contar los detalles acá, pero están pasando cosas muy terribles, de que no alcanza la comida para darle a la gente, de que no alcanza el recurso humano para poder hacer el lavado, la higiene que se requiere. Entonces, esas cosas hoy día están pasando. Y no veo dónde están las voces de eso, no veo al Senama, no veo quién está hablando de esto. Entonces, el avance que tuvimos, importante en la política, en la formulación de la política, es bastante grande en Chile. En el ámbito también, el Senama debía haber trabajado, ¿no es cierto?, mucho más en la formación del recurso humano. Y cuando hablo de la formación del recurso humano, no me refiero solamente a la Facultad de Medicina, me refiero a arquitectura, me refiero a transporte, ¿no es cierto? Me refiero al medio ambiente, a todo lo que tiene que ver con los determinantes sociales. Entonces, no es solamente esta mirada de la facultad. Entonces, no estoy sintiendo que a nosotros nos están llegando recursos humanos preparados ni motivados con eso. No falta mucho. Y desde el punto de vista de lo que nosotros hacemos, nosotros lo primero que los cuidados que los focalizamos es en la salud. Y la salud, ¿no es cierto? Es, bueno, hasta ahora ha sido estar libre de enfermedad y nosotros trabajamos. Pero para mí, y lo que me ha interesado mucho de la mirada de preocuparme de este grupo etario, es que yo la salud la entiendo como función. Ya el paradigma es distinto. Hoy día la salud para los jóvenes, para los niños, es enfermedad. Y en cambio salud para las personas mayores es funcionalidad. Y lo interesante es que hoy día hay mucha investigación a nivel mundial que todavía no nos llega a nosotros, porque hoy día estamos en la biología del envejecimiento, que no habíamos estado antes. La geriatría se encargó, hizo un avance importante, pero hoy día la biología del envejecimiento sí que va a hacer grandes, grandes cambios. Ya con todo lo que son las nuevas tecnologías, ¿no es cierto? La IA cuántica, etcétera, que ya, ¿no es cierto?, ve lo último del átomo. Por lo tanto, ¿no es cierto?, si antes había que hacer 2 años más o menos para saber si había un cáncer, ahora en unas horas tú puedes saber si la persona tiene cáncer. Entonces, desde el punto de vista de los avances, yo siento que hay una discordancia entre el avance tecnológico y lo que son nuestros recursos humanos. Y que cuando uno ve, ¿no es cierto?, lo que está pasando en otros lados, nos van a pasar a llevar, porque si uno mira China, por ejemplo, China es espectacular lo que está haciendo a nivel de un hospital, la eficiencia que tiene, porque estos instrumentos nos dan mucha eficiencia. Y mi gran preocupación, y que felizmente lo estamos logrando en la Facultad de Medicina, es trabajar en equipo. Y quiero hacer un homenaje acá a la doctora Andrea Pizarro. Ella fue la que creó la especialidad de la odontogeriatría. Y partimos este año. Ella falleció con un cáncer muy terrible, pero nosotros la seguimos. Ya este año formamos los primeros especialistas, y en el primer semestre los formamos en atención primaria los especialistas. ¿Cuándo se había visto un especialista aprendiendo la atención primaria? Así que están formados ahí, y ahora van a partir por los adultos mayores que están más mal, a los que están postrados. Porque antes decían, ¿no es cierto?, partiremos por los que están más autovalentes, no, ellos van a partir por ahí. Así que con una gran mirada humanitaria, de la humanidad. Yo creo que ellos están de eso, la Andrea siempre quiso impregnar a estos profesionales de humanidad, ¿ya? Y ahora vamos, felizmente, yo estoy muy contenta porque estamos trabajando con la Escuela de Medicina también, en la formación de especialistas. Y entonces estamos tratando de armar el equipo de salud que siempre debíamos haber estado, ¿ya? Y siempre con una mirada, porque para mí la dignidad tiene que ver con que yo le resuelva los problemas a la gente. O sea, cuando yo voy a un cefano, en un hospital, voy porque voy por un problema y me lo tienen que resolver. Entonces aquí lo pimponeamos para allá, para acá. Y ahora, o sea, ahí vemos un grupo de personas que estamos más o menos en esa misma línea de mejorar mucho la resolutividad. Y espero yo trabajar como equipo. Y espero que la facultad, las distintas escuelas de la facultad, tomemos ese camino y seamos un ejemplo para Chile. Eso queremos ser. Que también las otras universidades, que el ministerio también nos pesque. Ya que nosotros estamos preocupados de esto, ya que estamos preocupados de resolver los problemas de la gente. Sí, la gran insatisfacción de la gente es esa.
3: Bueno, sí, Alicia, interesante todo lo que planteó, y me parece muy bien la crítica, lo necesario, lo que nos pasa a las personas mayores. pero es una realidad que la vivimos día a día y diario, y la verdad que perturba, que a veces las políticas públicas no avancen como nos gustaría a esa velocidad, sobre todo las personas mayores. Entonces, bueno, también apuntando a la doctora Fuente, ¿Qué debemos hacer para trabajar para que esto funcione? ¿Cómo lo ves tú para tener mejor calidad de vida a las personas mayores? Y me acordaba un poco de las zonas azules, que se va por ahí, que hay personas que tienen mejor calidad. Será
2: y más
3: aquí,
2: años, ¿no?
3: Y más años.
2: Claro, yo creo que ahí la calidad de vida, ¿cierto? Ese es el punto. Bueno, antes de responder directamente, felicitaciones por el proyecto, Alicia, y que se pueda, además, integrar, ¿no? Ver a una persona, en este caso personas mayores en general, como una persona integral, ¿no? Donde en general la salud oral ha estado fuera.
0: Exacto.
2: Especialmente de personas postradas, ¿no? Que ahí no tienes ninguna posibilidad de llevarlo a un dentista y sentarlo en un sillón. Así que muchas felicitaciones por ese proyecto. También pude participar en la clase en la especialidad de odontogeriatría. Sí. Bueno, y respecto de la calidad de vida, mira, creo que hay una cosa muy importante, ¿no? De decir calidad de vida, ¿qué significa? No solamente significa agregar años a la vida, ¿no? Porque sabemos que estamos agregando cada vez más años a nuestra vida, aquí especialmente en Chile, donde la expectativa de vida ha aumentado. Hay varias hipótesis respecto de eso, ¿no? De por qué ha aumentado tan aceleradamente, mucho más incluso de lo que se pensaba. Nuestra expectativa de vida, ya tenemos un grupo bastante importante de centenarios, por ejemplo, en nuestro país, y eso significa que en general hay varias generaciones conviviendo en una misma familia. Es decir, esto ha cambiado incluso las dinámicas familiares. Tenemos bisabuelos de 100 años, puedes tener hijos de 80, puedes tener nietos de 60, por ejemplo. O sea, puedes tener incluso tres generaciones de personas mayores en una misma familia. Y eso implica que cuando estamos hablando de la vejez o de esta etapa, estamos hablando de una etapa que es muy prolongada. Como dijéramos, oye, es la niñez dura desde los 0 años a los 40 años más o menos, ¿no? Todos dirían, oye, pero estáis loca. Bueno, eso es lo que hacemos en general con las vejeces. Ponemos, ¿cierto? Todo en un mismo saco. Esto, una persona mayor ya tenga 60, tenga 80, tenga 90, o que tenga 100. Exacto. Entonces, las necesidades también en esta etapa de la vida depende del momento que estés siendo mayor, ¿no? Es distinta tu necesidad a los 80, a los 70 o a los 100. Y depende también cómo hayas llegado a esos años. Pero en general, diríamos que la calidad de vida no depende solo de agregar años a la vida, sino que también depende de las condiciones materiales en que estás viviendo esa vida. Y evidentemente, cuando nosotros miramos las condiciones materiales de las vejeces, inmediatamente nos damos cuenta que al pensionarse o al tener una jubilación, en general, las personas lo que hacen es descender en su escala social en términos monetarios. ¿Sí? Mensualmente hay menos dinero disponible que lo que tenías cuando tenías un sueldo, ¿no? Cuando estabas trabajando. Y por eso muchas personas tienen que tener su pensión o jubilación y además trabajar, seguir trabajando. Una de las cosas buenas de la Ley Integral de Envejecimiento es que justamente habla sobre qué pasa en la vida laboral o en lo laboral, en el trabajo, en las vejeces, ¿sí? Uh-huh. Y entonces también plantea esta nueva ley que debería comenzar a implementarse el próximo año, que requiere, por supuesto, el desarrollo de un reglamento, hay un consejo, se proponen varias cosas en la ley. Implica también que puedes tener distintas dinámicas o distintas formas de trabajo, mucho más flexible, es decir, no tienes que trabajar con nada completa, puedes tener, cierto, menos horas, y por supuesto también una cuestión importante que tiene que ver con la dignidad, que tiene que ver con la calidad de vida, es que también se hay todo un planteamiento antidiscriminatorio respecto de la edad, ¿no? De lo que es el viejismo, que en general está muy presente, no voy a decir en la sociedad, porque está presente en todos nosotros, ¿sí? Seguro los que estamos sentados aquí, que estamos todos muy cercanos a la edad de la vejez, o vejeces, o estamos ahí, o ahí muy cerca. Si ustedes nos vieran, se darían cuenta que hay mucho pelo plateado por aquí, y con mucha dignidad y también orgullo llevándolo, ¿no? Pero que efectivamente requiere que entonces haya también acciones antiviejistas, porque el viejismo está muy presente en nuestra sociedad.
0: Sí. Oye, una pregunta. Esta pregunta tiene que ver con lo que ya hemos venido conversando, pero de todas maneras, a veces es bueno precisarla. Y la invito a, así como a focalizar desde su perspectiva, ¿cuáles creen ustedes, en general, no solamente en la perspectiva sanitaria, cuáles serán las principales barreras que están enfrentando las personas mayores hoy día en esta sociedad chilena que estamos?
4: Mira, las barreras, Alejandra hablaba bastante de las barreras que hay, o sea, están todos los determinantes sociales, ¿no es cierto?, son barreras importantísimas. Y yo creo que el principal determinante social de la persona mayor es la educación. La diferencia que hay, yo hablo con bastante pasión porque yo veo mucho paciente, yo soy una académica de la práctica. ¿Ya? Y yo aprendo mucho, aprendo mucho controlando personas. Nosotros controlamos más o menos en un semestre a 200 adultos mayores. Entonces yo aprendo, y mi escuela es el adulto mayor que trato. ¿Ya? Esa es mi escuela. Entonces uno observa la diferencia que hay entre un adulto mayor que tuvo el acceso a la educación y alguien que no lo tuvo. Yo creo que uno parte por ahí primero. Y después la educación te lo da todo, porque te da el trabajo, ¿no es cierto? Te da más expectativas, te permite viajar, te abre todos los caminos, ¿ya? Y eso hace ser más pleno, ¿no es cierto? Más digno, etcétera, ¿ya? Entonces, nosotros, ¿cómo los sistemas intervienen ahí? Esa es mi pregunta. ¿Cómo? Bueno, y por eso que decía, ¿no es cierto?, que Senama debería estar trabajando transporte, debería estar trabajando medio ambiente, en tema de la arquitectura. ¿Te fijas? No solamente todo aquí es salud. Salud juega un rol importante porque está la enfermedad, pero la enfermedad también se ve muy afectada por el medio ambiente. Pero nosotros, desde la responsabilidad que tenemos que en salud, tenemos que tratar de hacer lo mejor. Y creo que ahí estamos fallando en hacer lo mejor, ¿ya? Y en ese sentido yo soy súper optimista, porque hoy día la ciencia, y hay que también hacer reconocimiento a otro chileno, que es Felipe Sierra, que creó la geociencia, y que a nivel mundial hoy día tiene un desarrollo pero espectacular, y que en Chile todavía no estamos lejos de eso. Así que soy optimista de que este envejecimiento en unos años más se va a ver mucho mejor que lo que lo estamos viendo hoy día, porque la ciencia ha descubierto pero muchísimas cosas que nosotros hoy día ya deberíamos estar aplicando. De hecho, yo estoy trabajando ahora en actualizar el examen de medicina preventiva con todos los avances que hay hoy día. Y en eso estamos trabajando intensamente, formando gente también, para que veamos desde otras miradas la prevención. Entonces, cuando decimos gestión, nosotros en enfermería nos formamos en gestión, ¿ya? Porque hay alguien que tiene que llevar ese hilo conductor, porque eso le falta al adulto mayor. El adulto mayor pasa por unos laberintos, pero espantosos. Entonces le dicen, mire, le encontramos esto, esto y esto. ¿Qué va a pasar después? No hay continuidad del cuidado, no hay continuidad. Entonces hoy día estamos luchando por tener esa continuidad. El médico le puede hacer un diagnóstico fantástico, puede mandar allá al hospital digital con otro especialista grande, pero ese especialista va a volver lo que llamamos una contrarreferencia. ¿Pero quién se encarga de esa contrarreferencia? Ahí queda entre los papeles. Pero es que alguien tiene que cargarse esa contrarreferencia y decir, mire, lo que se vio aquí, y usted, doctor, por favor, dedíquese a esto. Oye, eso está faltando, ese pegamento. Cada uno trabajamos separado y somos extremadamente ineficientes
0: muy de acuerdo,
4: con los recursos que estamos usando.
0: Sí. Oye, nos van quedando dos a tres minutitos de programa y hay una pregunta final que quiero hacer sí o sí, y yo sé que la doctora Fuente tiene algo que decir respecto a este punto también.
2: ¿Cuál sería?
0: No.
2: ¿Cuál sería la pregunta? Sí, respecto de este punto que
0: las dificultades que están enfrentando hoy día barreras.
2: Yo diría que, bueno, Alicia la mencionó muy bien, ¿cierto? Hay barreras efectivamente que son económicas, que ya claro. Yo la mencionaba respecto de las pensiones, especialmente
0: sí, claro.
2: Que la tasa de reemplazo de las pensiones es muy baja. Tenemos el acceso a la salud, que hay problemas de fragmentación en la continuidad del mismo sistema sanitario, pero yo también diría fragmentación entre lo social y lo sanitario, que especialmente en personas mayores o en personas que enfrentan enfermedades complejas, es muy necesario, y eso lo tenemos totalmente fragmentado. También yo les había mencionado el viejismo.
0: Correcto.
2: Antes, que diríamos que son barreras simbólicas, ¿cierto? Culturales, y también están todas las barreras que tienen que ver con cómo construimos las ciudades, los barrios, ¿no?
0: Sí.
2: Que también son una barrera para la participación, para muchas veces salir de casa, o sea, los hoyos y las calles. Son muy peligrosos para una persona que puede empezar a tener a lo mejor algún problema de equilibrio, ¿cierto? O una marcha un poco más lenta, o levantando los pies quizás menos ya. Y por eso es tan importante mantener programas como, por ejemplo, Más Adultos Mayores Autovalentes, que justamente vincula todo aquello de alguna manera de la atención primaria.
0: Sí. Hoy el INDH ha permanentemente consultado sobre vulneración de derechos en general en el país, y es bien llamativo que cuando se ha preguntado cuáles son los grupos más vulnerados, la gente ha respondido en general en Chile que el primero de ellos son las personas mayores, junto a grupos, digamos, de diversidad sexual, fundamentalmente. Pero el primero es personas mayores, el más vulnerado. Eso responde la gente. No sé qué opinión, es muy cortito, tienen ustedes respecto de esto. ¿Qué les parece?
4: Alejandra está más en eso.
2: Sí, yo soy más el otro. No, de todas maneras, es decir, yo diría que esta percepción de discriminación no... no solamente una percepción, sino que también, si nosotros lo miramos con resultados de investigaciones empíricas, efectivamente lo que aparece, y resultados internacionales, mencionaba hace un ratito un informe de la Organización Mundial de la Salud que reunió mucha evidencia respecto de qué es lo que ocurre también con el edadismo y en este caso las personas mayores, y lo que nos muestra es que efectivamente el edadismo, en este caso configurado como viejismo, ¿no? Como el miedo a envejecer o relacionar a las personas mayores y a la vejez, a las vejeces en esa etapa de la vida como algo malo, solamente decadencia, ir hacia abajo, enfermedad, etcétera, etcétera, incluso malos olores. O sea, hay una serie de imaginario social muy negativo que tiene que ver con las vejeces, y lo que nos dice efectivamente es que el edadismo, el viejismo enferma. Y eso es cierto, eso es verdad, es decir, no solamente es una percepción de discriminación y que esté el grupo más discriminado, sino además que esa discriminación y el ser un grupo discriminado puede enfermar más a esas personas mayores.
0: Increíble. Oye, se nos acaba el programa. Eternamente agradecido por esta bonita entrevista. Con palabras al cierre para usted.
4: Sí, no, sí, claro. Mira, totalmente de acuerdo con todo lo que está diciendo Alejandra, pero yo creo que nosotros, desde el rol que nos corresponde, si nosotros resolvemos bien los problemas de la gente, estamos haciéndolo digno y lo estamos haciendo visible. Porque hoy día lo que más la gente siente es que es invisible. Pero si el sistema lo hace visible y lo apoya con los recursos que existen, porque recursos existen. Por ejemplo, ¿no es cierto? Hoy día el MAS se amplió. Y hoy día además se pasó a una comunidad saludable. ¿Ya? Y es un desafío para los FAM de armar ese programa, porque está en un proceso de armarse. Y ahí yo digo también que, y aquí que tenemos un dirigente vecinal, yo creo que cuando uno habla de la participación, nosotros nos preocupamos montones de capacitar, de liderar a nuestro equipo, pero yo creo que también hay que capacitar a la comunidad en el liderazgo.
0: Sí.
4: Porque muchos de los viejos que estuvieron en los sindicatos ya no están. Sí. Yo encuentro a mucha la gente que quedó en silla de ruedas hoy día después de la pandemia. Entonces también tenemos que preocupar de formar nuevos líderes en la comunidad. Porque no estamos nosotros solitos ahí. No.
0: Gran mensaje. Doctora Fuente, palabras al cierre para usted.
2: Bueno, muchas gracias por el programa, por dedicarlo a este tema. Creo que es fundamental. Me parece que tenemos que seguir trabajando como país. A mí me preocupó mucho que en el discurso presidencial de este año, habiéndose promulgado la ley un día antes sobre la ley de envejecimiento digno, no fuese ni siquiera mencionado por el presidente. Entonces creo que hay que darle también jerarquía política, en el sentido de voluntad política, a este tema, porque no se resuelve solamente mágicamente con la institucionalidad que tenemos, porque la institucionalidad que tenemos todavía es débil respecto de las personas mayores, por ejemplo lo que mencionaba Alicia respecto del SENAMA. Así que requerimos la acción de muchos para que realmente sigamos avanzando y todos nosotros podamos entonces disfrutar de una vejez digna.
0: Oye, muchísimas gracias a ambas. Y bueno, y para eso estamos en este programa también, haciendo ciudadanía, relevando las vejeces, como decía la doctora y Alicia, para una vida más digna. Oye, vamos a una pausa musical, si volvemos.
3: Yo le quería agregar un poco con todos los aportes que han hecho, enorme, pero también hay que tener en consideración en la educación el acceso que deberían dar las universidades a las personas mayores.
2: Absolutamente. Hay universidad de la tercera edad.
4: Universidad de la tercera edad. La Universidad Católica del Paraíso es extraordinaria. Lo que está haciendo.
2: Claro, pero hay programas que son universidad de la tercera edad que yo también estoy muy de acuerdo aquí con Juan, lo que dice.
0: Sí. Bueno, ahí tenemos desafíos que coordinar. Oye, los invitamos a una pausa musical. Les invitamos a escuchar quién es la que viene allí en el grupo Los Tres.

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2: Ya estamos de regreso con Ecos del Cuidado, un programa que teje redes entre el territorio y la academia, conversando sobre personas mayores y envejecimiento digno. Antes de pasar a nuestro segundo bloque, donde tenemos importantes invitados, quisiéramos pasar la siguiente información. El día 4 de septiembre, desde las 9 de la mañana hasta las 17:30 horas, se realizarán las jornadas de primavera, tejiendo redes entre la academia y el territorio. Una jornada organizada por el Departamento de Atención Primaria y Salud Familiar de la Facultad de Medicina de la Universidad de Chile, la Dirección de Extensión de la misma facultad y la Corporación Ecos de Barrio. Se presentarán interesantes trabajos de publicaciones científicas de amplio impacto, trabajos de prácticas relevantes entre profesionales de la salud y organizaciones sociales y proyectos comunitarios de las organizaciones sociales como tal. Habrán 4 talleres en la jornada de la tarde, muy, muy interesantes. Esta participación será certificada, ya lo sabe, 4 de septiembre del presente año, Aula Magna, Campus Sur de la Facultad de Medicina, Gran Avenida 3100, Metro El Llano, Línea 2. Hay estacionamientos también para quienes puedan llegar. Y bueno, es hora de presentar a nuestros siguientes invitados, dos grandes invitados, y para eso te dejo a ti, Juan, que los presentes.
3: Súper, no hay nada que decir, dos tremendos dirigentes con una tremenda trayectoria con el tema de las personas mayores. Bueno, Alejandro Reyes, en Córdoba, bienvenido Alejandro, con un vasto currículum, algunas cosas las iremos a manifestar, pero le da para todo el día, por decirlo. Bueno, Alejandro es bachillerato en ciencias religiosas, licenciatura en teología de la Pontificia Universidad Católica de Chile, curso de especialización internacional de envejecimiento y desarrollo en ILPES, CEPA, CELADE, OMS, CIS, ADCT, digámosle, enorme, FUDESO, curso internacional 2026, edición de programa de profundización sobre los objetivos de desarrollo sostenible, fundador y vicepresidente de la Alianza por la Defensa de las Personas Mayores, ADEPEN, fundador e impulsor de la Red Nacional de Observatorio Ciudadano de Prevención y Maltrato y Promoción de Derechos de las Personas Mayores, con asesoría técnica en la ONG SEC. Y bueno, y Yolanda Ureta, enorme dirigente de la zona norte, pero también ella es la cara visible del MinSal haciendo promoción del envejecimiento. Bueno, la Yolanda ha estado en la organización de las Mujeres Sin Frontera, donde hay una tremenda dirigente, y nosotros desde el norte siempre nos acordamos, Luz Meniatoro. El Consejo de Salud Norte también ha sido representante del Consejo de Desarrollo Local del Cruz Melo, del Consejo Consultivo Usuario del Incáncer, ha participado fuertemente, y este último tiempo en el Club de Adulto Mayor de la Plenitud de la Vida. Y por último, ya en un trabajo enorme con el doctor Luis Veinte.
2: Pues qué grandes invitados, Juan. Bueno, un programa a la altura con dos bellos invitados que les vamos a sacar el jugo,
3: sí,
2: ¿te parece?
3: Sí, no, de todas maneras.
2: Oye, una pregunta para ambos. Desde la experiencia que ustedes tienen y la realidad que observan en los territorios, en relación obviamente a las personas mayores, ¿qué opinión tienen o qué significa para ustedes vivir una vejez digna? ¿Qué hay detrás de eso? ¿Cómo reciben ese concepto, dado que ustedes miran la realidad también?
4: Es harto complejo.
5: Sí. Agradezco yo también, Johnny y Juan, esta invitación, y a la radio, auditoras, auditores. Gusto conocer a Yolanda esta tarde. Sí, la pregunta va al corazón de lo que está pasando objetivamente con las personas mayores en Chile. La dignidad en la vejez es un tema hasta ahora solamente instalado en el marco teórico, la documentación internacional principalmente. pero no la teníamos presente en los programas públicos, no lo tenemos. Lo que menos vemos es el trato digno. ¿No? Lo que menos vemos, por ejemplo, en el transporte público es la consideración a que las personas mayores tienen otro ritmo para movilizarse o para subir a una micro, un bus, qué sé yo, o ingresar a un carro, el tren de metro. Entonces, tenemos hoy día la suerte de absoluta dejar hacer a el atropello de las personas mayores. Entonces, la dignidad es el reconocerme como persona íntegramente en mi forma de ser, mi manera de pensar, de sentir, de relacionarme. Es la integridad de vida. Y eso es lo que hoy día se ataca. Se ataca la posibilidad de desarrollarse las personas mayores, sea por sus ingresos, sea por la tranquilidad, sea por la relación con los demás, sea su participación política en la toma de decisiones. Eso está siendo hoy día cada día más lejano. Sin embargo, estamos creando marcos normativos que son esperanzadores, ya, como la ley 21.822, que luego vamos a hablar.
0: Perfecto. ¿Cuál es su opinión, Yolanda, al respecto?
4: La verdad de las cosas es que cuando nos comunicamos en terreno, en la feria y todo, uh-huh, es un desastre. La plata no alcanza. Lo voy a decir textualmente.
0: Correcto.
4: Sí, las pensiones, el aporte de los hijos, es muy escaso. Se tiene que estar viviendo con, igual que los niños cuando esperan el viejo pascuero. Mira alcanzar.
0: Claro.
4: Que si voy, que viene un artista, qué bueno que vino. ¿Sabe que su ticket? ¿Qué es lo que es ticket? No dicen cuánto vale exactamente. Entonces, la tecnología también afecta. Duele. Porque esto ha sido tan violento lo que estamos viviendo ahora, de parte de todo, hasta los medios de comunicación, no hay espacio para los adultos mayores. De repente aparecen que hay que leer la película en inglés, y con una velocidad, y los lentes no los encuentro, y pasa eso.
0: Increíble.
4: Las llamadas telefónicas, que le contesto, y si me hace lesa, y si no le contesto, claro, que se enojan. Entonces, ahora en este momento ser viejo es harto difícil, es complejo. Entonces, ¿qué pasa? Nos castigan por el olvido, por lo positivo y lo negativo.
0: Claro.
4: Pero ¿cómo se pudo olvidar? Como que ellos toda la vida han tenido buena memoria. Entonces hay que refrescar. Queremos que haya más empatía, que haya un espacio donde nos podamos encontrar. Nosotros vivimos un tiempo de abrazos de piel, disfrutamos mirándonos a los ojos. Y esos saludos que se dan en un estadio, con un palmazo, una mirada de nadie. Eso no es saludo, no es comunicación.
0: Claro.
4: Entonces, eso para nosotros como adultos es difícil superarlo, adaptarnos a ese ritmo. Entonces, una vejez digna es que nos alcance la plata para tener un espacio que esté calientito y de acuerdo al clima. Ya estamos cansados de la ropa americana.
0: Y hasta la ropa americana hay una cara.
4: Yo estaría feliz con una bolera que diga Molino le tapa, porque era chiquita.
0: Claro.
4: Entonces, eso nos falta ser más simple. Y queremos también una locomoción que sea apropiada, porque imagínate esos torniquetes. Donde pasa un puro cachete, el otro no. El chofer le pagan por vuelta. Uh-huh. Le importa un pucho al pasajero. Lo único que quiere es que la verde pase rápido.
0: Claro. Por lo tanto, había acelerado.
4: Sí, y el celular no lo han guardado, lamentablemente.
0: Ah, mire.
4: No lo respetan. Entonces, como te digo, no es malo ser vieja, po. Al contrario, hay muchos que se van en el camino. No les gustó aquí, algo pasa, pero en vez de premiar la como dicen las canas, al revés, pues, porque ahora ni teñía, igual se notan.
0: El voto es muy caro.
3: Sí, no, pero
0: y vamos, además queda feo. ¿Ah? Bueno, se entiende, ¿no? Se entiende.
3: No, bien, Yolanda, es un poco baja descifrando lo que sucede y lo que vivimos las personas mayores. Bueno, y una pregunta que le para ambos. ¿Qué apoyo existen y qué dificultades enfrentan las personas mayores, su familia y quienes asumen estas labores de cuidar o de ser cuidado? ¿Cómo lo ven, Alejandro? ¿Cómo lo ves tú, Yolanda?
4: Mira, es muy desgastador eso. Y también, no sé cómo podríamos ayudarnos a solucionarlo, porque la familia cuando puede, cuando quiere, pues, oh, pero no tengo tiempo, no puedo creer. Y eso también es caro. Y los aportes que hace el CEFAN, la municipalidad, a lo mejor ellos quieren hacerlo mejor y tampoco le bajan las lucas. Pues, esto es lo que echa a perder todo. La falta de dinero, el poco circulante para las bases.
5: Así es.
4: Para las personas que vivimos la realidad de la vida. Donde sabemos cuánto vale el kilo de azúcar y que la micro no pasa a tiempo y conocemos el frío y el calor, porque imagínate que hay personas que como viven en aire acondicionado y no saben si ni siquiera conocen la lluvia, estos compadres no conocen los aviones. Entonces en los cuidados son especiales porque la gente, los vecinos cuando pueden, y los pocos vecinos que existen que se comunican, porque encuentran que es buen tono no mirar a nadie. Creen que eso está bien. No necesitan, según ellos, de nada. Pero que no les falte un riñón o un poco de sangre. Ahí te tocan el timbre. Entonces, el cuidado, falta en espacio donde no sea una pyme, porque la gente que no tiene plata no puede ir a una casa de reposo. Porque la pensión que tiene es tan baja que no encuentra no hay hogares de donde hay, que hagan arroz con huevo, entonces no alcanza. No existe eso. Entonces, falta más que invertir en la gente. Porque hay una deuda con el pueblo chileno. Porque lo que se ha logrado ahora no salió de un mago de la nada. Salió con esfuerzo, con trabajo, con explotación. Eso.
0: Oye, en función de lo mismo, Alejandro, hay un tema que siempre las personas mayores, por lo menos cuando nosotros nos relacionamos con ellos desde la academia, en trabajos grupales, de terreno, en conversatorios, en no sé, investigaciones, aparece el tema en esta comunicación respecto de que en general no se sienten escuchados, ya como que su opinión no es algo que de verdad, tú creo que lo dijiste también hace un rato atrás, no se sienten considerados como una opinión verdadera para la toma de decisiones en salud o en otras áreas, digamos, y por lo tanto eso como que miran menos su forma de vivir, un poco lo que decía Yolanda, y está en relación obviamente a los cuidados que también desean recibir. ¿Cuál es la percepción que tienes tú respecto de esto?
5: Que así es, que no se sienten escuchados. Mira. Que no, no se sienten. Su experiencia objetiva, hoy día las personas mayores en Chile son el grupo social de mayor índice de organizatividad. O sea, si tú sumas cuántos clubes de personas mayores hay en el país versus cuántos juntas de vecinos o cuántos clubes, sé yo, culturales o cuántos conjuntos folclóricos, por donde busque la composición del tejido social en la sociedad chilena, en gran parte la visibilizan los clubes de personas mayores. En una comuna tú fácilmente encuentras comunas normales de Santiago sobre 100 clubes en todas las comunas. En otras tenemos hasta 400 y hasta 500, caso Maipú, caso, qué sé yo, de Puente Alto, ¿no? Tenemos experiencia ahí de dos, por ejemplo, mesas de uniones comunales de clubes de adultos mayores. Tenemos comunas con dos uniones comunales de clubes de adultos mayores cada comuna. Entonces, el nivel de organizatividad es alto. La pandemia les golpeó muy fuerte, descabezó, digamos, y mandó desgraciadamente a muchos líderes El 80% de las muertes en Chile son personas mayores, y muchos de ellos líderes, porque fueron los que hacían el trabajo solidario de acompañar a los que sufrían, los que andaban en terreno. Entonces, sin embargo, aún así, aún siendo un grupo social tan notorio, y a eso también le sumamos las asociaciones de jubilados, que hay hartas, ¿no? No son tomados objetivamente en cuenta para las políticas públicas. Y esto contrasta con los tratados internacionales, con las materias, digamos, de acuerdo normativo que se van generando. Yo decía adelante, es muy importante valorar la existencia, a partir del 1 de junio de este año, la ley 21.822 de integral de personas mayores y promoción del envejecimiento digno, activo y saludable. A propósito de la primera pregunta. La dignidad, ¿no? Hoy día no se ve, no somos tratados con dignidad las personas mayores, y en materia de toma de decisiones, peor aún. También la ley abre un espacio en que hay que generar consejos regionales de personas mayores, ¿no? En el que entren a debatirse la toma de decisiones a nivel de los CORES y a nivel de los GORES. Los gobiernos regionales hoy día no han tomado suficientemente esta bandera. La metropolitana lo está haciendo, este gobernador lo está haciendo, pero en otras regiones no se ve así. Entonces yo diría que estamos todavía lejos de alcanzar esta meta, este propósito, estos contenidos que se le puso desde el año 2002 a los países. El año 2002, en el Plan de Madrid, se dice que las personas mayores deben participar en la toma de decisiones a todos los niveles de la sociedad. Sin embargo, de ordinario vemos las comunas. ¿En qué comuna del país hemos visto que en la tabla de la sesión de consejo está escuchar a las personas mayores? Está escuchar los clubes, el parecer de las personas mayores, por ejemplo, respecto al plan anual de salud. El parecer de las personas mayores respecto a los recientes planes de reacción ante las emergencias y los desastres, siendo que son los grupos de mayor urgencia. Pero pregúntale si fueron consultados para estos planes. Entonces, la práctica de la estructura estatal en Chile es no escuchar a los ciudadanos, no escuchar a los sujetos afectados, además, por las materias que se dirimen. Entonces, bueno, esa es la experiencia que tenemos. Sin embargo, yo siempre soy un tipo de esperanza. Creo que de a poquito se va abriendo puertas, se van instalando cuñas, ¿no? Y una de las cuñas que se va instalando acá es la participación en, por ejemplo, los consejos de salud. El protagonismo que tienen las personas mayores en los consejos de desarrollo y consejos de salud local, en el caso de Yolanda, ¿no? En su SESFAM, esa es una puerta tremendamente grande. Y ahí yo siempre le digo que instar que los consejos de salud dialoguen con los directores de salud de su centro de salud, porque tienen que dirimir juntos cómo van a hacer el plan de trabajo para mejorar la atención y para mejorar la relación con la comunidad. Entonces yo diría que estamos en un camino por andar en materia de toma de decisiones. Vamos en buen camino, pero hay que fortalecerlo institucionalmente.
0: Genial. Oye, comentarles que el Instituto Nacional de Derechos Humanos, el INDH, ha hecho permanentemente unas encuestas en el país. Y fíjate que en la última que hizo, preguntaron cuáles son los grupos más vulnerados en la sociedad, por todos los chilenos y chilenas. Y la respuesta, país, es que el grupo más vulnerado desde la perspectiva de los derechos humanos son las personas mayores. Y después, los homosexuales, lesbianas y grupos de personas transexuales. O sea, pero el primer grupo más vulnerado, dice la comunidad chilena, es las personas mayores. ¿Qué opinión les merece esto? En cortito, porque nos va quedando muy poco tiempo. Yolanda.
4: Eso es verdad, porque yo te quiero recordar de que los edificios del centro no se llevan. ¿Y quiénes trabajaron ahí? Los obreros. Y sin casco, los cálculos eran hechos con un lápiz, no con la máquina, a pulso. Ahí tenéis los resultados del en cuanto a la discriminación, como dices tú. Claro que es efectivo. Imagínate, dicen que no hay derecho a la sexualidad y castigan al homosexual, a los gays, a las lesbianas. ¿Y de dónde sacaron eso?
0: Exacto.
4: ¿Con qué moral? ¿Dónde está escrito? Si somos personas, es que lo único que han pasado, no ha cambiado un poco porque no tenemos plata para la cirugía, porque todos saben que con la pensión tampoco alcanza. Lo importante es verse bien, pero no tonto. Los adultos mayores somos bibliotecas ardiendo.
5: Qué buena. Qué buena imagen, ¿eh?
0: Extraordinario.
5: Tremendo.
4: Y lo que me gustaría que parara, los famosos secretos de familia. Que el cementerio está lleno. Que la corten con eso. Hasta, ¿para qué sacamos con ese egoísmo torpe? Entonces, en esa parte hay una discriminación terrible. Sobre todo.
0: ¿Cuál es tu opinión, cortito, Alejandro?
5: Qué bien. Bueno, yo agradezco al INDH por su trabajo que hace con las personas mayores. Siempre ha estado en una labor de articulación del movimiento social de las personas mayores, de la defensa de sus derechos y la promoción de su ejercicio de derechos civiles y políticos, el INDH. Entonces, esta consulta ratifica lo que nos está pasando como sociedad chilena, ¿no? Una sociedad discriminadora que apunta a la desigualdad, que la brecha de desigualdad crece y campea. ¿Te fijas? Entonces, hay que tomar la consulta para promoverla, ¿no? Hay que parar ese mecanismo y ese rumbo que vamos llevando. Yo creo que aún es tiempo, y lo hacemos con el protagonismo de acá, de Yolanda, y todos otros dirigentes como ella, que son hartos en el país, ¿no? Para que sigan empoderados en estos espacios radiales también.
3: Maravilloso. Súper. Bueno, estimados amigos, Yolanda y Alejandro, tienen el micrófono ahí para una palabra de despedida.
4: Ah, igual contenta de poder conversar estos temas que son importantes, porque la gente cuando habla en estos tipos de las radios, las giran rápidamente los cabros. Ya van a empezar con sus cuentos de nuevo. Mira, quiero decir que la vida es una sola. Y somos todos iguales. Y lo que cambia es la utilería. Nada más. Nadie en este mundo elige nada, ni el color de los ojitos, ni el día que nace, ni menos la comuna. Entonces, eso es lo que yo quiero decir, que somos todos iguales, que en este mundo nadie elige, como les decía a ustedes. En realidad, esta cuestión como que huele a despedida, como que estuviéramos con un muerto ahí. ¡No!
0: En ningún caso. Palabra de despedida para ti.
5: Sí, super. Agradecer. Bueno, agradecer que pude conocer hoy día a Yolanda en este programa. Agradecer a la Radio Universidad de Chile, que la seguimos muchos chilenos desde los territorios. A este Ecos del Cuidado, programa que emblemático, y también a ti, Johnny y Juan, por este acercar la radio a los territorios. Un llamado fuerte a todas las personas mayores, que sigamos full en el empoderamiento. El tejido social hoy día sufre la incomprensión, sufre el desprestigio, pero solamente son las organizaciones las que pueden volver a darle el cauce que merece y la incidencia que hoy día corresponde en la gestión pública desde las personas mayores. Solo organizados vamos a poder incidir.
0: Muchísimas gracias. Oye, antes de terminar, tenemos una consulta ciudadana, Juan. Perfecto. Así que la vamos a escuchar.
6: Hola, buenas tardes. Mi nombre es Alicia Villegas Lago, soy de San Joaquín. Primero que nada, felicitarlos por su programa. Pero quisiera hacer una consulta por la salud, que acá nosotros estamos en el Interconsejo, siempre atento a todo lo de la salud. ¿Es cierto que hay un aumento de la sífilis en los adultos mayores? ¿Cómo afecta esto? Por favor, si fueran un poquito más claros. Y a lo mejor que algo que podamos leer por ahí. Muchas gracias.
0: Estimada Alicia, es muy cierto lo que tú estás comentando. Un informe reciente del Ministerio de Salud encendió las alarmas tras revelar que la sífilis alcanzó su tasa histórica más alta en el país, 55,2 casos por cada 100.000 habitantes, algo no visto antes. Lo más alarmante es que esta semana se conoció que el aumento más significativo está ocurriendo en las personas mayores de 60 años, y en particular en mujeres ya de un rango de edad de entre 60 y 70. Entonces hay que tener mucho, pero sin embargo está afectando fuertemente a hombres y mujeres, y los contagios se están duplicando cada 4 años. Entonces, mucho cuidado a las personas mayores, porque la sífilis está afectando a todos por igual, pero las personas mayores son las que más están alcanzando la incidencia de contagio. La Comisión de Salud de Diputados, de hecho, exigió al gobierno implementar campañas de educación sexual dirigidos a la tercera edad, y fiscalizar desde la atención primaria el examen preventivo para sífilis, y tenemos mucho trabajo que hacer desde las organizaciones sociales con este tema, desde las universidades, desde las facultades de medicina. Bien, estamos terminando nuestro programa Ecos del Cuidado, un programa que teje redes entre el territorio y la academia en Radio Universidad de Chile en el 102.5 FM de tu dial o Radio Universidad de Chile online.
3: Súper, bueno, se ha ido un programazo con tremendos invitados, y bueno, les deseamos a todos desde nuestros auditores y auditoras que tengan una muy buena semana. Así que un abrazo a todos calurosamente.
0: Muchas gracias. Los esperamos.
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1: Radio Universidad de Chile indica la hora.
8: Son las 16 horas.
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9: ¿Cómo están? Tengan ustedes muy buenas tardes en este día lunes 31 de agosto del año 2026. Estamos total y absolutamente en directo cuando son las 4:01 de la tarde, iniciando esta nueva emisión de las conversaciones sobre política y gobierno, esta iniciativa conjunta de la Facultad de Gobierno de la Universidad de Chile y de esta radio, y que tiene por propósito conversar con los académicos de la facultad, revisar un poco sus líneas de investigación, ver de qué manera esas líneas de investigación se vinculan con algunos de los debates o de los intereses que nos atañen colectivamente. Y hoy día queremos saludar y agradecer la presencia acá en el estudio del académico de la Facultad de Gobierno, por cierto, director del Centro de Estudios de la Seguridad Ciudadana, Claudio González. Claudio, muy bienvenido, gracias por poder conversar en este

0: esta tarde.
1: Vale, gracias, Patricio.
0: Bueno, lo que le habíamos planteado a Claudio antes de empezar con la entrevista es tratar de clarificar algunos de los conceptos que se usan cotidianamente, Claudio, en el debate público, para empezar a delimitar y luego poder hacer algunos aterrizajes. Entonces, claro, yo te decía antes de empezar, aunque parezca un poco básica la pregunta, creo que sería bueno partir por definir qué es crimen organizado, así disciplinarmente, ¿no? ¿Qué lo distingue de otro tipo de criminalidad?
1: Vale, bueno, la pregunta es difícil y es fácil.
0: Como todas las preguntas aparentemente fáciles, traen lo suyo.
1: Sí, sí. Pero más allá de la dificultad o la facilidad de la pregunta, yo creo que es una pregunta pertinente. Quizás uno podría comenzar hablando que básicamente es un fenómeno social, primero que nada. Uh-huh. Y como todo fenómeno social, siempre es difícil de delimitar. Pero es un fenómeno social, ¿cierto?, que tiene que ver, ¿cierto?, con la violencia, tiene que ver con la criminalidad, ciertamente, y también tiene que ver con la reacción del Estado. El crimen organizado es una parte o es una especie dentro de la criminalidad, ¿verdad? Es una especificidad dentro de la criminalidad. Los seres humanos, y esto yo lo suelo conversar siempre con los estudiantes, ya sea en magíster o, por ejemplo, ahora vamos a comenzar un electivo de crimen organizado justamente en el magíster de criminología, donde hay muchos interesados, porque evidentemente parece un tema muy sexy también, uh-huh, para la gente que se dedica a estudiar el tema de la criminalidad. Entonces, el crimen organizado evidentemente son actos criminales cometidos, ¿cierto?, aunque parezca una tautología, por más de dos personas, dos o tres, ¿cierto?, depende de la legislación. Usualmente, ¿cierto?, son actos ilícitos graves y son constantes en el tiempo, y además, usualmente, y la clasificación tradicional, hay cierta jerarquía, uh-huh, pero quizás el núcleo fundamental tiene que ver con que ese acto criminal, que es cometido por varios sujetos, ¿cierto?, tiene por objetivo económico un rédito, ¿cierto?, o ventaja económica. Hay una frase que yo siempre utilizo, que no es lo mismo que se cometan delitos de forma organizada a que exista el crimen organizado. Ajá. Son dos cosas distintas. Y te lo voy a indicar con un ejemplo. Tres sujetos, por ejemplo, en un bar X, qué sé yo, por alguna razón se les ocurre cometer un delito. Uh-huh. Vamos a hablar de un delito grave, pero bastante tradicional, ¿cierto? Que puede ser un robo, intimidación o con violencia. Ese delito sale mal y termina la persona, ¿cierto?, fallecida, la víctima. Pero eso se comete en una sola ocasión. Eso no necesariamente, ¿cierto?, lo convierte en criminalidad organizada. Se requieren más elementos. Entonces, lo que hace la legislación internacional y nacional, ¿cierto?, básicamente le agrega un plus, ¿cierto?, de gravedad, y lo cual se refleja en términos concretos en la cuantificación de la pena, cuando esta actividad, ¿cierto?, es de forma permanente. Mm. Esa es la diferencia fundamental. Hay que dejar muy establecido, yo creo que esto tiene que ver con la confusión a nivel público, el crimen organizado no es un tipo penal. No se condena a una persona.
0: No hay un delito que se llame crimen organizado.
1: No hay un delito que se llame crimen organizado, por lo menos en nuestro contexto nacional. Uh-huh. Sí, lo que se agrega es mayor penalización cuando se comete, ¿cierto?, en algún tipo de asociación. Eso, y el tema del crimen organizado, de hecho, hay muchos autores que se declaran agnósticos del concepto. Uh-huh. No que no exista, porque esto hay que aclarar, no que no exista, sino que agnósticos de que el concepto sea útil para la criminología y que sea útil para el derecho penal, para sancionar. Lamentablemente, el concepto de crimen organizado dentro de la historia de la criminología, como otros conceptos, por ejemplo, el concepto de white collar, delitos de cuello corbata, son de los conceptos más difíciles sobre los cuales hay que delimitar y darle un borde. Por eso es un concepto que también es extremadamente plástico para la instrumentalización de carácter político y, como estamos en un medio de comunicación, para la instrumentalización de carácter comunicacional. Uh-huh. ¿Qué queda dentro del concepto de crimen organizado y queda afuera? Es una discusión muy larga. Probablemente a nivel internacional el instrumento internacional que delimita por primera vez es la Convención de Palermo, uh-huh, contra crimen organizado transnacional, el año 2000, y que nuestro país, cierto, ratificó el 2004 y se promulgó el 2005. Antes del 2000, había ciertos instrumentos internacionales, la Convención del 61, la Convención de Viena del 71, la Convención de Viena del 88 sobre estupefacientes, donde por primera vez se define el lavado de activos, por ejemplo, y el año 2000 en Palermo, cierto, por primera vez hay una convención internacional que le da nombre, más que un nombre, cierto, delimita los elementos del crimen organizado transnacional. Entonces, no es lo mismo cuando se dice de forma pública los toldos azules, crimen organizado, o tales jóvenes cometen crimen organizado, los portonazos, o Tenderagua, crimen organizado, o delincuencia económica, o delincuencia financiera, o delincuencia de corrupción de la política,
0: etcétera. Técnicamente, algunas de las cosas que describes entonces no necesariamente son crimen organizado.
1: Es mejor entender crimen. No, algunas de ellas no son crimen organizado, evidentemente. Se cometen de forma organizada, pero no necesariamente es crimen organizado. Ahora, lo que es más fácil, incluso, por ejemplo, en clases, explicar, y yo sé que es difícil a veces comprender esto porque hay una especie de creencia, y las creencias respecto a lo que es la criminalidad son muy fuertes, están muy ancladas. Están ancladas en el miedo, están ancladas en los medios de comunicación, en el mundo político. Y de hecho, después lo podríamos conversar con más detalle aquello. Pero efectivamente, es mejor hablar de ciertas conductas, por ejemplo, de tráfico de droga, de trata de personas, ¿cierto? Tráfico de migrantes, de otro tipo de extorsión, secuestro extorsivo. Es decir, el crimen organizado es como un género, es una bolsa donde hay muchas posibles conductas. Y te voy a dar un ejemplo muy, muy, muy breve, disculpa que me extienda aquí. Hay un debate muy grande, por ejemplo, sobre la cibercriminalidad. Si uno pregunta a cualquiera, tú preguntas por cibercriminalidad, te dicen directamente que es crimen organizado. Pero muchas de las conductas de cibercriminalidad son cometidas por sujetos individuales, y a veces la cibercriminalidad puede ser más bien un medio que un fin. Otro debate más complejo, que no sé si dará tiempo hoy día, pero por lo menos siempre se aborda en las clases, es el tema del terrorismo. El terrorismo, ¿es parte o no del crimen organizado? ¿Es un tipo de crimen organizado o no? De hecho, el proyecto de modificación que presentó la actual administración, ¿cierto?, indica en el mensaje y se cuida de decir que no son lo mismo, pero finalmente se aplican algo parecido. Pero eso es un debate un poquito más profundo.
0: Sí, esa es una de las preguntas que había pensado para el programa, que te la voy a hacer en un ratito, Claudio, para que lo podamos retomar. Ahora, el crimen organizado, tú lo describías como una bolsa dentro de los que caben distintos tipos de actividades, ¿no? Pero va cambiando con el paso del tiempo. O sea, vamos a poner un ejemplo que yo sé que es bien como, pero con el único propósito pedagógico de que sea algo que las personas tienen rápidamente en su imaginario, ¿no? Hace más de un siglo atrás, Al Capone en Estados Unidos era crimen organizado, ¿no? ¿Cuáles son los factores que van indicando cómo evoluciona, ¿no? Porque hay ciertas condiciones sociales que hacen que determinadas actividades pasen a convertirse en crimen organizado, ¿no?
1: Sí. Yo te diría que incluso podríamos utilizar un concepto chileno. Yo creo que todos recuerdan y a todos les viene la gente, especialmente del sur o centro-sur, el tema de los bandoleros. El bandolerismo en Chile primó por casi 70, 80 años. Con tasa de homicidio que hoy en día serían propias de Centroamérica. Era una delincuencia grave, se asaltaban haciendas, se asaltaban caminos, se asaltaban muchos lugares, había mucha violencia, había mucha arma, etc. Eso en esa época no existía el concepto de crimen organizado, pero si pudiéramos retroceder en el tiempo y pudiéramos asignar las categorías de la Convención de Palermo, por ejemplo, claro,
0: cae perfecto.
1: Cae perfectamente dentro. ¿Ah? Entonces, más que crimen organizado, lo importante es ver lo que la criminología a lo largo de 150 años o 200 años, ¿cierto?, ha construido respecto a las categorías de la criminalidad. Tú has citado un caso, hay que citar el caso Al Capone. Uno podría perfectamente, ¿cierto?, hablar de que el concepto de crimen organizado, además, es un concepto que nace en Estados Unidos, ¿cierto? Tiene que ver incluso sus primeras raíces con temas de los sindicatos, el dominio de los sindicatos de los puertos, etcétera. ¿Ah? Entonces, de hecho, se llamaba los sindicatos criminales. Y después evolucionó el concepto. Por eso hay autores que dicen que un autor muy conocido, seguramente para la gente del derecho, ¿cierto?, que un profesor argentino, Zaffaroni, él habla que es un concepto periodístico, básicamente. Entonces tiene tanta carga comunicacional que lamentablemente para la toma de decisiones termina contaminando el debate. Yo creo que viendo lo que ha pasado en ti en los últimos 4 o 5 años y bueno, lo que uno trabaja y escribe sobre aquello, para mí el mayor problema es justamente el exceso de estiramiento y elasticidad del concepto de crimen organizado. Uh-huh. Y eso yo creo que ha provocado, ¿cierto?, un debate extremadamente poroso en este tema. Uh-huh. Todo lo que viene después de una mala conceptualización, ¿cierto?, es lo que vemos en el debate público.
0: Sí. Obviamente el factor económico es fundamental en la existencia del crimen organizado, Claudio. Hay ciertos tipos de debate donde a veces se plantea que para erradicar la organización ilegal es mejor legalizar aquella actividad a la que la organización ilegal se dedica, ¿no? El caso de Al Capone es uno donde, bueno, todo esto tiene mucho que ver con la prohibición del alcohol, ¿no? Bueno, respecto al tema de las drogas, en algún momento se ha planteado, y no han sido, Claudio, personas que estén en el margen del debate o gente que gente de bastante credibilidad, ex jefes de Estado. Alguna vez Ricardo Lagos se refirió al tema, el presidente Arias de Costa Rica, de que a lo mejor había que pensar en legalizar las drogas para terminar con el narcotráfico, ¿no? ¿Qué reflexión podrías hacer sobre ello? No digo que sea una idea necesariamente atendible, pero al menos es interesante porque instala un tema, ¿no?
1: Sí, yo creo que, bueno, es un tema evidentemente muy extenso. Yo me considero una persona bastante liberal en ese sentido. Uh-huh. Pero yo también con la misma idea no creo que su liberalización absoluta coopere a terminar con el crimen organizado, ni mucho menos. Uh-huh. Es decir, una cosa que se demuestra es la capacidad de muchas organizaciones, y estamos hablando ya de un crimen organizado bastante potente, es la capacidad de cambiarse de mercados ilegales. Uh-huh. Entonces, sí, han habido muchos intentos, incluso cruza la idea de izquierda o de derecha, ¿cierto? De hecho, hay muchas aproximaciones del mundo de lo que uno podría pensar visiones liberales o sí, capitalistas respecto del tema de droga. El tema de droga es bien especial, en realidad, porque si uno piensa, por ejemplo, que antes de las drogas que hoy en día conocemos, tuvimos dos grandes guerras del opio en el siglo uh-huh. XIX, tuvimos el primer tratado sobre droga desde principio del siglo XX, por las potencias más importantes de la época, y China también, y se consolida a principios, más o menos en 1920 y tanto, ¿cierto?, respecto de esta temática. Hay mucho que se ha estudiado, hay mucho que se ha escrito respecto al tema de cómo el tema de droga se ha ido imponiendo, la prohibición de droga. Lamentablemente hoy en día, hace un buen rato, no tenemos un debate sobre la política de drogas en general. Yo creo que ese es un debate que, justamente por el tema de lo que estamos discutiendo hoy en día sobre el crimen organizado, ha quedado ausente y es necesario. Yo siempre, por lo menos en las clases y lo que uno estudia y escribe respecto al tema, me gustaría ver qué va a pasar en 50 años más o 100 años más cuando miremos hacia atrás y veamos lo que nuestra generación, ¿cierto?, uh-huh. o cómo se penalizaba sustancia, uh-huh. por ejemplo. Entonces yo en resumen, efectivamente, es un debate de mucha complejidad. Yo creo que no hay piso político actual, no solo a nivel nacional, sino que a nivel uh-huh. internacional. Se han intentado modelos de reducción de daños en tema de droga, etcétera, etcétera. Pero la política norteamericana, en este caso, es tan fuerte que es muy difícil para los estados, y no es un tema menor. Es muy difícil y no es un tema menor porque sobre la política de droga hay muchos recursos, hay mucha ineficiencia también, evidentemente. Por tanto, es un tema muy difícil. Probablemente es, si lo crees, lo que es el mayor peso que tiene el sistema penal. Y de hecho, uno lo ve en la cifra en términos de condena, y en términos de encarcelamiento, que ese es otro tema que podríamos conversar, pero tiene que ver con el encarcelamiento. Estamos en tasa histórica de encarcelamiento actualmente. Durante el fin del gobierno de Boric, Chile superó las tasas históricas de encarcelamiento, y durante el gobierno de Casi, evidentemente, ya al tercer o cuarto mes, ya se habían superado esas cifras. Uh-huh. Entonces, todo eso está ligado. Yo creo que es importante, y aunque parezca demasiado técnico, pero todos esos caminos del sistema penal están completamente conectados. Lamentablemente están conectados también en lo negativo.
0: Sí. Estamos Conversando con el profesor Claudio González en esta mañana de día lunes, en esta tarde de día lunes, perdón, en las conversaciones sobre política y gobierno de la Facultad de Gobierno y de la Radio Universidad de Chile. Claudio, bueno, tú lo mencionabas al principio en tu primera respuesta, esta distinción con estas organizaciones que se autodefinen como políticas, ¿no? O que persiguen objetivos políticos, pero que pueden eventualmente incurrir en mecanismos que están fuera de la ley, y de ahí viene la definición de terrorismo. No es una distinción tan sencilla, porque como tú decías, a propósito del debate que se está dando ahora sobre una eventual nómina de organizaciones criminales, existía la prevención de qué podía ocurrir con aquellas, ¿no? Las que aparecen como típicas, ¿no? Son las organizaciones del pueblo mapuche, que a veces tienen formas de lucha que van más allá de lo que la legislación establece. Pero también lo vemos a nivel internacional, cuando a veces se acusa a tales o cuales organizaciones de ser terroristas, definición con las que las propias organizaciones no están de acuerdo, ¿no? Hablemos de esto, ¿no? Y de cómo también para efectos de las precisiones es importante, y de cómo, bueno, los instrumentos de política pública para garantizar seguridad no terminan siendo utilizados para persecución de disidencias o de tipo político.
1: Sí, bueno, el tema de lo que hablábamos del crimen organizado, el estiramiento, la elasticidad que tiene el concepto, justamente ahí radica el problema. Primero porque puede ser fácilmente utilizado como excusa para otro tipo de actividades del Estado, de persecución del Estado. Pero yo creo que lo principal, para por lo menos para el debate nacional, es entender qué tipo de crimen organizado tenemos. Sin duda hay una evolución, como yo citaba, por ejemplo, hace poco el tema de los bandoleros, que pervivieron en Chile por casi 70 años, ¿cierto? Y que dio lugar a muchas consecuencias también en el campo de la institucionalidad. Sería muy largo de analizar, pero allá sí. En Chile el tema de la criminalidad organizada evidentemente es un fenómeno, por lo menos en la agenda pública más fuerte, es pospandémico. Y yo siempre pongo el ejemplo de los dos procesos constituyentes. En el primer proceso constituyente no existía, y si uno ve las actas del segundo proceso constituyente, sí aparece el crimen organizado con mucha fuerza, y se mantiene hasta el día de hoy, ¿vale? La pregunta es si lo que está en la agenda está también en la realidad, ¿vale? Los datos que indican, lamentablemente en Chile no tenemos en la calidad de datos para este tipo de criminalidad como uno quisiera. Pero si nos guiamos por los informes de la Fiscalía y las tasas de homicidio, evidentemente ha habido un cambio. El dato más concreto es el dato de los homicidios, ¿cierto? Pero los homicidios pueden ocurrir en contextos interpersonal, comunes, o pueden ocurrir en contextos de crimen organizado. Ya hay un debate, ¿cierto?, académico mucho más fino respecto del 100% de los homicidios, por ejemplo, cuántos son atribuibles o no al crimen organizado. Y después de esa pregunta habría que preguntar, ¿y de ese porcentaje cuántos son de qué tipo de crimen organizado? Entonces, no quiero enredar el tema, pero efectivamente tiene mucho más elementos que hay que definir antes de hablar abiertamente de crimen organizado. El crimen organizado se suele utilizar como un concepto tan genérico, ¿cierto? Porque lo que indicaba antes, que es muy comunicacional. Entonces yo diría que, al menos en el caso chileno, efectivamente ha habido un agravamiento de esta criminalidad. Eso es algo real. Pero lo que todavía no sabemos con certeza, ¿cierto?, es qué tan profundo y si esto es episódico o no es episódico. En el caso de los homicidios, tenemos 2022 6,8, 2023 6,3, 2024 6, 2025 5,4. Estos números son homicidios cada 100.000 habitantes. Dentro del contexto histórico nacional, no estamos tan lejos de la cifra de los promedios de los últimos 50 o 60 años probablemente, ¿vale? Estamos lejos de Alemania, que tiene 1,1, 1,2, estamos lejos de España, 0,8 homicidios cada 100.000 habitantes. ¿Qué pasa en Latinoamérica? Seguimos estando dentro de las tasas más bajas de homicidios cada 100.000 habitantes. Entonces, bueno, contextualizar también en términos internacionales la gravedad o no. ¿Qué pasa con los otro tipo de criminalidad? Es un debate que todavía incluso la academia no está completamente de acuerdo. Ese es el escenario.
0: Pero ¿cómo prevenir, no? Sí. ¿Cómo prevenir que se persigan organizaciones que al fin y al cabo son políticas? Y por supuesto aquí estoy haciendo la salvedad de que no estoy diciendo para nada que mi pregunta implique avalar mecanismos violentos de acción política ni nada por el estilo, pero digo, bueno, es un tema, ¿no?
1: Sí, lo que pasa es que ahí hay que distinguir. En el debate técnico internacional, en algunos países, por ejemplo, en algunos lugares donde se mide el crimen organizado, no hay ningún problema para integrar al terrorismo, ¿cierto?, como una categoría dentro de la criminalidad organizada. Como tampoco hay ningún problema para incorporar, por ejemplo, a la delincuencia económica, ¿cierto?, sea empresarial, uh-huh, sea de política, dentro de la criminalidad organizada. Lo que sí está claro, ¿cierto?, para hacer una distinción muy fácil y conceptual, es que en teoría el terrorismo tiene un programa de transformación o sustitución del Estado, ¿cierto?, por vía violenta, ¿vale? Y la única distinción que tendría, eventualmente con un concepto mucho más depurado de crimen organizado, sería evidentemente el tema de el rédito o ventaja económica que sí está presente, está en el corazón, uh-huh, de lo que vamos a llamar crimen organizado, con todos los cuidados que hemos indicado antes.
0: Ya, o sea, una organización de crimen organizado debería perseguir un objetivo económico.
1: Ese es el núcleo.
0: Ese es el núcleo.
1: En teoría, después podríamos hablar de otros ejemplos que sean, en teoría no tiene una agenda programática de transformación del Estado o de reemplazo del Estado en términos políticos. Uh-huh. Distinto es que tú reemplaces en términos, por ejemplo, de algún tipo de actividad, de seguridad, qué sé yo, ¿vale? Pero como reemplazo político, en principio no, ¿vale?
0: Ya. Entonces, si la coordinadora Arauco Mayeco, el típico ejemplo, ¿no? Sí. Define al capital forestal como su enemigo, ¿no? Uh-huh. Y plantea la independencia del Estado-Nación chileno y la creación de un Estado-Nación de nombre Gualmapu, ¿no? Y pretende llegar a ese objetivo por todas las formas de lucha posibles. No se estaría cumpliendo entonces, estoy poniendo un ejemplo como porque el típico que va a salir, ¿no? No se estaría cumpliendo entonces con la definición que, según la literatura, señala que es una organización de crimen organizado y cual no la ve, no lo es, ¿no?
1: Sí, en principio es así, pero eso no lo hace más leve. Ahora,
0: no.
1: No, pero eso no lo hace más leve. Y de hecho, lo que uno ha visto y lo que ha ocurrido también empíricamente en el sur y en otros lugares es la conexión de organización de grupos terroristas con criminalidad organizada.
0: Robo de madera.
1: Robo de madera o otras fuentes de para financiar ciertas actividades. Sí. Eso no solo ha ocurrido ahora, ha ocurrido toda la vida. Es decir, uno podría hablar del caso italiano, del terrorismo de los años 60-70, y después como emerge el tema, se cruza también con el mundo mafioso. Hay muchos ejemplos a nivel internacional donde estos cruces se dan. Entonces, no es tan claro, pero sí en temas de núcleo conceptual es más o menos lo que yo indicaba. Es decir, el crimen organizado, evidentemente el tema del negocio es el concepto base. En el caso del terrorismo es el tema del reemplazo, sustitución o una agenda programática en el fondo de carácter político. Uh-huh. Eso en términos como teóricos. Después se empiezan a dar un montón de cosas híbridas, evidentemente, y de cruces entre uno y otro.
0: Uh-huh. Bueno, estamos conversando con Claudio González. Vamos a ir un breve alto cuando son las 4:25, 4:26 de la tarde y seguimos en estas conversaciones sobre política y gobierno. Hoy hablando sobre criminalidad, sobre crimen organizado y también vamos a hablar más adelante sobre política carcelaria, que es otro gran asunto y que Claudio ha investigado bien. Vamos y volvemos.
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0: conversando en esta tarde de lunes 31 de agosto, cuando son las 4:30 en punto, con el profesor Claudio González, director del Centro de Estudios de Seguridad Ciudadana de la Facultad de Gobierno de la Universidad de Chile, en estas conversaciones sobre política y gobierno. Claudio, bueno, hay algo que ya se dice, así se repite, pero yo quisiera no naturalizarlo, ¿no? Como volver a problematizarlo. Esto de que en el debate público sobre seguridad se miden los datos duros, así como se miden las percepciones, ¿no? Y que muchas veces son las percepciones las que inducen a las políticas públicas más que la evidencia, ¿no? Y lo planteo porque tú señalabas en el bloque anterior cómo, si uno mira la situación chilena en clave latinoamericana o en algunos escenarios de política comparada, la situación no es tan catastrófica como la percepción ciudadana parece indicar, ¿no? Hablemos un poquito de eso. Parto por preguntarte por qué crees que en el caso de Chile ocurre eso, y luego pedirte también algunas reflexiones sobre ese punto, ¿no? Sobre de poder analizar más mesuradamente cuál es la situación chilena en el tema de seguridad.
1: Vale. A ver, yo creo que primero que nada el tema de seguridad evidentemente es un problema grave y es real. Yo creo que eso no se puede... pero es importante contextualizarlo y también ubicarlo a nivel comparado y también desde donde nosotros hemos venido históricamente. Yo me acuerdo que hace algunos pocos años, cuando por lo menos cuando regresé a Chile, y uno ya más o menos veía que a nivel internacional el tema del crimen organizado era una bola de nieve o en muchos lugares que se ha establecido incluso de forma endémica. Pero evidentemente en Chile hay una paradoja que se estudia y se observa, que es el tema del alto miedo que tenemos a la criminalidad o la inseguridad, por poner un nombre, y evidentemente las cifras que no necesariamente tienen que ver con ello. Entonces, claro, eso es yo creo que es un tema que todavía está en discusión en el mundo académico, cuáles son las razones de aquello. Pueden ser razones culturales, pueden ser razones económicas. Lo que sí se sabe es que evidentemente el miedo al delito cristaliza otros miedos, o por de alguna forma materializa otros miedos sociales que van mucho más allá del miedo al delito. Porque uno tiene que pensar que lo que tiene en especial el tema de la criminalidad es evidentemente cierto que está conectado con el mundo de las emociones, con el mundo de los miedos, con la inseguridad. Quizás en otros contextos sociales no ocurre eso. Entonces, por eso el delito tiene esa capacidad tan fuerte.
0: Pero no es muy obvio que ahí los medios de comunicación juegan un rol crucial, Claudio. Te digo porque, mira, esto no es un estudio, es un sentido. Si tú enciendes la televisión a la hora del noticiario del mediodía, ¿no? La primera media hora, encerrona, portonazo, asesinato, violación, y así sucesivamente. Me parece más que razonable que una persona que se entera a través de esa vía considere que la situación puertas afuera es terrible. Y que no hay otros temas, además.
1: Sí, bueno, depende. Yo creo que... Es decir, evidentemente la sociedad y el tema de la criminología se construye de cierto imaginario y los medios de comunicación juegan un rol en ese sentido. Pero tampoco podemos negar que ha habido, sobre todo en el periodo pospandémico, un agravamiento cierto de cierto tipo de criminalidad en el país. Y eso, lo que estamos trabajando, por lo menos muchos académicos, justamente para esclarecer cuáles son las razones y qué remedios eventualmente se pueden hacer en ese respecto. Es decir, no es posible una sociedad sin criminalidad. No es posible, eso es una utopía, eso es un sueño, pero también el tipo de criminalidad y la reacción del Estado, ¿cierto? Es un reflejo también de lo que está ocurriendo en la sociedad. Por eso yo antes te indicaba el tema que a mí me preocupa muchísimo, es el tema evidentemente del encarcelamiento masivo que estamos teniendo en este país y las tasas brutales de encarcelamiento. De hecho, uno podría pensar que si tomamos como línea base que efectivamente hay un agravamiento del tema de seguridad, pero que no es catastrófico tampoco, ¿cierto? Sí ha habido una reacción del Estado. Sí, yo creo que de repente hay que mirar en términos positivos que este país sí no ha caído en derivas autoritarias. A través de un modelo democrático se ha tratado de fortalecer las instituciones. yo podría criticar mucho, de hecho lo critico mucho, el diseño muchas veces, las instituciones, pero sí ha habido, es innegable que sí ha habido intentos de una reacción, ¿ah? Hay que pensar que nuestro país venía de una situación bastante pastoril y casi inocente en muchas de nuestras instituciones, uh-huh, respecto de cierta criminalidad que sí está, ha estado presente en los últimos años. Había una enorme cantidad de condenas, de juicios también, ¿cierto?, a estas organizaciones criminales, de ese otro tipo de criminalidad que no estábamos acostumbrados. Entonces, yo creo que también hay que tener, y el país, para bien o para mal, ha tomado una decisión, ¿cierto?, de fortalecer las instituciones. Falta una enorme cantidad de elementos de implementación para aquello, pero esto es un camino que no va a parar. Es decir, estamos en Latinoamérica, tenemos ciertas vulnerabilidades, tenemos una enorme cantidad de temas a nivel institucional que son muy complicados todavía, que tienen que ver con nuestra policía, que tienen que ver con la fiscalía, que tienen que ver con nuestra capacidad, lo que tú indicabas antes, de prevención, por ejemplo, en el campo de lavado de activos, uh-huh, de agencias que falta todavía en este campo. Entonces, yo llamaría en el sentido a la idea de proponerse justamente, y quizás lo que más ha hecho daño, creo yo, aparte del concepto este huidizo raro de crimen organizado, es la politización de del fenómeno criminal. Es decir, la politización excesiva, no estoy hablando aquí ni de derecha a izquierda, ni mucho menos, ¿cierto? Pero efectivamente termina perdiendo el foco de que esto es un problema social, y por tanto habrán políticas públicas con las cuales enfrentarlo.
0: Claro, plantearlo como un problema del gobierno de turno, cuya solución la tendrá el gobierno siguiente, cuando...
1: No hay nadie, ningún lugar de la política chilena que tenga las capacidades totales, primero, para comprender el fenómeno, yo creo, y segundo, para toda su reacción. Uh-huh. Yo creo que hay que reconocer las limitaciones respecto de estos temas. Pero lo que yo te planteaba antes, a mí el tema, por ejemplo, del encarcelamiento masivo es algo que me preocupa. Todavía no escucho de ningún sector del cuerpo político qué vamos a hacer con eso, porque ese crecimiento infinito de presos, evidentemente esto va a terminar en una tragedia o va a terminar en medidas populistas rarísimas que no quiero ni pensar, pero evidentemente este camino no conduce a nada. Mm.
0: Claudio, en esa misma línea... Por un lado está este encarcelamiento que crece, ¿no?, y que es una suerte de pulsión también en el debate público. Cada vez que ocurre algún hecho de impacto público, hay parlamentarios que proponen aumentar las penas para, ¿no? Pero por el otro lado también, yo estaba revisando algunas encuestas del fin de semana, una percepción en general de las personas de que la cárcel no es un lugar donde se deba hacer mucho más que hacer pagar, padecer, ¿no?, a quienes están ahí por los crímenes que cometieron. Entonces, palabras como rehabilitación parecen no hacerle sentido a la mayoría de la población. Ideas que uno creía básicas hace 10 años atrás, como que los presos tengan derecho, ahora tampoco aparece como muy claro. Uno de repente rasga vestiduras en el debate público porque no sé quién se le ocurrió que los presos no tuvieran acceso a la salud, pero resulta que en las encuestas dicen que la mayoría de la ciudadanía está de acuerdo con que no tengan acceso a la salud, aun cuando ese preso eventualmente contagie a otras personas y provoca un problema sanitario más extendido. Es difícil tener un debate público complejo sobre el tema cuando están instaladas esas creencias en la mayoría de la población. ¿Cómo lo ves?
1: Difícil. De hecho, sí.
0: Muchas de las personas que están escuchando esta entrevista pueden decir, pueden tener una opinión muy negativa de todo lo que estamos conversando.
1: Y de lo que estoy diciendo. Sí. Yo lo que estoy diciendo no es lo más popular.
0: Sí.
1: Por eso indicaba que investigar, cuando el tema de la criminalidad y la reacción del Estado es un objeto de investigación académico, es muy difícil, porque se va contra una cosa de sentido común, que es, por ejemplo, que las decisiones en este campo tienen que ser extremadamente racionales, lo que significa eliminar, por ejemplo, la emocionalidad en la toma de decisiones, ¿vale? Y el castigo y la pulsión por castigar, y a veces legítimamente, ¿cierto?, son evidentemente pulsiones de carácter emocional. Entonces, eso está muy bien en el campo de la ciudadanía, está muy bien en el campo de la opinión pública, incluso te podría decir hasta los medios de comunicación. Lo que no está bien es que la política, como por lo menos como yo la consigo, como un acto de racionalidad en la toma de decisiones de políticas públicas, se vea finalmente, cierto, contaminado por ese tipo de pulsiones. O en muchos casos, como dicen algunos autores, cierto, son verdaderos ventrílocuos de lo que la gente en el campo de las emociones manifiesta y ellos lo traducen al campo de las políticas públicas. Entonces, eso termina, y curiosamente hay una paradoja, termina atrapando la misma política. La política está completamente atrapada, ¿cierto?, en su propio populismo penal. Uh-huh. Es muy difícil que se pueda, ¿cierto?, desatar de lo que ellos, de alguna forma, y hablo de la política como la clase política en general, de lo que ellos han construido. Por ejemplo, con el escenario que tú indicabas muy bien,
0: sí.
1: ¿Qué política pública, ¿cierto?, para descongestionar el sistema penitenciario serían capaces actualmente, ¿cierto?, de abordar que tenga otros que no tenga un sentido solamente de más encarcelamiento? Entonces, de hecho, hay un autor norteamericano que él en algún momento llegaba a indicar que una forma para despolitizar la política era que las políticas públicas en el campo de la criminalidad se tomen en una especie de reserva federal con carácter técnico, etcétera. Entonces, eso es lo que hace especial la discusión o el debate o la investigación académica, por ejemplo, en el campo de la criminalidad. Mm. No estamos hablando, cierto, evidentemente, de construir puertos, ni de otros, sino que de elementos que tocan las fibras más sensibles de los seres humanos. Y por eso se ha convertido también en algo tan potente para uso electoral, ¿ah? Por lo menos en Chile, porque ahí podríamos debatir por qué en otros lugares donde hay más criminalidad, y te podría nombrar varios, no se usa la criminalidad, ¿cierto?, como una base o como una herramienta de la lucha política. Y a mí no me gusta los esencialismos ni los nacionalismos, pero algo pasa en términos culturales, creo que en Chile, que tiene que ver con este tema. Y esto no estoy quitando, yo ya lo he dicho ya varias veces, no le quito gravedad al tema, que hay que tomar el abordaje de la criminalidad, hay que tomarlo en serio, hay que construir instituciones sanas también, y hemos tomado una opción como sociedad en los últimos años. Por ejemplo, tenemos hoy en día andando una fiscalía subterritorial, tenemos el caso de un nuevo Ministerio de Seguridad Pública, hay una enorme cantidad de transformaciones en el campo legislativo. Pero bueno, todo esto podría ser absolutamente antipopular, pero es que es antipopular. Es decir, pero pagar ese costo al mundo político es extremadamente difícil, por no decir imposible, dadas las condiciones actuales. ¿Qué va a pasar con esto hacia adelante? Por eso el tema del crimen organizado también puede ser que haya sido el enemigo que de alguna forma puede cohesionar ciertas políticas. También se podría leer desde esa otra perspectiva. Pero bueno, esto es un tema que tendrá que desarrollarse todavía.
0: Sí, pues bueno, estamos conversando con el profesor Claudio González hoy día sobre seguridad ciudadana, sobre políticas carcelarias. Cuando pensamos en conceptos como la rehabilitación, Claudio, ¿ves algún espacio para que un concepto como este tenga una presencia más vigorosa? Se ha hablado mucho sobre si cuando una persona delinque, el círculo que ha hecho posible esa conducta es revertible o no, si esa persona puede enreglar su vida de otra manera. ¿Cómo lo ves dadas las condiciones en las cuales opera la criminalidad en nuestro país?
1: Sí, bueno, yo no soy experto en temas carcelarios probablemente tal. Sí, estudio desde la política criminal la evolución carcelaria, etcétera, y las consecuencias que eso tiene para la política criminal en general, ¿no? Lamentablemente el concepto de rehabilitación o reinserción evidentemente hoy en día está en un lugar en una esquina del debate. Sí. Más aún el concepto de prevención, es decir, y más allá de lo conceptual, eso tiene efectos en términos presupuestarios, en temas de énfasis de los gobiernos, ¿cierto? O de las administraciones que corresponda, y terminamos pensando que la única forma es en los sistemas de control, de más persecución, y la mayoría de los presupuestos se están destinando a ese mundo. La literatura justamente nos dice que tiene que haber un balance entre una cosa y otra. Tiene que haber, evidentemente, una persecución de calidad, tiene que ser eficiente, tiene que cumplir, ¿cierto?, los objetivos por los cuales se le destina el impuesto y presupuesto. Pero al mismo tiempo, ¿cierto?, tenemos que tener un sentido con el resto del aparataje social que es importante, ¿eh? Entonces yo creo que evidentemente la salida hacia lo persecutorio es lo que ha, que está bien, evidentemente, pero eso en detrimento de otros elementos que son importantes para las políticas públicas.
0: Sobre el proyecto del gobierno, ¿cuál es, en tu opinión, su principal falencia o su falencia?
1: A ver, yo creo que diría que hay dos o tres. Lo primero, que de este proyecto, de cualquier proyecto que yo pueda leer de este tipo, y ahí han habido proyectos los últimos años de este tipo, en el sentido de la falta de fundamentación. Uh-huh. Lo primero, si se va a modificar varias normas, se va a intentar construir un estado de cosas, sea cual sea, se necesita algún tipo de razonamiento, fundamentación empírico, ¿vale? Cuando uno lee el texto, creo que hay mucha confusión conceptual, además, y yo creo que ese es un primer error. Si no tenemos los fundamentos, es difícil opinar respecto, ¿cierto?, de lo que se plantea como opción. De mi punto de vista, yo creo que es un exceso en términos de medida. Para el tipo de criminalidad que actualmente tenemos en Chile, yo creo que no es necesaria este tipo de medida. Uh-huh. Creo que tenemos que, y vuelvo a lo que indicaba antes, creo que tenemos que perseverar en la implementación de cosas que se construyeron y se están construyendo. Tenemos, si es tan importante la persecución penal, tenemos una fiscalía supraterritorial que acaba de iniciar en abril. Debemos poner más energías en aquello. Debemos mejorar. Tenemos un Ministerio de Seguridad Pública, ¿cierto?, que también es importante que termine de implementarse de forma adecuada. Entonces, yo creo que el proyecto tiene, de mi punto de vista, tiene una serie de falencias más allá de los excesos que se indican. Y de hecho, estuve repasando estos días, por ejemplo, el tema de los estados de excepción que ya existen en el sur. Con Piñera fueron 165 días. Durante el gobierno de Gabriel Boric fueron 1.560 días. Actualmente van 173 días. En total hacen casi 1.733 días de estado de excepción. Tremendo. ¿Cierto? En el sur. Entonces, antes de probar otras recetas de carácter no comprobado, veamos lo que hemos hecho. Podríamos discutir si eso ha sido efectivo, no efectivo, etcétera. Los números están ahí. Y esto cruza izquierda y derecha, evidentemente. Pero a mí no me parece, desde el punto de vista de la política criminal, el proyecto no supera el examen. Me parece que en este momento es innecesario. Yo pondría las energías. Por ejemplo, hay una parte, no de este proyecto, pero sí de la agenda, que es el tema de la agencia, se llama así, Agencia de Liquidación de Bienes Decomisados. Eso, por ejemplo, es muy importante que exista. Uh-huh. En un país. ¿Ah? Chile no lo tenemos, y yo creo que ese tipo, por ejemplo, de temas, sí son temas que son necesarios. Los países que han tenido y tienen problemas de criminalidad muy grave, o el mismo caso de Italia, que se está citando ahora como ejemplo, por lo menos, para el tema, ¿cierto?, del encarcelamiento duro de la jerarquía del crimen organizado, sí tiene una agencia, de hecho tiene tres agencias dedicadas justamente al tema de comiso, detección de activos, etcétera. Creo que me da la impresión que el camino, no me da la impresión, tengo la certeza, que el camino debe ir más hacia ese lado, ¿cierto?, que a construir soluciones que, además, que en nuestra realidad criminal, ¿cierto?, por el momento no parecen tener mucho sentido. Y no voy a empezar a desmenuzar cada uno de detalles, porque la verdad es que tiene muchos poros la iniciativa.
0: Ahora, ¿no te produce la impresión, no sobre este proyecto en particular, sino también en general, Claudio, que en este tema la política suele ser refractaria a la academia y a la investigación? ¿Cómo lo ves? Yo te lo comento como una percepción, porque muchas veces los especialistas van a exponer a las comisiones de la Cámara de Diputados o del Senado donde se está legislando, y no es inhabitual que en este tema en particular, acto seguido de la intervención del especialista, se vote unánimemente en el sentido contrario de lo que el especialista ha señalado, ¿no? ¿Cómo? Yo sé que estás dentro del campo, así que a lo mejor te cuesta mirar comparativamente, pero ¿tienes esa percepción también?
1: Sí, no solamente en Chile. Esto ya se ha escrito en la literatura.
0: Es como que los especialistas le echaran a perder la fiesta al populismo, ¿no?
1: Sí. Ahora, yo diría que es un signo de los tiempos. Tampoco es que el mundo académico, ¿cierto?, tenga la solución, porque nadie ha votado por los académicos. Los académicos realizamos nuestros proyectos, realizamos investigación, publicamos nuestros proyectos. Al fin y al cabo, ¿cierto?, es la voluntad soberana la que tendrá que tomar una decisión. Nosotros tratamos de aportar algunos elementos que estudiamos, sistematizamos, comparamos países, probamos y testeamos hipótesis, etcétera, ¿cierto? Y hay cosas que están más o menos claras en el campo de la criminología. Es decir, es evidente que una tasa de encarcelamiento masivo lo que trae es puro problema. Puro problema. Es decir, no hay nada positivo que se pueda sacar del encarcelamiento masivo, por ejemplo. Está archi demostrado, ¿cierto?, que hasta cierto nivel de sanción penal no hay disuasión. Eso es evidente. Está archi demostrado, ¿cierto?, por lo menos para sociedades democráticas, que en el caso de la criminalidad organizada, aunque hemos pasado por todas las dudas sobre su concepto, sí fortalecer ciertas instituciones del Estado son claras. También está archi demostrado, ¿cierto?, la capacidad de, por ejemplo, de invertir mucho en temas de prevención social, en prueba de capacidad de institucionalidad, de prevención de la corrupción, etcétera, etcétera, etcétera. Entonces, sí hay lugares que la experiencia comparada, y es lo que hace básicamente el mundo académico, ¿cierto?, indica que esto sí, esto no, esto parece que no tiene mucha viabilidad. Lo que haga la política o no, ¿cierto?, para la comunicación política, yo no soy analista político, a mí me excede ese análisis. Pero evidentemente, ¿cierto?, hay cosas que están en el debate de ese debate de análisis político, y lo que yo puedo hablar, ¿cierto?, de forma honesta, en el campo de la política criminal y la criminología. Entonces, claro, la situación de los académicos, y lo digo porque además pertenezco a la Sociedad Chilena de Criminología, de un tiempo a esta parte está bastante compleja, no solamente con nuestra administración, también con administraciones pasadas. Muchas veces se utiliza la evidencia solamente para fortalecer decisiones ya tomadas, ¿cierto? Pero bueno, nosotros somos parte también de esta sociedad en ese sentido, y eso puede ser un costo, ¿no? Pero bueno, hay que perseverar justamente la línea de entender y aportar la racionalidad de las decisiones de política pública.
0: Bueno, y es precisamente lo que hemos pretendido con esta conversación y en este programa. Nos ha acompañado el profesor Claudio González. Claudio, como siempre, muchas gracias por tu gentileza con la radio y con nuestros auditores y auditoras.
1: Muchas gracias a ustedes.
0: Llegamos al final de este nuevo episodio de las conversaciones sobre política y gobierno. Volvemos el próximo lunes a las 4 de la tarde, programa conjunto de la Facultad de Gobierno y de la Radio Universidad de Chile. Que estén muy bien y hasta el próximo lunes.

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6: Radio Universidad de Chile indica la hora.
7: Son las 17 horas.

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3: Muy buenas tardes a todos nuestros auditores. Este nuevo día lunes que estamos acá, ya 31 de agosto, ya no queda nada para fiestas patrias, Verónica.
4: Nada, absolutamente nada. Y además es bonito en esta fecha porque hay mucha gente que empieza a festejar con anticipación, pero lo más importante, lo que yo más rescato, es a los niños.
3: ¿Por qué los niños?
4: Porque los niños participan muy activamente en estas fiestas patrias con sus bailes
3: típicos. Los volantines.
4: Son los que más también como que se comprometen. Así que lo encuentro en ese sentido bien. El resto lo vamos a dejar para temas más densos. Tema Exacto. que vamos a tratar seguramente hoy día.
3: Así es. Bueno, no es tan denso. No es tan denso. El día de hoy nosotros vamos a tratar un tema ya más sindical. Como buenos dirigentes sindicatos sindicales que somos, vamos a hablar acerca hoy día de un plenario que participamos como Federación de Sindicatos de Profesionales de la Salud Privada, que fue el primer plenario laboral que se realizó en Antofagasta, de nombre Dignidad del Trabajo y Transición Justa, que se fue realizado el 25 y 26 de agosto, donde Verónica, yo y Felipe fuimos invitados a

0: participar, donde también estuvieron diferentes personas, maestros, ¿cierto?, docentes, acá del mundo de la academia, como Sergio Gamonal, Karina Narbona, Álvaro Domínguez, Sergio Grestoso, nos dieron clases magistrales al respecto. Acerca del día de hoy, tenemos un gran invitado, que es Ronald Salcedo, que está ya acá acompañándonos, dirigente sindical y presidente del presidente de la Federación BHP, ¿ya? Así que te damos la bienvenida, Ronald, para que nos cuentes un poquito. Antes de iniciar con el plenario, Ronald, queremos conocerte un poco más, ¿ya? Queremos que nos cuentes quién es Ronald Salcedo, cuánto tiempo llevas en la dirigencia sindical, ¿ya? Así que te escuchamos. Bienvenido.
1: En primer lugar, agradecerte que hayas accedido a esta invitación, porque seguramente de cansado están, porque la organización siempre requiere de mucho trabajo antes y post. Así que bienvenido.
2: Muchas gracias, Verónica, Evelyn, por esta invitación tremenda y que abre las puertas de este tremendo programa y de esta tremenda radio también, que es bastante escuchada por los trabajadores y trabajadoras, ¿no es cierto? Y que podamos tener un espacio en este momento es bastante importante. A la pregunta de Evelyn, ¿quién soy? Bueno, yo soy dirigente sindical hace 16 años, soy dirigente sindical de la minería, llevo 30 años trabajando en minería, principalmente para esta empresa que se llama BHP. BHP es una empresa transnacional de origen australiano que tiene instalada tres operaciones acá en Chile, una que está detenida pero pronta a entrar en funcionamiento nuevamente, que es Cerro Colorado, en la primera región, al interior de Iquique. Y en la ciudad de Antofagasta, o la región de Antofagasta, tiene dos instalaciones más, dos faenas grandes, digamos, una que es la más grande del mundo en minería, que es Minera Escondida, y la siguiente, que es Minera Spence, donde yo ejecuto mi trabajo. Yo soy mantenedor eléctrico de planta, llevo toda una vida en esto ya. Y eso soy yo, un hombre casado, con hijos también, como cualquier trabajador, con un montón de tareas y desafíos también por llevar adelante y que hacen de este trabajo la necesidad de plantearse en la vida cómo uno va a dejarle el país a nuestros hijos, ¿no? Es como ¿qué queremos dejar para ellos? Y eso es algo que me gatilla constantemente, me mantiene como bastante vivo en esta tarea de ser dirigente sindical, que ustedes bien conocen, es bastante arduo, demandante, pero se valora mucho.
1: Bueno, nosotros en terreno tuvimos la posibilidad de verlo, Ronald, a la par con su gente, interactuando con todo el mundo, y sin duda alguna, y coincidimos tanto Evelyn como yo y otros, que usted respira sindicalismo.
0: Sí. ¿Ah? Respira, come, duerme sindicalismo.
1: No hemos reído de eso, pero sí. es verdad. Y también nos ha devuelto cierta motivación, porque la curiosidad por el mundo minero ya la teníamos antes de viajar, y con mayor razón hoy día, que ustedes están abrazando una idea tan potente como rearticular, sin presionar a nadie, pero rearticular al movimiento sindical. Cuéntenos un poquito sobre eso.
2: Sí, bueno, nosotros, como te decía, yo soy dirigente sindical hace bastante tiempo. Nosotros participamos en otras organizaciones sindicales también en el pasado y fuimos entendiendo que debíamos desafiarnos a hacer cosas distintas, a salir de esta cápsula en la que uno se mantiene por lo general cuando es dirigente sindical. Trata de mantenerse al interior de su sector, dentro de la empresa, y tratando de resolver problemas internos. Pero cuando uno da una mirada más profunda, entiende que los problemas están fuera de esta burbuja. O sea, ahí se inician, fuera de la burbuja, ¿no? En lo político, en la discusión del día a día, en lo que está pasando constantemente. Y bueno, nos desafiamos como sindicato, primero que nada, a ver cómo enfrentábamos esto. Tuvimos la capacidad de convocar a nuestros compañeros de otra faena, como te decía recién, y logramos avanzar en esta federación inicialmente. Entonces, la federación es súper importante para nosotros y es fundamental porque rompe ciertos esquemas de organizaciones federales que existían en el sector de la minería. Esta federación logra agrupar a trabajadores del sector de supervisores, también agrupa a los trabajadores, de distintas empresas que son del grupo BHP, pero además de aquello está abierta y está suscrita en su estatuto la participación también de sindicatos de las empresas contratistas. Y eso es fundamental porque rompe también y lleva adelante una tarea y un desafío que queremos dar un paso también para enfrentar también nuestras problemáticas como trabajadores en su conjunto, independiente del rol que uno esté cumpliendo en este momento o independiente de la empresa en que le haya tocado vivir, porque uno hoy día puede estar en la empresa mandante, ¿no? Y mañana, quién sabe, que tenga que pasar a otras líneas operativas y en definitiva los trabajadores somos trabajadores independientes de cómo nos quieran separar o subcatalogar.
0: Exacto. De todas formas, también quiero mencionar que hoy día estaba invitado a participar con nosotros Alexis Barrera, que creo que es el secretario general, ¿cierto?, de FECIN BHP. Él nos envía sus excusas, ya que está en proceso de negociación colectiva. ¿Es así, Ronald?
2: Correcto, correcto. Alexis, un muy buen vocero. Dirigente sindical. Sí, es vocero de nuestra federación. Un dirigente activo también y que hoy día están emprendiendo su etapa de negociación colectiva y que hizo una muy buena tarea también en la organización del plenario, ha hecho una buena tarea también con su sindicato, ellos se encuentran en negociación colectiva y también y aquí también hay algo que se rompe de fuera de lo común y que es importante que la gente lo sepa. Ellos abrieron las puertas de la negociación colectiva a la federación. Hoy día la federación está participando dentro de esa negociación colectiva, también como asesores del equipo de ellos, y nosotros estamos participando con ellos y estamos al pendiente y estamos detrás de su negociación colectiva, muy atentos a que esto termine de buena manera. No hay una expectativa de terminar el conflicto, ojalá todo esto se resuelva en las líneas que tiene que ser de la negociación reglada que están llevando, pero ahí estamos nosotros presentes también porque ellos también abrieron esa puerta y creo que es fundamental esas pequeñas muestras, esos pequeños actos simbólicos que se están dando dentro de nuestra federación. A todo esto, por favor, estamos a pocos días nosotros de cumplir nuestro primer año de vida, sí. Nosotros el 9 de septiembre vamos a estar de cumpleaños, nuestro primer añito, así que ahí bien también.
0: Mire, qué bien, 9 de septiembre entonces cumplía un año FECIN, la federación.
2: Federación de Sindicatos BHP.
1: Un antecedente importante, me parece sumamente relevante lo que está diciendo Ronald respecto de cómo una negociación colectiva se abre también a la participación de la federación, porque de alguna manera la federación va entonces encontrando su nexo con sus bases. Porque finalmente ese es su propósito, representar a todos sus trabajadores, ¿cierto? Entonces, sin duda alguna, es una muy buena señal. ¿Sabe por qué lo digo especialmente? Porque Evelyn, además, es la presidenta de la Federación de Sindicatos de Profesionales de la Salud Privada y no ha habido esa experiencia, que donde ustedes como federación participen o les hayan pedido apoyo. Me parece que eso es una muy buena señal.
0: Una muy buena señal muy de buena organización señal. Y de articulación que ustedes están teniendo. Así que es una prueba, ¿cómo podríamos decir? Una prueba real de lo que ustedes quieren. Articular, organizar, ¿cierto? Dentro del medio de la minería. Ronald, para que vayamos hablando acerca del plenario, ¿qué ocurre cuando diferentes dirigentes sindicales de la minería, de la salud, de la banca, del comercio, se reúnen para analizar los desafíos del mundo laboral? ¿Qué fue lo que ocurrió este plenario del 25 y del 26 de agosto? Nos gustaría saber cómo fue la planificación que ustedes lo realizaron, cuál fue el objetivo de hacerlo. Me imagino que algo también tiene que ver con, como ya iban a cumplir un año, ¿cierto?, de una federación, querían hacerlo como un hito, pero ¿qué los llevó a organizar este plenario?
2: Es una buena pregunta, me la han preguntado varias veces y espero no equivocarme en cómo lo respondo hoy día porque tiene su esencia en los problemas que hemos enfrentado. Primero que nada, no es una casualidad que un trabajador se junte con otro trabajador y logren organizarse para formar un sindicato. Y luego que estos sindicatos tengan la capacidad de organizarse para formarse en una federación y así aunar fuerzas para enfrentar situaciones complejas. Nosotros, el sector de la minería, es por lo general apuntado con el dedo por sectores que tienen muy alto ingreso, que los bonos de término, y un montón de situaciones que se plantean desde esa posición para la crítica hacia los trabajadores de la minería. Pero es importante destacar esto, Nosotros hoy día el sector de la minería, en los niveles de subcontratación están cerca del 80%. O sea, el 80% de los trabajadores, cerca de 320 mil trabajadores que trabajan en minería, el 80% está en condición de subcontratación. Y cuando uno habla de subcontratación, habla de precarización laboral. Entonces, y cuando uno va y conversa con la gente de la CAT, cuando uno va y conversa con la gente de la CUT, cuando uno va y conversa con los compañeros de la Confederación Bancaria, cuando uno va y conversa con ustedes, con el área de la salud, y cuando va viendo todas estas conversaciones que se van dando, todos nos cruzan los mismos problemas. A todos nos atraviesa la subcontratación, a todos nos atraviesa la automatización y las nuevas tecnologías, a todos nos va pegando el tema de la libertad sindical y la ausencia de la libertad sindical. Entonces, creer que un sindicato o una federación va a ser capaz de enfrentar esta situación por sí solo, yo creo que es un error. Y por eso creemos nosotros que cuando contamos con un código del trabajo que es único para todos los trabajadores, debemos también los trabajadores responder de manera unívoca también a ese llamado de ver cómo podemos responder a enfrentar esta situación. Un ejemplo, nosotros estuvimos dando una ronda de conversaciones con distintos parlamentarios y por más que uno sea una federación y por más que esta empresa en la cual nosotros prestamos nuestro servicio, ¿no es cierto?, en la cual nosotros nos desarrollamos profesionalmente, sea inmensamente grande, esa inmensidad o esa grandeza de esa empresa también tiene mucho peso político dentro de todas las políticas del país. Entonces, por más que queramos hacerle frente, cuesta mucho. Entonces, no nos queda otro camino más a los trabajadores y las trabajadoras de buscar unidad, buscar conciliar diferencias de repente, o diferencias dejarlas a rato de lado, ¿no es cierto?, para poder avanzar en la conquista también de nuevos derechos o avanzar también unidamente para enfrentar estas situaciones que nos están golpeando, porque hoy día se presentan, como ustedes son del área de salud, como verdadero virus esta o bacteria, no sé cómo llamarlo, pero la subcontratación es un temazo, es un tremendo problema que está guardado bajo la alfombra y nos van precarizando y nos van pegando fuertemente. Entonces, esa es la razón del por qué nosotros accionamos de esta manera y creemos que solo no podemos. Por eso lo necesitamos a ustedes, ustedes nos necesitan a nosotros, necesitamos a los compañeros del banco, el banco nos necesita a nosotros, necesitamos a los compañeros portuarios, a los profesores. Y esa es la sinergia que se tiene que dar en los trabajadores para hacerle frente también, no solamente a las problemáticas que acabo de nombrar, sino que todas estas situaciones que se están planteando también de distintos sectores políticos para modernizar también o reformar los derechos laborales.
1: Yo quisiera saber cómo se llegó a esta cifra. El 80% es muy alto, Ronald. Es algo que sin duda se viene arrastrando hace mucho tiempo. Entonces, hay a mí, para acercar a nuestra audiencia también frente a la problemática del sindicalismo, si la subcontratación es un tema grave, que atraviesa, que es transversal, ¿cierto?, en distintas áreas, tal como usted bien lo dijo, ¿cómo se llegó a esta cifra del 80%? Ya es un dolor y está siendo más que un dolor, ¿me entiende? Entonces, mi pregunta es, ¿dónde estuvieron las alertas antes de impedir, de aunar, de articular? ¿Cuál fue el rol de los sindicatos para que no se llegara a esto, o era imposible hacer algo?
2: Hay que entender que nosotros somos herederos de plan laboral, ¿no? El plan laboral que nace desde la dictadura también, que regula y restringe también ciertas libertades sindicales y plantea un modelo económico para el país que está inmerso también con este mal llamado subcontratación. Y esto nace en ese estado. Pero cuando uno revisa la estadística histórica, ¿no es cierto?, y llega al año 2005, 2006, el nivel de subcontratación andaba por ahí por el 50, 55%. Ese era el número dentro de la minería. Luego viene una movilización muy grande que hubo, que tuvo mucha fuerza, de los compañeros del sector del subcontrato, principalmente de Codelco, donde ellos pelearon por el acuerdo marco, ¿no es cierto?, donde hubo una manifestación bien explosiva, bien fuerte de ese actuar. Y luego de esto viene, nace la ley de subcontratación como una muy buena idea, ¿no es cierto?, articulada también desde la CUT y de distintos sectores. Se ingresa al gobierno, al Congreso, una normativa de regulación, que finalmente otorga ciertos derechos a los trabajadores, pero también quita otros derechos a los trabajadores. Y uno ve, si uno ve en la curva de desarrollo, ve cómo desde el año 2006 a la fecha se dispara del 55-56% a hoy día el 78-80%. Entonces, tiene que ver algo también con respecto a cómo se... Y por eso nosotros decimos que ocurren varios efectos. Primero que nada, la ley de subcontratación fue creada cuando las tecnologías, los sistemas tecnológicos modernos no existían a lo que existe al nivel de hoy. Hoy día permite que los controles de tareas o mandos, para diferenciar cuando es subcontrato o no, que es un poquito más complejo de explicar, pero en definitiva, cuando un equipo, una máquina, un computador, es el que entrega las tareas. Entonces, la fiscalización de eso, nosotros hemos visto que ha ido perdiendo sentido, y la ley misma, y nosotros creemos que la ley debe ser revisada. Debe ser revisada porque la encontramos que está obsoleta. Nosotros creemos también que el subcontrato debe estar dirigido a tareas que no sean, las tareas propias del giro deben ser desarrolladas por trabajadores desde la compañía. Y aquí te quiero poner dos elementos como prueba de lo que estoy diciendo para que quienes nos escuchan quizás nos puedan entender de mejor manera. Nosotros hace menos de dos meses la compañía, la empresa decidió externalizar dos sectores de producción. Una parte que tiene que ver con el mantenimiento y todos los equipos de sistemas de red contra incendio, todo lo que tiene que ver con la protección de los incendios, y un sector que se llama Tranqui Relave. Ambas tareas desarrolladas por trabajadores propios de la compañía. La compañía determinó externalizar estas tareas, las tercerizó, y cuando uno se entrevista con los trabajadores que llegaron ahí a hacer estas tareas, son trabajadores que están trabajando por un tercio de la plata que ganaban los trabajadores de esa área. O sea, precarización completamente. Y eso es parte de la subcontratación, tiene que ver con la precarización, pero además también con la subdivisión de trabajadores que están en condición de subcontrato. Y permíteme un par de minutos más. Cuando una tarea del subcontrato la desarrollaba una pura empresa, esta empresa o estos trabajadores podían organizarse a través de un sindicato. Hoy día lo que hacen es subdividir esa empresa incluso, dándole dos RUT distintos, ¿no es cierto? Y esto evita que los trabajadores se puedan organizar porque compiten trabajadores contra trabajadores. Basta que un trabajador se vaya a huelga o vaya a una negociación colectiva y el otro trabajador termina reemplazándolo. Y estamos constantemente en un conflicto de trabajadores contra trabajadores porque entre nosotros mismos nos vamos reemplazando en un proceso de negociación colectiva que es lo que establece la norma, ¿no? Y creo que ahí hay mucho que revisar también.
1: Esa es la crudeza, ¿cierto?
0: Tal cual.
1: Yo lo preguntaba porque, no sé, igual me gustaría hacer el paralelo con salud, y ahí tú tienes algo que decir para establecer un poquito el... en cuanto a la externalización.
0: Bueno, nosotros, igual como dice Ronald, y también hemos encontrado similitudes, o sea, en el área de la salud también se está subcontratando y externalizando cada día más, no solamente los sectores que uno cree que, como dice Ronald, los puede hacer un tercero, que puede ser las empresas de aseo, cierto, casino, sino que son actividades que son propias del rol. Y ahí es donde nosotros decimos que no pueden haber trabajadores ni de primera ni de segunda categoría, y es lo que los sindicatos, ¿cierto?, y las organizaciones nos tenemos que agrupar para defender. Pero efectivamente, como sindicato, cada vez no tenemos tantas herramientas, o cada vez lo vemos más difícil, porque efectivamente hoy día la ley protege, ¿cierto?, que hoy día exista la externalización y exista la subcontratación de las empresas. Entonces, cuando uno va e indica... ojo acá, este servicio no debiese estar haciéndolo una empresa externa, nos dicen ya, pero la ley lo avala, ¿cierto? Y acá nuestro lo que nosotros hemos hecho es estar observando, fiscalizando de los tiempos, de cómo es el trabajo y de que trate de ser lo menos impactante posible para lo que son los trabajadores y además también para nuestros pacientes, porque también ahí nosotros vemos un tema de seguridad de la atención, porque también lo hemos dicho en forma reiterada, las personas cuando se van a atender a una clínica o una institución piensan que lo está atendiendo el personal de la institución. No saben que detrás hay una empresa, ¿cierto?, que no sabemos cómo son los procesos de capacitación del personal, no sabemos la formación que tienen estas personas que llegan. Entonces, ahí también hay un tema de seguridad, de oportunidad y de calidad de atención que estamos brindando a nuestros pacientes.
1: que en el caso de la salud es más sensible porque afecta directamente al, al paciente.
0: Al paciente.
2: Bueno, estamos hablando de vida muerte, ¿no?
0: Claro, y no solamente al paciente, porque también el trabajador se ve sobrecargado. Entonces aquí hay toda una bola de nieve que vamos, cierto, que se va aumentando, y que en contraste con la minería, efectivamente también hemos visto que cada vez más la, el rol o el giro propio de la empresa se lo están dando a empresas externas.
1: Claro, ya, ya se hizo la, la costumbre. Mm. La costumbre. Entonces, respecto de esto, ¿el plenario abordó este tema en un panel de manera especial o no?
2: Sí, bueno, el plenario tuvo cuatro ejes de trabajo. El primer eje, que creo que es uno de los que a mí particularmente me, me gustó bastante, porque termina de aclarar un montón de cosas, de dudas que por lo general los dirigentes sindicales le entran ahí, y tiene que ver con la libertad sindical. Y creo que con los exponentes que tuvimos, que fueron de alto nivel, de alto calibre, ya sea el profesor Sergio Gamonal o el magistrado de Antofagasta, ¿no es cierto?, don Carlos Campillay, dejaron clarísimo, con antecedentes, con jurisprudencia, cómo ha trabajado la justicia también respecto a la libertad sindical, ya sea por temas de cómo hablamos de sindicalización, cuando hablamos de negociación colectiva, o cuando tenemos que discutir incluso la huelga dentro o fuera de la negociación colectiva.
0: Eso, y creo que eso, Ronald, ahí yo quiero que si tú nos puedes comentar bajo tus propias palabras y que la gente lo logre entender, el tema del derecho a huelga. Porque eso yo creo que es algo clave que nos sirve no solamente, ¿cierto?, para todos los sindicatos y los dirigentes sindicales que hoy día están escuchando.
2: Sí, bueno, esto nace porque viene la discusión hace bastante tiempo de los dirigentes sindicales de cuál es el momento de la huelga. La huelga, el Código del Trabajo la reconoce, ¿no es cierto?, solamente en el margen de lo que es la negociación colectiva. Pero no así en nuestra Carta Magna, que es la, nuestra Constitución, ¿no? La Constitución habla de la huelga solamente para negarla a cierto sector, que es el sector público, ¿no es cierto? El sector público no puede tener la huelga, lo establece así. Entonces, hay dictámenes ya que hablan de que la huelga puede estar fuera de la negociación colectiva. Y es interesante porque, bueno, Evelyn me dice, desde tu experiencia, desde mi mirada, desde lo que me gusta y desde lo que me apasiona, pero acá lo importante es que los tribunales en distintas instancias ya han dado jurisprudencia, han dejado la jurisprudencia clara respecto de que la huelga no solamente se entiende dentro del espacio de la negociación colectiva. O sea, una situación que a los trabajadores, por ejemplo, el 184 bis, por condiciones de salud y seguridad, pueden llevar adelante una movilización, también puede ser posible. Y tienen el derecho a detener la faena cuando encuentran que su condición de salud o de seguridad se encuentra en peligro, cuando su vida se encuentra en peligro. Entonces, creo que sería muy, muy, muy interesante y enriquecedor también para todos los trabajadores y las trabajadoras que pudiésemos tener en algún momento la participación también en estos espacios de ustedes, de repente con estos mismos magistrados o con estos mismos académicos. Nosotros como federación lo que estamos haciendo, estamos preparando el material de todo lo que salió y que todo lo que aglutinó el plenario para ponerlo a disposición, y dentro de este material que va a salir a disposición están también los dictámenes que dan juicio de lo que estoy diciendo. Para ser más preciso, Evelyn, me gustaría que fuese con ese sentido, ¿no? Uh-huh. Pero sí, yo me quedé con eso claramente, que hoy día la justicia reconoce que la huelga se puede situar fuera de la negociación colectiva.
1: Sí. Sin embargo, como que la opinión pública y en general en los trabajadores está instalado, yo diría, si no lo contrario, está instalado como el temor a la huelga, el que no hay que hacerlo en el minuto más, si las cosas no están tan difíciles, ¿para qué llegar a la huelga? Siempre ha habido como una actitud como de evitarla, pensando, y finalmente este derecho ha ido perdiendo su propia legitimidad, por llamarlo de alguna manera, ¿no? Entonces, esta presencia de estos dictámenes van a venir a ayudar en un ámbito que yo creo que es primordial para ustedes que son dirigentes, para sus socios, para los federados, es capacitar, ¿cierto? Seguir capacitar, educarse y saber más, porque eso es lo único que va a romper los mitos y los prejuicios que se han ido instalando particularmente en los últimos años, ¿cierto? O sea, normalizar la subcontratación en salud tiene peligro, reviste peligro y hay que enfrentarlo. ¿Por qué? Porque si no se va a hacer, o sea, la cifra a mí me sigue pareciendo escandalosa.
0: El 80%.
1: Sí, me parece que el crecimiento entre el 2006 y el 2026, dos décadas en las que eso ha crecido ante nuestras narices. Y luego esta instalación del concepto de la que los que piden la huelga son los puntúos, ¿no? Los que quieren lo más puntúo y los que quizás casi que no obedecen a la legítima, al legítimo derecho o legítima demanda. Entonces yo diría que sobre esto se aplaude la idea de poder contar con esa documentación, así que apenas la suba la vamos a difundir también por este ladito, ¿le parece?
2: Sí, bien, y yo acá quiero también, usted abre un espacio que es interesante. Yo creo que cuando hablamos de libertad sindical hablamos de sindicalización, hablamos de negociación colectiva y hablamos de huelga. También quiero desde este espacio suyo hacer un llamado también a esto, porque se está formando un sindicato en este momento dentro de Minera Escondida, que es el Sindicato de Trabajadores de ADECO. Ellos están haciendo un esfuerzo y también bajo las tinieblas, la sombra, en la oscuridad, en los pasillos, tienen que andar formando sindicatos, porque si no son perseguidos. Ya han perseguido a otros trabajadores que han querido formar sindicato y los terminan despidiendo, siendo que es un derecho. Entonces, creo yo que desde este espacio también aplaudirlo, que sigan adelante, que cuentan con nuestro apoyo a los compañeros de ADECO también, ¿no es cierto?, para que les vaya bien en su formación y prontamente también contar con ellos dentro de nuestra federación.
0: Que así sea, todo el éxito nomás. Entonces, como dice Ronald, le mandamos la mejor energía, fuerza a los compañeros.
1: Y bueno, sí. Y ahora nos está quedando. Le salió bonito, le salió bonito. ¿Cierto?
0: Mucha junta. Estuve mucho en Antofagasta. Chiste interno.
1: Bueno, en todo caso, Ronald, tenemos que ir a una pausa, pero es muy pequeñita. Y luego volvemos con estos interesantes temas que estamos abordando con Ronald Salcedo.
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1: De regreso en La Voz de Enfermería, programa que transmitimos cada lunes de 5 a 6 de la tarde. Hoy nos acompaña un importantísimo dirigente del norte, de las mineras. La verdad es que ha sido todo un gusto tener a nuestro invitado, a Ronald Salcedo, con quien estuvimos abordando en el primer bloque los temas más importantes, digamos, del plenario. Sin embargo, hay muchas otras cositas que nos van quedando ahí y que no queremos dejar de preguntarlas. Voy a partir yo preguntándole cuáles son las similitudes entre el mundo minero y el mundo de la salud. Estoy hablando de los trabajadores, porque este es un tema sensible también para los federados, para los socios de los sindicatos.
2: ¿Cuál es la similitud?
1: La similitud. ¿Cuáles son los problemas, además de la subcontratación?
2: Sí, yo creo que nos cruzan una serie de problemas similares. O sea, no sé qué tanto capacidad de acceso a la vivienda tienen hoy día los trabajadores de la salud respecto de los trabajadores de la minería. A pesar de que tenemos unos sueldos que uno podría decir relativamente buenos, hoy día no alcanzan los trabajadores a tener acceso a la vivienda para poder tener acceso a una salud digna y que los costos no se los consuma el mantenerse con salud, ¿no es cierto? Que debamos dar disputa y peleas también constantemente en nuestras negociaciones colectivas para tener seguros de salud complementarios, porque si no, no nos alcanzaría. La disputa que tenemos que dar también dentro de los espacios de negociaciones colectivas para tratar de rescatar alguna especie de beca o no, para que nuestros hijos tengan la capacidad de ir a estudiar a la universidad, porque si no se hace difícil. O sea, yo creo que la similitud es demasiada. Trabajamos en áreas distintas, tenemos tareas distintas, son tareas, claro, como alguien decía por ahí, nosotros no entendemos con las piedras, ustedes tienen que ver con cómo mantienen con vida a los ciudadanos, a los trabajadores, a su familia. Si bien esa es la diferencia que uno puede observar a primera vista, tenemos más cosas en comunes que cosas diferentes, y por eso la esencia del plenario era esa, la esencia de encontrarnos trabajadores y trabajadoras en un espacio común donde tengamos la capacidad de decir: este problema es tuyo, pero también es mío. Veamos cómo en conjunto podemos llevar adelante la organización para poder disputar también la solución a ese problema.
1: Usando su misma frase, a primera vista, yo voy a segunda vista. A segunda vista, la salud mental, ¿cómo anda con ustedes?
2: Bueno, la salud mental hoy día, creo que en Chile, yo no manejo más estadísticas que la que manejo al interior de mi sindicato, ¿no? Y de la federación también. Pero nosotros la estamos observando como un tema problema. O sea, no solamente se observa la salud mental como un problema para el trabajador, sino que para la familia de los trabajadores. Nosotros trabajamos en un sistema de turno 7x7, o por lo general hacemos jornadas excepcionales 7x7, ¿no es cierto?, donde el trabajador está fuera de su casa 7 días, para luego volver a su casa los siguientes 7 días, y eso significa una vida totalmente distinta al normal común, ¿no?, donde el padre está ausente, donde hay tareas que demandan a la contraparte de la pareja, ya sea el padre o la madre, porque hoy día también tenemos harta mujer trabajando en la minería, los niños quedan hoy día un poco, entre comillas, faltos de una de las partes, y eso genera problemas también en la familia. Entonces, cuando uno revisa estadísticamente, los últimos 3 años nosotros hemos tenido un aumento en temas de salud mental de no menor. De hecho, hemos tenido casos de trabajadores que han tenido que estar internados también por temas de salud mental, y eso no había pasado nunca. Y es un tema que nos tiene bastante preocupados, bastante complicado. Hemos visto también en la minería y de manera transversal en el sector, personas que atentan contra su vida también, a pesar de que uno podría decir contamos con recursos suficientes para estar relativamente bien. Ahí uno se da cuenta que lo económico no es todo, ¿no? Y eso es un problema que no se puede dejar a la mirada de lo que el sector está viviendo, sino que es un problema país también. Creo que eso es fundamental y es un punto importante a profundizar y atacar, y es una obligación que tenemos las organizaciones sindicales también de abordar.
1: O sea, este es un tema transversal y es de preocupación. Se lo he preguntado justamente por eso, porque en realidad atraviesa todos los sectores y estamos al debe. Estamos al debe porque cada vez van a ir apareciendo más dificultades. ¿Tú, Evelyn, querías preguntar algo? Que
0: sí, algo que nosotros vimos en los paneles de discusión, Ronald, y me gustaría que si tú, más o menos dentro de tu visión, de lo que viste, como conclusión final, ¿qué está en juego para los trabajadores con la mesa de reactivación laboral impulsada por el gobierno?
2: Tremenda pregunta. Yo creo que esto hay que ponerlo en su justa medida, ¿no? Creo que nosotros estamos observando, bueno, primero que nada, la mesa de reactivación laboral fue una mesa súper especial, y especial porque decidimos, quienes organizamos esto, que esa mesa la abordaran dirigentes sindicales, y fue en su mayoría, bueno, todas fueron dirigentes sindicales. Que abordaron el tema desde distintas aristas, desde el dolor que les toca vivir como madre al enfrentar el trabajo, y de las situaciones complejas que han tenido que llevar adelante, y también algunas experiencias súper interesantes, por ejemplo, las compañeras de la CAT, del sector de la Federación de la Alimentación, ¿no es cierto?
1: Sí. Las manipuladoras de alimentos,
2: yo quedé súper sorprendido también porque ellas, a pesar de las restricciones que pone la ley, reaccionan para negociar de manera colectiva negocian de manera colectiva y manera ramal,
1: son muy potentes, subdivididos
2: en distintas federaciones. Cuando tienen que sentarse a conversar, es tremendamente importante y aleccionadora la experiencia de ellas, de ustedes también, de las personas que entregaron la experiencia desde el sector de la salud, desde los bancarios, desde los compañeros que les ha tocado vivir el subcontrato, las compañeras que están viviendo el subcontrato en la minería. Y además con la potente intervención de Karina Narbona de la Fundación Sol, o sea, hace un cuadro especialmente importante. Pero a la pregunta tuya, ¿qué cosas nos llaman mucho la atención? Primero que nada, es que este ataque a los trabajadores viene de distintos frentes. O sea, tenemos por un lado el gobierno con propuestas, que son propuestas que habían nombrado en algún momento cuando ellos se propusieron como gobierno. Por otro lado, tenemos la articulación, ¿no es cierto?, de la mesa de reactivación laboral, que fue la que crearon algunos órganos o gremios de los empresariados, ¿no es cierto?, que es la SOFOFA, la CPC y estas organizaciones. Pero por el otro lado también vemos propuestas parlamentarias. O sea, desde el Parlamento también nacen propuestas para debilitar los derechos laborales. Y en eso es fundamental la pregunta que tú hacías, porque, por ejemplo, la modificación o la reestructuración o la reformulación de cómo se tiene que llevar adelante la discusión de las 40 horas. Es un tremendo problema de que quede en manos del empresario decidir cuándo te necesita a ti 52 horas y cuándo te necesita menos. Eso es una problemática. El tema de la indemnización por años de servicio, que hoy día tienen que salir de nuestros propios bolsillos a un fondo para que cuando nos retiremos, por el motivo que quieran, nos están vendiendo esa pomada, ¿no? Vendiendo ese humo, que no importa, cuando te echen o te vayas, te lleváis tu plata igual. Y ese no es el asunto acá. Y creo que ese es un elemento importante. La polifuncionalidad también, el tema de la evaluación de desempeño. Basta que te evalúen a ti en tu trabajo y seas mal evaluado para hacer una justificación para despedirte.
0: Para despido.
2: Entonces, todas estas problemáticas que están puestas en la mesa, la gran pregunta que viene de vuelta es cómo vamos a reaccionar los trabajadores frente a esto, ¿no? Que creo que esa es la gran tarea que llevaba también por delante este plenario. ¿Cómo nos vamos a articular los trabajadores para responder de manera conjunta ante este atropello que están haciendo el gobierno, los empresarios y algunos también parlamentarios? Y de hecho es importante la pregunta tuya, porque en definitiva deja abierta la tarea de qué viene después del plenario, ¿no? Eso es como fundamental también. Claro.
1: ¿Y qué viene entonces?
0: Yo iba a preguntar lo mismo.
1: ¿Y qué viene entonces, Rona?
0: No, pero antes del que viene, podríamos decir cuál era el objetivo final, en qué quedó, ¿cierto? Sí. Y después que nos comentes qué viene.
2: Bien, el objetivo principal del plenario siempre fue un espacio de reencuentro para saber si teníamos la capacidad, quienes nos convocamos. Primero que nada, también explicarle a todos nuestros oyentes que que esto fue una invitación abierta, ¿no? Acá se invitó de manera abierta, quien quisiera inscribirse se podía inscribir y participar libremente, y así llegaron gente de distintos sectores. Tuvimos hasta un compañero, ¿no es cierto?, invitado desde Chiloé, llegaron compañeros de Arica, de Chiloé, el compañero del Salmón, que nos vino a contar la tragedia del...
0: Sí, terrible, terrible escucharlo, de verdad.
2: Los salmones de sangre, y las condiciones en las que viven los trabajadores y la cantidad de muertes que están entre su red, entre su trabajo. Eso se ha vuelto tan normal que fallezcan los trabajadores en esa faena. Las condiciones en las que están las mamás, las mujeres que están en condiciones de alimentación de los niños, ¿no es cierto? De cómo tienen que sacarse la leche para...
0: En baños.
2: En realidad en los baños, improvisando con el frío. Entonces hay una tremenda tragedia. Bueno, pero en definitiva nos encontramos, nos juntamos. La idea de esto es todavía, porque estamos a puerta, esta semana debiera de salir una declaración que se va a llamar la Declaración de Antofagasta. Y la Declaración de Antofagasta es el resultado de la participación de los expertos que expusieron, es el resultado de la participación democrática que hubo en este plenario, en donde todos nosotros pudimos entregar opiniones o entregar encuestas que se fueron haciendo en el paso. Está la participación también de las mesas de trabajo que hubieron, de los cuatro bloques, pero además de esto también está soportado con información técnica que va a llevar adelante que todo lo que estemos diciendo, que todo lo que se plantee desde este espacio esté validado y no sea algo de la guata, ¿no? Tiene que ser puesto en el documento y en el papel con elementos principales. Algunos de los elementos principales que yo creo que son importantes también, Evelyn, ahí, es que se entiende que los sindicatos y los trabajadores debemos movernos de manera autónoma. Y cuando hablamos de autonomía, es autonomía de los partidos políticos, que no sean los partidos que terminen llevando adelante la batuta en estas discusiones, y seamos los trabajadores que decididamente tomemos de una vez por todas, como se dice, el toro por la asta, y que tengamos la capacidad de organizarnos y articular también la defensa de estos mismos puntos que se están planteando. Ahora, ¿cómo lo vamos a lograr? Creo que es la gran pregunta. Vienen adelante otras interrogantes que nacen de esto mismo. Por ejemplo, se está pensando ya en organizar un nuevo encuentro en distintas regiones. Ya hay algunas conversaciones en Iquique, hay algunas conversaciones para desarrollarlo también en Valparaíso, también en Santiago. Entonces, esto retumbó fuerte, ahí está haciendo eco en varios sectores, hay varios trabajadores consultando también para sumarse también a esta iniciativa, y creo que no hay alguien que pueda decir acá cómo se sigue. Ese cómo se siguen, y acá hay un elemento importante, lo van a construir los trabajadores en su conjunto, con decisiones acordadas en cada uno de estos espacios. Porque si seguimos pensando, disculpen, si seguimos pensando que tiene que venir alguien a liderar esto y a tomar la batuta, creo que vamos a cometer errores que cometimos también en el pasado, y creo que eso de eso debemos cuidarnos bastante también.
1: Yo diría que tal vez este plenario se distingue respecto de otros eventos sindicales, justamente en ese sentido, que está como desde la base construido. Así es que a mí me pareció que el plenario en sí tuvo esa fuerza. Pero ustedes como organizadores, ¿cumplió las expectativas que ustedes habían propuesto? ¿Cumplió las expectativas de participación, de haber abordado los temas contingentes que querían enfrentar?
2: Sí, por lejos. Yo, de verdad, nosotros pensamos dijimos, bueno, y lo dije la pasada en el plenario, ¿no? Estamos de aniversario, podríamos haber hecho una comida entre los dirigentes sindicales y haber dicho feliz cumpleaños, y se acababa todo ahí. Pero dijimos, bueno, rompamos ese esquema y veamos que somos capaces de encontrarnos con otros sectores. Y cuando lo pensamos en 100 personas, dijimos, bueno, que vengan 80 personas, ahí si nosotros somos 26 los de la federación, más algunos invitados más, con 60, 70, estaríamos bien, algo peor. Pero se inscribieron, llegaron 185 personas. 180, en las dos jornadas hay personas que fueron el primer día y el segundo, otras que fueron solamente el primero, otras que fueron solamente el segundo. O sea, 185 personas que participaron de esto, además de una gran cantidad de personas que también participaron de manera virtual y que hasta el día de hoy todavía nos agradecen el espacio y que ojalá se vuelva a repetir, y que también, así como a ustedes les ocurrió y a nosotros también nos ocurrió, fue como una inyección de energía ver personas que estamos pensando en un Chile mejor, porque para eso estamos reunidos, ¿no?
0: Tal cual.
2: Nos estamos reuniendo no solamente porque nos gusta ser dirigentes sindicales, si esto no es, no es solamente eso, estamos acá porque queremos construir un país mejor y queremos ser partícipes de ese país mejor también.
1: Y nadie dijo que el sindicalismo y participar activamente de los sindicatos fuera fácil. Es una tarea de todos los días, una tarea bien, bien, bien difícil. Dentro de todo, la verdad es que en el plenario yo diría que ustedes lograron algo que yo rescato mucho, que es la mística. Hubo mística en esas dos jornadas de trabajo. Yo hasta el último minuto me impresioné porque el profesor Gress, ¿no? Concitó, parecía que ya todo el mundo estaba totalmente como ya cansado, ya queriendo terminar, y concitó totalmente la atención de la audiencia. Sí. No volaba una mosca, y él se dio los tiempos para hacer sus pausas, sus apuntes. Yo creo, bueno, yo lo amé y creo que, puchaca, eso fue un tremendo aporte para el sindicalismo, ver su punto de vista como historiador, la forma en que entregó tan pedagógicamente. Así que la verdad yo creo que sí, que ustedes lograron también una gran mística y hacía falta, ¿no, Evelyn?
8: Sí, yo creo que efectivamente, como dice Ronald, estas 180 personas que fueron, más las que estuvieron conectadas vía telemática, demuestran que hay algo más, que el dirigente sindical, ¿cierto?, y que los trabajadores y las trabajadoras se quieren hacer parte de las decisiones que se están tomando o que se quieren tomar, ¿cierto?, sin nosotros. Entonces yo creo que esta es una muestra, es la realidad, y hay que aprovechar que está esto. Hay que aprovechar, ¿cierto?, que ya diferentes sectores se están activando y que se quieren hacer cosas, que queremos estar, que queremos organizarnos, que queremos construir. Yo creo que hay que aprovechar cada centímetro que se está instaurando, ¿cierto?, para hacer nuevas cosas. Nosotros, por lo menos en nuestro caso, también tenemos una jornada que vamos a realizar de la salud privada, que es nuestra segunda jornada, y que la vamos a realizar el 20 de octubre. También con temáticas parecidas, subcontratación, salud mental, ley Karin, ya, y sobrecarga. Entonces ahí también tenemos una visión de traer académicos, el mundo político, ¿cierto?, y el mundo sindical, para que podamos conversar y visibilizar estos problemas que existen en los sectores.
1: Claro, efectivamente el plenario sirvió también como un pequeño ejercicio, es decir, está esta necesidad de distintos ámbitos de tener que o de rearticularse cuando aparecen propuestas un poco tan, por no decir, tan descabelladas, digamos, para el movimiento sindical, ¿cierto? Pero que podrían establecerse y podrían hacerse ley si no son capaces como sindicatos de pelear por lo que corresponde, por lo que realmente son luchas que se han ganado, y eso muy bien lo dijo el profesor Gress, a quien le mandamos también un saludo cariñoso.
8: Nos fuimos con él en el avión, ¿eh, Ronald? Contarte que nos encontramos con él y nos fuimos juntos ahí conversando acerca del plenario, y él estaba súper contento en realidad por todo lo que se formó, por todo lo que se visibilizó, y él encantado. Y aparte, un amor, es mi nuevo académico favorito también, debo reconocer.
1: Ah, bueno, y oye, tu directiva, porque, bueno, los auditores dirán, pero mire, bueno, tenemos que agradecer porque realmente fueron excelentes anfitriones.
8: Sí.
1: Súper buenos anfitriones. Ustedes dejaron a cargo de nuestra delegación a Ronald Aguirre. Un abrazo para él, para Alexis, especialmente también yo en lo particular, porque pude comprender este tremendo paso que significa que los supervisores estén también en esta federación. Yo aplaudo eso y considero que es muy asertivo, innovador, es decir, están dando escuela y eso me gusta, porque de alguna manera existe que alguna vez lo comenté, se lo comenté directamente a Ronald, está instalado, tal como tú iniciaste tu participación, está instalada en la opinión pública como que si ustedes no tuvieran dolores ni tuvieran problemas, ¿no? Son los bacanes de la clase trabajadora en Chile. Les va bien, tienen tremendos bonos, pero todo efectivamente no se resuelve con temas de dinero, y hay harta cosa que mostraron ustedes en el plenario. Lo que sí me sorprende es que sí, en el norte hay un gran liderazgo, así es que lo felicito también por eso.
0: Ronald, porque ya nos va quedando poquito tiempo, si tuvieras que definir tres prioridades para una agenda común de los trabajadores, ¿cuáles crees tú que deberían ser?
2: Yo creo que tiene que ver con la reconstrucción del poder sindical. Creo que debemos volver a encontrarnos con este primer puntapié que dimos. Creo que un segundo elemento fundamental es que definamos también que y entendamos que la organización como está planteada hoy día a través del código no nos sirve. Creo que debemos apuntar a la negociación ramal. Eso es un elemento que nos va a ayudar bastante a resolver muchos de los problemas que estamos teniendo. Y creo que debemos, y es algo que yo lo tengo, que una creencia interna, que creo que nuestra gran herramienta de lucha va a ser cuando los territorios se activen a la interna. Y cuando hablo del territorio es que si nosotros en Antofagasta tenemos la capacidad de organizarnos todos los trabajadores de manera transversal, podemos empujar también a que actúen los políticos también en base a las necesidades del pueblo, de los trabajadores, de los ciudadanos, ¿no es cierto? Y no en base a lo que se manda desde Santiago. Creo que eso es fundamental en esto. Yo creo que estas tres cosas son prioritarias, son estratégicas. Yo creo que son cosas que estuvieron cruzadas en el plenario. El plenario cruzó la sindicalización, la libertad sindical, ¿no es cierto?, con sus tres pilares, la problemática actual que tenemos con las reformas que se están planteando, autonomía y subcontratación. Pero un elemento fundamental es el territorio. No podemos estar sufriendo lo que se está sufriendo. Yo quiero volver a repetir esto, lo digo en todas partes, pero no me voy a cansar de decirlo. En Antofagasta, las utilidades de BHP, el año 2025, fue donde 6.470 millones de dólares. Esas son las utilidades del año. Y el hospital de Antofagasta tiene una crisis estructural, por los problemas que sea, de administración, póngale el color que quieran ponerle, pero de 5.000 millones de pesos. No hay comparación, o sea, no puede estar la ciudadanía de Antofagasta estar sufriendo lo que está sufriendo. No pueden nuestros niños, nuestros colegios estar conviviendo en las condiciones de precariedad que tienen, donde se mojan los colegios, no tienen la capacidad de mantener a los niños cálidos, y principalmente algunos de esos colegios incluso conviviendo con ratas. Y eso no puede ser, o sea, no puede estar saliendo la riqueza para estas empresas desde Antofagasta para que la precariedad del pueblo trabajador esté en esas condiciones. Y eso se puede repetir en todas las regiones. Uno puede revisar todas las regiones, y todas las regiones tienen algo que darle a su región y a su gente, y creemos que ahí está la gran solución a muchos de nuestros problemas.
1: Y esa podría ser o constituirse en una iniciativa que también ustedes comiencen a abrazar y a perseguir, como la posibilidad de ¿cómo le llamaríamos? ¿Como responsabilidad social? No sé cómo decirlo.
2: O sea, la responsabilidad social sindical, si quieres llamarle de esa manera, está puesta dentro de nuestra cabeza. Lo entendemos también, y por eso estamos rompiendo el cascarón. Estamos saliendo desde la empresa a relacionarnos, a juntarnos y a atender. Nosotros como sindicato hacemos mucho trabajo social, y no lo gritamos porque no lo consideramos justo, pero hay harto trabajo social que hacen los sindicatos también. Pero eso no es suficiente. Acá hay una discusión política que dar. No puede ser que, por ejemplo, hoy día esta rebaja de impuestos que tuvieron estas grandes empresas, bajarles de 27 a 23 los impuestos, es una vergüenza, es aberrante. No puede. ¿Qué necesidad tiene esta gran empresa de que le bajen esos impuestos? Y cuando hablamos de esta empresa, hablamos de todas las empresas mineras que tuvieron muchas utilidades. Entonces, es un problema que tenemos, es una complicación que existe cuando todo ese recurso se está perdiendo y no está quedando en manos de los ciudadanos, en manos del pueblo trabajador, en manos de su gente, en manos de tanta necesidad que tenemos hoy día. Por eso nosotros nos apuntan de distintas maneras que el comunista. Estamos lejos de eso, la discusión no es esa. La discusión, volvámosla más rica, volvámosla más interesante. Si en realidad el Chile es un país muy rico, Es tanta riqueza mineral que tiene. Tiene más del 30% de las riquezas de las reservas del cobre mundial. Una cantidad de tierras raras, oro, plata, molibdeno y un montón de otros minerales que salen del país sin pagar impuestos. Entonces, tenemos un desafío grande porque, y esto va a seguir ocurriendo hasta cuando los trabajadores no logremos entender también cuál es nuestra responsabilidad, porque no podemos seguir dejando en manos de terceros esperando que nos resuelvan nuestros problemas. Porque ahí están, pues dicen representarnos algunos y finalmente están votando para el otro lado. Pero eso es, queridas Verónica y Evelyn, también mi opinión.
1: Hoy te
2: Esto
1: agradecemos
2: no
1: mucho.
2: incomodaba a nadie.
1: Te agradecemos muchísimo porque ha sido tremendo aporte.
0: Así es.
1: Lamentablemente, esta emisión de La Voz de Enfermería dura solo una hora y
0: Sí.
1: se nos hace muy corto, muy corto. Así que tremendamente agradecidos, un gran cariño para todos los dirigentes, para quienes están negociando y para quienes se están constituyendo como sindicato.
0: Exactamente. No sé, Ronald, si quieres dejar algunas palabras de cierre y si necesita la página donde podemos encontrar la información sería la misma plenario.cl. Ahí tú nos dices.
2: plenariolaboral.cl, ahí va a estar depositada toda la información que estemos subiendo. Estamos en el proceso de la construcción, esperamos esta semana tener terminada la declaración de Antofagasta, ya estamos afinando todo estos temitas.

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8: 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Radio Universidad de Chile indica la hora.
0: Son las 18 horas. Un minuto.

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1: Muy buenas tardes, bienvenidos y bienvenidas a un nuevo capítulo de Interruptores, el programa del Instituto de Nutrición y Tecnología de los Alimentos de la Universidad de Chile, todos los lunes a las 6 de la tarde.
2: En cada programa buscamos responder siempre desde la evidencia científica y desde el trabajo que se desarrolla en el INTA, preguntas que tienen que ver con nuestra vida diaria, con nuestra alimentación, salud y calidad de vida.
1: Soy Natalia Rossi, coordinadora de extensión y vinculación con el medio del INTA.
2: Y yo soy Luciana Lechuga, periodista de la Dirección de Extensión y Comunicaciones del Instituto.
1: Luciana, cuando pensamos en una escuela saludable, lo más rápido pensar, ¿no es cierto?, es en un colegio que promueve una buena alimentación y también la actividad física. Pero una escuela saludable y sostenible implica mucho más.
2: Para conversar sobre escuelas sostenibles y saludables, promoviendo entornos escolares que favorezcan la salud y el bienestar, nos acompaña la doctora en nutrición y alimentos Nelly Bustos, académica del INTA e investigadora responsable del programa de escuela sostenible y saludable que implementa el INTA en Chiloé.
1: Ahora, con harta atención, porque vamos a proceder a contarles qué ha hecho Nelly todos estos años. Nelly es nutricionista.

0: magíster en nutrición pública, doctora en nutrición y alimentos de la Universidad de Chile y académica del Instituto de Nutrición y Tecnologías de los Alimentos, INTA, de la misma casa de estudios. Ha dedicado gran parte de su trayectoria a la promoción de estilos de vida saludables y a la educación alimentaria nutricional. Fue una de las pioneras en la implementación de proyectos sobre kioscos saludables. Posteriormente ha liderado diversos programas de educación alimentaria dirigidos a distintos ministerios e instituciones públicas. Además, fue la investigadora responsable de la elaboración de las guías alimentarias para Chile y actualmente lidera el desarrollo de intervenciones orientadas a promover los entornos saludables y sostenibles en establecimientos educacionales y comunidades, fortaleciendo la vinculación entre la investigación, la formación y el trabajo territorial. En esta oportunidad, Nelly no está entrevistando, sino que está como entrevistada. Nelly, bienvenida al programa Interruptores.
1: Hola Luciana, hola Natalia, muchas gracias por esta invitación.
2: ¿Cómo te sientes en ese lado del micrófono?
1: Rara, nerviosa. Fíjate que me siento más nerviosa que como locutora.
2: Pero Nelly tiene muchísima experiencia como entrevistada y como académica. Como siempre, los vamos a invitar a seguir nuestras redes sociales. En Instagram estamos como INTA-UCHILE, en LinkedIn como INTA Universidad de Chile y la web es INTA.cl. Y si quieren estudiar en el INTA, sigan el perfil de Instagram EucaInta, donde están los cursos, diplomas, programas de magíster y doctorado. Nelly, ya contamos muchísimo. Nelly, ex jefa nuestra además, jefita para siempre. Ha trabajado durante muchos años en promoción de la salud y educación alimentaria. ¿Cómo surge este interés por intervenir directamente en las escuelas y trabajar con las comunidades alrededor de estos establecimientos?
1: Fíjate qué bonita pregunta, porque cuando uno para atrás uno piensa que las casualidades de la vida te llevan a tener una línea de investigación que te llena, y efectivamente yo creo que una de las cosas importantes cuando empiezas a hacer un posgrado es explorar distintas áreas hasta que encuentres una que te hace disfrutar, pero también te hace que en el fondo quieras explorar más información y que te va llenando no solamente la cabeza de conocimientos, datos, sino que también te vas sintiendo que hay un tema de responsabilidad y de gusto por lo que estás haciendo. Y es ahí, yo creo que cuando estaba haciendo el magíster, no, cuando estaba en el doctorado, tuve una profesora que de educación alimentaria y me di cuenta que esa era mi línea clara, fuerte y que me gustó desarrollar durante todos estos años. Así es que yo creo que la clave es explorar, y lo digo para todos aquellos que están escuchando y que tienen la instancia de hacer un posgrado o un trabajo, ya sea lo que quieran, pero cuando uno siente alegría por lo que está haciendo y como sentirse útil, pero a la vez es un placer absoluto, y hacerlo con amor, yo creo que eso cambia la vida laboral de cualquier ser humano. Así que yo creo que la mezcla entre el generar conocimiento, pero también disfrutar y hacer las cosas con amor, yo creo que es una triada linda de la ciencia.
0: Excelente consejo. Buenas Así tardes. Que ya saben, si sienten eso, ahí es.
1: Ahí es. Ese es el lugar.
2: Hay que decir.
0: Nelly, el programa de escuelas sostenibles y saludables comenzó como piloto en el año 2024 en el Liceo Bicentenario Insular de Achao. Si nos pudieran contar de qué trata.
1: Yo creo que antes de contar de qué trata, hay que relevar el rol que ha tenido el INTA en este ámbito. El INTA desde hace muchos años, diría que desde el año 2000, viene de manera pionera trabajando en promover estilos de vida saludables dentro de los establecimientos educacionales. Y así estuvo Fernando Bío, la Juliana Caín, Sonia Olivares y tantas otras personas más tratando de posicionar este tema en los entornos escolares, donde generalmente no se aborda, y si se aborda es un tema que pasa desde la voluntad de los docentes más que de un tema estructural. Entonces, con la evolución del tiempo, y producto también de lo que yo les comentaba, de encontrar mi vocación dentro de la investigación, seguí con el tema de los entornos escolares y yo partí con los kioscos, tratando de hacer un modelo de kiosco saludable antes que apareciera la ley 20.606 que prohíbe la venta de alimentos altos nutrientes críticos en las escuelas. E hicimos un modelo el cual fue evaluado, resultó, etcétera. Pero no era solamente el kiosco, sino que hay todo un mundo dentro de la escuela que hay que empezar a entender. Pero también hay que entender que el mundo educativo tiene otros códigos y tiene otros indicadores que no precisamente son los de alimentarse bien, sino que tiene que ver en cuánto yo aprendo. Y también el Estado de Chile ha evolucionado de incorporar los otros indicadores de calidad educativa que se evalúan dentro del CIMSE y que te dan puntaje, y entre ellos está el indicador de vida sana, de convivencia, etcétera. Y dicho eso, esto daba la oportunidad para optimizar. Yo creo que el gran problema que también tenemos es que queremos hacer la rueda de nuevo y no nos damos cuenta que a veces el sistema nos entrega varias oportunidades para optimizar lo que ya existe. Y a veces solo requiere un ajuste para tener éxito. Y es así que nace como una versión mejorada de todo lo que se había hecho en los años anteriores, con todos los datos, la investigación. Y hicimos este programa de escuela saludable y sostenible considerando que la escuela saludable no es solamente para prevenir o tratar obesidad, sino que lo que hay que entender que es un entorno protector, seguro, inclusivo, donde tanto los niños, niñas y adolescentes pueden desarrollarse plenamente en el ámbito físico, emocional, social y cognitivo. Dicho eso, yo creo que lo que no podemos olvidar es que acá tiene que haber una pertinencia territorial de las acciones que uno realiza. Y entender que cada escuela o cada establecimiento educacional tiene su propio espíritu y su propio proyecto educativo institucional. Dicho eso, también es importante tener estas instancias de diálogo. Entonces, cuando hablamos de escuela saludable y sostenible, lo que tenemos que entender es que es un entorno para crecer, vivir y aprender. No solamente en el aula, sino que de toda la comunidad educativa.
2: Ahora llegaron a ese liceo. ¿Cómo es?
1: Bueno, resulta que la Universidad de Chile tiene un programa de envejecimiento activo y saludable, el que busca lograr que las comunidades tengan un envejecimiento activo. Y uno de los pilares tiene que ver con la prevención. Y este pilar de prevención, qué mejor que hacerlo en las escuelas. Y como nosotros teníamos experiencia en escuelas, tuvimos el último proyecto en Santiago, Chillán, Rancagua, trabajando este modelo y viendo lo que realmente resultaba y lo que no, se nos dio la oportunidad de trabajar en este proyecto o programa de envejecimiento activo saludable en la isla de Chiloé. Y uno de los aprendizajes que nosotros hemos tenido con el tiempo de que los establecimientos que están motivados a trabajar es donde hay que poner básicamente las fichas y actuar. Y los que no están motivados, uno tiene que tener un tiempo de motivación y de escucha y de sensibilización para poder actuar. Entonces, por eso es que llegamos y ahí nos... Y ahí estamos, pues ya llegamos como 3 años y hemos ido colonizando distintas escuelas y ha sido una experiencia maravillosa en donde efectivamente el tema de la territorialidad y de la identidad cultural es fundamental. Si uno no entiende eso y tratas de imponer un programa sin entender, sin escuchar y apurado para tener datos, yo creo que no es el escenario.
2: Nelly, y de forma específica, si nos pudieras mencionar 2 acciones que se implementaron durante ese primer año que llegaron al Liceo Insular de Achao.
1: ¿Cuáles bueno, podrías nombrar? Una de las cosas fue, y yo debo reconocer acá, que tuvimos que aprender a generar instancias de escucha con las comunidades. Porque este no es un tema relevante para gran parte de los establecimientos educacionales, hablar de alimentación, de buenas clases de educación física, sobre todo en escuelas públicas que el acceso a recursos es limitado. Entonces, obviamente, todos los recursos van a temas que tengan que ir con el rendimiento académico. Entonces, tener estas instancias de escucha, ver y entender que tener un niño sano, con instancias de movimiento protegida, de que la educación alimentaria se puede insertar dentro del currículum y que no es una actividad adicional, lleva tiempo y esto también lleva a afiatar las confianzas entre las comunidades educativas y posicionar este tipo de temas. Entonces, lo primero es entender de que hay una identidad territorial, que hay cultura dentro de la escuela para poder iniciar recién esto. Y una vez que estamos implementando o ya generamos esta confianza, uno debiese hacer un diagnóstico. Y si no tiene recursos para el diagnóstico, debiera explorar los datos que ya tiene el Estado sobre el estado nutricional o sobre alguna información que tiene el PLADECO dentro o el SLEP en el caso ahora que las escuelas públicas están dentro del Servicio Local de Educación.
2: Y particularmente en este colegio, ¿cuál fue el diagnóstico? ¿Qué fue lo que vieron?
1: ¿Qué nos vimos? Hicimos un diagnóstico y fíjate que uno pensaría que nuestros niños de colegios rurales o escuelas rurales tienen mejores hábitos alimentarios. No fue así. Fíjense que no fue así. Lo primero que vimos fue que había una prevalencia de exceso de peso altísima. Estamos hablando entre el 67% de los niños tenían exceso de peso. Y no solamente eso, sino que también nos dimos cuenta que había un bajo consumo de frutas, verduras, lácteos y un bajo conocimiento sobre los alimentos que recomiendan las guías alimentarias. Estamos hablando que, por ejemplo, los niños no sabían que tenían que tomar 6 a 7 vasos de agua al día y fíjate que el 55% de los niños no lo sabía. El 43% de los niños no sabía que tenía que comer al menos 2 frutas en el día. Si hablamos de verduras, ¿para qué te digo? Pues esos datos son mucho más altos. Estamos hablando de que el 75% no sabía que tenía que comer verdura 3 platos al día. El lácteo, el 85% no conoce las recomendaciones. Y pescado, fíjate que tampoco conocían cuáles eran sus recomendaciones. Así que no es menor. Sobre todo en Chiloé, que uno pensaría que estás rodeado de mar y que el acceso a estos alimentos es frecuente. Bueno, no es así. Dentro de las prácticas también pudimos ver que el 87% de los niños no toma la cantidad de agua recomendada, el 86% no come al menos 2 frutas, en verdura casi el 100% de los niños no consume verdura. Imagínate,
2: es impresionante.
1: Que no es menor.
2: Perdona, ¿qué comían? ¿Con qué lo reemplazaban?
3: Esa pregunta la vamos a dejar. Está súper interesante este tema, los resultados del diagnóstico, pero tenemos que hacer una pausa musical y a la vuelta, ¿no es cierto?, vamos a continuar con estos diagnósticos que nos está mencionando Nelly de cómo se encontraban los niños cuando llegaron a trabajar a Chiloé. Si fuera por Nelly, probablemente se iría a vivir a Chiloé. Entonces, vamos a aumentar esa nostalgia y los vamos a dejar con la canción La Pericona. Vamos y volvemos.

0: Seguimos en Interruptores conversando con la doctora Nelly Bustos sobre escuelas saludables y sostenibles. Lo dije al revés, sostenibles y saludables, pero la idea es la misma. Entonces, volvamos por favor al tema. Estábamos conversando de los niños y niñas chilotes que según este diagnóstico no tomaban mucha agua, no comían mucha verdura, no comían mucha fruta. ¿Cómo se alimentaban esos muchachos? De lo que ustedes vieron.
1: Debo decir que lamentablemente los productos ultraprocesados y algunas preparaciones no saludables están presentes en todo nuestro territorio. Bueno, gran parte de nuestros niños comen en el programa de alimentación escolar, el almuerzo, pero un porcentaje no menor sale del colegio para no comer y va a comer a los negocios de comida rápida que están cerca del colegio, autorizado por los padres. Y eso se da en escuelas básicas. Lo otro es que el consumo de productos ultraprocesados es tan alto como en zonas urbanas. Nosotros exploramos lo que traían de colación y la mayoría traía galletas, productos salados, bebidas azucaradas, jugos, etcétera. Y otro de los factores no menores tiene que ver también con el nivel de pocas instancias para realizar actividad física que tienen los niños de Chiloé. Y eso nosotros los evaluamos y fíjate que no es menor. La implementación, si bien es cierto, favorece esta participación, pero el nivel de sedentarismo alcanzaba sobre el 70% de los niños que estaban más de 3 horas sentados frente a una pantalla.
0: Con todo lo que tú cuentas, el programa, en este escenario muy adverso, logró en su primer año una mejora de un 19,5% en la situación nutricional de las y los estudiantes. Si pudieras precisar en forma muy concreta, ¿cómo lograron eso? O sea, ¿cómo lograron revertir esta situación?
1: Esto es algo nunca visto. Siempre teníamos esos resultados en 2 o 3 años. Fíjate que yo creo que una de las claves tuvo que ver con este proceso de sensibilización comunitaria y de empoderamiento del establecimiento. Eso fue el primer año, y el segundo año se establecieron medidas estructurales dentro del establecimiento que tenía que ver con insertar este programa dentro de su proyecto educativo institucional, en insertar la educación alimentaria nutricional no solamente en prebásica y básica, sino que lo hicieron en todos los niveles, y también actualizar o mejorar las clases de educación física que fueran orientadas a tener un gasto mayor dentro de esta jornada escolar, y también el cumplimiento de la ley 20.606 dentro de la escuela. Si bien es cierto, este establecimiento no tenía kiosco, pero sí habían en el acceso principal ciertas familias que vendían tortilla de papa, chapalele, milcao, etcétera. Y lo que se hizo fue que ellas trataran de cambiar esta oferta a productos como frutos secos y otras cosas, y también se estableció que todo evento que estuviera dentro del establecimiento, ya sea cóctel, fiesta, etcétera, tuviera un perfil de alimento saludable. Entonces hubo toda una medida estructural. Y también algo re importante es que hicimos una capacitación a los docentes de cómo insertar la educación alimentaria dentro del aula. Y yo creo que ese fue uno de los factores importantes, que más que ir 10 personas a realizar la intervención, la comunidad educativa decidió por dónde empezar, qué hacer y motivada. Yo creo que esa es la clave del éxito.
2: A raíz de esto mismo que tú nos mencionas, Nelly, que es muy interesante, en noviembre del 2025, durante el aniversario 183 de la Universidad de Chile, el presidente Gabriel Boric destacó públicamente este proyecto y señaló que se trata de una iniciativa que puede parecer sencilla, pero que cambia concretamente la vida de las personas. ¿Qué sentiste cuando supiste que el presidente había destacado este trabajo del INTE y del programa en las escuelas rurales de Chile?
1: No lo podía creer. O sea, es que yo no lo vi en vivo, pero cuando me empezaron a whatsappear y a decirme que había estado dentro de su discurso, yo, qué ganas de agradecerle, yo creo que le agradezco públicamente ahora, de mirar o de tomar un estudio que no es en la región metropolitana. Yo creo que partiría por eso. Y segundo, de relevar que Chile es rural. y que hay tantas escuelas que son rurales y que él haya mirado este proyecto en al fin del mundo, en una escuela rural, insular, que tiene educación técnico-profesional, pero también científico-humanista, demuestra, yo creo, que el espíritu de hacer ciencia con sentido. Así que yo creo que fue relevar el rol no solamente de este programa, sino que de todos los académicos que llevamos trabajando mucho tiempo en este tema, desde otras universidades, no sé, Vueltito Pizarro, Fernando Bío, yo, la Universidad del Desarrollo, yo creo que somos varios. Entonces, no es relevar el rol de un programa, yo creo que es relevar el rol de lo relevante que es este tema para abordarlo como política pública.
0: Y dentro de esta planificación, una acción importante ha sido la creación de comités de promoción de hábitos de vida saludable, donde además de los docentes, los directivos del colegio, están asistentes de la educación, estudiantes y las familias. ¿Qué hacen estos comités?
1: Fíjate que a mí no me gustan mucho los comités. Es un mayo, que a mí no me gustan mucho los comités, porque en el fondo a veces es bueno generar estas instancias de escucha, pero hay decisiones que tienen que venir desde la dirección del colegio. Entonces yo creo que la parte previa es relevante tener esta instancia de escucha, y da lo mismo si es un comité o no. Lo importante es que todos tengan el acceso a ser escuchados y a co-construir en cómo abordar este programa. Los lineamientos son súper claros. Pero la manera de implementar es una decisión que tiene que venir de la escuela. Y cuando uno necesita implementar, hay decisiones que vienen desde la planta directiva. Y ahí es relevante ser proactivo y ser consecuente y tomar decisiones. Y eso es lo que uno esperaría. A veces nos quedamos mucho en los comités y no avanzamos y nos damos vuelta en lo mismo y para que todos se pongan de acuerdo. Yo creo que es una etapa previa. Pero en el proceso yo creo que es bueno, pero siempre es bueno tener un líder que tome decisiones.
2: Y para complementar esta información que nos señalas, Nelly, ¿por qué entonces es tan importante que estas decisiones sean construidas junto con la comunidad escolar?
1: Yo creo que es porque lo que yo dije al principio, que este tipo de intervenciones, si bien es cierto, tiene lineamiento, debe tener pertinencia e identidad. Y cuando tú tratas de imponer un programa y no rescatas esta identidad cultural, todos los esfuerzos se transforman en datos, pero no en una sostenibilidad de la intervención ni en hacer un sentido distinto de lo que es la educación. Yo creo que ahí es donde es relevante considerar este tema de la identidad y del territorio.
0: Súper. Vamos a detener la conversación unos minutos para ir a una pequeña pausa comercial.
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0: Seguimos en Interruptores, conversando con la doctora Nelly Bustos sobre el programa Escuela Sostenible y Saludable que implementa el INTA en la isla de Chiloé. En el marco, esto es muy importante, del programa Envejecimiento Activo y Saludable del Hospital Clínico de la Universidad de Chile. Doctora Nelly Bustos, ¿en qué se diferencia este modelo de una escuela que igual implementa actividades de alimentación saludable o actividad física durante el año? Porque si uno piensa, igual los colegios lo hacen.
2: O hay otros proyectos también que realizan funciones parecidas.
8: Yo creo que la diferencia tiene que ver con hacer estas instancias de escucha previa y entregar autonomía a las escuelas. Yo creo que nosotros evaluamos hace harto tiempo atrás, es del 2016, evaluamos cuál era la intervención más efectiva. Y fíjate que gran parte nosotros siempre pensando en hacer una feria saludable, en hacer obras de teatro, y me parecen súper bien, pero son actividades. Y yo siempre digo que las activititis inflaman el sentido y quitan energía. Fíjate que nosotros evaluamos en 3 regiones del país cuáles eran las intervenciones más efectivas para lograr disminuir la prevalencia de sobrepeso y obesidad. Y lo que nos resultó fue, obviamente, controlar el acceso a productos ultraprocesados dentro de la escuela, pero está la ley 20.606, lo hicimos antes que se implementara la ley. La educación alimentaria nutricional en el aula, inserta en el currículum, y actividad física o clase de educación física de calidad. Dentro de las 3, la más efectiva, fíjate que es hacer estas 3, que se llaman las intervenciones multicomponentes. Pero hacer o optimizar las clases de educación física y hacer educación alimentaria y nutricional tienen el mismo peso. Todo el resto puede ser actividades de motivación, yo puedo poner un huerto como aula pedagógica, pero sin perder el sentido ni la energía.
1: Entonces, yo creo que el factor diferenciador tiene que ver con hacer este diagnóstico previo, pero también considerar ciertos aspectos que establece el Mineduc y alinear todo este tipo de intervención en lo que ya está establecido dentro de la escuela. Cuando tú quieres imponer un programa que no habla el idioma de la escuela o no cumple o no tributa a los objetivos de aprendizaje o a lo que pide el Mineduc, yo creo que ahí estamos en problema. Y yo creo que ese ha sido el factor del éxito.
2: Bueno, por lo mismo, como ha sido un factor de éxito importante, es que posteriormente se amplió a otros establecimientos de este proyecto y se suman la Escuela San Carlos de Chonchi y también las Campanas de Aldachildo, ¿sí? ¿Qué aprendizaje obtenidos en Achao permitieron ampliar esta experiencia?
1: Yo creo que la motivación de las comunidades educativas. Esto es como el efecto dominó,
9: ¿sí? Boca a boca.
1: El boca a boca, el ver que efectivamente esto tenía resultados. Yo creo que eso ha sido muy motivador, pero también yo debo agradecer al servicio local de educación pública. Actualmente, quien está a cargo ha sido un rol fundamental para el apoyo y poder realizar esta intervención en otras escuelas. Entonces, tiene que ver con una voluntad política. Y aquí viene el otro factor que no habíamos mencionado, de que efectivamente cuando hay voluntad política, todo fluye, que no es lo mismo que transformar un programa en una carta de campaña política. No, esto es voluntad política para tratar que estas ideas fluyan. Así es que eso es, maravilloso, contenta, con todo un desafío, y claro, me iría a vivir feliz en Chiloé.
0: Bueno, Anel iría para allá, pero nosotros el año 2024, como parte de este proyecto, vinieron a Santiago estudiantes del Liceo Bicentenario Insular, porque es muy importante también la vinculación entre las escuelas y el INTA.
2: Vinieron al INTA,
0: y quienes vivimos la experiencia la recordamos como muy emocionante. Esta pequeña delegación de estudiantes conocieron al laboratorio, realizaron experiencias científicas y también visitaron otras unidades de la universidad. ¿Qué impactó, en lo que has visto después, Nelly, tuvo esta visita en las y los estudiantes?
1: Qué hermosa pregunta. Fíjate que uno no mide el impacto de este tipo de acciones que puede hacer la Universidad de Chile o cualquier otra universidad o cualquier otra entidad. Abrir las puertas de estudiantes de escuelas públicas rurales a otras realidades es algo inolvidable para ellos, a tal punto que habían niños que vinieron que jamás ni siquiera habían ido a Puerto Montt, que dentro de su insularidad lo único que conocían era Castro, que eso ya era como continente. Y el impacto fue tal que dentro de los chicos que vinieron, hay uno que está estudiando biotecnología, que quería quedar en la Chile pero no quedó, hay otro que está estudiando medicina, y son las puertas que uno abre y que uno tiene que estar atento frente a las necesidades de los territorios. Por eso vuelvo a hablar de lo importante que es esta pertinencia cultural, porque a través de un proyecto que a lo mejor habla de promover estilos de vida saludables en la escuela, también te permite abrir otros puentes con la universidad, con la vinculación con el medio y acortar brechas. Y no solamente en eso, fíjate que también se dio la oportunidad de conocer lo que hacían Milton, que es el profe de la especialidad de técnico agropecuario, y él hace compost a través de las algas. Y fíjate que fuimos con los profes de agronomía, la Gabriela Lankin, Ricardo Pertusela, Cecilia Baginski, y lo que él tenía como modelo pedagógico para enseñar identidad cultural a través del Liceo Técnico Profesional a sus estudiantes, más todo lo que hacía en esto, logró que se enviaran dos trabajos al Congreso de Agroecología y que quedaron seleccionados y Milton los fue a presentar. Y yo creo que eso es lo hermoso que te entrega hacer ciencia con sentido. que no es solamente el paper ni el dato, sino que también mostrar lo que se hace a nivel de los territorios que no siempre tienen la oportunidad.
2: Ahí se cumple con uno de los pilares que tiene la Universidad de Chile, ¿no es cierto?, que tiene que ver con la vinculación con el medio y esto de la bidireccionalidad, de entregar y aportar desde la universidad también hacia las comunidades. En relación a esto mismo, Nelly, que señalabas de que estos jóvenes se transformaron en verdaderos embajadores del INTA en su territorio, en este caso en Chiloé, y que el vínculo no solo permite que la universidad llegue a las comunidades, sino que también los territorios enriquezcan a la universidad. Entonces, una pregunta un poco difícil, pero desde tu perspectiva, ¿qué ha aprendido el equipo del INTA, o específicamente tú, con respecto a todo esto que nos han aportado los estudiantes, los docentes y las familias de Chiloé?
1: Qué buena pregunta, voy a arriesgar demanda. Ay, ¿por qué me hacen estas preguntas?
9: Se te va a dejar sola.
2: Sí, por eso mejor, desde la perspectiva de Nelly Bustos.
1: Desde mi perspectiva, yo creo que es tiempo de sacarse las pantuflas y ponerse los bototos. La información está en la calle. La información está no en la oficina, ni detrás de un computador. Está en los territorios. Entonces, si nosotros queremos generar políticas públicas, evidencia con sentido, ciencia con sentido, tenemos que darnos el trabajo de empezar a escuchar, y eso se lo aprendí a Manuel Canales, que uno tiene que generar estas instancias de escucha. No tiene que ir apresurado por un dato, más bien tiene que entender el contexto, y lo más importante, yo creo que no todo pasa por un paper. Uno tiene que aportar con lo que uno hace a la política pública, a la investigación. Yo sé que nos evalúan muchas veces por el número de paper, porque si es Q1, su índice de impacto, pero hay áreas que a lo mejor eso no es tan relevante, obviamente nos afecta en nuestra calificación, pero hay cosas que son relevantes en el territorio y que tiene que ver con co-crear y salir a la calle en busca de soluciones que sean pertinentes.
9: Sí, y a propósito de territorio, ahí voy a tomar un tema que tiene mucho que ver con este modelo, que es involucrar a la agricultura local y familiar en este proceso. ¿Por qué y para qué?
1: Fíjate que gran parte de los apoderados de los liceos, las escuelas, son agricultores. O trabajan en las salmoneras, pero la mayoría sigue siendo o son familias transgeneracionales o que en el mismo territorio vive el abuelo, la mamá, el papá, los tíos, etcétera. Y aquí viene un tema de posicionamiento de la agricultura y del campesino. Relevar el rol o el aporte que puede hacer la universidad en la agricultura familiar campesina no es menor, que tiene que ver con relevar su identidad, en entender que esto no puede desaparecer, pero también es apoyar ciertas producciones que ellos a veces sienten que no es importante o es solo para la alimentación de los animales y no para ellos. Así que yo creo que ahí el punto es enorme. Nosotros hemos ido con la Facultad de Agronomía a hacer seminarios, sobre todo del cuidado de las hortalizas, en donde han venido personas de distintas islas a escuchar a los académicos. Por lo tanto, no es solamente la escuela, sino que uno va analizando y va evaluando cuál es el aporte, que pensar que empezamos a hablar de escuela saludable y sostenible y terminamos hablando de ruta científica, que los niños vinieran, terminamos haciendo temas de agricultura familiar campesina, tratando de ver cómo podríamos agruparlo en una cooperativa para que pudieran, a lo mejor en una instancia pronta o lejana, poder abastecer el programa de alimentación escolar, que yo creo que son los grandes desafíos. Pero en el fondo, cómo un proyecto de intervención que se co-construye con la comunidad va creciendo en otras áreas y va invitando a otros sectores. Y eso yo creo que es lo más lindo, que es como un proyecto vivo.
2: Ahora, en relación a lo mismo, vamos a seguir en la línea de sostenibilidad, ¿sí? Cuando escuchamos esa palabra, pensamos principalmente en reciclaje y cuidado del medio ambiente. ¿Cómo se relaciona la alimentación saludable, la producción local, la reducción de los desperdicios y el cuidado del entorno?
1: En todo. Fíjate que ahora se habla de sistema alimentario. ¿Y qué es lo sistema alimentario? Básicamente que integra a varios actores, actividades, procesos, entornos, Y es todo el proceso de producción, transformación, distribución, comercialización, preparación, consumo y disposición final de los alimentos. Por lo tanto, estas interacciones sí se relacionan con la salud, la economía, la sociedad, el medio ambiente. Entonces la sostenibilidad va mucho más allá que el reciclaje. Es todo. Y obviamente ahora no hablamos de alimentación saludable solamente, sino que hablamos de alimentación saludable y sostenible. Es decir, no importa solo el aporte de nutrientes que puede tener ese alimento, sino de dónde viene, cómo se produjo, etcétera. No sé, pues, una palta. ¿Cuánta agua ocupó esa palta para ser producida? ¿Sí? ¿Cuál fue el impacto de la escasez de agua para otros cultivos en el lugar o en el territorio donde se produjo? Y ahí viene la otra pregunta. Entonces, ahora viene la alimentación saludable con un apellido que se llama sostenible. Y para allá va la cosa.
9: Y pensando, voy a ir un paso atrás en la conversación. Me quedó gustando mucho cuando nombraste que parte del proyecto era que las celebraciones dentro del colegio se eliminaron los ultraprocesados, así como para ayudar a otras familias. ¿Con qué tipo de productos las familias reemplazaron los alimentos que se servían en esas convivencias o que se sirven hoy? O, por ejemplo, ¿usaron algún producto local que no estaban considerando?
1: Así es. Fíjate que como este liceo tiene una especialidad de gastronomía, saludo ahí a la Lore, ellos también empezaron a trabajar para la enseñanza básica de dar algunas sugerencias de cóctel o convivencia saludable, y las familias también empezaron a crear otros productos. Entonces ya no era la papa frita, la bebida, sino que eran productos de preparación casera. Entonces, independiente, por ejemplo, de lo que vamos a ser pura lechuga, el golpe
9: porque
1: fue
9: la lechuga sana.
1: Claro, el golpe fue fuerte al principio para ellos, pero entendieron, pero también llevó a la creatividad de las familias de hacer preparaciones tradicionales y caseras con los alimentos que tenían ahí en ese momento. Y eso fue súper gratificante, porque en el fondo hubo un movimiento desde la familia hacia sumarse a estos lineamientos nuevos, no conocidos al 100% para ellos, pero entendieron que todo lo que se venía diciendo tenía un punto concreto de que había que trabajar en ello.
10: Ahora yo voy a volver a la sostenibilidad. Esto es como un ping pong entre Luciano Lechuga y Natalia Rossi. Esto mismo, Nelly, que mencionaste de la agricultura familiar. Bueno, me imagino que este tema de sostenible desde el desconocimiento debe ser mucho más fácil de manejar en Chiloé que en Santiago, comparando, ¿cierto? Uh-huh. Este tema de que esté presente la agricultura familiar, los productores locales, las compras de alimentos del territorio, dentro de este modelo de alimentación escolar sostenible, ¿qué papel tiene para que esto se pueda cumplir?
1: Qué difícil pregunta, fíjate, porque yo creo que hay hartos desafíos. Yo creo que, bueno, dentro de estos beneficios, yo creo que la ventaja es que te permite tener alimentos más frescos y culturalmente pertinentes cuando uno fortalece la agricultura familiar campesina y la pesca artesanal. Ahora, si hablamos de eso, también posicionamos todo lo que tenga que ver con la economía local y acercar a los estudiantes a su identidad alimentaria del territorio. Ahora, cuando hablamos del programa Ponte Tú de alimentación escolar, debemos considerar otras variables. Entonces, es fácil decir, no, podemos incorporar la agricultura familiar campesina en el programa de alimentación escolar, lo hace Brasil, qué bonito, y el modelo es muy bonito. Pero efectivamente vienen aquí dos palabras importantes. ¿Cómo cubrimos la cantidad de raciones que tiene actualmente el programa de alimentación escolar solo con la agricultura familiar campesina? Entonces yo creo que es algo que no podemos omitir, pero hay que trabajar. Y ahí no puede trabajar solo el programa de alimentación escolar, sino que tiene que trabajar otros ministerios para armar cooperativas, para ver cuál es el nivel de abastecimiento que puede tener la agricultura familiar campesina del programa, etcétera. Así es que yo creo que es un gran desafío para el Estado de no dejar esto tapado, pero sí trabajar ya para lograr un equilibrio, sobre todo en el programa de alimentación escolar.
9: Maravilloso. Escuchen bien porque vamos a seguir trabajando en eso. Es del INTA. Hoy conversamos sobre escuelas sostenibles y saludables, promoviendo entornos escolares que favorezcan la salud y el bienestar, junto a la doctora Nelly Bustos. Y como siempre nos quedamos con algunas ideas importantes. Una es que una escuela sostenible y saludable no se limita solo a enseñar qué alimentos debemos consumir, sino que construye entornos que facilitan decisiones saludables. Y que la participación de la comunidad, entendiendo a los docentes, estudiantes y familia, es fundamental.
2: Que la alimentación, la actividad física y el bienestar emocional, la cultura local y el cuidado del medio ambiente deben abordarse de manera conjunta y que esta experiencia desarrollada en Chiloé muestra que el trabajo territorial y colaborativo puede producir cambios concretos en la salud y en la calidad de vida de las comunidades escolares. Muchas gracias, Nelly, por acompañarnos el día de hoy. Un honor tenerte de invitada ahora en el programa, a mi partner de conducción. Gracias por compartir esta experiencia, que yo creo que es un claro ejemplo que conecta la investigación, la educación, la salud pública, el territorio y la participación comunitaria, porque sin la gente que forma parte del proyecto no se podría realizar.
1: Muchas gracias por la invitación.
9: Gracias a ti. Y de regalo tenemos tu canción favorita. Nos vamos con Bonito, de Jarabe de Palo. Nos encontramos el próximo lunes a las 6 de la tarde. Cuídense mucho.
2: Buena tarde.

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3: Radio Universidad de Chile indica la hora.
0: Son las 19 horas

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1: Bienvenidas a Política en Vivo. Este último día de agosto, que ha sido bastante primaveral, ¿augura buen clima? No lo sabemos. Tenemos hartas noticias que comentar el día de hoy, partiendo por las últimas decisiones de La Moneda respecto de la reforma constitucional. El debate en relación a la soberanía chilena sobre el Estrecho de Magallanes, porque el presidente Kast viaja mañana a esa zona. Vamos a conversar también acerca de la polémica por la participación del presidente en el Foro de Madrid, que se realiza en Santiago el próximo jueves y viernes. Paralelamente se va a realizar un encuentro de la oposición denominado Democracia Siempre, como se han denominado los encuentros internacionales del progresismo. Vamos a conversar también acerca de cifras económicas poco halagüeñas, porque cayó la producción y el comercio también. Mañana se conoce el IMASEC, el preludio no viene bien afectado. Y por último le voy a contar respecto de la sentencia emitida en contra de los médicos que integraron una verdadera banda de emisión ideológicamente falsa de licencias médicas, con un perjuicio para el país que asciende a más de 26.536 millones, según se estableció durante el proceso judicial que culminó hoy día con la sentencia tras el juicio oral en lo penal. Partamos con la reforma constitucional para establecer un nuevo estado de excepción constitucional y varias enmiendas relacionadas al combate contra el crimen organizado y el terrorismo. A ver, el gobierno tuvo una reunión hoy día con las fuerzas opositoras, con los presidentes de los partidos de la oposición, y tomaron algunos acuerdos. Parece que está

0: menos friccionada la relación dentro del oficialismo, porque en primer lugar establecieron una prioridad número uno a los proyectos de cambio legal que están en el Congreso en distintas etapas de tramitación, a través de calificación de urgencia Zoom, despacho inmediato, eso significa 6 días por cada cámara, para 10 iniciativas de combate al crimen organizado, entre ellas la ley Naim Retamal 2.0, que corresponde a legítimo derecho a la defensa, el legítimo derecho privilegiado a la defensa para funcionarios de la policía y de gendarmería estando de franco, de civil. La ley antibarricadas también va a quedar calificada con despacho inmediato, que tiene que ver con el combate al crimen organizado. No se lo sabría explicar de la misma manera que tampoco otro de los proyectos que está vinculado a esta agenda de despacho inmediato, que es el ocultamiento de identidad en eventos masivos, que tiene que ver con la lucha contra el crimen organizado. No se lo puedo explicar desafortunadamente, no tengo a la mano esa traducción. Pero además está el aumento de incentivos a carabineros y el aumento del plazo de detención para los migrantes irregulares que estén sujetos a expulsiones administrativas. Ese es el primer acuerdo que se adoptó. Y el segundo acuerdo es tratar de votar en general y en particular en un mismo acto en la Comisión de Constitución, Legislación y Justicia del Senado este proyecto de reforma constitucional. ¿Por qué? En general, el Senado vota primero en general, o sea, la idea de legislar en la comisión y luego va a la sala y se repite la votación de la idea de legislar, o sea, la votación en general. Y una vez que vuelve a la comisión, se revisa artículo por artículo, o sea, la votación en particular. Eso significaría exponerse a una derrota absoluta de la idea de legislar del proyecto y quedaría hasta ahí su tramitación, porque la oposición no está de acuerdo con avanzar en esta iniciativa. En cambio, al votar en general y en particular en la Comisión de Hacienda, perdón, de Constitución, Legislación y Justicia, la situación es distinta por lo siguiente. Esta comisión tiene como presidente al senador Pedro Araya, que ha mostrado su disposición, lo dijo textualmente, a cruzar la vereda para llegar a un acuerdo con el oficialismo. Si esa disposición es así, votaría junto con los senadores de el oficialismo en esa comisión, que son el senador Arturo Esquella y el senador Andrés Lonton. En ese caso se aprobaría la idea de legislar y en la votación en particular sería más fácil conseguir los votos de la oposición en la medida en que hay consenso también en establecer varias modificaciones, particularmente al estado de excepción constitucional. Sin embargo, el presidente de la República, José Antonio Kast, dijo hoy día en Radio Cooperativa que el quinto estado de excepción, vale decir, este que permite declararlo sin la venia del Congreso por hasta 240 días con suspensión de derechos, es irrenunciable. No así los detalles y contenidos de ese estado de excepción, vale decir la descripción que sintéticamente les acabo de dar, pero ese quinto estado de excepción es para el presidente Kast irrenunciable. Vamos a escuchar a continuación lo que dijo el presidente de Evópoli, Luciano Cruz Coque, cuando llegó temprano a la moneda a reunirse en este encuentro con los parlamentarios de la oposición, del oficialismo.
1: Me quedo tranquilo primero con una disposición, con una actitud. Esto va a la Comisión de Constitución, se le saca la urgencia, va a dos comisiones más adicionalmente, y mientras se está avanzando en la agenda de seguridad por la vía legal. Me parece que es más relevante aquí la vía legal y la vía de gestión que la vía constitucional.
0: Claro, ahí se refiere a este primer acuerdo de darle despacho inmediato a los proyectos de ley y así poder tramitar con más calma y cocinar un acuerdo, cocinar como recordando las palabras del senador Andrés Saldívar, un acuerdo más reposado que permita llegar a algún acuerdo en relación a la reforma constitucional. También se refirió a estos acuerdos el ministro del Interior y ministro, viceministro de Gobierno, Claudio Alvarado. Escuchemos.
2: No, básicamente nuestras conversaciones y nuestras reuniones de coordinación política, incluida la reunión que usted señala en el día de ayer, dicen relación con el encauzar el tratamiento y el trabajo respecto al perfeccionamiento de la reforma en la Comisión de Constitución del Senado, y desde ahí, en base a nuestra propuesta inicial, recibir propuestas y opciones alternativas de cómo modificar y de cómo construir un acuerdo entre todos los sectores políticos.
0: Esa es la declaración que emitió el viceministro del Interior y Gobierno esta tarde para dar cuenta de los acuerdos que acabo de mencionar, Felipe.
3: Sí, fíjate que lo que es disonante es la palabra del presidente Kast en Radio Cooperativa esta mañana, ¿no? Cuando dice que es irrenunciable
0: el quinto estado
3: de pero yo tengo la impresión,
0: ¿qué quinto? Disculpa, porque tenemos sí, el estado de emergencia, el estado de catástrofe, el estado de sitio y el estado de asamblea.
3: Exacto.
0: Eso es lo que tenemos
3: hoy. Este sería el quinto, que tiene característica en el original, en lo que está enviado al Congreso, tiene elementos que lo llevan al rango más alto de excepcionalidad. Pero el punto, fíjate, que tiene que ver con, yo creo que lo que puede salvar esa declaración del presidente de la República en términos de que el estado de excepción, o sea, que esta reforma constitucional es insalvable, es irrenunciable, es el tema carcelario. Y que el estado de excepción se va a modificar completamente, porque el acuerdo, ¿te acuerdas que hubo una reunión ayer incluso con Torta? En el departamento del ministro de la Presidencia, José García Ruminot, fue con Torta porque estaba de cumpleaños la presidenta de Renovación Nacional. Estaban los presidentes de partidos, del oficialismo, porque tú diste cuenta hace un momento de la reunión que hoy día tuvo con la oposición, porque ayer se habían reunido, claro, en la casa García Ruminot, y estaban los presidentes de partidos. Estaba el ministro Raúl, el ministro García, por supuesto el dueño de casa, y el ministro Alvarado. Y ya tienen una suerte de acuerdo en que, en definitiva, sostener este estado de excepción, pero con venia del Congreso.
0: Con menos tiempo.
3: Con 30 días.
0: Sin restricción de libertad.
3: Sin intercepción de las comunicaciones.
0: Ahora, eso, porque además dice suspensión de libertades. Entonces, la interceptación de comunicaciones me parece menos gravoso que la suspensión de libertades. Pero, en fin.
3: Pero eso también, yo creo que le van a meter mano.
0: Yo creo también.
3: Sí. Entonces, hay un acuerdo tomado con el oficialismo, hay un avance de acuerdo con la oposición para, en estos 30 días que se han dado con la urgencia simple, ¿no? Poder llegar a una fórmula que le permita tener 29 votos, que son los que necesita. Porque una cosa,
0: fíjate, que si llega desde la Comisión de Constitución aprobado con indicaciones que como las que tú describiste, es más fácil en la sala del Senado obtener esos 29 votos que requiere una reforma constitucional de rango tal que el quórum es de 4/7.
3: Así es. Ahora, si sale de la Comisión de Constitución aprobada en general solo con el piquineo del senador Araya, no va a tener 29 votos.
0: No, es que el ardid que han ideado es votarlo en particular, o sea, en general y en particular en la comisión. Y para eso tendrían la venia del senador Araya y con eso configurarían mayoría. Y ya modificado.
3: ¿Y la sala qué es lo que hace en ese caso?
0: Es que, como hemos dicho varias veces, en el Senado se vota en particular, que es lo que explicaba recién, se vota en particular en general en la comisión y en general en la sala, y luego en particular en la comisión. Pero si tienen acuerdo de la sala del Senado, pueden votar en general y en particular en la comisión.
3: Ah, pero con acuerdo de la sala.
0: Con acuerdo de la
3: pero
0: sala.
3: Pero eso es si es que...
0: Tienen acuerdo de la sala.
3: Pero eso
0: es mayoría, ese acuerdo es mayoría simple.
3: Ya. Pero igual después se puede caer en la sala de vuelta.
0: Bueno, depende cómo quede este engendro.
3: Por eso digo, yo creo que va en el camino que tú señalabas, Yanna, de que van a buscar, ¿no es cierto?, una reconstrucción del podría haber sido con la ley, con la reforma anterior.
0: Claro, sería en el fondo un estado de excepción barrial, porque esa era la idea original, poligonal, o sea, en un sector. Con mando policial, que es lo que hoy día no tienen los estados de excepción, tienen mando militar.
3: Sí.
0: Y con las restricciones que tiene un estado de emergencia común y corriente. Quedaría más o menos. Yo creo que con eso podría existir algún atisbo de acuerdo.
3: Y con acuerdo del Congreso.
0: Y con
3: 30 días. No sé, yo creo que por ahí va porque quieren salvar el cuento, porque en definitiva.
0: El estado de emergencia era con 15 días, renovable cada 15 días. Y el presidente Boric envió una reforma para que la renovación fuera cada 30 días, atendido que ya llevamos 4 años con ese estado de excepción. Entonces era un poquitito.
3: Pero ese es para el de la macrozona sur, claro.
0: Pero es estado de emergencia. Se reformó para el estado de emergencia donde fuere que se.
3: No,
0: que
3: claro,
0: se
3: no puedes reformarlo para una zona del territorio. Vamos a ver cómo sigue.
0: Ahora, el senador Araya, que es un hombre clave en esto y le gusta hacerlo, fue invitado a evaluar su permanencia en el PPD por parte del Consejo General Metropolitano de ese partido. Y él dijo que, bueno, que si lo echan se va, pues no puede estar donde no lo quieren.
3: Pero que tiene intención de irse.
0: No tiene intención de irse. Y la directiva hoy día también dijo que no era el camino que ellos pensarían. Más aún que van a tener una reunión con él y con los expresidentes del Partido por la Democracia para evaluar una estrategia conjunta en relación en general al crimen organizado, con él en su condición de presidente de la Comisión de Constitución, no de puesto bajo la mira del Consejo Metropolitano del PP.
3: No de senador díscolo.
0: No. Así que así están las cosas, pues, Felipe, en relación a ese punto. Quería comentarte a propósito que en la Comisión Mixta del Congreso, senadores y diputados, acaban de despachar el proyecto de reforma al sistema político.
3: Así es.
0: Este que establece una afiliación mínima de 0,3% del electorado para constituir un partido.
3: Sí.
0: Una mantención del 5% del electorado para mantenerse como partido.
3: Y para poder tener parlamentario.
0: Para poder postular al Parlamento.
3: Para formar parte del Congreso tienes que tener un 0,5.
0: Para mantenerte como partido y formar, porque si no seguirían los elegidos. No quiere, o sea, si hay algún elegido, pero el partido no logra el 5%.
3: ¿Qué pasa en ese caso?
0: No sale elegido y la cifra repartidora corre para abajo.
3: O sea, sí. Es como en Alemania.
0: Exactamente, con 5%. Ese es el tope.
3: ¿Y
0: por qué se destrabó esto?
3: Porque hoy día la Comisión Mixta logró un acuerdo en el último punto que quedaba.
0: ¿Cuál era ese?
3: Que tiene que ver con la declaración de principios de los partidos. Mm. Declaración de principios que tiene que considerar un rechazo a la violencia como explícito en la declaración de principios, a la violencia como método de acción política, un rechazo a la corrupción, adhesión a la transparencia y las buenas costumbres, por decirlo
0: claro,
3: de alguna
0: manera. Claro, pero la formulación del tema de la violencia era lo que no habían logrado consensuar.
3: No, y ahí está. Y además el rechazo al totalitarismo.
0: Claro.
3: Son todos esos elementos, lograron armar un acuerdo que dejó satisfecho a todo el mundo, se aprobó en comisión mixta, se tiene que aprobar en sala, sí, todavía, pero es un trámite. Pero la reforma política es un tema que podemos conversar a lo mejor en la segunda parte, ya no sé si tú estás de acuerdo con nuestro invitado, porque los elementos, el mundo de la academia especialmente, han reiterado que mientras no se toque el tema electoral y los pactos y subpactos, la reforma política es más bien cosmética.
0: Sí. Oye, caso Cerimedo. ¿De qué estamos hablando? Para empezar a contextualizar. Saca los palillos y cuéntame.
3: ¿Por qué yo? Yo no sé nada de bots. No sé nada de gran. Mira, yo las granjas que conocí eran con pollitos.
0: Y eran bueno, la que la encontraron a Sarimedo es con celulares y dispositivos sí. digitales para poder engañar al algoritmo y constituir en tendencia temas que se colocan estratégicamente e incluso falsedades que se echan a correr para incidir en el electorado. Bueno, este señor resulta que efectivamente lo conoce el presidente José Antonio
3: Kast, claro.
0: según lo que dijo.
3: Tiene video en la sede de Renovación Nacional, ha estado en celebraciones,
0: claro,
3: forma parte de los equipos.
0: No, sí, relacionado con la derecha chilena hay más de alguna evidencia de que ha estado. El punto es si participó en la campaña del plebiscito de salida, en la campaña del segundo plebiscito y en la elección presidencial de Kast, porque hay evidencia de que sí participó en la campaña del plebiscito de entrada, cuando se preguntó si usted quería o no quería que se cambiara la Constitución. El primer plebiscito, que ganó por 78% el cambio a la Constitución.
3: Exactamente.
0: Bueno, allí sí participó. El resto no hay evidencia todavía documentada, pero el presidente Kast reconoció hoy día que sí lo conocía porque se encontró con él en algunos eventos con líderes internacionales. Ya sabemos que él asesoró en la campaña del presidente Milei de Argentina, el presidente
3: Rodrigo Paz y Bolsonaro
0: de Bolivia y el presidente Bolsonaro de Brasil. Y ha colaborado con la campaña de Flavio Bolsonaro, hijo hijo de Jair.
3: Ahora, hay un punto, como tú bien dices, el presidente Kast en esta entrevista de esta mañana, está dando entrevistas a la radio todos los lunes, en una
0: sí,
3: de esas.
0: Sí, los lunes de Kast.
3: ¿En una de esas lo entrevistamos acá?
0: Vamos a pedirlo.
3: Bueno, ahí negó, es lo que tú dijiste, negó que hubiera trabajado en su campaña y que lo conocía como de esta manera oblicua, digamos, que se había encontrado con él porque se encontraba con otros. Difícil, ¿eh? Me recordó a Evelyn Matthei, fíjate, unas cosas que ha hecho en materia en el último tiempo.
0: Bueno, Evelyn Matthei fue entrevistada esta mañana en Tele 13 Radio y volvió a reiterar, sin que siquiera le preguntaran...
3: No le creo.
0: ...que no le cree al presidente y que está muy herida por la participación que tuvo. Y ella tiene la certeza de que está vinculado Sarimedo a esta red de bots que la desprestigió a ella durante la campaña presidencial. Pero el presidente también habló sobre ella.
3: Sí, dijo que estaba muy agradecido de Evelyn Matthei porque la había apoyado en la segunda vuelta.
0: Sí, que él pensó que esto estaba superado,
3: claro,
0: desde el momento en que lo apoyó para la segunda vuelta. Entonces, está muy sorprendido de que la ex candidata presidencial no lo dé por superado a estas alturas, pero dijo que no quería polemizar con ella por respeto a quienes apoyaron a la candidata Matthei en primera vuelta, pero hoy día forman parte de su gobierno.
3: Oye, el ministro...
0: ¿Qué, por un recordatorio?
3: Sí, ahí son...
0: ¿Dónde está el domicilio político de la derecha tradicional?
3: Los subtextos ahí son múltiples, ¿no? Hay un... solo recordar que el ministro Rau, de Seguridad... fue el que estuvo a cargo de la campaña del rechazo, ¿no? Y se supone que en esa campaña Sarimedo colaboró. No hay, como tú decías recién, no hay comprobación fehaciente como sí lo hubo en el plebiscito de entrada, pero hay testimonios de personas que sí habría habido una asesoría al menos de Sarimedo, porque Rau además ha reconocido que ocupó granjas de bots en esa campaña.
0: No, de hecho hoy día lo negó drásticamente. Lo que él ha dicho es que efectivamente conseguía con cuentas humanas de seres reales mantener como trending topic, pero esta posibilidad de que tuviera granja fue una investigación de Radio Bio Bio que él negó, además se dio por muy sentido y habló de injuria respecto de Radio Bio Bio.
3: Pero así está la cosa.
0: Sí.
3: Oye, Sarimedo está detenido, recordémoslo, en Bolivia por intento de femicidio. Habría contratado dos sicarios para que asesinaran a su expareja.
0: Oye, yo respecto del tema de los algoritmos en redes sociales, pero también la inteligencia artificial y la legislación, regulaciones que no tenemos al respecto, quería contarte una situación muy, muy preocupante. Y es que hoy día en el medio de comunicación Exante, la ministra de Ciencia y Tecnología, Jimena Lincolao, anunció que va a retirar el proyecto de ley del gobierno que había presentado el presidente Boric para regular la inteligencia artificial a través de una indicación constitución sustitutiva y va a poner uno que se incline más que por el modelo europeo, que es el que tenía el proyecto del gobierno, porque es un modelo de regulación de la inteligencia artificial, preventivo, e incluso te diría yo hasta represivo, para evitar los abusos que se pueden cometer con estas nuevas tecnologías, por un modelo estadounidense, que es permisivo, desregulador y completamente libertario respecto de todos los excesos que se pueden cometer por parte de la inteligencia artificial. Dijo que las sanciones debieran ser, escúchame esta frase, proporcionales a un daño concreto y no a un riesgo teórico, para evitar el temor a innovar y que las universidades o startups puedan testear sin estar preocupados por demandas. O sea, pueden experimentar con inteligencia artificial, por ejemplo, reconocimientos biométricos de personas inocentes en las calles, o por ejemplo, calificaciones sociales de comportamientos futuros para efectos de otorgar créditos bancarios, sin temor a demandas. Me parece súper preocupante las declaraciones. Pero
3: el tema que más, bueno, las startups y todo ese mundo, el que mejor conoce Jimena Nicolau, y lo conoce en Estados Unidos.
0: Claro, pero de inteligencia artificial hay que irse con cuidado.
3: Pero ya, por favor,
0: ¿qué más enseñanza tenemos que estas aplicaciones que han logrado escapar de las instrucciones de sus propios creadores? Foro de Madrid, viene Milei.
3: Viene Milei, se confirmó, y hay bilateral, se van a juntar, se supone que lo van a hacer así, en La Moneda el día de mañana, no sé si es mañana o el miércoles. Oye, antes que se me olvide, déjame agregar una cosa a lo de Cerimedo.
0: Sí.
3: Y es que parlamentarios opositores juntaron las firmas para abrir una comisión investigadora. Y las firmas ya están. Y mañana o el miércoles lo van a presentar a la sala para conseguir la aprobación.
0: Ya están las 30.
3: Están las 30 firmas. Ese dato se me había olvidado dártelo. Volvamos a lo del Foro de Madrid. Viene el presidente de Argentina, se va a reunir con el presidente de Chile, lo van a hacer en, se supone, en La Moneda, 11:30 de la mañana. Obvio, o sea, no va a tener una visita, una bilateral presidencial en tu país, en un foro de estas características.
0: Un foro internacional bastante controversial.
3: Muy controversial. Y sería las 11:30, no estoy seguro si es mañana o el miércoles, porque el foro es mañana y pasado.
0: Parece que la Casa Rosada se desayunó a La Moneda con esta noticia.
3: Perdón, el foro es 3 y 4, si no me
0: equivoco. El foro es
3: miércoles y
0: jueves. Jueves y viernes.
3: Jueves. 3 y 4, jueves y viernes, eso es. Entonces el jueves 3 sería esta reunión, al mismo tiempo de la reunión de las oposiciones, Democracia Siempre, esa reunión del progresismo. Solo una línea, la agenda de Kast Milei, si se produce finalmente esa reunión, como todo indica que así va a ser, tiene varios elementos bien importante. Uno es el tema del Estrecho Magallanes, que quizás es el más delicado.
0: ¿A dónde va mañana el presidente Kast?
3: Exactamente.
0: Para participar o inspeccionar ejercicios conjuntos de la Armada y el Ejército.
3: Y ahí está el tema del famoso decreto del 2021, firmado por Fernández, por el entonces presidente argentino Fernández, que señala que es bien ambigua la reacción.
0: El Estrecho de Magallanes es de administración conjunta.
3: Sí. Y eso no ha sido retirado.
0: Es una directriz de defensa que firmó el presidente Fernández, que se solicitó muchas veces por el presidente Boric que se derogara. No se ha logrado hasta ahora. Y el presidente Kast, en su entrevista de hoy, donde habló de todos estos temas, también dijo que respecto de eso, si el presidente Boric en 4 años no logró con un presidente afín...
3: Porque, como me lo piden a mí, 5 años.
0: Ya veremos cómo va. Pero además dijo otra cosa. El presidente Kast, respecto al Foro de Madrid, dijo, ¿por qué no puedo ir? ¿Por qué no puedo expresar una opinión?
3: Si soy fundador.
0: Júguenme por lo que ocurra en ese acto, por lo que yo diga en ese acto, pero sin un juicio anterior que puede ser equivocado.
3: Así es.
0: O sea, va a tener un discurso muy moderado.
3: Vamos a ver. Pues.
0: Eso se infiere.
3: Eso se supone que nos va a sorprender, claro, con el discurso.
0: A pesar de que su coalición, particularmente Chile Vamos, está, bueno, no tiene coalición. La coalición de Chile Vamos está
3: que
0: bastante molesta.
3: Está muy
0: por
3: claro que sea una coalición a esta altura. No, pero no. Bueno, Evópolis dijo que no iba por ningún motivo y Renovación Nacional y la UDI no participan, a pesar de que en ambos casos hay un parlamentario, pero que uno de cada partido que van a título estrictamente personal. Y así lo han hecho notar las directivas. De hecho, la UDI, por ejemplo, ha dicho: mi socio en España es ese Partido Popular, a ese grupo. Y Partido Popular con Vox se llevan
0: pésimo,
3: horrible.
0: De hecho, Partido Popular es la primera derechita cobarde que existió Abascal, en el lenguaje de la ultraderecha.
3: Claro, Santiago Abascal, que es el presidente de Vox, es el inventor de la frase la derechita cobarde. Oye, y otra cosa más, ya que hemos ido hablando del presidente Casas y a pedazos, fue bien noticiosa la entrevista de esta mañana. Bueno, era que no, pero es una entrevista a un presidente en este momento de información. Dijo dos cosas, ya que estamos en mañana empieza septiembre, y habló del 11 de septiembre diciendo que no va a haber ningún acto oficial de conmemoración del 11 de septiembre, por suerte. Y en segundo lugar, dijo que no va a haber indultos en esa fecha, lo cual avivó la idea de que a lo mejor él también es parte de la derechita cobarde en ese sentido. ¿Me permite un paréntesis nomás?
0: Faltaba más.
3: A propósito del 11 de septiembre, que lo acabamos de mencionar. Y es que ayer, 30 de agosto, fue el Día Internacional del Detenido Desaparecido, de la de las personas víctimas de la desaparición forzosa. Y solo recordar que en nuestro país seguimos teniendo la deuda pendiente de encontrar o saber con certeza qué ocurrió con los más
0: 1.400 detenidos desaparecidos.
3: Exactamente, y que esa es una obligación de este país con esa familia, pero sobre todo con su propia conciencia. Por lo tanto, no olvidarnos de que eso es algo que se conmemoró ayer, es el Día Internacional, ¿no? Pero que en nuestro país también es un día de que debemos tener muy en consideración, pensando también en que el comité de búsqueda, que ha sido tan importante en el último tiempo, vive momentos difíciles de poco...
0: De financiamiento escueto.
3: Exactamente.
0: Escuálido. Oye, que no se nos vaya a quedar en el tintero lo siguiente: se conoció la cifra de producción y comercio.
3: Ah, y, sí, que mañana vamos a tener, ya lo dijiste.
0: Mañana tenemos IMASEC.
3: Y viene para mal.
0: Y va a estar bajo la sombra de una caída de 5,1% en la producción industrial de los últimos 12 meses, arrastrada por la producción minera, que fue muy, muy baja, cayó 7,2%.
3: Y parece que los temporales han tenido alguna incidencia aparente.
0: Mira, el comercio anotó su primera contracción desde marzo de 2024. 0,2% interanual en julio respecto al mismo mes del año pasado, y la manufactura 4,9 bajó, o sea, sí, muy magra. Y la verdad es que se prevé un IMASEC que, después del IMASEC de junio, que fue, por lo menos no fue en rojo, fue volvemos cero rojo, en realidad 0,1 o menos 0,1,
3: no fue 0,3, ponte tú, pero en más. Mira, lo que alcancé a escuchar es que los pronósticos optimista hablaban de que el IMASEC
0: 2,4 fue el IMASEC de julio,
3: y los pronósticos hablaban de que este podía ser 1, pero ahora han corregido los vaticinios de la mayoría de los economistas consultados, han ido corrigiendo y están ubicándolo entre menos 0,4 y menos 0,5 para el mes de julio. Bueno, mañana a las 8:30 de la mañana se conoce el IMASEC.
0: Sí, y por último, porque ya estamos en el límite, se conoció la sentencia judicial contra los 9 médicos que han sido condenados a penas de entre 10 a 21 años de cárcel efectiva por fraude de subvenciones, emisión y tramitación de licencias médicas ideológicamente falsas, asociación ilícita y lavado de activos. Por, bueno, obviamente, ya lo dijimos, la emisión de licencias médicas falsas. Fíjate que, según la Superintendencia de Seguridad, el gasto público por licencias médicas se ha reducido en un año en $1.100 millones. $1.100 millones se ha reducido el gasto de licencias médicas. Impresionante.
3: ¿A partir de...?
0: Desde el año y medio atrás que se conoció el informe de la Contraloría.
3: Mira.
0: Sí.
3: Oye, y antes de irnos, 10 segundos para actualizar las cifras de Nepal, de la terrible tragedia que ahí vive. Los muertos eran 996 contabilizados. Hay 4.400 desaparecidos. Y aparte de eso, hay alrededor de 900 personas atrapadas en los túneles de la construcción de las hidroeléctricas. ¿Te acuerdas que estaba ocurriendo ahí, que están desesperadamente tratando de sacarlo de esa situación? Así que todo
0: espantoso.
3: Prevé que vamos a tener cifras más trágicas aún con la situación de Nepal.
0: Una pausa y volvemos enseguida.
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0: Y en vivo vamos a tener el gusto de compartir esta segunda parte de nuestro programa con el cientista político, director de la Escuela de Gobierno de la Universidad Autónoma de Chile, don Aldo Casinelli. Qué gusto de verte y de verte por acá, Aldo. Bienvenido. Hacía rato que no teníamos la posibilidad de conversar en vivo.
1: Así es.
0: Propiamente
1: y,
0: tal.
1: Y es un gusto estar aquí con usted, Felipe, Yasna, y con la gente que nos escucha y nos ve.
2: El gusto es nuestro, pues Aldo, bienvenido. Oye, el presidente Kast se preguntaba hoy día por qué no podría ir al Foro de Madrid. Si es, tiene, es fundador, tiene derecho a hacer uso de su libertad de expresión. Sin embargo, en su propio sector gobernante, en Chile, vamos, está bastante desagradado, por lo menos, ¿no? Para no decir molesto, con esta participación, con la realización del foro en general. ¿Qué opinas tú?
1: A ver, la realización del foro se puede hacer. O sea, eso no, me parece, además, él es parte de los fundadores del foro, el partido que él tiene, tiene ahí una línea de acciones y hace mucho rato que está participando en esto. Ahora, hay que separar lo que tú tienes en la lógica partidista o partisana, para ponerla en ese otro concepto, y cuando tú eres el presidente de la República. Y voy a ir al tiro al segundo punto, que es, bueno, puede que su sector político, el foro, le parezca razonable y tiene, como ha participado habitualmente, la más legítima posibilidad de participar. Pero hay otro sector que hoy día colabora con el gobierno, que tú lo mencionaste como Chile Vamos, y que no está participando en este foro, no ha participado nunca, tampoco se le invita, y tampoco es parte fundamental de este foro, nunca lo ha sido.
2: Lo llaman la derechita cobarde.
1: Es más,
2: las personas de este foro llaman a la derecha tradicional derechita cobarde.
1: Y partidos como la UDI, como Renovación Nacional, incluso Evópolis, participan de otras agrupaciones a nivel internacional, que representan valores más vinculados a su sector. Ahora, que participe en el Foro Madrid algunos actores, no sé qué tanta diferencia puede hacer hoy día.
2: Pero que participe el presidente de la República.
1: Pues por eso, ahí pueden haber alguna diferencia.
0: Fíjate que el jueves, si no me equivoco, conversábamos con Ortúzar, ¿no? Con
2: Pablo.
0: Con Pablo Ortúzar. Y le preguntábamos por este mismo punto, y él nos señalaba que el gobierno corre un gran riesgo al participar el presidente en este foro, porque de alguna manera no sabe, decía, estoy parafraseando a Pablo Ortúzar, es la idea que nos dijo, seguramente lo dijo con mucho mejor armado, pero que en ese foro se podría decir cualquier cosa. Y que la presencia del presidente participando y haciendo una ponencia en el foro avala o enreda o deja atrapado al gobierno,
2: lo vincula,
0: en aquella cualquier cosa que no imaginamos cuáles pueden ser, pueda salir de hasta como acuerdo, como la Carta de Santiago del Foro de Madrid, digamos.
1: Sí, y por eso ocupé el concepto más partisano que de partidos políticos, porque aquí no solamente están los partidos políticos, hay grupos o movimientos que profesan ciertas ideas y que son parte de este foro. Y yo creo que ese es el principal riesgo que se corre cuando tú no tienes, no quiero decir el control, pero al menos una línea de acción, porque cuando tú tienes jefe de Estado, tú sabes cómo funciona.
0: Sí,
1: ahí,
0: claro.
1: Ahí funciona, sobre todo, también, la Cancillería, por ejemplo. Entonces, cuando hay una reunión de jefes de Estado, tú sabes que se va a hablar, tú sabes cuál es el tono con el cual se va a hablar. Cuando tú tienes una actividad académica, tú sabes cuáles son las líneas de acción. Y está radicado en el tema académico. Pero cuando tienes una actividad política, y vuelvo a ocupar el concepto más bien partisano, y no necesariamente ideológico y doctrinario como el que estamos hablando, los distintos actores se hablan entre sí, se hablan para sí. Entonces, como la lógica que tú tienes como gobierno es que tienes que representar a un grupo mucho mayor y no necesariamente los que están sentados en ese lugar, creo que ahí hay un cierto, como decía Pablo, como repetías tú, un cierto riesgo que puedas tener que dar explicaciones de algo que incluso tú ni siquiera dices.
0: Claro, porque el otro jefe, perdona, Yanni, y esto es lo último que digo en este punto, al menos.
2: No, por favor.
0: El otro jefe de Estado que va a estar es el presidente de Argentina, Milei, que no se distingue por la prudencia, la templanza y la moderación en su hablar y en su actuar. Entonces, tiene mucha razón Ortúzar, y por cierto, tú, al decir, bueno, aquí hay un riesgo evidente de tener que dar muchas explicaciones después.
1: Y las explicaciones no son solamente, y lo voy a llevar más a la lógica política local, no son solamente hacia la oposición, sino que también son hacia tus colaboradores dentro del gobierno.
0: Obvio.
1: A tus aliados en el gobierno. No son miembros de tu coalición, porque no hay una coalición de gobierno, pero sí hay gente que te está ayudando a conducir el gobierno, y pueden salir cosas ahí que a lo mejor no son del agrado de todos los que están hoy día participando en esto. Y por eso que creo que es mejor mantener una cierta distancia, y que los partidos que están vinculados a esto participen, bienvenido. Ahora, como bien señalaba y recordaba el otro presidente, o sea, el presidente que viene, es mejor tener una bilateral directa en los temas pendientes que hay entre Chile y Argentina, que hasta el minuto son varios los que hay que resolver, pero también hay varios hacia una colaboración o una mirada de futuro en términos de colaboración que eventualmente podría ser interesante explorar o acrecentar.
2: Uh-huh. Ahora, detrás de la tensión por el Foro de Madrid, que va a durar la próxima semana y un par de días más con reacciones, es que se sube mucho el tono de la declaración final, hay una tensión entre Chile Vamos y Republicanos. En el gobierno se nota entre los ministros, se nota entre los partidos, se nota en la agenda de seguridad, y entonces esto no hace más que exacerbar, la hace más áspera, pero existe, está latente, más allá de cuando esto pase.
1: Sí, eso ha sido así desde el inicio del gobierno. Hay dos líneas, si tú quieres, y eso lo peor que se puede hacer es no tenerlo claro. Y tratar de esconder esas, si tú quieres, dos líneas que han tenido carriles en paralelo, pero que se han juntado bien en el Congreso y han funcionado relativamente bien en esa dinámica del Congreso. A nivel de gobierno, la parte política también ha tenido, yo diría, hay más roces como los que planteas tú, y los últimos tienen que ver con la agenda de seguridad, pero a la larga siempre se ha logrado mantener una cierta coherencia pensando en qué es lo que o cómo avanzar. Y por eso que, de nuevo, vuelvo al punto anterior. Son situaciones inevitables, sí, pero hay que tratar de evitar que sean permanentes, o que, si tú puedes tratar de contener el riesgo, bueno, ¿para qué jugar con fuego?
2: Ahora, esto se ha expresado además en el famoso caso de Fernando Cerimedo, este rey de los trolls, como se da en llamar, que participó en la campaña del plebiscito de ingreso del proceso constituyente chileno. Está documentado que participó, que usó granjas de bots, etcétera. Más allá de eso hay algunas pistas, pero no evidencia. Sin embargo, ha generado la reactivación del caso producto de su intento de homicidio o de femicidio contra su pareja en Bolivia. Él está detenido. La arremetida 2.0 de Evelyn Matthei en contra del presidente Kast. Ella ha dicho que no le cree nada respecto a que no participó en la campaña de desprestigio en su contra. O sea, un caso más para reavivar esta tensión. ¿Cómo lo ves tú?
1: O sea, yo voy a los resultados. Él, por lo que se ha dicho, estuvo trabajando en el plebiscito de entrada que perdió 80-20, entonces,
0: pero
1: que
0: con voto
1: voluntario. Está bien, pero perdiste con mayor razón, 80-20, entonces muy bueno no era, entonces rey de, no sé, creo que
2: no le da ni para Duque, dice.
1: O sea, no sé, creo que se sobredimensiona el personaje. Ahora, como bien funcionan, cómpralo por lo que es, véndelo por lo que dice ser, es una frase de unos amigos, creo que va por ahí. Yo no sé, ni siquiera, o sea, yo sé que funcione, que he visto lo que ha salido en prensa, pero yo no lo tenía en mi registro como un personaje que tuviera mucho
2: ahora,
1: que ser.
2: Lo que sí existe de él o fuera de su injerencia son campañas de desinformación que las hubo durante la elección presidencial, de cuentas vinculadas a republicanos en contra de Lin Matei. Eso existió. Y sí, además sabemos que es una práctica de ciertos sectores políticos el uso de estas técnicas. Está documentado también en Estados Unidos por parte de Trump. En fin, Bannon es como el operador, y todos estos ingenieros del caos, como
1: y se pasean por el mundo dando recetas.
2: Pero les funcionan.
1: Hoy ya están muy instalados en Europa. Sí. Está todo este concepto, Bannon en particular, después de haber zafado todo el tema judicial en Estados Unidos, y todo este concepto del MAGA está muy instalado en Europa. Y creo que ahí hay que poner atención, porque más allá obviamente lo que nos pasa a nosotros es muy importante, pero también cómo se va articulando las fuerzas políticas, de nuevo trayendo estos foros. Este es un foro Madrid, imagínate, el foro Madrid que se va a realizar en Santiago hoy día, y esas lógicas que se articulan en otros lugares no rebotan a nosotros también. Entonces creo que hay que tener cuidado, pero voy a ir específicamente a este señor que a tanto revuelo ha causado. Yo no lo tengo registrado en mi y algo conozco del mundo político, pero no,
2: político electoral.
1: Sí, no lo tengo. Ahora, eso no opta que lo que dijiste tú. O sea, aquí la práctica del uso de las redes sociales, no solo en términos de apoyar algo, sino que de generar una evolución negativa de algo o alguien, eso es así, y es parte de la práctica política y de difusión, no solamente en términos políticos. O sea, aquí voy a ir más allá, y por eso que es tal la preocupación que tenemos. O sea, destruir una persona hoy día es muy fácil ocupando redes sociales. Y me estoy saliendo del tema político.
0: Sí, sí.
1: O sea, aquí da lo mismo cuál es tu rol en la sociedad. Y eso yo creo que hay que tener vigilancia. O sea, ya sabemos cómo está funcionando esto. La inteligencia artificial además lo está acelerando, este proceso, donde tú pierdes el control muchas veces de cómo funciona, necesitas menos recursos para que esto se realiza. Las granjas de bot hoy día, yo me imagino, producto de la tecnología, deben ser casi un objeto ya arqueológico en términos de qué es lo que tú requieres para afectar, incluso para ir a lo más básico, la honra de una persona.
2: Claro.
0: Es muy jodido.
2: Oye, Aldo, no sé si alcanzaste a conocer la noticia, pero te la cuento resumidamente, y es que la Comisión Mixta despachó el proyecto a las cámaras todavía, uh-huh, el proyecto de reforma al sistema político, este que baja a 0,3% el, sí, número de firmas para inscribirse como partido, a 5% el número de electores para mantenerse como partido, y que impide el transfugismo. Uh-huh. Se llama eso. ¿Qué te parece? ¿Cuánto aportará ese proyecto?
1: A ver, tenemos claro que una reforma al sistema político no es lo más sexy, lo más atractivo, lo más comunicacionalmente lo más relevante que podemos tener en términos de noticias. Pero estamos claros que es muy necesario fortalecer la institución y partir desde la institución política. Porque desde ahí, desde esa distribución del poder que hoy día hacemos, podemos seguir generando las políticas públicas que se demandan. Por lo tanto, me parece relevante avanzar en eso. Más allá de lo que a mí me gustaría que se tocara una u otras cosas, me parece que el proyecto apunta a lo que necesitamos fortalecer los partidos políticos. Aquí no es más o menos partidos políticos, porque siempre se pone esta lógica de que necesitamos, de que vamos a disminuir los partidos políticos. Si los partidos políticos cumplen, o las organizaciones que tienen interés en términos políticos cumplen con la normativa, van a ver las que sean prudentes que sean, las que tengan las que cumplan las condiciones que sean. Eso por un lado. Lo segundo, en términos electorales, creo que nos van quedando algunos elementos que tienen que ver con el financiamiento de la actividad política, de los partidos políticos como tal y de las elecciones en términos generales, producto de solo un dato que es relevante, que se hace cargo la reforma, es que hoy día muchos de estos números son con el voto obligatorio y con un padrón de 14 millones de votantes, y no con la última elección. Y eso hace que cambie también esa correlación de...
2: Es mucho más difícil.
1: Se hace más difícil, pero se hace más real.
2: Claro.
1: ¿Ah? Y eso también hace más real, y por eso aquí va el tema del financiamiento financiamiento de los partidos políticos, porque también ahí tenemos algo que hacer.
0: No, yo te iba a preguntar a propósito del punto, ¿no? El tema del sistema electoral, los pactos, los subpactos, etcétera, que tocan quizá el punto más relevante para muchos académicos ha sido, dicen esto está bien, nadie puede negarse, pero si no se toca esto, que es el elemento central, la posibilidad de que de que la concreción de los pactos, los subpactos, permiten la sobrevida de organizaciones que efectivamente son fantasmas, que se cuelgan de esto, etcétera. Y ahí parece que nadie le quiere meter mano porque si metes la mano te toca tu propia mano.
1: Mira, a ver, esto no ha salido todavía. Yo hice un,
2: de aquí no sale.
1: Me gustaría que saliera. Me gustaría que saliera. Estamos haciendo unos estudios que tienen que ver, porque yo entiendo que esto es muy relevante. Lo que se aprobó. A mí, por eso te decía, sin desconocer que es muy importante, me gustaría que avanzáramos un poquito más de cosas. Por ejemplo, los requisitos de la firma. O sea, hoy día tenemos firma con clave única. Por mucho que la clave única, sabemos que en Chile tenemos ciertos resguardos. Creo que podríamos haberle puesto un elemento adicional a ese porcentaje. Por ejemplo, que un porcentaje, que un número de las firmas necesarias se hicieran presenciales. O sea, reales, o sea que yo...
0: ¿Te puedo interrumpir?
1: Que fuera Felipe el que va a...
0: ¿Qué pasa cuando un partido, lo hemos visto en varios, dice tener 60.000 militantes y votan 10.000?
1: Bueno, a mí también me gustaría ir a ese lado que se llama, que es el concepto de la democracia interna de los partidos, porque tú no le puedes pedir a la institución que gobierna la democracia, que se hace cargo de la democracia, que no tenga democracia interna. O sea, me parece que ahí tenemos también una falencia. Ahora, eso está regulado por la Ley Orgánica Constitucional de Partidos Políticos, todos los partidos lo cumplen, uno puede decir los niveles de participación. Hay distintas formas de participación, no solamente hay una participación directa en la forma, no todos los partidos tienen un militante, un voto en la lógica de elección directa, tienes distintas estructuras. Pero bueno, no quiero meterme en todas porque... avancemos. Yo creo que en este minuto lo que más necesitamos es avanzar. Y me interesa mucho la constitución de los partidos políticos, cómo pierden el rol de los partidos políticos, lo que tú estabas diciendo, cómo hacemos que colectividades que son pequeñas pero necesarias, porque también esto es importante, porque cómo le das tiraje a partidos que están naciendo, que generan o que representan demandas sociales que son emergentes, y que si tú le pones una cortapisa muy alta, no pueden existir. Pero también hay otros que sabemos, y que son las pymes políticas, y que se tratan como pymes políticas, y que funcionan con una lógica no solamente electoral, sino que más bien económica.
0: Sí, claro.
1: Y que con uno o dos votos en el Congreso funcionan, y funcionan en la lógica que se ha ido institucionalizando, y que es una práctica muy compleja, que es el pirquineo político para ir teniendo uno o dos votos en el Congreso que te permite, en una situación muy ajustada que tenemos de equilibrio político en el Congreso, que esos dos votos te den vuelta una votación. Entonces creo que ahí es donde tenemos que ahondar un poco más. Gobernabilidad o gobernanza interna de los partidos políticos, sin lugar a duda, y el otro que tiene que ver con el tema electoral, y a eso es lo que ahondaba. Estamos próximos a presentar un estudio que hace una modificación que solamente modifica la magnitud de los distritos. Los distritos hoy día en la región metropolitana, en Valparaíso y en Biobío, tenemos distritos de 6, 7 y 8 diputados, sí. Magnitud de los distritos, sin modificar el número de los parlamentarios El N de los parlamentarios total, 47 en Santiago y los 150 en general, tú al modificar la magnitud de los distritos, tú puedes hacer lo que tú estabas diciendo, eventualmente tener coaliciones que necesiten juntar más votos. ¿Por qué? Porque con 8, con una magnitud 8, tú tienes que distribuir los distintos resultados en menos, o sea, menos votos para obtener un escaño. Entonces también la proporcionalidad del voto se te complica, tiene una proporcionalidad en algunos, se te distorsiona esa proporcionalidad del voto. El voto en distintos lugares vale distinto, más o menos. Y por lo tanto yo creo que aprovechando estas dos cosas, estamos haciendo esta reforma que me parece muy importante en términos de electorales, político-electorales. El CERVEL hace unos meses atrás presentó el número de parlamentarios por distrito, que también tiene que ver con esta lógica de cuántos parlamentarios hay en función de la población y los electores. Entonces yo creo que este es el minuto que uno podría analizar, y básicamente se da en tres regiones. Tampoco es hacer una modificación significativa a nuestro sistema electoral en términos de la magnitud, y dejar distritos de magnitud 5 haciendo el reajuste o el reacomodo o el rediseño en términos de comunas, sin tampoco fraccionar las comunas. Y eso podría ir introduciendo una nueva variable de competencia dentro del sistema político.
0: Donaldo Casinelli, como siempre un gusto, director de la Escuela de Gobierno de la Universidad Autónoma, cientista político. Como siempre un gusto compartir este tiempo contigo, Aldo. Muchas gracias.
2: Muchas gracias.
1: Muchas gracias por la invitación. Siempre un gusto.
2: Que esté muy bien.
0: Nos vamos. Falta un minuto para las 8. Tania González y Jorge Zapata han estado en la producción periodística. Patricio Núñez y Ariel Acevedo en la puesta al aire. Muchas gracias. Hasta mañana.
2: Hasta mañana.
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1: Radio Universidad de Chile indica la hora.
2: Son las 20 horas.